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2: México anuncia acciones legales por muertes de migrantes. El gobierno de México informó que presentará denuncia en Estados Unidos por la muerte de ciudadanos mexicanos durante operativos y bajo custodia migratoria, solicitando investigación independiente y responsabilidades. Estados Unidos extiende permisos de trabajo para beneficiarios del TPS. La administración estadounidense anunció la extensión temporal de permisos laborales para beneficiarios del Estatus de Protección Temporal, TPS, incluyendo ciudadanos de Haití y otros países, evitando la pérdida inmediata de autorización para trabajar. Estados Unidos y varios países latinoamericanos respaldan el proceso electoral colombiano. Gobiernos de la región emitieron un llamado conjunto para respetar las instituciones democráticas y evitar cuestionamientos sin pruebas del proceso electoral en Colombia, buscando preservar la estabilidad política del país. Cuba sufre un segundo colapso eléctrico en una semana. El Sistema Eléctrico Nacional volvió a colapsar el 11 de julio, dejando gran parte del país sin servicio. El nuevo apagón agravó la crisis energética, afectando hospitales, transporte, telecomunicaciones y la actividad económica en el país. Las autoridades atribuyeron la falla a problemas en la generación y transmisión eléctrica. Venezuela aumenta la cifra de víctimas por los terremotos en este país. Las autoridades venezolanas actualizaron el balance de los terremotos registrados días antes. Miles de personas permanecen desplazadas mientras continúan las labores de rescate y distribución de ayuda humanitaria. La Organización Panamericana de la Salud advirtió sobre riesgos sanitarios debido a la falta de agua potable y el hacinamiento en refugios.
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0: 8:30.
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2: México anuncia acciones legales por muertes de migrantes. El gobierno de México informó que presentará denuncia en Estados Unidos por la muerte de ciudadanos mexicanos durante operativos y bajo custodia migratoria, solicitando investigación independiente y responsabilidades. Estados Unidos extiende permisos de trabajo para beneficiarios del TPS. La administración estadounidense anunció la extensión temporal de permisos laborales para beneficiarios del Estatus de Protección Temporal, TPS, incluyendo ciudadanos de Haití y otros países, evitando la pérdida inmediata de autorización para trabajar. Estados Unidos y varios países latinoamericanos respaldan el proceso electoral colombiano. Gobiernos de la región emitieron un llamado conjunto para respetar las instituciones democráticas y evitar cuestionamientos sin pruebas del proceso electoral en Colombia, buscando preservar la estabilidad política del país. Cuba sufre un segundo colapso eléctrico en una semana. El Sistema Eléctrico Nacional volvió a colapsar el 11 de julio, dejando gran parte del país sin servicio. El nuevo apagón agravó la crisis energética, afectando hospitales, transporte, telecomunicaciones y la actividad económica en el país. Las autoridades atribuyeron la falla a problemas en la generación y transmisión eléctrica. Venezuela aumenta la cifra de víctimas por los terremotos en este país. Las autoridades venezolanas actualizaron el balance de los terremotos registrados días antes. Miles de personas permanecen desplazadas mientras continúan las labores de rescate y distribución de ayuda humanitaria. La Organización Panamericana de la Salud advirtió sobre riesgos sanitarios debido a la falta de agua potable y el hacinamiento en refugios.
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2: México anuncia acciones legales por muertes de migrantes. El gobierno de México informó que presentará denuncia en Estados Unidos por la muerte de ciudadanos mexicanos durante operativos y bajo custodia migratoria, solicitando investigación independiente y responsabilidades. Estados Unidos extiende permisos de trabajo para beneficiarios del TPS. La administración estadounidense anunció la extensión temporal de permisos laborales para beneficiarios del Estatus de Protección Temporal, TPS, incluyendo ciudadanos de Haití y otros países, evitando la pérdida inmediata de autorización para trabajar. Estados Unidos y varios países latinoamericanos respaldan el proceso electoral colombiano. Gobiernos de la región emitieron un llamado conjunto para respetar las instituciones democráticas y evitar cuestionamientos sin pruebas del proceso electoral en Colombia, buscando preservar la estabilidad política del país. Cuba sufre un segundo colapso eléctrico en una semana. El Sistema Eléctrico Nacional volvió a colapsar el 11 de julio, dejando gran parte del país sin servicio. El nuevo apagón agravó la crisis energética, afectando hospitales, transporte, telecomunicaciones y la actividad económica en el país. Las autoridades atribuyeron la falla a problemas en la generación y transmisión eléctrica. Venezuela aumenta la cifra de víctimas por los terremotos en este país. Las autoridades venezolanas actualizaron el balance de los terremotos registrados días antes. Miles de personas permanecen desplazadas mientras continúan las labores de rescate y distribución de ayuda humanitaria. La Organización Panamericana de la Salud advirtió sobre riesgos sanitarios debido a la falta de agua potable y el hacinamiento en refugios.
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2: México anuncia acciones legales por muertes de migrantes. El gobierno de México informó que presentará denuncia en Estados Unidos por la muerte de ciudadanos mexicanos durante operativos y bajo custodia migratoria, solicitando investigación independiente y responsabilidades. Estados Unidos extiende permisos de trabajo para beneficiarios del TPS. La administración estadounidense anunció la extensión temporal de permisos laborales para beneficiarios del Estatus de Protección Temporal, TPS, incluyendo ciudadanos de Haití y otros países, evitando la pérdida inmediata de autorización para trabajar. Estados Unidos y varios países latinoamericanos respaldan el proceso electoral colombiano. Gobiernos de la región emitieron un llamado conjunto para respetar las instituciones democráticas y evitar cuestionamientos sin pruebas del proceso electoral en Colombia, buscando preservar la estabilidad política del país. Cuba sufre un segundo colapso eléctrico en una semana. El Sistema Eléctrico Nacional volvió a colapsar el 11 de julio, dejando gran parte del país sin servicio. El nuevo apagón agravó la crisis energética, afectando hospitales, transporte, telecomunicaciones y la actividad económica en el país. Las autoridades atribuyeron la falla a problemas en la generación y transmisión eléctrica. Venezuela aumenta la cifra de víctimas por los terremotos en este país. Las autoridades venezolanas actualizaron el balance de los terremotos registrados días antes. Miles de personas permanecen desplazadas mientras continúan las labores de rescate y distribución de ayuda humanitaria. La Organización Panamericana de la Salud advirtió sobre riesgos sanitarios debido a la falta de agua potable y el hacinamiento en refugios.
3: Son las 11 de la noche.
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0: ¡Hey! Adivina qué día es hoy, adivina qué está pasando, adivina todo lo que tienes que adivinar el día de hoy, porque hoy estamos contentos, porque tenemos amistades, tenemos amigos, tenemos gente que se preocupa por nosotros, tenemos gente que está cerca, que muchas veces nuestra propia familia a veces nos deja un poco botados y quedamos a la deriva. Sin embargo, nuestras amistades están siempre ahí. Hoy vamos a hablar justamente de eso. Y estamos pues en esa página en la que mandamos un saludo a todos los amigos y a toda la gente que nos quiere y a toda la gente que está pendiente. Porque les agradecemos muchísimo por esa manera de estar siempre ahí. Siempre, siempre, siempre ahí. Con esto, monjita, ¿estás por ahí?
1: Yo estoy por aquí y pues sí, me encanta la idea. Buenos días, buenos días. Primero, buenos días. Este cielo, no sé si tú viste hoy día amanecer. Hubo un sol preciosísimo, hermosísimo. O sea, el nacer del sol con esos tonos así todos color naranja. Me encantó el celaje cuando abrí los ojos y uno se maravilla cuando... Pues uno puede abrir los ojos, ver el día y agradecer. Agradecer que estamos aquí, agradecer que pues estamos compartiendo, estamos vivos y tenemos ilusión de hacer cosas cada día mejores. Y pues mando un fuerte, fuerte saludo a todos ustedes que se están conectando, a todos ellos, a todos estos amigos que se conectan a través de estas ondas, como sabe decir Ricardo. Que pues nos ayuda a poder estrechar lazos de amistad, fraternidad, de cosas positivas, ¿no? Y pues un saludo muy especial a todos ellos, desde la Patagonia hasta, como sabes tú decir, hasta Alaska, el fin del mundo, pasando el charco, a todos los de Europa, a todo el mundo. Muy buenos días, muchas gracias por estar acá. Reciban un súper, súper, súper abrazo con mucho, mucho, mucho, mucho amor. ¿Qué te pareció,
0: Ay, ay, ay.
1: Mucho, mucho, mucho, mucho amor.
0: Pero ahí tienes que las amistades muchas veces son nuestros baños de lágrimas, son nuestros impulsores, son nuestros socios, son nuestras personas más queridas, porque cuando nos pasa algo, pues el primero que llamas es tu amigo a contarle, a tu amiga, ¿no? A decirle, ¿sabes qué? Esto me pasa, estoy reventado, me pasó esto y ahora ¿qué hago? No sé qué hacer. Y entonces tus amistades están ahí, cuando son genuinas, ¿no?
1: Exacto, están ahí para, cuando son genuinas.
0: Para el acolite, para estar ahí contigo, y a veces pasa que asuman ese rol de hermano, ¿no? Que se preocupa por ti y está pendiente y eso es algo que ya ves que tenemos que valorar y tenemos que a ratos reciprocar, ¿no? En la preocupación que tiene por nosotros. Pero tú tienes ahí una lista de cosas que hacen los amigos. Vamos a ir de una en una en el ejemplo para que se vea por qué es que las amistades realmente son tan positivas y son tan buenas de sembrar y después cosechar. Vamos, dale, dale, vamos con el primer titulito.
1: A ver, vamos, vamos, vamos. La búsqueda de aceptación. El deseo de encajar en un grupo lleva a muchas personas a adoptar las mismas opciones, formas de vestir o comportamiento de sus amigos para sentirse seguros.
0: La validación.
1: A veces,
0: sí. Dale, dale, dale.
1: Sí, no, de la aceptación, no, la búsqueda de aceptación, la búsqueda de integración, la búsqueda de que pues como amigos hacemos cosas que nos agradan, que podemos, o sea, que compartimos, que sentimos y que... Pero a veces entre las amistades, aunque seamos amigos de veras, así, amigos, ñañas, así mutuos, lo más bonito que puedo yo resaltar en esto, ¿no? En esta situación, también es el que el amigo sincero te dice que sí, o sea, te apoya. No te dice no lo hagas, sino te dice si lo vas a hacer, hazlo con amor. O si lo vas a hacer, hazlo con cuidado, como sería la palabra, ¿no? Hazlo con cuidado, porque, o sea, ese es el acolite que tenemos, ¿no? Y a veces cuando te dice, ve, yo creo que ahí no va. Pero no es esa persona que se opone y que hace un berrinche por lo que tú estás haciendo, sino más bien... como que te acolita, ¿no? Y te dice, mira estos puntos, puede ser que analices estos de acá, creo que debes de analizar los demás acá, y pues está ahí. ¿Qué te parece eso?
0: Pues la validación es algo que es muy importante, ¿no? El asunto de que cuando estás yendo a confrontar algo súper difícil en tu vida y necesitas un poco el reflejo de esa situación y estás empezando una faceta nueva en la que no estás seguro de lo que estás haciendo. Sin embargo, cuando se lo participas a tus amistades, ¿no es cierto? Le dices, oye, ¿sabes qué? Esto me está pasando. Y al rato se me vuelve un cuello de botella, se me vuelve tan difícil porque no sé qué decisión o qué actitud tomar ante esto. Y eso es, se manifiesta en las relaciones que tienes, ¿no? Estás peleado de tu pareja y recurres a tus amigos a decir, oye, pasa esto, no sé qué hacer. Entonces viene un gran consejo. En su defecto, oye, en mi trabajo la situación está así, ¿y ahora qué hago? ¿Qué te parece? O en su defecto, cuando al principio de la vida, ¿no es cierto?, no tienes mucho, digamos que mucho contexto en la sociedad en la que estás, cuando recién sales por las primeras veces, cuando eres adolescente, ¿no? Y dices, no, es que no sé, vamos a ir a este lugar, yo no conozco a nadie, no sé de qué se trate, y estás con un signo de interrogación encima, y cuando llegas, un poco estás perdido, porque otra gente, y tú que vas a una fiesta, ¿no? Y no sabes cómo comportarte, cómo pararte, cómo ser, porque a veces la inseguridad, las primeras veces, por eso la necesidad de validación, ¿no? Hasta que alguien dice, oye, qué chévere que eres, qué buena onda. Ya te validan como buena onda, como que eres chévere para ser amigo. Y entonces tus amigos también están ahí para decirte, sí, dale, así, está bien, así está bien. Entonces necesitas esa validación que a veces tu propia familia, como no está en la perspectiva de eso, a veces tu familia te puede decir, no, si tú eres chévere, si tú estás bien, no, mi hijito o mi hermano es un lindo o mi hermana es una linda, ni siquiera. Y a veces tu familia puede como no dejarte ver, ¿no? Y a veces siento yo que ahí tus amigos son los que te dan esa validación de en efecto, socialmente eres presentable, por decirlo así, ¿no? A ratos puede resultar medio tontísimo, pero el desarrollo de la sociedad y de la humanidad, de la civilización, ha estado siempre cayendo en el asunto de la validación. Así que los amigos están en esa página, ¿no? ¿Qué más hay?
1: Sí, claro. O sea, yo pienso que sí es verdad. O sea, por ejemplo, hay momentos en los que uno a veces... El amigo verdadero, o sea, por ejemplo, mis amiguis, a las cuales les mando un súper abrazo a todas mis amiguis, porque tengo un grupo tan, tan homogéneo desde que teníamos, no te digo, sí te puedo decir, desde que teníamos 5 años algunas, ingresamos al colegio, obviamente, y pues hicimos toda la primaria y toda la secundaria juntas. Entonces, te puedes imaginar que estuvimos ya más de 12 años, o sea, porque... Unas entramos al kinder, que antes era, ¿no? Al jardín, en el mismo colegio. Entonces, fuimos 12 años de conocernos, de estar juntas, de tener una cierta cercanía. Y que pues nos hemos conocido cuando uno es tener en estas edades, ¿no? De primaria, de colegio, es realmente donde eres tú. O sea, no hay tapujos, no hay sistema todavía que pues elabore tu personalidad, eres tú. Y creo que esas amistades, aunque estés lejos mucho tiempo, están ahí siempre. O sea, son amistades latentes. O sea, somos como 30 que siempre nos estamos comunicando. Unas están en Europa, otras están aquí en este país, otras están... estamos en diferentes países, ¿no? Pero... Nos mantenemos en contacto, nos mantenemos unidas. Y cuando nos reunimos físicamente o cuando hacemos una reunión por, qué sé yo, por Zoom o algo, pues es algo increíble que nos mantenemos así, con ese cariño, con esa situación que dura mucho tiempo, ha durado mucho tiempo. Entonces, esas amistades te dan una fuerza, te dan una energía, por lo menos a mí. O sea, el hecho de que puedo yo coger sin decir nada y llamar y decirle, por ejemplo, mandar un saludo a una que está en España. Adriana, flaca, ¿cómo estás? Bendiciones. O sea, y recibes ese mismo cariño, con ese mismo... O sea, no piensas que hay mentira en eso, ¿me entiendes? Es puro. Y decirles, bueno, alguna... O sea, comentar, siempre estamos comentando cómo estás, cómo te ha ido, qué has hecho, qué alegría, qué lindo, o sea, lo que estás logrando. Hay cosas así, súper positivas en eso. ¿Tú tienes un grupo así?
0: Pues después vienen las jorgas, ¿no? Con las que salías las primeras veces, con las que después te quedaste de amigo para siempre. Pero analicemos el siguiente punto que describe la amistad.
1: El siguiente punto que describe la amistad. Bueno, vamos viendo. A ver. Espérate, que papelito se va. A ver, vamos. Dice el siguiente punto, dice apoyo emocional. Eso es lo que estamos hablando, el apoyo emocional. Las amistades actúan como una red de conexión. Durante momentos difíciles, buscar el consejo o validación de un amigo ayuda a reducir el estrés. Al 100%. Al 100%. Yo opino que eso es verdad al 100%. Claro, un amigo siempre te saca del estrés.
0: Un amigo tuyo siempre te está, como decimos, ¿no?, alcahueteando. Está de tu lado, ¿no? Siempre está de tu lado y es capaz de pararse delante para recibir el puñete, si es que a veces pasa, ¿no? Tus amigos cuando te ven vulnerable dicen, no, no me lo toques, si me lo tocas te vas a encontrar caí con un puñete. Y a veces tus amigos son tus defensores, acérrimos, ¿no? Es impresionante cuando estás golpeado, sobre todo, ¿no? Y es la típica, ¿no? Cuando recién tienes tus primeras relaciones con esa persona importante en tu vida y de pronto se cae esa relación y como tus amigos saben tus entretelones de esa relación y le conocen a tu expareja, ¿no? Entonces son tu paño de lágrimas y les cuentas todo y estás ahí sufrido y ellos están ahí aconsejándote dentro de lo que también entienden, ¿no? Entonces te sientes menos solitario, claro, más entendido. Y a ratos, a pesar de que te sientes mal, sabes que tus amistades están ahí para darte una mano en toda la levantada. Y hay cosas que a veces no le cuentas a tu familia porque esa compasión, esa solidaridad familiar de pronto no es la que en ese momento necesitas, sino simplemente un amigo nomás. Y ahí esto se arregla. Impresionante cuando te caes y tus amigos te ayudan a levantarse. Pero vamos al siguiente puntito. ¿Qué más hay?
1: ¿Qué más hay? A ver, verás. También hay esto. Que dice, presión de grupo. Puede ser tanto positiva como negativa. Eso es verdad. Por un lado, los amigos pueden motivar a esforzarte más en los estudios o prácticas de deporte o actitud. Por otro lado, pueden presionar hacia un comportamiento de riesgo. También. Eso es cuando yo creo que cuando uno va creciendo, ¿no? Cuando vas desarrollando esto de en la adolescencia más que todo. Porque ya creo que ya cuando ya tienes una edad, tu amigo no te puede poner en una posición de riesgo, a menos de que, pues, no sé. No creo en ese sentido. Pero creo que sí, en la adolescencia. Por eso es que los padres deberíamos siempre estar pendientes de las amistades con las que nuestros hijos se están desarrollando, están creciendo, que es bastante importante.
0: Tienes que... son tus amigos el ente motivador a hacer ciertas cosas. Y es porque la iniciativa de la gente que te rodea también a ratos te prende tus sentidos, ¿no? Y como dices, ¿no?, en el lado bueno o en el lado oscuro, todo depende, ¿no? La primera vez que sales con tu pata de amistades, de pronto el que lleva la iniciativa es el que dice qué es lo que se va a hacer. Entonces muchas veces sales solo a estar ahí paseando y así. Otras veces puedes salir a tomarte un trago. Otras veces pueden caer en el vicio, ¿no? Porque uno de ellos de pronto cayó en algo y de pronto se lo presenta al resto de amigos y puede ser un muy mal ejemplo, una mala influencia, como dicen, ¿no? Por otro lado, tienes amigos en el tiempo, ¿no? Tus amigos de la infancia, ¿no? Cuando estabas en el colegio. A veces son tus amigos, son diferentes ya en la secundaria. A veces cambian cuando ya te gradúas y eres otro grupo de amistades, porque también tu mentalidad va ajustándose a las épocas, ¿no? Después tienes que de pronto en la universidad se cultivan otras nuevas amistades ya desde otro punto de vista. Y a veces incluso esas amistades se van quedando como parte de tu entorno de amigos, dependiendo si estás en la misma ciudad también. Otras veces regresas a tu ciudad de origen y regresas a tus amigos de antes. O a veces regresas a nuevas amistades, porque de pronto tu trabajo ahora te orienta a conocer nueva gente. Pero entonces son las buenas y malas influencias las que te pueden traer una buena o una mala amistad. Y creo que todos hemos tenido ese amigo que se aparece con las novedades positivas y ese otro amigo que siempre se aparece con las novedades negativas. A veces pasa que estás en una fiesta, por ejemplo, y uno de tus amigos se acalora la cabeza y quiere darse puñetes con alguien y toca ayudarle, toca defenderle. O pararle, o separarle. Y entonces te compras un pleito que no es tuyo, pero por la lealtad que tienes con estos amigos, con los que has forjado esa hermandad, a veces a ratos extraña, ¿no? Pero se manifiesta por la influencia que tienen sobre ti en lo que haces. Y a ratos es extraño porque ocurre que hay un momento en el que todos están con pareja y está todo bien. Y después a veces uno se separa de alguien y empiezan las separaciones del resto, ¿no? Y después están todos celebrando que están votados por alguien, ¿no? Todos tienen a sus exes y están sufridos todos al mismo tiempo. A veces eso puede no ser una buena iniciativa, ¿no? Porque también puede caer en que no, tú no tenías ese problema, pero por tu instinto gremial con tus amistades seguiste la flecha y entonces le empezaste a ver cuadrado a tu pareja y ya después ya no quieres nada. Y puede ser una mala influencia en ese momento. De pronto uno de ellos regresa con la pareja y tú también. Claro que podrías decir, ¿no?
1: Buena idea.
0: Tienes que tener personalidad y decir, no, define tus cosas tú, no te dejes influenciar así. Ahí es donde vienen los consejos de tu familia, ¿no? Oye, esta persona de pronto no es, y te estás llevando a un lado oscuro que de pronto no es tan positivo, ¿no? Y ahí está, que no haces caso. Ahí tienes.
1: No, sí, o sea, realmente por decirte... El amigo puede ser esa persona, ¿no? Que está siempre ahí, ese amigo, ese hermano, con el que ya estás creciendo, estás desarrollándote, estás encontrando nuevas actitudes, nuevos planos, que te puede llevar a esforzarte también, ¿no? Pero también puede decir que por decirte, a ti te guste correr y a tu amigo realmente no le ve, pues como tú ves una competencia, una carrera, ¿no? Como qué sé yo, cuando les gusta correr, a las personas les gusta medirse sus tiempos, les gusta prepararse, y pues tu amigo simplemente quiere probar la idea porque tú también corres. Entonces, ahí van las dualidades, ¿no? Las cosas positivas y las cosas negativas, ¿okay? Yo lo estoy haciendo de una manera muy, muy profesional, entonces, o sea, tener el carácter de decir, bueno, yo lo estoy haciendo de manera profesional, ¿quieres correr conmigo? ¿Quieres competir? Okay, pero no me puedo bajar yo a tu nivel, compitamos, te ayudo, te chequeo, pero yo tengo que cumplir 1000 pasos. Y tú todavía estás en los 500, así que bueno, tú vas a competir en los 500, yo voy a competir en los 1000. O sea, como que mantienes eso, ¿no? O sea, cuando realmente eres ese amigo. Y el otro va a decir, bueno, sí, ¿verdad? Anda tú en los 1000 y yo voy aquí en los 500. Cuando hagamos los dos juntos, ahí hacemos juntos. O sea, ese es el amigo también, ¿no? O sea, el poder nivelar eso. Creo que es bastante crítico que uno tiene que saber cuando es realmente ese, encontrar ese amigo hermoso, ese amigo que es un tesoro realmente, tener el amigo, o sea, encontrar un amigo es encontrar un tesoro, y hay que cuidarlo, porque ese tesoro es un tesoro, es el válido, es esa persona que tú sin ni siquiera pensar sabes que esa persona está ahí. O sea, no necesariamente tienes que, o sea, no, tú ya sabes que esa persona está ahí, y creo que tú deberías ponerte en ese mismo plano, ¿no? Si sabes que esa persona está ahí para colaborarte, para ayudarte, para fortalecerte, para escucharte, para reír, para bailar, para llorar, para todo, pues también tú tienes que estar ahí para esa persona, porque creo que la amistad siempre debe ser de ambos lados, como cualquier relación, ¿no? O sea, es un cuidar de esa persona también. Es ese hermano que la vida te da, ese hermano de corazón que está ahí, pendiente de ti, aunque sea en una oración, si están lejos, ¿no? O sea, no está ahí al lado tuyo para cogerte la mano, pero está ahí al lado tuyo espiritualmente, y igual te recibes del abrazo espiritual esa energía positiva que pues te saca de tal vez de un cuarto oscuro en que quieras ingresar. Dices, no, tú no eres así, tú eres esto, así que sal de ahí, aunque esté lejos. ¿Ves?
0: Los enrollos.
1: Celebrando la amistad.
0: Los rollos en los que te metes. Al primero
1: sí,
0: que llamas es... golpeé el auto. ¿A quién le llamas? A tu amigo.
1: Al amigo, pues, primero, no vas a llamar. A tu amigo, pues, para que te ayude.
0: Claro, nos llamas a tu familia. Dices, no, llámale al flaco porque él está cerca. Él le ha pasado esto antes y él debe entender cómo arreglar esto. Nos llama al amigo. O al amigo que siempre está enfermo de algo. Oye, ¿cómo hago con esta cuestión? ¿A quién puedo ir a ver? Entonces, tu amigo que sabe de médicos, conoce a gente, entonces te relaciona con otra gente que de pronto tú no. Y esa claro. parte, así es como crecen esas hermandades, ¿no? Y dependiendo de si esa amistad es súper antigua y los motivos de la amistad son más profundos, más antiguos, como tus amigos de la infancia, que ahora de pronto son profesionales, es sorprendente porque a veces no tienes nada en común con tus amigos del pasado y siguen siendo tus amigos. Porque hay que ver que el instinto gremial, ¿no? El que con lobos se junta, aullar aprende. Y eso siempre se da, ¿no? En la página de tu vida en la que estés ahorita, en esa página es un poco la situación de tus amistades cercanas, ¿no? Cuando estás soltero, con novia, con novio, todas tus amistades que están cerca están en la misma página. Cuando ya te casas, un poco desapareces de esa zona porque estás entre la zona de los casados. Hasta que el resto se case y ahí vuelven a juntarse todos otra vez. No, y de pronto, por desgracia, tienes que divorciarte. Entonces pasas a la lista de los divorciados. Y según se vayan divorciando el resto...
1: les vas aguantando.
0: Claro, vas esperando hasta que después todos están hablando de la misma cuestión. Eso es a ratos lo que pasa con las amistades, ¿no? Es impresionante cómo es que avanzas en tu vida con ese impulso que ellos siempre te entregan, ¿no? ¿Qué más hay?
1: Pues en ese plano, pues es así, o sea, y encuentras amigos en el camino que son igual, vuelven a ser, o sea, como que te vuelves a encontrar con esos seres que han estado escondidos, han estado por otro lado. Es la construcción de identidad, lo que acabas de decir, especialmente durante la juventud. El entorno social ayuda a definir los valores propios, intereses y el proyecto de vida fuera del núcleo familiar. Lo que acabas de decir, o sea, a veces por el amigo, pues te pones a estudiar algo o pues ya comienzas a, por las amistades, por la influencia, a buscar futuro o tu profesión o tu identidad, como no, o sea... ¿Con quién te relacionas? ¿Con quién te vas relacionando? Vas construyendo eso, ¿no?
0: Esas son las historias que cuentas, ¿no? En el tiempo, las amistades, en esos protagonismos. Impresionante. ¿Qué más tenemos en los amigos?
1: Pues estos cuatro puntos que son en la construcción de la identidad, en la presión de grupo, el apoyo emocional, la búsqueda de la aceptación, pues es la influencia de los amigos en las decisiones, cómo se manifiestan en estas formas, ¿no? En las diferentes formas de la vida, que más o menos puede haber, creo que tal vez más aspectos, pero creo que este grupo te demuestra que la influencia real de un amigo que tú tienes, o sea, imagínate tener todo esto concentrado en una sola persona. Genial, ¿no?
0: Increíble, porque
1: esa alma gemela.
0: Sí, a veces la idea de que las amistades o tus vínculos de amistad a ratos pueden ser, es decir, son más sólidos cuando solo entre gente de tu mismo género, ¿no? Dices, no, los hombres solo tenemos amigos hombres. No, no es verdad, tenemos amigas mujeres. Y hay mujeres que dicen, no, yo sí tengo muchos amigos hombres, amigos genuinos. Ahora, a ratos hay gente que puede debatir este tema, ¿no? Nadie está con quien no le gusta. Y entonces, por ahí hay una teoría que dice que cuando hay relaciones de amistad entre hombres y mujeres, eso es una de esas circunstancias, ¿no? Porque igual hay esta, pegas con alguien, pero no con otra persona. Y eso tiene mucho que ver, ¿no? Con tu carácter, con tu visión de las cosas, ¿no? Eso atrae a la gente que te rodea y a ratos puede ser el faro que ilumina el camino de tus amigos, como también puede ser la oscuridad que les confunde. A ratos pienso que cuando eres amigo y tienes esa responsabilidad de estar ahí en ese entorno, tienes que observarte, ¿no? De realmente te ser esa persona que, si tus amigos te miran como referente, ya eres responsable de mantener tu vida también sana y lo más objetiva posible. Porque también puedes caer en el entorno de llevarles a tus amistades a tomar, orientarles a determinaciones totalmente equivocadas, como puede pasar, ¿no? La presión de los amigos, ¿no? Resulta que entonces dos de ellos se han divorciado, dos de ellos están separados, y hay algunos de ellos que no, que están con sus relaciones súper bien, y entonces los amigos separados llaman a toda la jorga de amigos, y algunos están bien en sus relaciones. Pero puede ser que las parejas les disguste que tú como amigo de tu amigo salgas con él, porque él en cambio está como un tiro al aire en ese momento y no quieren que te pongas de riesgos de conocer a otra persona que les vaya también a dañar sus relaciones, ¿no? Entonces la gente se puede poner mezquina con las amistades. No, sabes que él es una mala influencia, no te metas con él porque esto es así. De pronto no es una mala influencia, lo que pasa es que está pasando por un momento terrible. Pero ahí tienes que las inseguridades se vuelven el pan de todos los días, ¿no? A ratos pasa eso, ¿no? Pero siento que un término que envuelve súper profundamente a la amistad verdadera es la honestidad.
1: Sí, eso es difícil de encontrar a veces. Por eso te decía, o sea, hay que valorar esas personas que llegan a tu vida y que son tus amigos de veras, ¿no? Que puedes contar con estas personas y que no se dejan influenciar también, o sea, que realmente valoran tu... Es la persona que valora tu entrega, la persona que valora quién eres, la persona que valora el cariño que te tienen, ¿no? O sea, yo digo que ahí viene el doble lado, ¿no? O sea, por ejemplo... Yo traigo una amistad sincera, soy como soy y doy lo que soy, ¿no? O sea, lo que tengo dentro lo doy. Y ese es cuando pues hablamos de las cosas espirituales, ¿no es cierto? Y eso se refleja directamente, se refleja porque tú entregas al 100% quién eres tú, o sea, lo que tú eres. Y no estás poniendo medias, o sea, no estás midiendo. Al rato que mides, o sea, al rato que mido yo lo que doy a una persona, el tiempo que le doy a una persona, o cómo comparto con una persona, al rato que yo comienzo ya a medir, ya no hay algo ahí, ya no es 100%, ya es algo de conveniencia. O sea, porque también puedes encontrar estas personas que pues están en tu vida por conveniencia, porque les conviene... Tu gente, o sea, tu persona. O sea, les conviene tenerte cerca. Y a ti también a veces te conviene, ¿no? Te conviene tener cerca, aunque no sea esa persona realmente la que tu hermana, tu hermano, tu gente, ¿no? Y lamentablemente eso ya comienzas, o sea, ya es una relación buena, por un lado, pero es por conveniencia simplemente. O sea, si es que no estás, no estás, pues ya te fuiste, y ya, o sea, ya no, si ya no, digamos, ya no tienes el dulce que yo quiero, ya no eres mi amigo, pues, o sea, ya simplemente te pongo a un ladito nomás. Y a veces eso duele, ¿no? Porque tal vez tú piensas que esa persona te entrega lo mismo que tú estás entregando. Y ahí es cuando hay esos bajones de ánimo, esas cosas medias raras, porque esas personas simplemente te dan y tú no, ¿cómo te explico? O sea, tú das a esas personas, pero esas personas realmente no te tomaron en cuenta como tú las has tomado en cuenta. Y eso a veces, eso es cuando yo le escucho hablar a veces a estas cosas cuando Ricky habla, ¿no? Sobre las de cuando tienes expectativa. Entonces, tú cuando das cosas con expectativas, a veces resulta que como tuviste una expectativa de recibir algo a cambio, te lastimas. No te lastima esa persona, sino que tú te lastimas. Porque a veces tú haces las cosas pensando en alguna cosa, en una situación, con una expectativa. Y resulta que pues esa persona no tenía la misma manera de pensar que tú. Entonces, ¿qué resulta? Que tú te lastimas. Tú te sientes herido, te sientes traicionado, te sientes vulnerado y pues dejas de pensar positivamente. Y creo que lo que hemos venido hablando, lo que hemos venido conversando en este tiempo, te deja una enseñanza de no tener expectativa. Te deja una enseñanza de que tú tienes que tener ese amor de que hablamos, ese sentimiento de hacer las cosas con alegría, de hacer las cosas sin esperar que esa persona sienta o crea o piense o lata igual que, o sea, late el corazón, ¿no? Latir igual que tú. Entonces yo ahí creo que sí deberíamos tener ese quitarnos de esas expectativas. Cuando uno entrega una amistad, cuando uno realmente es cuando ves el cielo está azul y está hermoso y te llenas, respiras tres veces y te da ese rigor, ¿no? Y disfrutar de que si es que esa persona en este momento está ahí al lado tuyo, disfrútala al 100%. Disfrútala al 100%. Y no pienses en las cosas así medio raras, en cosas medio negativas. Simplemente disfruta.
0: Ahorita estamos en la época estamos en la época de la virtualización de las amistades, ¿no? Tienes una cantidad de amistades virtuales en tus redes sociales en las que tú crees que de pronto son la recopilación de tus amigos de toda una vida, ¿no? Que te has encontrado. Y tienes cientos y a veces miles de amigos y dices, bueno, tengo un montón de amigos porque en mi vida he sido muy amistoso, etcétera, ¿no? Has pertenecido a un montón de círculos de amistades diferentes. Entonces, cuando empezó esto del Facebook, ¿no? Entonces aparecieron estas. No podías imaginar que tenías tantos amigos y después tenías amigos en común. La cantidad de amigos en común que tenías, decías, claro, parece que tengo más amigos en común que la gente cuando estaba en el colegio. Otras veces, tus amistades en común te llaman, ¿no es cierto? A veces amigos la virtualización de esto es tan loca porque hay amigos que no has visto hace un millón de años que te dicen feliz cumpleaños o feliz día o te felicitan por algún logro que has hecho y dices, no lo he visto en mil años, sin embargo, ahí está. Ahora, ese estar ahí es a ratos extraño porque a pesar de que tienes tantas amistades virtuales, si mañana quieres celebrar tu cumpleaños, a veces te encuentras con que no hay suficiente gente para hacer una fiesta. Y eso pasa, ¿no, Rick? ¿Cómo estás?
2: Siempre bien, aquí estamos escuchándolo.
0: Viste, las amistades, las amistades a veces, ahorita estábamos justo en la recolección de cómo es que esto es tan importante, la influencia que tienen las amistades en tu entorno personal a través del tiempo, ¿no? Y a ratos en esta virtualización de las amistades dices, no, pues siguen siendo amigos, seguimos siendo panas, o sea, eso es al rato es un enigma. Justamente por el hecho de que no te ves, a veces solo es un mensaje. Y a ratos no sabes si la amistad realmente prevalece. Hay gente que no eran tus amistades que ahora se hacen amistades virtuales. Y no dices, no, si no éramos amigos. Pero porque eres amigo de alguien más ya apareció en tu lista, ¿no? Entonces coleccionas tus amigos virtuales. ¿Cómo ves esto, Miguel y Rick? ¿Se pierde un poco la esencia de la amistad virtual? ¿O realmente sí califica como amistad?
2: No lo creo. Yo no lo creo mucho en las amistades virtuales, porque realmente, recuérdate, alguien hizo un experimento en esto. Estas chicas o estas mujeres que son bonitas coleccionan miles de amigos o cientos de amigos, entre comillas, y está correcto. Y el amigo de ella o el esposo puso simplemente, tenía que 10 amigos, por decir algo. En un momento llama, pone en sus redes sociales.

0: diferentes ciudades, de diferentes partes, lo conocen, en qué comparten, solo cosas en las redes sociales. Yo no considero que así sería un verdadero amigo. Ahora falta que vean también a qué te dedicas. Ahí comienza a cambiar. Me imagino yo que, por ejemplo, una grumosa puede tener muchos amigos porque andan diferente lado todo el tiempo. Ahí puede ser, depende a lo que te dediques. ¿Qué ustedes opinan de eso? Ahora, lo que ustedes estaban diciendo antes, sí. Tus amigos de colegio, de la escuela, del concursillo, de algún trabajo, esos sí son amigos. Ahí sí, yo estoy de acuerdo.
1: Bueno, sí, o sea, porque realmente, o sea, uno, mira, cuando uno tiene que diferenciar ciertas cosas, una cuestión es una cosa personal, cuando tú tienes una amistad personal, o sea, las amistades cercanas, el que está cerca de tu núcleo, el que realmente conoce de ti, el que realmente, por decirte, tiene una cercanía de saber que si es que estás riéndote, pero realmente te estás riendo, o realmente con tus ojos estás viendo que tal vez esa persona no se está riendo realmente disfrutando de esa risa, sino que simplemente está riendo para que todas las cosas estén bien. Entonces, esa persona que te conoce, esa persona que sabe que hay momentos dados, aunque estés muy, muy risueño, hay momentos en tu vida que necesitas esa fuerza, de esa energía, de esa revitalización de tu ser. Entonces, ese es el amigo que hay que valorar. Ese es el amigo que pues te edifica. O sea, no está ahí simplemente por estar, sino que te edifica, y tú también edificas a esa persona. Entonces, ese es el y hay momentos en que, aunque uno, yo digo, ¿no? Yo tengo la dicha de conocer gente desde que tenía 5 años y que se han estado y están en mi vida desde esa edad. Y son gente o personas que a las cuales yo ahorita les puedo llamar y puedes, o sea, hablar y decir lo que me pasa. Y decirles y contarles y confiarles. O sea, puedo confiar en ellas. Y no he hablado con ellas por un año. O sea, no he hablado por teléfono así directamente por un año por teléfono así. No, no lo he hecho. Pero sé que están ahí. O sea, para mí eso es algo que yo valoro muchísimo. Hay amistades a las cuales he encontrado en el transcurso de mi vida, las he encontrado y agradezco que estén en mi camino, que agradezco haberlas encontrado o reencontrado, porque hay momentos en que siento que he vivido con esas personas años y recién las conozco. O sea, siento que tengo una conexión súper grande con esos seres. O sea, es como que toda la vida les he visto, es como que tengo una confianza, una amistad increíble. Y pues no sé si eso les ocurre a ustedes, o sea, encontrar a seres humanos que no han estado en tu mismo núcleo, que no han estado en tu mismo lugar que has vivido, pero las encuentras y parece que pues hay una confianza, una amistad, un cariño, un sentir con esas personas como que has vivido todo el tiempo con ellas. ¿Te ha pasado eso, Ricky? ¿Te ha pasado eso, Charlie? ¿Aló?
0: Se lo durmió Charlie, pero aquí estoy yo. No, Charlie, yo fui el que me dormí. Sí, eso es correcto. Entonces, aquí viene el momento para comenzar a decir lo que les he dicho algunas veces. Que tenemos amigos que son número uno en todo, y no uno, dos, tres amigos por temporada. Tenemos varios amigos por temporada, por cuestiones de trabajo, de viaje, de lo que sea, traslados, cambian los amigos, no al 100, pero los que no son al 100%. Pero entonces digo yo, Recuerda.

0: Fíjense muy bien de que cuando ustedes estén analizando todo su círculo que les rodea, su círculo inmediato, hay familiares suyos que no llegan a ser hermanos. Son hermanos y no llegan a ser hermanos ni familia. Pero hay amigos que ustedes tienen que son más que familia. Ustedes cuentan más con algunos amigos, todos los seres tienen amigos que confían más en los amigos que en su propia familia. Por lo tanto, este caso que tú mencionas, Carol, de que hay veces, hay ocasiones de que tú estás y conoces de repente a alguien y como que tiene, se dice, me cae bien, tiene la sangre dulce, y no es porque sea el sexo opuesto, puede ser la misma mujer, en el caso tuyo, en el caso mío, mismo hombre, y tienen diferentes formas de que van viendo, se van comenzando a hablar, platicar, y comienzan a coincidir en muchas cosas, y ahí, como que si lo conoces de toda la vida. ¿Por qué ocurre eso? ¿Cómo funciona eso? Esas son las preguntas que son muy importantes. Y entonces dice, tengo las mismas afinidades, ahí va la misma ley de afinidad vibratoria, le gusta lo mismo, has aprendido lo mismo, estudia lo mismo o estudió lo mismo, y ahí comienza varias cosas que te van uniendo a aquel ser y como que es que lo conoces desde siempre. Claro, eso sucede muy seguido, Carol. Y también por el otro lado, hay personas que las conoces una vez, comienzas a hablar dos, tres cositas y de una ya no le contestas más porque no te cae bien. No hay afinidad con ese ser. Todas esas cuestiones tienen una su explicación.
1: Ya ves que las amistades son de buena influencia y, como tú dices, son hermandades de lealtad increíble, ¿no? Son hermandades que no tenías planificado encontrar en la vida. Porque sí, en efecto, en tu familia están tus hermanos, están tus parientes que no necesariamente son tus amigos, tus confidentes. No necesariamente son los que van a estar ahí, porque a veces las pugnas familiares también son difíciles, ¿no? Por las razones que se hayan presentado. A veces tú eras el hijo favorito y entonces tus hermanos como que no te tienen mucha estima. A veces eras la oveja negra, entonces ahí eras el criticado. Pero tus amigos, un poco en ese sentido, saben tu potencial y saben tus habilidades, a veces mucho más que tu propia familia. A veces dan por hecho tu propia familia que bueno, eso es lo que tienes que hacer porque es parte de nosotros, ¿no? Estás como obligado. Pero tus amigos son los que descubren tus primeras inclinaciones hacia lo que te gusta y te impulsan, ¿no? A veces ocurre eso también, ¿no? Y yo pienso que la amistad, ¿no es cierto? Como tú dices, Rick, empieza a verse en los momentos grises, porque no todos tenemos, en todas nuestras vidas, no están llenas de días en los que el sol sale y se pone brillante, sino que se pone complicado. Entonces tus amistades no solo están ahí para celebrar tus mejores momentos, sino también cuando te caes. Y son aprendizajes para ellos también, ¿no? Porque te ven caído y ellos aprenden de lo que te está pasando también, como para cuando les pase o si les pasa. Saber cómo manejarlo, porque de eso se trata, para eso las amistades y las relaciones se manifiestan así. Hay amigos que te cuidan, hay naturalezas extrañas, ¿no? De gente que conoces y simplemente están ahí pendientes, pendientes, pendientes. Y a veces no puedes entender cuál es la razón que le orilla a una persona a preocuparse tanto. Entonces ahí puedes incluso caer un poco en estas afinidades que tú decías, Rick, pero también en que de pronto en otra vida fuimos amigos y en otra vida tal vez fuimos parientes, ¿no? En procesos de reencarnación extraños, ¿no? ¿Cómo valorarías eso, ¿no? Porque ¿cómo es que a veces puede pasar que eres extraño para tus hermanos y eres más pariente con tus amigos? ¿Cómo puede ser eso?
0: Eso es muy bonito de poder ir explicando, porque resulta de que, como se dice normalmente, los familiares son que te los pusieron ahí para que tú puedas limpiar ciertas dificultades de una vida pasada. Tu pareja te la han puesto ahí para que puedas solucionar problemas de un pasado. Pero tus amigos tú lo vas eligiendo y te vas uniendo con ellos por afinidad. Y la familia, como siempre repito, la familia, hay personas, hay algunos miembros de la familia que no se llevan bien contigo, no importa lo que hagas ni lo chévere que te lleves con todos los demás, hay alguien que no. Pero entonces, ¿cómo funciona esto? La ley de afinidad vibratoria, junto con la ley de la reencarnación, van viendo dónde tienes dificultades con algunos seres. Y cuando tienes dificultades con algunos seres, te los ponen como familiares en la próxima encarnación para que soluciones lo que tienes pendiente. Por lo tanto, siempre he dicho yo y siempre se va a decir de que trata la manera de no dejarte con ningún ser diferentes problemas. Trata siempre de estar en paz y armonía con todos. A veces es mejor callarse un poco, ceder un poco, pero no dejes enemigos, porque hay personas que te quieren convertir en enemigos tuyos y tú no puedes hacer nada al respecto. Y entonces todo esto viene siendo ley de la reencarnación, que te vas a encontrar con aquel ser, con aquel otro ser, y a veces aparecen como el jefe del trabajo, de la factoría, de la oficina, de lo que sea. Y muchos de los empleados no lo quieren. Pero si un jefe sabe de estas leyes, trata la manera de ser lo correcto, lo justo, lo adecuado para todos. Por lo tanto, la ley de la reencarnación siempre lo va a llevar a este círculo. A este círculo donde nosotros hemos tenido diferentes dificultades y los van a poner con personas que tuvimos dificultades en una vida anterior, para que en esta vida, o los lazos de familia, los lazos de pareja, o los lazos de hijo, los lazos de padre, los lazos de tío, de tía, lo que sea, pueda restablecerse el orden, la paz y la armonía y el amor entre ambos. Por lo tanto, nunca te pelees con nadie, nunca dejes malas energía con ningún ser. Ámalos a todos, aunque no te amen a ti.
1: Amistades son lealtades a ratos extrañas, escondidas, que se preservan a través del tiempo, ¿no? Hemos hablado con las amigas de la monjita, que después de todo este tiempo están ahí, están pendientes, ¿no? Y a ratos miras hacia atrás y te recuerdas a ti mismo cuando les ves. Y tienes esas recordaciones inmensas, ¿no? Súper interesantes. ¿Qué dices, monjita?
2: Eso te digo, o sea, por ejemplo, ese es un grupo de amistades hermosas que yo mantengo y que, pues, hay momentos en los que, por ejemplo, nos mandamos mensajitos, nos conectamos, y ese grupo es algo especial para mí porque están ahí. No las veo, estoy a miles de distancias de muchas de ellas. De millas, ¿no? De distancia de muchas de ellas, porque unas están en donde yo crecí, Ecuador, otras están en Europa, otras están aquí en este país, pero de todas maneras estamos a 3-4 horas de distancia, y por A o B circunstancia, pues ya no nos hemos pues reunido físicamente. Pero están. Ahora, y como les decía, he encontrado otras amistades también que son, o sea, que son como esos seres espirituales que nos hemos vuelto a unir, a reunir

del dibujo, de la pintura, del color, de todas estas cosas. Y pues me he maravillado. Yo soy súper contenta de encontrar

0: a descubrir cosas hermosas en mí que yo no veía. Estos seres han visto en mí cosas positivas y de una u otra manera, o sea, están ahí respaldando lo que han visto, o sea, no sé cómo explicar eso, pero están ahí. Y yo les agradezco a todos ustedes, o sea, por ejemplo, el encontrarte a ti, por ejemplo, Charlie. O yo te encontré o vos me encontraste, ¿cómo es eso? es algo hermosísimo.
1: ¿En qué
0: hemos
1: estaba
0: compartido
1: pensando?
0: ¿En qué estabas pensando? ¿Ya viste lo que te encontraste?
1: No, a ti te encontramos en una canastita afuera de la puerta, eso fue la verdad.
0: Entonces, ya no, imagínate, o sea, y es algo que pues muchas personas no entienden y no importa, o sea, porque la persona la que valora, pues, o sea, valora la amistad o reconoce la amistad o siente la amistad, el cariño, soy yo. Entonces es increíble. A través del tiempo, pues, de encontrarle a Ricardo. Ricardo con esa espiritualidad, con esa, para mí, una guía, ¿no? Una guía de espiritualidad, de encontrarte, de respuesta a las cosas que uno, o yo he venido buscando, o yo he venido sintiendo, y darse cuenta de que hay seres que sí, o sea, están ahí con el conocimiento que tú tienes, pero ellos están ahí dando ese conocimiento. Y así ir encontrando esa familia que pienso que está ahí, es el irnos reencontrando espiritualmente con esos seres hermosos que imparten luz, que imparten amor, que es un abrazo fraterno cuando tú te encuentras con un ser de estos y te ven y es como que te reconoces y es una sensación muy linda, es diferente, es algo increíble.
1: Ahí así tienes que, las amistades, lealtades invisibles, lealtades realmente duraderas, lealtades que también a ratos se golpean. La honestidad a veces es una de esas palabras que no se quiere mencionar. A veces los amigos, por su nivel de competitividad, nos llevan a otros lugares donde no habíamos estado. A veces también se caen y nos varamos con ellos mientras se levantan. Otros días extrañamos su presencia. Otros días estamos abombados por su vigencia, ¿no? Porque a ratos también puede pasar que hay amistades que no cambian la cantaleta. Y dices, bueno, por alguna razón seguimos siendo amigos porque tenemos cantaletas comunes posiblemente. Y ahí tienes, Rick, tu reflexión final y pues con esto nos vamos para las estrellas. ¿Qué dices?
2: Dilo, Carol. Despídete, Carol.
0: Yo no quiero. Hoy día no me quiero despedir. Estoy celebrando la amistad. Pero bueno, sí. Yo mando un súper, súper, súper abrazo, de esos abrazos energéticos que pues cuando las personas la sienten. Entonces yo mando un abrazo súper energético a esas personas, a esos seres que saben que están en mi corazón y pues estamos conectados. Así que se les quiere, se les abraza, muchas gracias por estar presentes, muchas gracias por estar en este caminar, por un reencuentro, por ser esos maestros de enseñanza, de sostén, de empuje, de hay ese amigo que tal vez tú le ves y dices, te inspira a hacer las cosas. Gracias por ser esos amigos. Así que reciban un súper abrazo. Se les quiere, se les siente. Y se les espera que estén mañana a la misma hora que madruguen.

0: Muchos que madruguen y que otros pues se relajen, porque ya estamos en mediodía en algunos otros países. Y pues un abrazo a todos. Hasta mañana.
1: Así mismo es, claro, las siete, que todas las personas que han escuchado este programa ahora se dan cuenta de que todo es maravilloso, que esta vida tiene sus altas y bajas, pero los amigos siempre están ahí, como ustedes decían. Hay amigos de que están en la buena y en la mala. Esos son los verdaderos amigos. Si quieres reconocer a tu verdadero amigo, si estás preso y te visitan allí, ese es tu amigo. O estás en el hospital o enfermo y te visita, ese es tu verdadero amigo. Así es de que con eso, sencillamente, cuiden a sus amigos y sean amigos de sus amigos. Si ya saben, si están enfermos, visítenlos. Si están tristes, llámenlos. Cualquier situación que les suceda, estén con sus amigos. Y recuérdense que la amistad perdura para siempre. Así es que...
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4: Aquí inicia tu espacio informativo de Radio El Despertar con las noticias más importantes del día de hoy. México anuncia acciones legales por muertes de migrantes. El gobierno de México informó que presentará denuncia en Estados Unidos por la muerte de ciudadanos mexicanos durante operativos y bajo custodia migratoria, solicitando investigación independiente y responsabilidades. Estados Unidos extiende permisos de trabajo para beneficiarios del TPS. La administración estadounidense anunció la extensión temporal de permisos laborales para beneficiarios del Estatus de Protección Temporal, TPS, incluyendo ciudadanos de Haití y otros países, evitando la pérdida inmediata de autorización para trabajar. Estados Unidos y varios países latinoamericanos respaldan el proceso electoral colombiano. Gobiernos de la región emitieron un llamado conjunto para respetar las instituciones democráticas y evitar cuestionamientos sin pruebas del proceso electoral en Colombia, buscando preservar la estabilidad política del país. Cuba sufre un segundo colapso eléctrico en una semana. El Sistema Eléctrico Nacional volvió a colapsar el 11 de julio, dejando gran parte del país sin servicio. El nuevo apagón agravó la crisis energética, afectando hospitales, transporte, telecomunicaciones y la actividad económica en el país. Las autoridades atribuyeron la falla a problemas en la generación y transmisión eléctrica. Venezuela aumenta la cifra de víctimas por los terremotos en este país. Las autoridades venezolanas actualizaron el balance de los terremotos registrados días antes. Miles de personas permanecen desplazadas mientras continúan las labores de rescate y distribución de ayuda humanitaria. La Organización Panamericana de la Salud advirtió sobre riesgos sanitarios debido a la falta de agua potable y el hacinamiento en refugios.
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6: Tus objetivos y tus instrumentos me los irás acercando a mí en la medida que tú me vayas utilizando. Yo no tengo por qué pensar, yo no tengo por qué tener pensamientos ni objetivos. Los tienes tú. Y entonces, como tú sabes mejor que yo, lo que se hace es más correcto. Esta es la posición. Por tanto, no pienses que tienes que hacer, porque en el fondo no haces nada. Todo lo hace la ley. Todo lo hace el amor divino. Todo es esta energía que todavía no conocemos bien, la que actúa, la que hace, la que produce. Luego, en esta visión de lógica razonativa, tú dices, ningún objetivo, ningún pensamiento, solo amo. Y alguien te, pero ¿y qué haces? ¿Y tú qué sacas de todo eso? Te podrá decir alguien. Y tú tendrás que decir, no lo sé, pero ya lo veremos. Claro, no lo sé. Porque si lo supiera, tendría un pensamiento. No lo sé. No quiero ni tener este pensamiento. Porque sé que amando, me estoy moviendo de acuerdo con la ley. Fíjate, me estoy moviendo de acuerdo con la ley estando quieto, estando parado, sin hacer nada, solo amando. Pero sé que esta vibración de amor será utilizada, De recordar aquel ejemplo, yo no sé si os lo dije, de aquel muchacho que me vino comentándome que su novia que estaba en Córdoba, ¿ves? Como tú ya sabes. Claro, los médicos que querían ayudarla, pues no lo conseguían y hacía 2 años que estaba así. Me muestra la fotografía y yo veo y siento es que hay una energía negativa que la está dominando. Y esto no se resuelve con medicamentos. Esto no. Y me dejó la fotografía para que yo intentara a distancia ayudarla. Yo no hice nada más, que sentir que amaba a Dios profundamente, pero profundamente. Y decirle, Padre mío, estos hermanos te necesitan. Estos hermanos era la mujer, la novia. Y el ser negativo que la estaba perjudicando, porque también es hermano mío. Estos hermanos te necesitan. No hice nada más. Esto menos de medio minuto. Nada más. Y cuando vino la semana siguiente a recoger la fotografía, dice, es otra mujer, esto ya está listo, está pum, pum, pum. Estaba ya que no cabía en la piel. Digo, pues fíjate, yo no hice nada más que esto, Hice una canalización. El punto central, Dios, y el punto necesitado, estos seres. Vibración de amor, nada más. Yo ya sé, dije, que seres espirituales, los que correspondan, los que en este momento tengan que cumplir una función, la que sea, que yo no sé, y que no debo por qué saber, es igual, pero sé que funciona así, ellos serán los que, siguiendo esta canalización, potenciarán mis energías de amor, les darán mayor fuerza, impulsarán a este ser espiritual que está perjudicando. ¿Qué es lo que van a hacer? Pues una potente vibración de amor que será una luz que lo va a deslumbrar. Al deslumbrarlo, lo apartará de la muchacha. Cuando lo aparte, lo cogerán otros, se lo llevarán. Empezarán a ilustrarle, a iluminarle, a enseñarle. Seguirá un camino ya de rectificación de errores y de seguimiento de su nivel evolutivo normal. Y a la muchacha, una vez limpia de estas influencias, ya seguirá su camino normal. Yo no hice nada más que conectar. No hice nada, yo no hice nada. Solamente amaba. Continuar amando, mientras vais. Sí. Claro, no paréis de amar.
7: Trabajo, la verdad.
6: Eso, sí, claro. Claro.

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1: 12:30 AM.
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2: Bueno, pues muy bien. Para aclarar un concepto, una actitud en el camino de evolución espiritual. Hemos sido formados y educados en el concepto lucha. La vida es lucha en los aspectos materiales. Y también hemos sido educados en que el mundo espiritual es una lucha, hay que luchar contra los defectos, contra las limitaciones, lucha, lucha. Y la regla de oro que se nos está exponiendo para todo nuestro proceso evolutivo no es luchar, sino es amar. Y amar no es luchar. Amar no es luchar. Y los estados de quietud, de armonía y de paz, que son los que nos dice que son los correctos en los que debemos movernos, no están dentro de la lucha o la ansiedad por conquistar algo, ¿eh? Entonces quisiera que nos aclararas este concepto de la actitud correcta frente a la vida y frente a nuestra evolución espiritual, porque hemos sido educados en el concepto lucha y parece ser que no es lucha, que es otra cosa.
3: Claro. Fijaros, yo debo decir que la actitud correcta es la actitud de paz. Esa es la actitud correcta, ¿eh? La actitud de paz es una consecuencia de amar. Luego, querré decir que ¿por qué se producen en la vida las luchas y las presiones? ¿Por qué realmente no existen estados de paz? No existen estados de equilibrio en los seres. Esto no está. Cuando tú razonas y piensas qué es estar amando a Dios sobre todas las cosas, te das cuenta que una de las consecuencias naturales de estar amando a Dios sobre todas las cosas es percibir un estado de paz interno, un estado de equilibrio, un estado de armonía. Cuando este estado de armonía y de paz interna se percibe y la paz es una consecuencia visible, entonces la influencia hacia tu entorno es completa. Nadie puede oponerse a ti cuando tú estás amando en un nivel de paz profunda. Nadie. O sea, es llegar a un cierto conocimiento de lo que representa la energía amor en movimiento. La energía amor en movimiento, que se manifiesta por un nivel de paz. Pero potente paz, potente. Yo tengo que decir, era una de las manifestaciones expresadas, cuando me decían, bueno, pero es que no había más remedio, había que separarse, porque si este matrimonio no se separa, el marido terminaría por matar a su mujer. Digo, sí, esto es lo que puede apreciarse por el movimiento de las energías que tienen ambos. Pero yo tengo que decir, si bien esto es así, si la mujer tuviese la capacidad de amar, que yo estoy expresando y estoy diciendo y estoy comentando cómo hay que entender esta vibración de amor, esta vibración de amor hacia su marido lo paralizaría. No podría hacer nada. Pero claro, tiene que amar de una manera por encima de las condiciones normales. Tanto es la vibración de amor, por tanto, lógicamente, no es una lucha. El amor no es luchar. El amor es sentar bases equilibradoras de todas las energías existentes. O sea, pensar una cosa. Esto es lo que estaba haciendo Jesús cuando estaba en medio de nosotros. Es recordarlo. Muchas veces no decía ninguna palabra. Pero todos los que estaban en su entorno percibían paz, un bienestar.

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1: 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México anuncia acciones legales por muertes de migrantes. El gobierno de México informó que presentará denuncia en Estados Unidos por la muerte de ciudadanos mexicanos durante operativos y bajo custodia migratoria, solicitando investigación independiente y responsabilidades. Estados Unidos extiende permisos de trabajo para beneficiarios del TPS. La administración estadounidense anunció la extensión temporal de permisos laborales para beneficiarios del Estatus de Protección Temporal, TPS, incluyendo ciudadanos de Haití y otros países, evitando la pérdida inmediata de autorización para trabajar. Estados Unidos y varios países latinoamericanos respaldan el proceso electoral colombiano. Gobiernos de la región emitieron un llamado conjunto para respetar las instituciones democráticas y evitar cuestionamientos sin pruebas del proceso electoral en Colombia, buscando preservar la estabilidad política del país. Cuba sufre un segundo colapso eléctrico en una semana. El sistema eléctrico nacional volvió a colapsar el 11 de julio, dejando gran parte del país sin servicio. El nuevo apagón agravó la crisis energética, afectando hospitales, transporte, telecomunicaciones y la actividad económica en el país. Las autoridades atribuyeron la falla a problemas en la generación y transmisión eléctrica. Venezuela aumenta la cifra de víctimas por los terremotos en este país. Las autoridades venezolanas actualizaron el balance de los terremotos registrados días antes. Miles de personas permanecen desplazadas mientras continúan las labores de rescate y distribución de ayuda humanitaria. La Organización Panamericana de la Salud advirtió sobre riesgos sanitarios debido a la falta de agua potable y el hacinamiento en refugios.
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2: Podré recibir, como tú dices, pero reducidamente, ¿eh? Esto está claro. Reducidamente, ¿por qué?
3: Tengo mis momentos que percibo.
2: Claro.
3: Claramente.
2: Claro.
3: Pero hay otros momentos que digo, pues esto, si yo percibo y yo siento amor, entonces como me siento como un espacio muerto, si sería. No sé, no tengo expresión de expresarme las cosas, pero como un impedimento que no se termina de abrir esos deseos de amar más intensamente.
2: Fíjate bien. Tú sientes un impulso de hacer poesías. Sientes un impulso. Y tendrás que decir, ¿esto qué es? ¿Por qué? ¿Quién?
3: No.
2: Bien, pero él impulsará, pero alguien, y este será el quién, estará vinculado contigo. Y te impulsará a su vez a que tú te muevas escribiendo. Pero ¿y por qué poesía? ¿Por qué no otra cosa? Todo tiene un sentido. Todo tiene un sentido. Bien diferente de otra cosa que tiene otro sentido. Tendríamos que pensar, tendríamos que decir. La poesía es una manifestación de sensibilidad. Sensibilidad, ¿eh? Por tanto, de una cierta elevación espiritual. El poeta percibe sonoridades cósmicas cuando tiene una pureza en su acción, ¿eh? Percibe sonoridades cósmicas. Tú, al sentir eso, te conducen en esta dirección. Por tanto, te conducen hacia un estado de mayor sensibilización. Esta es la realidad. En inicio, esto es un estado de mayor sensibilidad, sensibilización creciente de tus energías. ¿Y esto qué es? Es un estado de mayor unión con tu creador. Lógicamente, este estado de mayor unión con tu creador tendría que ser respondido por ti, amándole sobre todas las cosas. Esta es la finalidad. Llegar a entender que te hacen mover de las formas en que tú te unirás con esta fuerza y a través de esta unión profunda, consciente y sentida, lo que puede producirse, no sabemos a dónde puede llegar. Pero es indicativo. Para mí es indicativo el camino, ¿eh?
4: Buenos días. Quiero darte las gracias porque ayer, cuando estuvimos ahí en la bodega, me hablabas, pero casi, o sea, lo he entendido de otra forma. Ah, sí, bueno, es que yo tengo una vocecita.
2: Para que no te queme.
4: Sí, bueno, entonces yo te miraba y te escuché Y claro, me sentí como si estaríamos en el cenáculo, en las catacumbas. Entonces tú me hablabas y me mirabas, pero lo que me decías no lo capté, pero no por se me ha grabado aquí interiormente y cuando venía hoy aquí, porque me has dado la luz de hacer comprender la sensiblería cuando he tenido en mis emociones, pero sobre todo una cosa, que he estado dando muchas vueltas durante todas mis encarnaciones, creo, porque así lo he sentido, porque muchas cosas las tengo muy hechas, pero hay una que tengo que es muy grave, pero la he visto con una paz y con una tranquilidad de mi vanidad, una vanidad tan grande, pero que a la vez esa vanidad también lleva soberbia. Pero lo he visto porque lo tengo y me he dedicado a hacer muchas cosas que me son mucho más fáciles, porque claro, se ve que las tengo hechas, pero ese es una cosa que está ahí. Cuando recibo igual una canalización errónea, porque creo que en la mesa también te hice unas preguntas y me dijiste que había que discernir muy bien y que incluso las cosas bíblicas, porque yo esa es la duda que tengo a veces, lo que puede ser mental con la comunicación verdadera.

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1: Aquí inicia tu espacio informativo de Radio El Despertar con las noticias más importantes del día de hoy.
2: México anuncia acciones legales por muertes de migrantes. El gobierno de México informó que presentará denuncia en Estados Unidos por la muerte de ciudadanos mexicanos durante operativos y bajo custodia migratoria, solicitando investigación independiente y responsabilidades. Estados Unidos extiende permisos de trabajo para beneficiarios del TPS. La administración estadounidense anunció la extensión temporal de permisos laborales para beneficiarios del Estatus de Protección Temporal, TPS, incluyendo ciudadanos de Haití y otros países, evitando la pérdida inmediata de autorización para trabajar. Estados Unidos y varios países latinoamericanos respaldan el proceso electoral colombiano. Gobiernos de la región emitieron un llamado conjunto para respetar las instituciones democráticas y evitar cuestionamientos sin pruebas del proceso electoral en Colombia, buscando preservar la estabilidad política del país. Cuba sufre un segundo colapso eléctrico en una semana. El sistema eléctrico nacional volvió a colapsar el 11 de julio, dejando gran parte del país sin servicio. El nuevo apagón agravó la crisis energética, afectando hospitales, transporte, telecomunicaciones y la actividad económica en el país. Las autoridades atribuyeron la falla a problemas en la generación y transmisión eléctrica. Venezuela aumenta la cifra de víctimas por los terremotos en este país. Las autoridades venezolanas actualizaron el balance de los terremotos registrados días antes. Miles de personas permanecen desplazadas mientras continúan las labores de rescate y distribución de ayuda humanitaria. La Organización Panamericana de la Salud advirtió sobre riesgos sanitarios debido a la falta de agua potable y el hacinamiento en refugios.
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5: Muy buenos días, buenas tardes o buenas noches a todos nuestros queridos hermanos que nos sintonizan a través de la frecuencia del amor, a través de Radio El Despertar, que transmitimos para el mundo entero desde Nueva York, como todos los sábados, desde acá a las 10 de la mañana, hora de Nueva York. Bienvenido, hermano Pablo, una vez más acá a Radio El Despertar.
6: Gracias, encantado de compartir con vosotros y todos aquellos hermanos a los que esta luz pueda llegar.
5: Hermano Pablo, esta luz que está llegando en diferentes intensidades hacia nuestro entorno es muy importante. Y entonces la pregunta que hace un ser desde Tennessee dice: ¿por qué los seres humanos se tatúan la piel? Así de simple. ¿Por qué se tatúan la piel? ¿Por qué unos sí, otros no? ¿Cómo funciona? Otros mucho, otros poco. Pero en simples palabras, ¿por qué se tatúan?
6: Piensa que es un tatuaje en sí, sino una atención al cuerpo físico. Y eso manifiesta la importancia que tiene para el ser lo material, lo físico. Y sobre todo su cuerpo, como expresión del ser humano y su identidad personalista. Yo me tatúo. Me tatúo para distinguirme de los demás, para diferenciarme de los demás, para crear mi propio espacio dentro de mi entorno. Este soy yo. Claro. Ya veis que hay seres que no tienen el impulso de tatuarse, porque no están tanto en ser visto y en manifestar su personalismo, porque es un grado de personalismo. Y tú dirás, hay quien se hace un pequeño tatuaje y otro tiene todo el cuerpo tatuado. Hay sus diferencias, evidentemente, pero ¿qué tienes que imprimir en tu cuerpo? ¿O por qué no piensas en imprimir en tu alma? Porque lo que se imprime en el cuerpo desaparecerá antes o después. Lo que se imprime a través del alma quedará grabado en tu espíritu. Esa es la grabación que te interesa. No lo temporal, sino lo eterno. Por lo tanto, es decir, bueno, que cada ser haga lo que considere porque es libre. Pero yo no estaré en mi cuerpo, estaré en la grabación de mi espíritu. Y grabaré en mi espíritu toda aquella manifestación que solo sea procedente del amor, no del personalismo y de la individualidad humana.
5: Qué bien, me gusta esta imagen que comienzas a imprimir. ¿Por qué no imprimimos en el alma? Y entonces, si yo comienzo a amar conscientemente mi entorno, sin dirigir mi atención de amor a ningún lado, simplemente amo mi entorno, eso se puede ir imprimiendo en mi alma y en mi espíritu, porque es una vibración de amor.
6: Claro, piensa en lo siguiente. ¿Qué haces cuando amas tu entorno, cuando amas la naturaleza, cuando amas todo lo creado? Y tú dices, mi alma se expande, como si se agrandara. Y en ese agrandamiento se manifiesta el amor desde ese interior de mi alma. Pero resulta que hay una ley, que es la ley de afinidad vibratoria, que entra en resonancia con el amor del Creador. Y este amor que tú has dado, emitido hacia la naturaleza, hacia tu entorno, hacia todo lo que te rodea, tiene una devolución. Ese amor que tú has expandido ahora se incrementa por esa ley de afinidad, donde el amor del Creador te devuelve eso que el Creador, el amor del Creador te devuelve, y que incrementa el amor emitido por ti. Se graba en tu espíritu, se graba en tu espíritu. Por lo tanto, eso permanecerá en ti, no lo perderás. Es decir, todo amor emitido tiene esta respuesta de amor recibido. Según a quién dirijas el amor, no es lo mismo dirigir el amor hacia la naturaleza, hacia tu entorno, que hacia el Creador. El Creador es el único que incrementa. Pero este amor que no llega al amor del Creador, a esto que llamamos Dios, también tiene devolución, tiene respuesta y tiene un incremento que se graba en tu espíritu.
5: Entonces da igual dirigir el amor a cualquier lugar. Por ejemplo, en estos últimos días he estado con la imagen mental, qué lindo este paraíso terrenal donde vivo, qué bello. Todo está blanquito, blanquito, o sea, está lleno de nieve, ¿no? En esta sección donde yo estoy. Pero qué lindo, lo veo lindo. Y otros se quejan. Entonces, hay una diferenciación entre nosotros los seres humanos.
6: Claro. Tendrás que razonar lo siguiente. ¿Qué diferencia existe entre yo que amo y agradezco este paisaje tan bello que ahora el amor del Creador me presenta? Y mi hermano, que se queja. Y tú dices, cuando yo amo este paisaje, este entorno, estoy emitiendo vibración de amor, que es una vibración elevada, que incrementa, que potencia, que equilibra, que da paz. Pero si al contrario, yo me quejo porque no me gusta, porque no me agrada, todo ello me hace sentir mal. Entonces el ser sufre y atraigo por afinidad energía baja que puede haber en mi entorno. Es decir, no vemos que todo lo que hacemos tiene una respuesta en forma de ley, causa, efecto. Yo muevo y dirijo. Y puedo dirigir con mi deseo, o muevo sin dirigir, pero la vibración emitida es vibración recibida. Lo que hago se devuelve. Es decir, me doy cuenta que mi acción, cualquier acción mía, es importante, relevante, no solamente para mi entorno, sino para mí, porque si tú amas a esta naturaleza y a este entorno y a los seres que te rodean, ese amor les llega. Y sin ser consciente, lo reciben y les da ese amor del Creador a través tuyo. Es importante tener esta imagen de que siempre que amamos es no por nuestro amor, que ciertamente reducido, sino por esa vinculación con ese amor de Dios, al que tenemos que amar por encima de todas las cosas. Porque si estamos en la imagen de que amamos a este entorno, pero amando primero a Dios, todo esto se potencia enormemente, y eso es lo que produce el verdadero incremento. No se trata de estar tanto desde nuestro amor, que es limitado, por mucho amor que tengamos, sino desde el amor máximo. Ese amor máximo incrementa ese nivel o grado de amor que está en nosotros para ir creciendo y situándonos en niveles superiores de conciencia. Seremos más conscientes y habrá más amor en nosotros, y por lo tanto, si hay más amor, tendrá que haber mayor paz, mayor equilibrio, mayor luz y mayor verdad.
5: Es sencillo entonces, cuando comenzamos a entender esta mecánica de la ley, que si mis acciones son de paz, amor, armonía y todo esto positivo para entendernos, mi alma se expande. Y si lo hago todo lo contrario, mi alma se encoge, se queda atada a las energías del ambiente bajo.
6: Así es. Y puedes situar la siguiente imagen. ¿Qué haces? ¿Qué haces cuando haces ejercicio físico? Y tú dices, cuando hago ejercicio físico, mi corazón late con más pulsaciones, mis pulmones se dilatan, se abren, hay más oxigenación de mi cuerpo. Y todo revierte en ese estado vital de mi cuerpo. Es decir, el ejercicio físico para mi cuerpo es lo mejor, porque potencia la vitalidad del cuerpo físico. Pero sitúate en tu alma, y la centralita de tu alma es tu corazón, que vibra este amor. Cuando haces esto, tu alma se expande, al igual que los pulmones y el corazón. Se amplía y se oxigena más, no con el oxígeno de esta materia, de este cuerpo físico, sino con el oxígeno del amor que va recibiendo y va entrando a través de esta expansión. ¿Cuál es el resultado de ejercitarte en el amor? Y tú dices, si esto lo hago continuamente, como el atleta que se entrena, como la persona que hace ejercicio, estoy adquiriendo esa vitalidad, pero no de mi materia, no de mi cuerpo, sino de mi espíritu. Seré un espíritu más vitalizado, un espíritu más potente, un espíritu más seguro. Es decir, estás reforzando ese ser espiritual que eres, vitalizándolo hasta adquirir un grado que nadie ni nada pueda limitar, porque ya te sitúas en esa energía de amor, luz, verdad, donde no hay vuelta atrás, donde no hay duda, donde todo te impulsa hacia un claro conocimiento y ves otra realidad muy diferente a la de este cuerpo físico. Por lo tanto, ejercítate en el amor. Haz de este cuerpo un instrumento de amor. Y cuando tú haces de este cuerpo un instrumento de amor, entonces este espíritu se puede manifestar con luz y con verdad.
5: La idea sería entonces, para llegar a sentir, hacer de este cuerpo como una máquina que está vibrando amor constantemente. ¿Eso sería una forma de verlo?
6: Bueno, yo no diría tanto una máquina, porque una máquina no tiene este valor. Pero sí, podríamos decir que es una instrumentación. Una instrumentación que se deja llevar como instrumento. Porque al igual que la máquina que tú manifestabas, este instrumento solo tiene una imagen, la de ser utilizado. La máquina ya tiene un funcionamiento propio, el que sea, ya se ha desarrollado con un mecanismo, con una forma, con unas condiciones. El instrumento está cero, está hueco, está vacío. No está ese desarrollo mecánico que tiene cualquier máquina. No está preparado. Y tú dices, ¿qué ocurre con un instrumento? Acero, vacío y hueco. Y tú dices, que es completamente, completamente un medio que puede ser conducido, que puede ser guiado, que puede ser movido sin la dirección de su propia naturaleza física. Porque dejar tu cuerpo a cero significa que todo este cuerpo como instrumento lo pones al servicio del amor, del Creador, que es el que te utiliza como instrumento. Cuando tú consideras cualquier instrumento humano, material, físico, el instrumento, hay alguien que lo utiliza. Dices, tengo un cuchillo, es un instrumento que yo cojo y utilizo. Tengo un coche que yo cojo y utilizo. Tengo una silla que yo cojo y utilizo. Pero cualquiera de estos instrumentos, por sí, no hace nada, no interviene, sino que tú lo utilizas. Pues igualmente tú puedes ser, si así lo decides, un instrumento del amor del Creador. Y tú dirás, ¿cómo se produce esta instrumentación? ¿Cómo puede ser un instrumento al servicio o bajo la dirección y conducción del amor del Creador? Y tú dices, vaciándote. ¿Qué es lo de vaciándote? Y tú dices, Yo tengo deseo. Tengo objetivo. Tengo pensamiento. Tengo idea. Tengo eso que se llama personalidad. Y tengo criterio y valor propio. Pues piensa que como instrumento no tienes criterio ni valor propio. Que como instrumento no tienes pensamientos ni ideas propias. Y las que tienes las apartas. Que no deseas ni pretendes nada. Que no tienes objetivos a alcanzar. En el fondo, es como si no fueras, teniendo un cuerpo como si no existieras, fíjate, si no existiera, y sin embargo existe. Pero lo has vaciado al máximo que puedes vaciar, porque no es posible un vaciado completo. Y cuando llegas a un grado de vacío, esta energía de amor divina puede sentar en ti y llenar ese hueco a través de tu alma, porque conecta directamente con la energía de tu alma. Y cuando eso llega a ti, a tu alma, el espíritu reconoce ese amor que viene del amor de Dios y que se sitúa en ti para que tu espíritu lo manifieste. Es así como se produce esta mecánica, esta forma de ser instrumento y moverte en esta otra realidad. Pero esta otra realidad se tiene que manifestar con este cuerpo, y ese es tu trabajo y es tu tarea. Eso lo puedes denominar ser un ser espiritual, el que va hacia su cuerpo de su egoísmo y lo llena del amor de Dios en la medida que pueda realizarlo. La tarea no es solamente sentirte un ser espiritual, sino ser consciente de esto, darte cuenta y expresarlo con total conciencia, emitiendo esta vibración continua. Y verás la diferencia entre ser un ser humano ignorante, como son los ellas, los seres de la mayoría de esta humanidad, y ser un ser espiritual consciente, que es ese ser que está preparando el cambio evolutivo para situarse y situar en este planeta un nivel superior de conciencia.
5: Ya ves que estos conceptos, estas imágenes vienen siendo nuevas para muchos de nosotros. Y entonces, este cuerpo se puede usar como instrumento del amor de Dios, paseándome. Esta imagen la tenía de que esto pertenece a niveles superiores de evolución, sobre todo en los mundos crísticos. Es la imagen que nos han transmitido. Pero tú me dices, si uno se alinea correctamente con este amor en lo máximo posible, estudiando el mecanismo de las leyes divinas, puede ser un instrumento de este amor de Dios en la actualidad.
6: Fíjate, fijar. Esto parece novedoso y que el alcance de muy pocos. Porque ¿quién sintió esta imagen? Aquí ahora, en este tiempo. Pues tengo que decir que en los próximos tiempos esta imagen estará muy visible. Muy visible. Y esta visibilidad se producirá por el despertar del sentir del amor que hay en cada ser. Y hay muchos seres que, como vosotros, sienten el amor de Dios. pertenecen a todas las religiones, no a ninguna. A todas las iglesias, no a ninguna. Están en vuestro mundo, pero no han reconocido todo esto. Pero en un tiempo futuro despertarán. Despertarán por los cambios que se van a ir produciendo en vuestro planeta. Grandes cambios, también grandes trastornos y graves trastornos. Es decir, todo esto es movimiento que, como cuerpo físico, como materia, veis negativo. Porque estos movimientos que ahora veis son de sombra y de ignorancia. Contribuirán al despertar de esta humanidad. Y el ser se tendrá que situar, posicionar y moverse en uno u otro lado. No habrá nada más que dos posiciones posibles. Los que despertarán a la luz, y por lo tanto al amor de Dios, y los que querrán continuar permaneciendo en la sombra, que tendrán que desaparecer para que la luz se implante en todo vuestro planeta.
5: Estamos llegando gradualmente, poco a poco, y de una forma gradual y continua, aquella imagen, aquella frase que hemos utilizado por mucho tiempo, que nos decía que próximos son los tiempos para restablecer la paz y la justicia sobre la tierra. Hemos llegado a esa instancia en el tiempo humano.
6: Tengo que decir que este es el tiempo de que se cumpla la ley. Este es el tiempo de un final de tiempo y el principio de una nueva humanidad. El ser lo reconocerá por su sentir. Fíjate, no serán solo los trastornos los indicadores de este tiempo final de una época, sino el sentir. Porque el ser sentirá, y sentirá de tal forma como no ha sentido nunca. Y esto es lo que te situará en estos niveles superiores de conciencia, y podrás ver la diferencia entre el amor que ahora siente y el amor que todavía falta en vuestra humanidad. Pero tú decidirás. Cuando los seres hablan de elegidos, como que Dios elige, Jesús elige, o quien sea de este campo elige, eso no es real, no es verdad. Tú te eliges, porque tú te sitúas, tú te posicionas. Eres libre, ley de libertad individual del ser. Ha sido libre siempre. Por eso, eso que llamáis mal, que es ignorancia del amor, se manifiesta. Porque esos seres, esos hermanos, han descubierto este amor del Creador. Te falta tiempo, te falta en práctica, te falta evolución. Tú ya tienes lo necesario. Ahora muévete, muévete con el máximo amor. Prepara esta nueva etapa evolutiva.
5: Me encanta aquella otra imagen que tienen muchos de mis hermanos que pertenecen a A o B o alguna religión, que siempre están con una imagen bonita que se puede decir es correcta. La que dice que todo lo puedo en Cristo que me fortalece.
6: Claro. Tú dices todo lo puedo en Cristo que me fortalece, pero ese todo lo puedo va acompañado de la palabra material, porque hay deseo del ser en ser o en hacer. Y la deficiencia de la comprensión de esta y otras frases es que no hay un razonamiento sobre las verdades que manifiestan el amor, porque tampoco hay suficiente humildad en los seres para ver el amor más allá de un personalismo y de una materia que a veces es cubierta de falsa espiritualidad y de falso amor. Las palabras al final quedan vacías si tu energía, la que emana de tu ser, no es de amor. Y entonces son palabras hipócritas y falsas, como dijo Jesús a los fariseos: sepulcro blanqueado, porque claro, todo era la ley, pero exenta de amor, y todo eran reglas, normas, que no se sustentaban en este amor del Creador. Solo eran cumplimiento, cumplimiento de leyes y de normas que el ser pudiera razonar. Todavía si este dogma de fe cree esta u otra palabra, golpéate el pecho, ve a la iglesia, ponte de rodillas, llora, invoca, grita el poder del Creador. Y así hay muchos seres gritando ese amor del Creador de una u otra forma. Pero ese grito no está mal. Si esta energía que está en tu ser adolece de esta frecuencia, de esta conexión, de esta humildad. Así que cuando veáis cualquier expresión que se ponga en bocas de Dios o de Jesús o de cualquier ser que podáis considerar elevado, valorar desde el amor, no admitir nada por admitir, ni creer por creer, porque ese creer dogmático te conduce fácilmente al error.
5: Hermano, alguien más pregunta y dice: ¿cómo deberemos de ver las profecías que nos revela el libro de Apocalipsis?
6: Bueno, yo diría que todo lo que considere profético debe verlo con amor, porque ¿qué es el Apocalipsis? El final de los tiempos, o una revelación que os sitúa en una advertencia para preparar. Porque todo esto que llamáis profético lo veis con temor habitualmente. Ese no reflexiona con amor. Entonces dices: si tu padre mío es amor y solo amor y nada más que amor, ¿dónde está mi temor ante lo que seres han podido profetizar y que yo puedo ver que en algún momento esa u otras profecías se cumplirán? Entonces dices: no puedo estar pendiente de profecías, aunque pueda tener en cuenta lo que determinada profecía o advertencia por seres de un valor de amor manifieste. Pero tendréis que ver que al final del tiempo habrá de todo. Profetas de todo tipo. Buenos profetas que manifiesten la verdad. Y malos profetas que os quedarán confundidos. Entonces, ¿cómo disierne ese final de los tiempos? Porque tengo que decir que nadie sabe cuándo, y tampoco nadie sabe cómo. Ni cuándo, ni cómo. Ni cuándo, ni cómo. Y el cuándo y el cómo se irá presentando a los seres, a puede hacer cuando sea conveniente en función de su estado interno. Tú no necesitarás acudir a ninguna profecía, sino que si el amor está en ti, el amor te indicará que está llegando, que llegará. Y tú sintonizarás con este amor de Dios como si fuera una radio que te está marcando, que te está orientando lo que tienes que hacer. Así que las profecías son, y no hay que quedarse en profecía, sino en sentir este tiempo que estás viviendo, porque si no sientes el tiempo que estás viviendo, ninguna profecía te servirá. Hay quien la desecha, también hay quien la coge como si fueran palabras de Dios. Ya te digo, yo os digo, solo por el amor será salvo el hombre. Esa es la única profecía que tenéis que tener presente.
5: Qué lindo eso. Ya esa imagen es muy clara para muchos, pero todavía no la aplicamos realmente. Solo por el amor será salvo el hombre. Una de las imágenes que yo le cuento a mis hermanos es que todo el tiempo, a través de los años, a través de los siglos, han habido seres que comentan y dicen: tal día será el final, tal día es esto, tal día es eso. Yo siempre les he comentado en los últimos años, cuando alguien te mencione fechas específicas, no conoce la mecánica de la ley, sencillamente descártalo. Y ahora que tú vuelves a recalcar eso, nadie sabe cuándo ni cómo. Entonces esto es una realidad, nadie sabe ni cuándo ni cómo, y alguno de mis hermanos todavía se atreve a dar fechas.
6: Bueno, ya ves la ignorancia general de esta humanidad. Basta que uno diga algo para que el ser lo admita sin sentirlo, por temor, porque tú admites por temor, no por amor.
5: El amor es la clave en todo. El amor es lo único que realmente cuenta y cuesta para esta estructura física ponerlo en práctica. O sea, las dos naturalezas que tenemos, la anímica y la intelectiva, tienen que tomar control de este cuerpo para poderlo manifestar a través del cuerpo.
6: Es lo que se situará cuando el cambio total se produzca. Esa integración de estas dos naturalezas, la anímica del alma y la intelectiva del espíritu, ya no veréis esta división, esta partición que veis ahora, que todavía utilizáis para entender quiénes sois. Y decís: yo soy un alma con esta naturaleza anímica y sensitiva. Yo soy un espíritu con esta naturaleza intelectiva y razonativa. Y todo esto integrado en este cuerpo físico, formando una unidad indivisible de alma que siente, espíritu que piensa y razona, un cuerpo que actúa, que se mueve por ese impulso actuando también a través de la propia naturaleza de este cuerpo con sus energías de amor opuesta y egoísta. Podría decir, yo tengo una naturaleza con dos partes enfrentadas. Mi alma y mi espíritu formando este ser espiritual indivisible cuya naturaleza se mueve en el amor y con este cuerpo en el que está ubicado con una naturaleza egoísta de amor propio e interesado. ¿Te das cuenta de la lucha que se establece en el ser internamente? Eso que decidiste, el bien y el mal, pues ese bien que es el amor y ese mal que es vuestro egoísmo está en una lucha continua. Ha estado siempre y tú no lo sabes, pero tienes que saber que el enemigo o el opositor no está fuera, aunque tú lo busques fuera. Tu enemigo, tu opositor, digamos, tu dificultad, es tu propia naturaleza material y humana, este cuerpo, que ha sido creado así, por el amor del Creador, con una naturaleza que es egoísta, individualista, personalista y defectuosa. Todo eso es lo que es este instrumento que ahora tienes que dominar, porque tu ser espiritual, esa unión

0: separado de la fraternidad universal no es más que un simulacro de amor.
1: ¿Y qué es esto? ¿El amor separado de la fraternidad universal? ¿Qué es la fraternidad universal? Y tú dices, es un sentimiento de amor entre hermanos y universal, porque todos son hermanos y se sienten hermanos. Y si todos son hermanos y se sienten hermanos, todos son igual, igualmente tratados por el amor del Creador, y ellos tratan a los demás como igual. Pero si tú este amor que tienes lo separa de esta fraternidad universal, que es la que acabo de expresar, hermanos e iguales, entonces es un simulacro de amor. Parece que es amor, y eso es lo que parece muchos de vosotros que amáis, pero solamente es un simulacro. No hay amor verdadero en el ser que no ve a los otros ni siente a los otros como hermanos e iguales. Pero no solamente lo ve y lo siente, sino se comporta como hermano e igual. Ya lo veis. Ahora en vuestro mundo, ¿qué pasa? Que no sois iguales que a unos. Maltratan a los otros hasta matarlo. Que a unos dicen, esto es nuestro y vosotros no podéis vivir aquí. Y así veis que la hermandad no es manifiesta, que formáis grupos humanos, razas humanas, países humanos, partidos humanos, como el nombre indica, partidos, porque no están unidos, están partidos, enfrentados los unos a los otros. Y tú perteneces a un partido y tu hermano a otro. Y si lo hacéis así, no puedes sentirte hermano. Y partido es dividido. Y toméis partido continuamente por unos o por otro. Y apartáis a uno o a otro. Porque no está el amor. No está el amor como ya debería estar. Falta. Pero se situará. No lo dudéis. No lo dudéis.
0: Es tiempo del cambio evolutivo para pasar a lo que normalmente se dice la nueva etapa evolutiva, el paraíso terrenal. Y entonces me hace recordar esta imagen maravillosa que nos das bien seguido, porque es muy importante de que todos nosotros la tengamos en cuenta, de que hay una gran fuerza o una gran luz rodeando este planeta para poder implantar el amor verdadero en la Tierra.
1: ¿No lo veis? Con un cuerpo no ves nada o casi nada. Y os cuesta situaros un poco por encima de este cuerpo. Entonces dices, pero bueno, para ver esa luz tendría que tener cierta capacidad, cierta facultad. Yo te diría que para ver esto solo tienes que tener mucho, mucho más amor. Y entonces sentiría cuánto amor os rodea. Pero esta capa que está ligeramente por encima no manifiesta esta luz, porque las densidades de energía que emite se sitúan ahí, y es como si hubiera una luz que oscuriera todo el planeta, pero entre la luz y el planeta hay una capa intermedia de densidad, de negrura y de oscuridad, que es la que vosotros como humanidad emitís en vuestro conjunto y que os cierra esta luz. Cuando veis esto, tú dices, bueno, es verdad que en este mundo todavía hay muchas cosas que me

0: muchas cosas que me hacen sentir mal. Pero yo tengo que empezar a ver dónde situarme, lo que decía antes. Yo, ¿dónde me quiero sentir? Y tú dices, me quiero sentir dentro de este campo de luz y de amor. Pues entonces empieza a amar, trabajarlo, porque esto es un trabajo. Vibra amor hacia el Creador, vibra amor hacia Dios, vibra amor hacia tus hermanos. Y no pares de vibrar amor, pase lo que pase, veas lo que veas y sienta lo que siente todavía este cuerpo físico inferior que se impregna de estas densidades y te hace sentir mal. Verás cómo esto cambia cuando incrementes. Y tienes que hacerlo firmemente, decididamente, y podrás decir, Padre mío, te amo. Y así tantas veces, Padre mío, te agradezco. Y así tantas veces, cuántas veces, Padre mío, perdona, disculpa mi error, me he dado cuenta, voy a rectificar. Es decir, no se trata de que sea perfecto, porque todavía este cuerpo tiene esa fragilidad, debilidad y ignorancia. Se trata de que fortalezcas este espíritu que habita en tu cuerpo, para que este cuerpo sea un perfecto instrumento. Y en un tiempo tú digas, ya no siento más que amor, me da igual lo que cada ser haga, porque yo soy un ser de luz y de amor.
1: Con esto, para todos mis hermanos que nos sintonizan, recuérdense entonces la actitud correcta, la actitud que deberemos de adoptar todos nosotros ante este cambio evolutivo que se nos acerca y que estamos pasando, es estar amando de continuo. Esa es la imagen adecuada en estos tiempos, entonces, hermana.
0: Si tú tuvieras esta imagen y te habituaras a amar cada vez que seas consciente, hasta que este hábito de amar se instale en ti como instrumentación, llegará un momento que esta energía la sienta tal cual es, y sentir esta energía tal cual es tener certeza de lo que es el amor, porque ya no pensarás en amar, desearás amar, intentarás amar, sino que sentirás claramente que eres un instrumento de amor de Dios.
1: Ya saben hermanos que esta es la misión que tenemos acá en Radio El Despertar. Como siempre se les ha dicho, transmitirles el conocimiento específico veraz que va dirigido a sus corazones, para que su corazón despierte y esa luz que tienen dentro comience a salir, para poder poco a poco unir todas estas pequeñas lucecitas, y si le incrementan van a aumentar esa luz, y así gradualmente podemos llegar a formar una cúpula de luz a nuestro entorno y unirnos todos los que estamos trabajando para el amor, para el cambio, y de esa manera influir en nuestros hermanos que cada vez se unan más a amar conscientemente, para poder ser estos instrumentos que se necesita para dar el cambio evolutivo. Hermano Pablo, todas estas instrucciones que nos das son maravillosas. Las siento que es una realidad que se necesita en la actualidad.
0: Así es.
1: Hay tantas cosas que nuestros hermanos preguntan y dicen, pero lo más importante es que nos comunicas, es el amor, es la clave de todo, y solo por el amor será salvo el hombre. Es maravilloso estas imágenes, pero ahora que no se quedan en imágenes, entiéndanlas, compréndanlas y practíquenlas, para que podamos estar en condiciones de ser útil cada vez más a esta humanidad.
0: Útil, lo más útil que que hay ahora, tal ser es el amor. Y todavía el amor no se considera una utilidad, la máxima utilidad.
1: Hermano Pablo, esta imagen y estas frases que tenemos bien marcadas en el conocimiento que nos han transmitido a través del Centro de Estudios, aquella imagen que nos decía, todo aquel que cumpla con la ley y desee la luz, conquistará la ciencia. No ya esa ciencia banal que concluye con todas las cosas de este mundo, sino otra ciencia que lo explica todo. ¿Ha llegado el momento de entender la ciencia divina entonces?
0: ¿Qué es la ciencia divina? Entonces es el conocimiento del amor de Dios. Este es el tiempo de moverte en la ciencia divina. Pero la ciencia divina es algo que el ser tiene que alcanzar por su propio desarrollo. No es una teoría. Es una implantación. Y es fruto de la evolución del ser, que en un momento es un ser espiritual consciente. Y por lo tanto, es el conocimiento de Dios que está dentro. Llega el momento de situarlo con claridad. Experte. Como nunca te he visto antes. Y como tú has dicho, es la ciencia que lo explica todo. Y la explicación está fundamentada en las leyes divinas, que te dan luz a todo lo que acontece en vuestro mundo para entender la ignorancia que este mundo arrastra y que ahora hay que revertir. Conoce a Dios. Conocer a Dios es conocer el amor. Pero el amor es un sentimiento que no está en ningún libro, en ninguna religión, en ninguna teoría. Está dentro de ti. Muy dentro. Es ahora el tiempo de mirar hacia adentro. Porque se dice mirar hacia arriba. Sí, pero es la de arriba. Está dentro de ti. Y entonces ahora tienes que verlo. Pero verlo es sentirlo. No hay otra forma de verlo. Para que esta ciencia sea manifiesta a través de tu espíritu. Y entonces el amor sea expresado por ti. Como una energía que es nueva. Porque no serán tus palabras. Ni siquiera tu movimiento, aunque también serán tus palabras y tu movimiento, será tu vibración. Si vibras en este amor elevado, no te hará falta nada más, porque esa vibración de amor te situará en esta luz, ¿verdad? Y harás lo que tengas que hacer, decir lo que tengas que decir. O callar lo que tenga que callar.
1: Qué bien, hermano, recordándole a todos nuestros hermanos que nos sintonizan que todos los sábados y domingos estamos a las 10 de la mañana, hora de Nueva York, a las 7 de la noche. Pasamos estos diferentes temas a las 7 de la noche todos los días, de lunes a viernes, y también a las 2 de la mañana, para que otras personas que están en otra parte de este planeta lo puedan sintonizar diferentes horarios en diferentes lugares, ya que poco a poco vamos llegando a diferentes partes de este lindo y bello planeta. Hermano Pablo, la síntesis de la semana.
0: La tarea es la siguiente: pensar en principio en vuestro planeta y situaros en distintas partes de vuestro planeta con vuestro pensamiento. Y entonces tú harás lo siguiente: piensa en una zona del planeta y en unos seres concretos, con alguna referencia o ninguna referencia. Y una vez situado este lugar del planeta, y estos seres son hermanos tuyos, solamente vibra amor hacia ellos. Desde el amor del Creador, donde tú recibes y mandas, recibes y mandas. Hazlo por la mañana y por la noche, durante unos minutos, breves minutos. Solamente eso. A una parte o a varias partes del planeta, tanto cuanto tú sientas que tienes que hacer.
1: Muy bien, ya lo saben, hermanos, entonces, que esa es la tarea de esta semana. Y no lo vean como tarea, véanlo como una práctica, como un ejercicio, que poco a poco, de haciendo estos ejercicios, los vamos a ir adaptando, acostumbrando a estar siempre pendiente de esta energía, amor, que nos rodea. Todo este ejercicio es solamente para que nosotros tener un hábito, y este hábito es, en otras palabras, si lo analizan todos, es estar consciente que hay que amar más cada día. Esa es la imagen, hermano Pablo.
0: Así es.
1: Gracias en nombre de todos mis hermanos y en el nombre mío, hermano Pablo, por estar ahí pendiente de nosotros cada día, y será hasta la próxima semana. Así es de que hasta la próxima semana.
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3: 2:30 de la mañana.
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5: Aquí inicia tu espacio informativo de Radio El Despertar con las noticias más importantes del día de hoy. México anuncia acciones legales por muertes de migrantes. El gobierno de México informó que presentará denuncia en Estados Unidos por la muerte de ciudadanos mexicanos durante operativos y bajo custodia migratoria, solicitando investigación independiente y responsabilidades. Estados Unidos extiende permisos de trabajo para beneficiarios del TPS. La administración estadounidense anunció la extensión temporal de permisos laborales para beneficiarios del Estatus de Protección Temporal, TPS, incluyendo ciudadanos de Haití y otros países, evitando la pérdida inmediata de autorización para trabajar. Estados Unidos y varios países latinoamericanos respaldan el proceso electoral colombiano. Gobiernos de la región emitieron un llamado conjunto para respetar las instituciones democráticas y evitar cuestionamientos sin pruebas del proceso electoral en Colombia, buscando preservar la estabilidad política del país. Cuba sufre un segundo colapso eléctrico en una semana. El sistema eléctrico nacional volvió a colapsar el 11 de julio, dejando gran parte del país sin servicio. El nuevo apagón agravó la crisis energética, afectando hospitales, transporte, telecomunicaciones y la actividad económica en el país. Las autoridades atribuyeron la falla a problemas en la generación y transmisión eléctrica. Venezuela aumenta la cifra de víctimas por los terremotos en este país. Las autoridades venezolanas actualizaron el balance de los terremotos registrados días antes. Miles de personas permanecen desplazadas mientras continúan las labores de rescate y distribución de ayuda humanitaria. La Organización Panamericana de la Salud advirtió sobre riesgos sanitarios debido a la falta de agua potable y el hacinamiento en refugios.
3: 3 de la mañana.
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0: más, hoy estamos realmente con toda la energía que demanda estar con vida, porque la vida es hermosa, porque todo es hermoso, porque el día de hoy le vamos a coronar como el mejor día de tu vida, y es que hoy lo celebramos a lo grande, porque estamos contentos, porque el espíritu rebosante se nos sale por el pecho y de pronto queremos que llegue hasta ti, donde quiera que estés, y estamos pues en ese estado de ánimo en el que la verdad es que estamos muy de a buenas y queremos sacarnos contagiarte. Esa es la palabra, contagiarte de algo positivo, porque ya ves que en esta época te contagian todo lo malo, ¿no es cierto? Te contagian gripes, te contagian enfermedades, pero nadie te contagia alegría, ganas de vivir, no te contagian cosas así positivas, porque ya ves que a veces todo el mundo está tan ocupado, tan ensimismado con toda esta, con este apuro de hacer las cosas que se olvidan de vivir, y vivir es algo que es muy importante y sobre todo disfrutar. Porque para eso venimos, para disfrutar de una vida hermosa y en el milagro más grande, porque qué suerte tenemos de estar con vida, la verdad, porque ¿pueden imaginarse los minerales? sí. Ese es mi discurso para el día de hoy en esta mañana, porque hoy tenemos una conversación realmente muy importante y vamos a trascender a otros niveles de conversación súper interesantes. Sin embargo, en este momento, que se aparezca la persona que más piensa. ¿Dónde estás, personas que más piensas?
1: Esa sí soy yo. Y pues muy buenos días mundo, muy buenos días Europa, muy buenos días Sudamérica, buenos días en todos los rincones en los que se conectan con nosotros. Muchísimas gracias por sintonizarnos, por estar pendiente de que nuestra señal sale correctamente. Muchísimas gracias porque pues están conectados, se despiertan y tienen pues esta ilusión, curiosidad y pues de escucharnos, y nosotros el corazón lleno de impartir un lindo día, de desearles que sea el mejor día del resto de sus días, porque es importante respirar 3 veces y alimentarse de toda esta belleza que tiene este mundo para nosotros. Así que muy buenos días Ricky, ¿cómo estás?
2: Muy buenos días, Carol. Buenos días, Charlie. Buenos días, persona especial para el día de hoy. Aquí estamos y muy buenos días a todos nuestros queridos hermanos que nos sintonizan en donde quiera que se encuentren. Hoy es un lindo día para continuar respirando. Si están respirando es algo muy importante porque tienen algo que hacer y ya saben qué es lo que tienen que hacer. Si no saben qué tienen que hacer, pregúntele a su corazón y encontrarán las respuestas. Charlie, Carol, ¿qué es lo que tenemos ahora? Cuéntenos.
1: Pues hoy día tenemos una invitada muy especial. Pues es una hipnotista, maestra certificada, miembro de la American Hypnosis Association y fundadora de Carmen Moreno Meléndez Hipnotherapy, Soul Shift Alchemist Studio. Así que les tengo el honor de presentar a la señora Carmen Moreno Meléndez. Buenos días, Carmita, ¿cómo estás?
3: Muy buenos días, Carol, Ricardo. Muy buenos días a todos. Estoy muy agradecida de tener esta oportunidad de compartir el espacio con ustedes y con todas las personas que nos están escuchando el día de hoy. Y como muy bien lo dijo Carol, mi nombre es Carmen Moreno Meléndez y estoy aquí para mostrarles a la gente que hay soluciones más allá de las vicisitudes que se nos brindan, ¿verdad? Durante más de 14 años yo he estado trabajando en la banca y principalmente en la área de inversiones y cuentas de retiro. Era una carrera estable y de mucho aprendizaje, pero llegó un momento en que sentí algo que faltaba, sentía que había un propósito más grande esperándome. Y ahí llegó la hipnosis, ¿verdad? Por eso quiero mostrarle al mundo que hay soluciones, que hay algo más que puede ayudarles en sus momentos de dificultad, ¿verdad?
0: Ahí tienes que la hipnosis es algo que a través del tiempo, creo que todos hemos escuchado esta práctica, muy pocos de pronto lo han investigado como para saber de qué se trata y qué haces con la hipnosis, porque claro, a través de la hipnosis, que es una práctica realmente muy antigua, bueno, mirándole desde donde estamos parados nosotros, pues esto data más de 100 años tal vez, en la que se volvió popular, ¿no?, con Freud, en todo este tema de un poco buscar que la gente pueda liberar ciertos pensamientos que de pronto en su cabeza le están haciendo daño, le están atormentando y que de pronto no sabe que los tiene, que no sabe que los piensa y que de pronto tienen un fundamento de pronto bien adentro en su pensamiento. Sin embargo, pues están escondidos y tan guardados que de pronto no sabes que algo te aqueja y eres tú mismo. Y a través de la hipnosis, muchas de estas cosas pueden aparecer, ¿no? Visualizarse y pueden ser el punto de partida para mejorar tu vida. Sin embargo, no quiero adelantarme a decir más porque la verdad es que no sé más. Sin embargo, Carmen, cuéntame, ahorita esto es una práctica realmente muy, muy importante en este último época, se ha vuelto de muchísima atención, ¿no? Entonces, cuéntame un poquito, ¿qué exactamente es y cómo funciona?
3: Perfecto, Carlos. Muchas gracias por esa pregunta. Me encanta porque muchas personas piensan que la hipnosis es algo misterioso, que tiene que ver con perder el control, y en realidad es todo lo contrario. La hipnosis es una herramienta que nos ayuda a trabajar con la parte de nuestra mente, donde viven nuestros hábitos, nuestras emociones y muchas de las creencias que hemos ido formando a lo largo de la vida. Imagínate esto. Tú puedes decir, quiero dejar de fumar, quiero bajar de peso o quiero dejar de sentir ansiedad. Algo que se ve muy común ahora, ¿no?, en el mundo. Eso lo decide tu mente consciente, pero si por alguna razón tu mente subconsciente aprendió otra cosa, es como si hubiera un programa funcionando por debajo que siempre te lleva a reaccionar de la misma manera. Por eso muchas personas sienten que se sabotean, aunque de verdad quieran cambiar de corazón, ¿verdad? Entonces la hipnosis nos ayuda a llegar a ese programa interno para reemplazar patrones que ya no nos sirven, para otros que apoyen la vida que queremos construir. Yo me formé en el Hypnosis Motivation Institute, que es la primera universidad acreditada de hipnoterapia en los Estados Unidos, donde aprendí una base profesional y ética para acompañar procesos de transformación. Pero en mi práctica también integro la parte humana y cuando la persona así lo desea, tocamos esa área espiritual, ¿verdad? Porque yo creo que la transformación más profunda ocurre cuando logramos alinear la mente, las emociones y el espíritu. Y hay algo que he aprendido, es que muchas veces las personas no necesitan convertirse en alguien diferente. Lo que realmente necesitan es quitar todo aquello que les impide volver a conectar con su esencia, con sus fortalezas y con el propósito que da sentido a su vida. Por eso, para mí, mi filosofía es muy sencilla. Sanar no es convertirte en alguien nuevo, sanar es recordar quién eres realmente. Porque cuando cambia tu mundo interior, tu mundo exterior también empieza a cambiar. Y al recordar quién tú eres, comienzas a crear conscientemente la vida que realmente viniste a vivir.
0: De lo que te escucho, entonces, a pesar de que lo he escuchado en otras instancias, ¿no? Tu subconsciente es el arquitecto de tu triunfo o de tu derrota. Y a veces uno dice, ¿por qué hice determinada cosa? ¿Y por qué otra gente le va bien? ¿Por qué a mí me va mal? ¿Por qué otra gente le va mal? ¿No? Y dices, ¿pero por qué repites eso mismo? ¿En qué parte no identificas dónde está el problema o por qué lo dejas pasar? ¿Por qué simplemente eliges no ver eso? Y al rato son esas cegueras, ¿no?, que uno tiene, que uno no entiende por qué. Sí. Y entonces eso de pronto está muy guardado dentro de tu arquitecto, digámoslo así, ¿no? Y a través de la hipnosis, digamos que estos pensamientos pueden dejarse ver y un poco hacer que te dejen de atormentar o utilizarles para tu propio beneficio, ¿no? Pero creo que mucha gente tiene, de lo que han visto, ¿no es cierto?, se siente vulnerable al hecho de quedar, entrar en el control o dejarse controlar la mente de alguien más, ¿no es cierto?, al entrarse en el sueño profundo. Porque hemos visto incluso artistas en teatros y en escenas, ¿no es cierto?, que un poco en la instancia de jugar un poco con la mente de las personas para hacer un show, ¿no es cierto?, a algunos se ha visto interesante como les preguntan si fuman o no fuman y de pronto en este estado de hipnosis mientras están haciendo este show les inducen, ¿no es cierto?, a pensar que que el cigarrillo, por darte un ejemplo, es algo que les produce un asco. Y entonces, a pesar de que son fumadores, en ese momento alguien les ofrece algo, hablan de eso, y claro, parecería que en ese momento hay una repulsión inmediata a eso. Solo por la, digamos que, solo por la, por ese momento en el que se dio esta figura, ¿no? Entonces, se pone de manifiesto algo que incluso en el tema de manejo de eso es latente, ¿no? Pero cuéntame un poquito sobre esa, sobre, digamos que, cómo vencer este temor, ¿no? Porque la sensación de perder el control puede ser importante.
3: Claro, claro, totalmente lo entiendo. Y sí, eso se ve mucho, como tú dices, en estos tipos de hipnosis de stage, como dicen, de show. Pero es uno de los mitos más grandes que existen sobre la hipnosis. La realidad es que durante una sesión, la persona nunca pierde el control. Cuando hay una persona que está capacitada correctamente, el cliente nunca pierde el control. De hecho, está consciente de todo lo que sucede. Y puede escuchar mi voz en todo momento, en el momento de la hipnosis. Es muy parecido, para darte un ejemplo, a el momento cuando ya estás acostado en tu cama, cuando vas a dormir y que tienes los ojos cerrados, profundamente relajado, casi listo para dormir, pero todavía estás escuchando la televisión a lo lejos, los sonidos de la casa, o alguien que te llama por tu nombre. Tu cuerpo está relajado, pero tu mente sigue presente. Es un estado muy natural que todos experimentamos todos los días. Durante la hipnosis utilizamos ese estado de relajación para que la mente esté más abierta a aprender nuevas formas de responder, de pensar y de sentir. Y algo muy importante, nadie puede obligarte a hacer algo que vaya en contra de tus valores o de tu voluntad. Si en cualquier momento, en el momento de la hipnosis, tú quisieras abrir los ojos, hablar o incluso levantarte, puedes hacerlo. Tú siempre tienes el control. Yo suelo decir que la hipnosis no consiste en perder el control, al contrario, consiste en recuperar el control de esas respuestas automáticas que muchas veces sentimos que manejan nuestra vida. Y cuando recuperamos ese equilibrio, empezamos a responder a la vida con más calma, más claridad y más paz. Muchas personas creen que vienen actually a una sesión para que ya lo hipnotices, ¿verdad? Y curiosamente muchas llegan viviendo desde hace muchos años en piloto automático. Y mi trabajo no es quitarles el control, es más bien ayudarlas a recuperarlo por medio de la hipnosis.
0: Ricardo, esa interiorización, ¿no es cierto? Estás mirando hacia adentro, estás mirándote, estás observándote. Es muy importante para la evolución y el desarrollo.
2: Nosotros estamos hablando y escuchando ahora a esta hermana de que está ayudando a cierto grupo de personas que lo estimen conveniente. Y recordemos de que esto es muy importante, ya que este campo, el campo mental, el campo espiritual, todo esto que tiene que ver con la salud, no solo la salud física, mental, espiritual, es amplio. Y entonces aquí aparecen estas nuevas técnicas o esta forma, que no es que sean nuevas, sino que ahora se están poniendo más de manifiesto, porque todo esto conlleva a el restablecimiento de una verdad, y de esa verdad que tienes dentro, de ir solucionando tus problemas. Unos le encuentran de una manera, otros solucionan sus problemas de otra forma, y así sucesivamente. Ahora se está abriendo un abanico completo, un mundo de posibilidades. El que no se quiere curar, el que no se quiere mejorar, el que no quiere entenderse quién es porque simplemente no quiere, pero las herramientas están. Y una de ellas es esto, que le llaman la hipnosis. Así es de que, claro, Carmen está haciendo esto, felicidades, pero también otros están haciendo diferentes cosas. ¿Dónde tú quieres ir mejorándote? Siempre si quieres mejorar, hay fórmulas, hay maneras, hay profesionales que te ayudan, hay personas que te guían. Así es de que esto, diría yo, es muy importante, porque esto está obedeciendo a la ley de evolución y progreso, que todo se está poniendo a favor de toda esta humanidad, para que el ser humano comience de una forma consciente a despertar. Y como ella dice, no te vamos a quitar el control. Estás en control automático. Con esto te puedes o te podemos ayudar a que cojas correctamente el control. Que no vivas por vivir, sino que te comiences a dar cuenta quién realmente eres. ¿Es así, Carmen?
3: Correcto. Muchas gracias, Ricardo. La verdad que sí lo pusiste de una forma muy simple, porque a veces nosotros pensamos que estamos en el control, pero muchas veces estamos viviendo en piloto automático por el bullicio del día a día, del estrés, y eso lo vemos muy, muy seguido en nuestras terapias. La gente está muy saturada y por eso están en estados de ansiedad, saturada de información, que es lo que ahorita mismo sobra en el mundo. Información de todo tipo, estresantes, ¿verdad? Y a otras informaciones que perturban el día a día. Entonces, en vez de reaccionar desde la paz, desde la conciencia, reaccionamos desde el miedo, ¿verdad? Y es lo que se está viendo mucho.
0: En esta época de la inmediatez, que los seres humanos nos convertimos en piezas, unas más grandes que otras, otras más dentadas que otras, ¿no? Otras más útiles que otras, la inmediatez hace que empieces a depersonalizarte, empieces simplemente a pensar que tu vida tiene un propósito particular y es el asistir a toda esta máquina que va a tu alrededor y muy poco tiempo tienes para ti, y empiezan las negaciones. No tengo tiempo para esto, no puedo hacer esto, no puedo hacer esto. Y al principio dices, me estoy adaptando, pero después es que te estás negando, y esa negación influye dentro de todos tus pensamientos, y a veces después ya ni siquiera lo piensas. Ya te comiste ese pensamiento y empieza a vivir contigo y tu vida pierde propósito. Y ahí es donde esto se vuelve problemático, porque ahí se manifiesta el arquitecto de tu derrota. ¿Cómo podemos confrontar estos problemas o situaciones que la hipnoterapia puede un poco visualizar?
3: Muy buena tu pregunta. Muchas gracias, Carlos. Bueno, la respuesta corta es muchísimas cosas. La hipnoterapia puede servir para muchas cosas, pero a mí me gusta agruparlas porque así es más fácil entenderlas, ¿no? Hay personas, por ejemplo, que llegan porque quieren recuperar su paz interior, viven con ansiedad, estrés, insomnio, preocupaciones constantes, o sienten que su mente nunca se detiene, ¿verdad? Con la información están siempre saturados. Otras llegan porque quieren cambiar un hábito, dejar de fumar, controlar el peso, superar la procrastinación, dejar de morderse las uñas o romper patrones que sienten que ya no les hacen bien. También acompaña a personas que quieren fortalecer su autoestima, su confianza, vencer el miedo, hablar en público, mejorar su rendimiento en los estudios, en el deporte o en el trabajo, o simplemente dejar de dudar tanto de sí misma, que es algo muy común en muchas personas. Y hay quienes llegan también, por ejemplo, en un momento de transición, después de una pérdida, un divorcio, un cambio de carrera, o cuando sienten ese vacío de preguntarse, sé que algo tiene que cambiar, pero no sé por dónde empezar. Ahí es donde mi trabajo va más allá de ayudar a resolver un problema. Es mi propósito acompañar a esa persona a descubrir qué hay detrás de ese síntoma, porque muchas veces el problema no es la ansiedad, el hábito o el miedo. Esos son solo la forma en que el cuerpo y la mente nos están diciendo que algo necesita ser atendido. Y para las personas que así lo desean, también integro un enfoque espiritual en ese proceso de transformación, siempre desde el respeto a sus creencias, claro. Algunas encuentran mucho significado al explorar preguntas sobre su propósito de vida, su conexión consigo misma, o experiencias de carácter espiritual como parte de su camino de crecimiento. Al final, no se trata solamente de dejar de hacer algo o de sentirse un poco mejor. Se trata de vivir con más libertad, más paz y más conciencia, porque cuando entendemos la raíz del problema, el cambio deja de ser una lucha y comienza a convertirse en una transformación.
0: Ahí tienes que A veces, sí. Yo he escuchado muchísimo que tienes pugnas con tu pasado. Tienes a veces distorsiones en tu infancia que no están muy claras. Distorsiones en tu adolescencia que no están muy claras. Y que no quieres tocar porque estás aterrorizado posiblemente. Porque produce mucho dolor. Pero evidentemente no sabes que eso se ha vuelto una carga para ti. Simplemente un día resolviste que no vas a hacer caso de todas estas, digamos que, interpretaciones de dolor que viviste en tu infancia, por darte un ejemplo, ¿no es cierto? Infancias abusivas o infancias, qué sé yo, con pérdidas, ¿no? Mucha gente perdió a sus familiares, mamá, papá, en su infancia, y hay estas desconexiones que hay con esos afectos que pueden producir devastadores resultados una vez que confrontan sus vidas presentes ya en la madurez. ¿Esto te sirve mucho para eso también?
3: Definitivamente, claro que sí. Esto de la parte de la hipnosis, nosotros también hablamos lo que es la teoría de la mente. La mente, cuando uno nace, viene como un lienzo en blanco, ¿verdad? Solamente hay una parte del cerebro que viene como el hardcore, ¿verdad? Que eso ya viene de fábrica, que es la mente. En la teoría de nosotros la hablamos como la mente primitiva, que es la que reacciona a momentos de estrés. Pero después está el subconsciente, que es el que se va desarrollando durante la infancia. Y esa parte primitiva también forma parte del subconsciente, ¿no? Entonces, ¿qué pasa? En esa parte del niño se crean los lazos, las creencias, ¿no? Que vienen directamente de tus padres, de tus familiares, de las personas que estuvieron contigo durante tu infancia. Y ahí, dependiendo de las experiencias que tú viviste, tú puedes crear creencias negativas o positivas, ¿verdad? Que son las que te pueden marcar y que te hacen como reaccionar, ¿no? De una forma. Luego creas la mente crítica, que es la que razona. Y ahí en esa mente crítica también creas como un protector de tu subconsciente, que no deja que lo que está en el subconsciente, como tus creencias, tus valores, se ha cambiado, ya sea creencias negativas o positivas. Entonces después, más adelante, creas lo que es la mente consciente, que es donde tú haces como, ok, deseas cambiar, donde empiezas a razonar más, a tomar decisiones por ti misma, no por tus padres y todo esto, ¿verdad? Es la parte que no nos sirve cuando decimos, ok, quiero dejar de fumar, pero el subconsciente tiene otro programa, ¿no? Y ese es el que nos rige más que todo. Entonces, cuando tú dices, las vivencias nos marcan, ¿no? Nos ponen un programa ahí, tienes toda la razón, porque, por ejemplo, si en tu infancia te pusieron labels como no eres suficiente, eres una peleona, o eres la oveja negra de la casa, esos labels uno piensa que son solamente palabras, pero en tu vida, en tu día a día, te rigen tu comportamiento sin que tú te des cuenta, porque con el tiempo creíste que ese eras tú, la oveja negra de la casa, soy la peleona, la que siempre está discutiendo, y entonces ya tú te creas ese personaje. Y la hipnosis ayuda a cambiar, a reemplazar esas creencias negativas por medio de un estado de relajación, donde la persona entra en un estado de confianza, de relajación, y el subconsciente, la mente crítica se abre en ese momento, y entonces el subconsciente ya tenemos acceso, y ahí metemos entonces lo que es las ideas o sugerencias positivas hacia el cambio que la persona quiere, ¿no? Si es confianza, ahí es donde le decimos las sugerencias para soportar o para apoyar esa confianza. Se puede hacer por medio de imágenes, guía, como esto, hipnosis guiada con imágenes, donde le decimos, bueno, te ves ahora en un lugar donde te sientes empoderada, confiada, y cada vez que respiras y te relajas, sientes esa confianza entrando en el momento en que más lo necesitas en tu trabajo. Entonces, para darte un ejemplo, ¿no? Así es como trabaja la hipnosis, cambiando esas creencias negativas, suplantándolas con creencias positivas para mejorar las cosas que quieres cambiar en tu vida.
0: Claro, estoy esperando que creo que tu lengua está con ganas de participar urgente.
2: Carol, yo creía que tú ya estabas hipnotizada, Carol.
1: Porque
2: cuando comenzó a decir Carmen varias cosas, dije, los hipnotizó a los tres ya.
1: Ya, nos dejó aquí.
2: Dilo, Carol, estoy pensando que entonces en todo tu tiempo de monja fuiste hipnotizada a través de las monjas, pero tú eres una monja rebelde, ¿eh? Cuéntanos.
1: Bueno, ese es el problema, que soy rebelde. Entonces, no, o sea, mira, todo lo que estás diciendo, pues, hay un momento en el que te cuestionas, creo que cuando uno va creciendo, vas recibiendo información, ya sea de, obviamente, como acabas de decir, de en la casa, de tus compañeros o compañeras de cuando vas creciendo, y vas formándote una personalidad. Hay momentos en que tú, como dijiste, comienzas a vivir en piloto automático y piensas que estás bien, o sea, está todo bien, o sea, está correcto todo lo que está sucediendo. Y resulta que lamentablemente hay cosas que no nos damos cuenta que tenemos, defectos, cosas que a veces dices, está ahí, pero realmente se pueden superar. Muchos profesionales, muchos deportistas, personas que desean, digamos, mejorar o incrementar sus habilidades, pues ocupan estas técnicas. Son técnicas que ahorita en este momento están siendo muy usadas, que es la hipnoterapia para poder aprender inglés. Te hacen hipnoterapia para aprender a, como tú dices, a poder regular tu alimentación. Entonces te hacen hipnoterapia y pues cuando estás mal en la escuela, padres o ahora, pues utilizan estos métodos diciendo, pues mi hijo necesita sacar mejores calificaciones, y aplican a las hipnoterapias a los muchachos también. Ahora, mi pregunta en este sentido, y eso podría ir para los dos, tanto pues a favor de la hipnoterapia, ya que tú la haces, Carmen, ¿realmente la hipnoterapia tiene esa fuerza o esa digamos, es que no puedo decirle otra cosa, de cambiar esa fuerza de cambiar a una persona o realmente ahí va para Ricky, la persona tiene la fuerza suficiente cuando decide hacer y tomar su vida en las manos, entonces utilizar esta técnica o no utilizarla? Entonces, primero para Carmen, ¿realmente la hipnoterapia tiene fuerza suficiente para hacer un cambio en la personalidad de una persona?
3: Es muy interesante tu pregunta, Carol. Y sí, esto, yo siento que es un trabajo conjunto, ¿verdad? Porque cuando nosotros trabajamos con el cliente, no es solamente que le vamos a hacer una hipnosis y ya se soluciona el problema, ¿verdad? El cliente primero tiene que dar el primer paso de comprometerse, de querer cambiar, de saber que primero también darse cuenta que necesita un cambio. Ese es el primer paso. Segundo paso es comprometerse, ¿verdad? Porque cuando tocamos el subconsciente, sí, vamos, es muy poderoso porque es esa área de la mente que nos está trabajando en piloto automático, como quien dice, ¿verdad? Y es la que nos hace actuar de cierta forma que a veces tú te quedas pensando, ¿pero por qué yo hice esto? Y entonces la hipnosis ayuda a crear nuevos conexiones neuronales para que la persona ya no se vaya por ese mismo camino. Se basa en la ley de repetición, ¿verdad? Porque mientras uno más va por un camino, vamos a decir que tú vas a tu oficina por siempre el mismo camino, siempre el mismo camino, tu mente se va a ir siempre por ese camino automáticamente, a veces mientras vas manejando.
4: Correcto.
3: ¿Verdad? Vas a ir por ahí. Pero si tú empiezas a practicar otra ruta, ya tu mente va a ir cambiando y va tomando otra ruta y se va acostumbrando. Pero ¿qué hay que hacer? Hay que practicarlo, ¿no? Hay que seguir yendo por esa nueva ruta. Entonces, yo por eso digo, es un aprendizaje y es un compromiso de ambas partes, ¿no? Y también es una respuesta o una solución mágica. Hay que tomar responsabilidad y compromiso.
0: Ahí tienes, Ricky, que dentro de todo esto, ¿no es cierto? Una vez que, un poco me voy a saltar a la consecuencia, ¿no es cierto? Porque siento que cuando en tu personalidad, porque de hecho esto cambia tu personalidad, si es que eres una persona violenta o eres una persona muy sufrida, ¿no es cierto? Victimazgo, si quieres, o en su defecto eras un fumador o un bebedor o un glotón, por decirlo así. Tu entorno también cambia. Y entonces al cambiar, la ley de afinidad también cambia. La gente que te rodea también va a cambiar. ¿Cómo funciona eso, Rick?
2: Recordemos que todo esto es un proceso. Y un proceso lento, pausado, pero siempre hacia buscando la mejoría. Y entonces dicen ustedes, cuando yo estoy estudiando unos nuevos aspectos, en cualquier tema que sea, yo me voy a ir por ley de afinidad vibratoria uniendo a ciertos otros grupos de personas que están y han estado estudiando lo mismo que yo. Pero entonces, cuando estamos viendo que estas nuevas técnicas que aparecen, que no son nuevas, como se dice, siempre han existido, lo que pasa es de que las personas no siguen esto. ¿Por qué no lo siguen? Muchas por ignorancia y otras por miedo. Pero cuando dice Carmen, esto se está haciendo con unión y al mismo tiempo dando un impulso a la parte espiritual. Claro, porque todo está basado, estas terapias están basadas en los conocimientos espirituales y que comienzan a ver de diferentes formas cómo ayudar a la humanidad. En el fondo es ayudar a las personas a que despierten. Entonces tú dices, yo estoy cambiando, ¿por qué estoy cambiando? Y ahí vienen, comienzan a aparecer las preguntas, el por qué, del por qué, del por qué. Y entonces comienzas tú a pensar, si yo voy a unas terapias o varias terapias, porque de una no se va a solucionar los problemas, tengo que comenzar abriendo la posibilidad de que quiero cambiar y que estoy buscando una ayuda porque quiero una ayuda para cambiar algo. ¿Y qué es ese algo? Ese algo es lo que me está perjudicando en la actualidad, que no me deja desarrollar de una forma correcta. Pero si yo estoy supuestamente bien, ¿qué me sirve la hipnoterapia? ¿Para qué me sirve? Te sirve para ampliar el campo de vivencias que tienes, para ampliar y comenzar a descubrir muchas cosas más que nosotros no sabemos todavía. Esto es muy importante. Cuando ustedes comienzan y dicen, soy violento, y entonces por el otro lado hay personas que comienzan a meditar, constantemente, día tras día, todos los días, en la mañana, en la tarde, y todo comienza a mejorarse, comienza la parte interna del ser, comienza a controlar todos los impulsos que tiene, todo se va mejorando, todo se va calmando, todo. Cambiaste tú, sí, has cambiado, y por ende, tu círculo de amistades comienza a cambiar. ¿Por qué? Por la ley de afinidad vibratoria. ¿Qué grupo de personas quieres que te rodees? Por eso el dicho normal que dice, dime con quién andas y te diré quién eres. Te están catalogando de acuerdo con la ley de afinidad, con quienes andas. Conocen aquello y te van a conocer a ti. Ahora es tiempo de cambiar. Pero no cambiar porque yo quiero cambiar, sino que quiero cambiar para ser cada vez mejor y más útil a mis hermanos. Cualquier, por ejemplo, yo digo, yo es recomendable 2-3 veces que vayan a una consulta con estos quiroprácticos que también te ajustan el cuerpo. Pero entonces estamos viendo solo la parte física. Ahora la parte emocional, la parte espiritual. Hay tanto que aprender, hay tanto que hacer, hay tanto que se puede hablar. Y las palabras son útiles y bonitas, les vamos dando un conocimiento. Pero cuando tú solo te quedas en el hablar y no actúas, te quedas a medio camino. Por lo tanto, es recomendable de que cualquier terapia que ustedes estimen conveniente es una ayuda, pero no una ayuda así pasajera. Es una ayuda que tú la puedes incorporar en tu vida y disponte, por ejemplo, en este caso estamos hablando de la hipnoterapia, disponte mentalmente y cualquier profesional, y en este caso Carmen, te puede ayudar guiándote paso a paso cómo vas a ir haciendo, y tú ábrete a esa ayuda y pide la ayuda a el ser superior que tú estimes conveniente para que todo sea una unión, y esa es la que buscamos en el futuro, la unidad en todo lo creado, y darnos cuenta que todos somos uno. Y cuando te das cuenta de eso, ya no puedes criticar a nadie porque está haciendo esto, porque está haciendo lo otro o lo otro, porque comienzas a entender la ley de evolución y progreso, y al mismo tiempo comienzas a entender la ley de esta que te une a todas las personas, la ley de afinidad vibratoria. Y cuando están pasando diferentes dificultades o otros tienen unas bendiciones, te das cuenta que es la ley de causa y efecto, que siempre funciona. Así es de que, en el fondo, haga lo que hagas, está bien. Si buscas ayuda de cualquier profesional, está bien. Y diríamos, ¿qué es lo más importante entonces? Lo más importante es que tú tomes conciencia de ti mismo, que sos un ser maravilloso y que puedes buscar las ayudas importantes para tu mejoramiento. Siempre, siempre se puede mejorar más.
0: Carmen, ¿cómo se resuelve la primera vez que visitas, te visitan para una sesión de hipnoterapia? Porque, por ejemplo, yo nunca me ha pasado, nunca he ido, no sé cómo sería. Cuéntame un poquito la experiencia.
3: Con mucho gusto, claro. Mira, lo primero que quiero decir es que una sesión de hipnoterapia no consiste simplemente en cerrar los ojos y empezar la hipnosis, ¿verdad? No, todo comienza más bien con una conversación. La primera sesión.

0: tranquila y con confianza. Después realizamos la parte de la hipnosis donde trabajamos el objetivo que hemos definido los dos juntos, ¿verdad? Y la segunda sesión ya, pues las citas suelen durar una hora y normalmente recomiendo una sesión por semana. ¿Por qué? Porque el cambio no ocurre solamente durante esa hora que estamos juntos, ocurre también entre una sesión y otra. Por eso digo que tiene que haber un compromiso. Cada cliente se lleva una herramienta para practicar en casa, como por ejemplo ejercicios sencillos o una grabación personalizada de la hipnosis para reforzar el trabajo realizado, ya que nuestro cerebro aprende mediante la repetición y la asociación. Como dije, piensa en el momento en que estás manejando, ¿verdad? Mientras más repites un nuevo camino, más se te graba y ya no es extraño el camino, ¿no? Entonces, así que mientras más reforzamos esos nuevos patrones, más naturalmente se vuelven. Es como crear nuevas conexiones, como dije, neuronales. En cuanto a cuántas sesiones necesita una persona, depende del objetivo de cada caso, ¿no? Algunas personas notan cambios muy rápido, mientras que otras necesitan un proceso un poco más largo. Lo importante es entender que no buscamos un cambio momentáneo, buscamos una transformación que pueda mantenerse en el tiempo. Yo siempre le digo a mis clientes que este es un trabajo en equipo, como dije anteriormente. Yo pongo las herramientas y la guía y el cliente pone su compromiso. Y cuando ambas partes trabajan juntas, los resultados suelen ser muy, muy profundos y duraderos.
1: Hablaste hace un instante de herramientas, ¿no? Pero eso, me imagino, representan técnicas adicionales a la hipnoterapia.
0: Ah, sí, claro. Esto, a mí me gusta decir que la hipnosis es como una puerta de entrada, pero no es la única herramienta que yo utilizo. Cada persona, como dije, es diferente, así que yo adapto las técnicas según lo que cada cliente necesita. Por ejemplo, yo utilizo visualizaciones guiadas que ayuda a la mente a crear unas nuevas experiencias y respuestas más positivas. También trabajo con la sanación del niño interior, que era lo que hablamos anteriormente, como los traumas de la niñez. Y esta herramienta nos permite identificar y transformar experiencias emocionales de la infancia que todavía pueden estar influyendo en nuestra vida adulta, ¿no? Otra herramienta que es muy efectiva es el EFT, que en sus siglas en inglés son Emotional Freedom Technique, que nosotros lo conocemos como TAPI. Consiste en estimular suavemente ciertos puntos meridianos del cuerpo mientras trabajamos una emoción o una creencia, porque la filosofía de esta técnica es que las emociones se acumulan en el cuerpo, ¿verdad? Por medio de dolencias y por medio de emociones. Cuando uno hace el tapping, ayudamos a muchas personas a disminuir el impacto emocional que esa situación les produce. También utilizo principios de programación neurolingüística, conocida como PNL, que nos ayuda a identificar y cambiar patrones de pensamientos y comportamiento para desarrollar respuestas más saludables y recursos internos más positivos. En algunos otros casos utilizo también técnicas de relajación profunda y también trabajo con los sueños o imágenes que surgen en el subconsciente, pues porque esa es la forma de la mente para darnos o mostrarnos de una forma creativa aquello que necesita ser comprendido durante el sueño, ¿no? Así es que nos lo muestra el cerebro, ¿no? Nuestra mente. Y también como parte de mi enfoque personal, también integro la sanación intuitiva para aquellas personas que desean incluir un enfoque más espiritual en su proceso. Siempre desde el respeto a sus creencias y entendiendo que cada persona vive su camino de manera diferente, ¿no? Y al final, más que elegir una técnica, mi trabajo consiste en elegir la herramienta adecuada para la persona que tengo frente a mí, porque no creo en tratamientos iguales para todos. Creo que cada ser humano tiene una historia única, y por eso cada proceso de transformación también debe ser único.
1: transformación.

0: Una palabra que destaca de todo lo que me has dicho. Y es porque, claro, una persona primero tiene que un poco racionalizar que algo no está bien. ¿Cómo llegamos a ese pensamiento? Porque yo digo, yo tengo una vida tranquila. Yo la verdad es que ni siquiera paso por tu vereda y así como estoy, estoy bien. Pero ese puede ser mi autoengaño, ¿no? ¿Cómo yo descubro que tengo una de estas, digamos que... trabas, ¿no? ¿Cierto? O tal vez muletas que utilizo, ¿no? ¿Cómo descubro eso? Porque yo he vivido mi vida entera con todos mis atavíos, por decirlo así, ¿no? ¿Cómo sé que me puedo deshacer de algunos de ellos? Porque me he acostumbrado a cargarlos. Ya son parte de mí, son como una extensión mía. ¿Cómo reconozco eso?
1: Bueno, por medio de las emociones. Tu cuerpo te va a decir, tu corazón te va a decir, hay algo aquí, necesito ver esto, o incluso la vida te lo muestra. O sea, a veces uno piensa que es solamente mente, pero la parte espiritual nos guía siempre, y hay cosas, como digo, que suceden, que nos llaman a detenernos. Y esa es la parte espiritual que a mí me gusta tomar también, porque, por ejemplo, cuando hay una pérdida, es como un llamado a detenerse. Cuando hay una depresión, es un llamado a visualizar hacia adentro. Entonces, yo siento que siempre tu cuerpo te va a decir, por medio del dolor, una molestia pequeña, algo que te dice, okay, aquí hay algo. Esa es esa parte intuitiva del alma que te está llamando, okay, presta atención, bájale el volumen o bájale la velocidad a la vida y empieza a mirar hacia adentro. Así es como yo siento que las personas empiezan a pararse un poco de la velocidad que tienen y empezar a buscar más respuestas, no más, a preguntarse más en su interior qué hay más allá, ¿no?
0: Ahí creo que, Monjita, tienes por ahí una pregunta.
2: Realmente sí, o sea, que cuando hay momentos en la vida en que tú tienes historias, tienes problemas, te casas, te divorcias, en fin, o comienzas a... Como tú decías, esta palabra del piloto automático me encantó, porque especialmente ahora tú dices, bueno, cojo, me caso, y después comienzas a sentir ese llamado, o sea, siempre hay algo que te da una bandera así, comienza a darte banderas, ¿no? Bandera, una bandera tomate, una bandera amarilla, que algo no está funcionando, no estás en línea verde, o sea, no estás, algo te está sucediendo. Y este método de la hipnosis te podría ayudar cuando tú estás en una consecuencia así, o sea, cuando ya estás en ese punto de decir, bueno, hice lo correcto, tomé la decisión correcta de estudiar lo correcto, tomé la decisión correcta de unirme a una persona, tomé la decisión correcta de separarme de esta persona, tomé la decisión correcta de estar en un trabajo o de seguir en este trabajo, no me gusta, es que este trabajo es horrible y no me gusta, y sigues ahí, o sea, ¿qué te pasa? O sea, ¿por qué sigues ahí? Entonces, la hipnosis o las terapias en las que tú, pues, estás poniendo a disposición de las personas, dan una solución a esto, a estas preguntas que vienen al caso.
1: Claro que sí, son esas preguntas existenciales, ¿no? Después de que uno pues ya tomó una decisión, estudió algo y ya está trabajando y le va bien, a veces no es cuestión de que te va mal, pero esto, ganas bien y todo, pero llega, por ejemplo, un compañero de trabajo odioso, llega una persona que ya te quita la vibración, ¿no? De que todo está fluyendo, y ya te empiezas a sentir como incómodo ahí. y te empiezas a sentir como te empiezas a preguntar, uy, ya después de tanto tiempo aquí trabajando, ¿este será lo que yo quiero seguir haciendo? O sea, al momento, como ya tú sabes, estás en piloto automático, estás haciendo lo que tú pensaste que era tu personaje, como yo le digo, tu personaje era ser banquero y trabajar como banquero y hacer mucho dinero. Pero llega un momento de tu vida en que te preguntas o que ya sientes, porque ahí es donde yo digo, el cuerpo, tus emociones te van a dar la señal de que necesitas un cambio. Ya no te sientes satisfecho, te sientes como que hay algo más, como que no te llena ya lo que haces. Eso a mí me sucedió, porque yo tenía una carrera de finanzas y banca ya de más de 13 años, y esto, ayudando a las personas con sus problemas financieros, con sus cuentas de retiro personal. Y bueno, llegó un momento en que yo dije, wow, esto ya no me llena, esto, estoy viviendo como solamente por tener un, en este trabajo estoy solamente por recibir un cheque, pero no me sentía satisfecha. Entonces, sí llegaron personas que me empezaron también a, como dicen los maestros que llegan al camino de uno, a enseñarles, ok, tienes que mirar hacia adentro y ver si esto es realmente el camino que tú debes seguir. Entonces, cuando a ti te llega esas preguntas, ahí es donde la hipnosis es la herramienta excelente para mirar hacia adentro. Y el hipnotista no te da la respuesta, tú mismo te la das. Porque al mirar hacia adentro, tú empiezas a buscar qué es lo que realmente mi alma quiere, cuál es lo que yo vine realmente a hacer aquí, qué es lo que yo necesito hacer para cambiar esta emoción que siento, o qué es lo que puedo esto cambiar de mi vida que me ayude a seguir el camino que debo seguir. Entonces, definitivamente la hipnosis es una herramienta excelente para que tú conectes con esa parte más sabia de ti, que tiene todas las respuestas, que es tu alma, tu ser superior, que muchos lo llaman ser superior, ¿no? Ahí es donde tú conectas con esa parte espiritual, que es muy importante. Por eso es que yo en mi práctica yo siento que es muy importante darle ese enfoque a los problemas, o sea, que se nos presentan, y buscar esa parte sabia de uno que nos da siempre las soluciones.
0: A veces el miedo, ¿no es cierto?, te agarra y te confunde y te lleva para cualquier lado y eso te detiene, ¿no? Y Rick, ahí, ¿cómo podemos un poco conjugar todo esto? De salir de esos temores y de confrontar el amor divino a través de también de estas técnicas, porque ya ves que el acercamiento a esa espiritualidad también es muy muy relevante, pero también hay que desprenderse de estas cadenas que en nuestra cabeza a veces son yunques, ¿no?, que no nos dejan irnos.
3: Son programaciones que tenemos, siempre nos fueron programando, no solamente en la escuela o en la iglesia o en las religiones, también nuestras familias, porque eran lo que tenían para enseñarlo. No lo podían dar, nadie puede dar lo que no tiene. Y de ahí viene la importancia de poder uno autocurarse, autolimpiarse, automejorarse. Y una de estas cosas puede ser la hipnoterapia, que te ayuda a restablecer una paz y una armonía interna, porque de esa manera puedes darle y transmitirle a las demás personas lo que tiene dentro. Nadie puede dar lo que no tiene. Y si lo das, vas a estar enjananado, en deudas, en esto. Y no lo vas a dar de una forma correcta, o no lo vas a dar o transmitir con amor. Y de eso se trata todo esto. Entonces, cuando comienzas a observar todo lo que viene apareciendo en los últimos años, viene dirigido y viene así a una formación de que el ser humano esté más en paz y en armonía consigo mismo. Ya no se trata de hacer las cosas por hacer, sino que hacer las cosas con conciencia. cuando tú dices, voy a dedicarme unos días a la meditación, o voy a dedicarme unos días o estos meses a los propósitos de comienzo de año, voy a ponerme a dieta, voy a hacer ejercicio, todas esas cuestiones, y ves de que hace falta la voluntad. Pero cuando un profesional de lo que sea te está ayudando específicamente, te da motivaciones, pero no solamente te las da, sino que te conoce y te dice cuál es lo que te puede servir a ti. Y entonces aquí viene que todito esto es un conjunto de conocimiento. ¿Por qué aparecen todos estos conocimientos en la actualidad? Porque la ley de jerarquía espiritual está muy cerca de nosotros y los está haciendo llegar este montón de conocimientos nuevos para que de una forma despertemos, y despertemos realmente a esta parte que es la culminación de todo esto, a la unidad, que nos demos cuenta de que todos los conocimientos, todo lo que pasa en nuestro entorno es una sola unidad de trabajo, es una sola unidad de conocimiento, es una sola unidad de sabiduría. Pero ¿dónde la puedes encontrar en potencia? En tu corazón. Así es que pregúntale a tu corazón qué es lo que necesitas. ¿Necesitas una terapia de hipnoterapia? ¿Necesitas una terapia de que te enseñen a meditar? Es parte también de que muchas personas lo hacen, pero ¿lo buscas? Y si no lo buscas, tú tienes que abrir esa ventanilla para que te pueda ayudar. Si tú no buscas, nadie te va a ayudar.
0: Ahí tienes, monjita, la pregunta, nuestra última pregunta, porque ya el tiempo se nos acabó.
2: Estaba en mute, so sorry. Bueno, la última pregunta, ¿en dónde te podemos localizar? Permita, ¿cómo podemos llegar a ti? Pues, como ya dice que ya se nos acabó el tiempo, muchísimas gracias por estar con nosotros, por abrir una ventana más a la espiritualidad, porque esto también puede llevar a una espiritualidad, a reconocerse uno mismo, a saber que uno, a veces uno piensa que lo espiritual es lo chamánico, lo espiritual es lo que, o sea, pero no se dan cuenta de que cuando uno abre los ojos, ve un árbol y con un fondo azul en el cielo, estamos tan conectados con la naturaleza, estamos tan conectados con este ser superior, y que estas son puertas que nos pueden ayudar a conectarnos más, a estar más cerca de todos estos hermosos seres. Carmita, ¿dónde te podemos localizar?
1: Sí, claro, me pueden localizar por email a Carmen Moreno Meléndez 05 @gmail.com. Ahí me pueden escribir para hacer una sesión y hacerme sus preguntas, y yo con mucho gusto les puedo responder. Antes de finalizar, yo quería confirmar con también tocar un poquito lo que dijo el hermano Ricardo, y definitivamente para mí la hipnosis es como una meditación guiada, ¿verdad? Muchas personas dicen, ay, pero yo no sé meditar. Bueno, la hipnosis es una meditación porque estás en ese estado de relajación cuando estás meditando. Pero lo que hacemos los hipnotistas es que te guiamos para ayudarte a cambiar esas cosas que quieres cambiar en tu vida. Y esto también quiero tomar este momento para decirle a esas personas que se sienten estancados o ansiosos, o simplemente sienten que perdieron el rumbo de su vida, que muchas veces ese vacío, esa ansiedad o esa sensación de estar perdido no llega para destruirte, sino que llegan para despertarte. Y desde mi manera de entender la vida, ese es un llamado muy profundo. Es como un grito de auxilio que nace desde lo más auténtico de nuestro ser y nos dice, detente un momento, escúchame, aquí estoy. Y bueno, aquí estoy para ayudarles y para guiarlos cuando lo necesiten.
0: Pues ahí lo tienes, Rick. Con esto, llévanos a las estrellas.
3: Es correcto. Ya saben todos nuestros queridos hermanos que de esta manera llegamos al final de este programa, pero si necesitan saber más, tener más información acerca de nuestra Hermana Carmen, escríbanos aquí a la radio o comuníquense al teléfono 570-800-9188 y estamos en contacto.
4: 3:30 de la mañana. 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
7: México anuncia acciones legales por muertes de migrantes. El gobierno de México informó que presentará denuncia en Estados Unidos por la muerte de ciudadanos mexicanos durante operativos y bajo custodia migratoria, solicitando investigación independiente y responsabilidades. Estados Unidos extiende permisos de trabajo para beneficiarios del TPS. La administración estadounidense anunció la extensión temporal de permisos laborales para beneficiarios del Estatus de Protección Temporal, TPS, incluyendo ciudadanos de Haití y otros países, evitando la pérdida inmediata de autorización para trabajar. Estados Unidos y varios países latinoamericanos respaldan el proceso electoral colombiano. Gobiernos de la región emitieron un llamado conjunto para respetar las instituciones democráticas y evitar cuestionamientos sin pruebas del proceso electoral en Colombia, buscando preservar la estabilidad política del país. Cuba sufre un segundo colapso eléctrico en una semana. El Sistema Eléctrico Nacional volvió a colapsar el 11 de julio, dejando gran parte del país sin servicio. El nuevo apagón agravó la crisis energética, afectando hospitales, transporte, telecomunicaciones y la actividad económica en el país. Las autoridades atribuyeron la falla a problemas en la generación y transmisión eléctrica. Venezuela aumenta la cifra de víctimas por los terremotos en este país. Las autoridades venezolanas actualizaron el balance de los terremotos registrados días antes. Miles de personas permanecen desplazadas mientras continúan las labores de rescate y distribución de ayuda humanitaria. La Organización Panamericana de la Salud advirtió sobre riesgos sanitarios debido a la falta de agua potable y el hacinamiento en refugios.
4: 4 de la mañana.
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9: Otra pregunta era que algunas personas, tengo información de que ante notario incluso han hecho un escrito, han dejado su voluntad diciendo que no se le enganche a máquinas cuando estén en estado de gravedad, que dejen que el proceso natural siga su curso sin que la vida se produzca en ellos artificialmente. ¿Eso tiene alguna responsabilidad? ¿Es algo realmente de ignorancia?
10: No, esto es lo correcto. Realmente esto es lo correcto. O sea, fíjate que en esta misma línea podríamos pensar qué es lo que debemos hacer cuando se halla el ser en situación de que tiene que sustituirse un órgano. Hay que hacer un trasplante. Porque esto es otro caso. ¿Se puede permitir que se haga un trasplante o se podría dejar? ¿Qué es lo que hay que hacer? Para poder verlo con claridad, tú tienes que analizar los elementos que entran en una acción de este tipo. Porque en la pregunta que tú estás haciendo, que el ser diga, no, a mí que no se me conecte con ningún instrumento para alargar mi vida. El ser tendría que añadir, para que la acción sea correcta, tendría que añadir: yo no quiero nada que no sea lo que mi creador me da. Lo que él me da, que yo debo pasar, me ama de forma absoluta y contiene la lección que yo en este momento necesito aprender. Por tanto, esto quiero y no otra cosa. Alargar, no tienes que alargar nada. Alargar mi vida, ¿eh? Que yo dure 3, 4, 5, 6 años o 10 años más o menos, ¿qué más me da si yo tengo que marchar? Cuando llegue el momento yo tengo que marchar. Yo quiero marchar cuando tú, Padre mío, me digas basta. ¿Es eso lo que hay que hacer? Estar en una perfecta armonización con mi creador. Esto es lo que cada ser tiene que pensar. Lo que ocurre es que cuando dicen esto no están pensando en Dios. Y nos damos cuenta que no pensamos en Dios. Esta es la realidad. Yo decía, no sé a quién, le decía que estuve escuchando hace par de semanas o tres, un programa de televisión científico, en que hablaban unos catedráticos de diferentes universidades sobre lo que se denomina las gangas en los niveles infantiles, estas acciones de los niños que están en el Brasil, en las cloacas, y en fin, estos niveles de violencia en la juventud, cómo hay que verlo. Y yo me daba cuenta que estaban expresando todo un conocimiento intelectual importante, lógico, claro, una idea perfecta de lo que debería entenderse desde una visión humana. Esto estuvo durando, no sé si una hora, en que todos intervinieron de su forma. Pero al finalizar yo me dije, ninguno de ellos habló de Dios ni del amor. Ninguno. O sea, nadie pensó que esto estaba dentro de un orden. Nadie pensó que lo que estos niños necesitaban era precisamente amor, porque es lo que no habían tenido en su infancia, en su niñez. Nadie lo pensó eso. Solo lo vieron desde una perspectiva humana, científica y además correcta. Pero nadie pensó espiritualmente. ¿Qué es la deficiencia real de estos seres? Y la deficiencia real de estos seres es darnos cuenta que no han conocido el amor.

despertar. Muchas gracias por siempre poner las canciones que les pido. Quería pedirles una que se llama Dependencia Emocional. Les amo, recién salita del horno. Muchas gracias, son los mejores. La persona

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0: 4:30 de la mañana.
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2: En este instante percibe la unidad. En este momento notas que Dios y tú sois uno. Has entrado dentro de Él, te has anulado, has dejado de ser para que solo sea Él. Esto es la percepción inicial de la unidad. Y solo se consigue dando, no pidiendo. Pidiendo nos separamos, dando nos unimos. Esta es la diferencia que habrá que entender. Nuestros hermanos que continúan pensando que tienen que pedir, tendremos que decirles que hagan, que continúen así, y así sienten, que notan un estado interno de paz. Porque llega un punto en que cuando tú razonas y analizas qué quiere decir que Dios ama de forma absoluta a toda partícula creada, podemos decir y podemos preguntarnos, ¿también amas de esta manera absoluta a la maldad? Al demonio, si existiera, ¿también lo amas de igual manera? Y tendríamos que sentir que diría igual, porque todo cuanto existe ha salido de mí. No hay otra fuente creadora en toda la creación. Yo soy el único punto creador. Yo soy amor y por tanto tengo que amar toda partícula que ha salido de mí. Si Dios ama de esta forma, como es bien evidente, su amor es inmenso y se dirige a todo lo creado de forma absoluta y total, ¿qué tendremos que hacer? Nosotros. Evidentemente nosotros tendremos que esforzarnos por amar todo lo creado. Y para entenderlo, Jesús ya nos dijo lo que teníamos que hacer en el Sermón de la Montaña. Ya nos lo dijo. He ahí la ley mosaica, ojo por ojo y diente por diente. Mas yo os digo, amad a vuestros enemigos. Bendecid a los que os maldicen, haced el bien a los que os aborrecen, y orad por los que os ultrajan y os persiguen. Jesús nos estaba diciendo en el Sermón de la Montaña que teníamos que amar a todos aquellos que no nos aman. Era lógico pensar que si tenemos que amar a todos los que no nos aman, también tenemos que amar a los que nos aman, lo que quiere decir que teníamos que estar amando siempre. Y estar amando siempre es la consecuencia de haber estar amando a Dios sobre todas las cosas mucho tiempo, para después entender que estamos amando a Dios a través de todas las cosas. No por encima de, sino a través de. Es un paso más. Es un paso más porque tendremos que darnos cuenta lo que quería San Francisco de Asís que entendiéramos. Cuando nos estaba hablando del hermano lobo, de la hermana flor, de la hermana estrella, de la hermana piedra.

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1: Aquí inicia tu espacio informativo de Radio El Despertar con las noticias más importantes del día de hoy. México anuncia acciones legales por muertes de migrantes. El gobierno de México informó que presentará denuncia en Estados Unidos por la muerte de ciudadanos mexicanos durante operativos y bajo custodia migratoria, solicitando investigación independiente y responsabilidades. Estados Unidos extiende permisos de trabajo para beneficiarios del TPS. La administración estadounidense anunció la extensión temporal de permisos laborales para beneficiarios del Estatus de Protección Temporal, TPS, incluyendo ciudadanos de Haití y otros países, evitando la pérdida inmediata de autorización para trabajar. Estados Unidos y varios países latinoamericanos respaldan el proceso electoral colombiano. Gobiernos de la región emitieron un llamado conjunto para respetar las instituciones democráticas y evitar cuestionamientos sin pruebas del proceso electoral en Colombia, buscando preservar la estabilidad política del país. Cuba sufre un segundo colapso eléctrico en una semana. El Sistema Eléctrico Nacional volvió a colapsar el 11 de julio, dejando gran parte del país sin servicio. El nuevo apagón agravó la crisis energética, afectando hospitales, transporte, telecomunicaciones y la actividad económica en el país. Las autoridades atribuyeron la falla a problemas en la generación y transmisión eléctrica. Venezuela aumenta la cifra de víctimas por los terremotos en este país. Las autoridades venezolanas actualizaron el balance de los terremotos registrados días antes. Miles de personas permanecen desplazadas mientras continúan las labores de rescate y distribución de ayuda humanitaria. La Organización Panamericana de la Salud advirtió sobre riesgos sanitarios debido a la falta de agua potable y el hacinamiento en refugios.
2: 5:00 a.m.
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0: 5:30 de la mañana.
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2: Solamente me mostrará todo aquello que yo hice regularmente, aquello que podría haber hecho mejor, y en el futuro tampoco veré todo mi futuro, porque esto sería tanto para mí que me encogería ante una capacidad que no me siento capaz de asumir. Pero sí, los primeros pasos, unos tiempos determinados de futuro, pueden ser expresivos para que yo sienta el impulso de ir hacia estos niveles, no tan superiores como para entender que yo no puedo, pero sí aquellos en los que yo siento que un esfuerzo me permitiría poder. Por tanto, es una limitación tanto de pasado como de futuro el que se expresa en el ser cuando se halla en el mundo espiritual. Pero incluso estas situaciones de cierta claridad, cuando llega el momento en que el ser ya no se moverá del claustro materno, digo no se moverá porque desde el momento en que la gestación ha tenido lugar y han pasado estos 6 meses, las salidas y entradas son muy constantes, sobre todo los primeros 3 meses, después ya no tanto, pero continúa produciéndose para relacionarse con el ser de luz, no por otra situación, sino para estar en relación con el ser de luz, que es el responsable de poder orientar, guiar, alentar, dar una guía y una orientación al ser para que pueda llevar a cabo la acción. Es evidente que todo esto no siempre se produce en un campo de armonía, porque el ser es libre. El ser es libre y puede presentar, para incluso para su ser de luz, una cierta resistencia y un decir que yo no quiero. Y él, el ser de luz, tendrá que decir es que es imprescindible que tú entres en este claustro materno y entres, por tanto, en la vida física, porque tendrás que conseguir limpiar y purificar situaciones que tú has generado en otro tiempo. O sea, esto estará claro. No tendrá más remedio que asumir esta acción y entrar. Por tanto, es ver que hasta el 6º mes de gestación es la propia mecánica de la ley, de hecho, el que produce esta acción aislante. Y fijaros bien, y tendremos que pensar y tendremos que decir, ¿es correcto eso? Es decir, ¿es correcto que yo no recuerde nada de lo que hice? ¿Que yo no tenga en mi mente quién fui, qué logré, qué conseguí, qué experimenté, qué aprendí? ¿Que yo no recuerde nada? Y entonces, si yo no recuerdo nada, todo este trabajo que yo he llevado a cabo en todas mis encarnaciones anteriores, ¿de qué me va a servir? ¿No estará en mí? Y entonces el ser te dice, tu ser de luz te dice, está en ti, está en tu espíritu. No está en tu cerebro. Tu cerebro es nuevo, está en tu espíritu. Pero como tú tendrás que trabajar a través de un cuerpo físico y por tanto tendrás que trabajar a través de los sentidos físicos, y entre ellos pues estará la capacidad razonativa, que es el cerebro, para producir las acciones de razón y de confrontación, no podrás tener clara imagen de todo aquello que conseguiste. Pero yo puedo decir esto. Esto es una injusticia. que tengo que decirle a Dios por qué has hecho eso? Y entonces se me dice, no tanto así, no tanto injusticia, porque evidentemente para compensar el hecho de que tú no tengas en cuenta los elementos que podrían servirte para ir ajustando tu acción a estos elementos de conocimiento adquirido, para eso la figura del protector. ¿Para qué tienes un protector en cada encarnación sino precisamente para poder obviar de alguna forma esta falta de recuerdo?

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1: Aquí inicia tu espacio informativo de Radio El Despertar con las noticias más importantes del día de hoy.
2: México anuncia acciones legales por muertes de migrantes. El gobierno de México informó que presentará denuncia en Estados Unidos por la muerte de ciudadanos mexicanos durante operativos y bajo custodia migratoria, solicitando investigación independiente y responsabilidades. Estados Unidos extiende permisos de trabajo para beneficiarios del TPS. La administración estadounidense anunció la extensión temporal de permisos laborales para beneficiarios del Estatus de Protección Temporal, TPS, incluyendo ciudadanos de Haití y otros países, evitando la pérdida inmediata de autorización para trabajar. Estados Unidos y varios países latinoamericanos respaldan el proceso electoral colombiano. Gobiernos de la región emitieron un llamado conjunto para respetar las instituciones democráticas y evitar cuestionamientos sin pruebas del proceso electoral en Colombia, buscando preservar la estabilidad política del país. Cuba sufre un segundo colapso eléctrico en una semana. El Sistema Eléctrico Nacional volvió a colapsar el 11 de julio, dejando gran parte del país sin servicio. El nuevo apagón agravó la crisis energética, afectando hospitales, transporte, telecomunicaciones y la actividad económica en el país. Las autoridades atribuyeron la falla a problemas en la generación y transmisión eléctrica. Venezuela aumenta la cifra de víctimas por los terremotos en este país. Las autoridades venezolanas actualizaron el balance de los terremotos registrados días antes. Miles de personas permanecen desplazadas mientras continúan las labores de rescate y distribución de ayuda humanitaria. La Organización Panamericana de la Salud advirtió sobre riesgos sanitarios debido a la falta de agua potable y el hacinamiento en refugios.
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3: Pero irá más allá de nuestra capacidad y también de nuestra visión de futuro. No sabemos hasta dónde llegará esta ordenación de un movimiento pulsatorio de la energía. Es una ley que marcará una forma de moverse en toda la creación, unas energías impulsantes hacia conciencias superiores. La idea es esa. ¿Que esto tendrá lugar en estos ratones? A lo mejor sí. No lo sé. Porque a mí lo que me interesa es ver en función de la ley. Si yo no puedo determinar por qué esto ocurre a través de conocer la ley, si no puedo determinar por qué ocurre, lo dejo de lado. Yo tengo que saber por qué, en virtud de ver que la ley se ha cumplido.
4: Es una verdad que se consolida.
3: Claro, y te da certeza. Te da certeza. Pero si yo no puedo decir por qué se mueven así, digo, no sé. No podré afirmarlo. Ni tan siquiera afirmarlo, ¿eh?
5: Eso es un ejemplo de cómo el impacto
6: nos llega a todos y bebemos de ese impacto por esa pulsión que late en todos, como que el corazón de cada uno está latiendo ahora mismo, junto con millones de corazones en todo el universo.
3: Sí, sí.
6: Y ese estado de armonía de uno, si es potente, puede beneficiar al resto, porque la unidad es individual.
3: Pero fíjate, habrá que decir, ¿cómo puede beneficiar? ¿Cómo? ¿Puede beneficiar forzosamente? ¿O puede beneficiar según consecuencias? Todo eso hay que analizarlo. Porque si puede armonizar como consecuencia, yo tendré que decir, ¿por qué? Después de 6.000 años de saber que tenemos que amar a Dios sobre todas las cosas, ¿por qué no lo hemos hecho? No ha producido ninguna influencia. Y todos lo hemos admitido, ¿eh? Y sin embargo, el resultado no es el que se tendría que esperar. Tendrás que razonarlo, tendrás que valorarlo, tendrás que ahondar profundamente en la razón por la cual esto es. Porque claro, lo primero que tendrás que decirte, ¿eh? Bueno, amar a Dios sobre todas las cosas. Y tú tendrás que decir, ¿por qué? ¿Por qué sobre todas las cosas? ¿Por qué no en unas sí y en otras no? Él dice sobre todas las cosas. Y tú tendrás que decir, ¿serán todas o serán parte? ¿Cómo tengo que verlo? O sea, fíjate, las preguntas es que no pueden faltar. Deben ser continuas, constantes, tantas como pueden salir de ti. Preséntalas. Intenta responderlas. Esto es lo que hay que hacer. ¿Por qué sobre todas las cosas? ¿Por qué no sobre las cosas agradables y no sobre las desagradables? ¿Eh? ¿Por qué? Claro. ¿Por qué tengo que amar a mis enemigos? ¿Por qué? Si yo ya me va bien con amar a mis amigos, ¿por qué a mis enemigos ahora? A ver.
7: Pero eso no lo consigues en base a un razonamiento.
3: Es que cuando yo hago el razonamiento, alguien me ayuda a razonarlo.
8: Sí, pero no lo tengo yo mascado. Como el chicle, como el chicle ya que le has quitado todo el sabor. Yo lo tengo que andar.
3: Claro, por eso has tardado 6.000 años sin hacerlo.
8: Claro, ahí está.
3: Ahí está.
8: Pero entiendo que es el proceso.
3: No hay duda.
8: Es que yo pienso, ¿qué más me da que sean 6.000 o 7.000? Si es que sé que es mi proceso, es el que es mi proceso y el de todos es igual. Si por muy rápido que quiera yo llegar, llegaré cuando tenga que llegar.
3: Cuando tengas que llegar, no. Cuando quieras llegar, no tengas. Porque cuando dices cuando tenga, es que alguien tiene que decirte llega.
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3: Una vez sepamos qué es la conciencia, veremos si tenemos que seguirla o no. Decimos que la conciencia la expresa el alma. Es una voz, la voz de tu conciencia. El alma es aquella chispa divina que así empieza tu creación. Aquella chispa divina que es tu alma. Y esta chispa divina y Dios es lo mismo. O sea, tu alma es la manifestación de Dios. Y esta manifestación de Dios se expresa a través de la voz de la conciencia. Luego, cuando tú estás siguiendo a tu conciencia, ¿qué estás haciendo? Y diríamos, estás haciendo lo que Dios en este momento te está transmitiendo. Cuando estamos pensando y estamos valorando que el amor absoluto de Dios está en cada partícula, porque esto es lo absoluto en Él, forzoso, este amor absoluto está contigo. Y este amor absoluto tú lo notas a través de la voz de la conciencia. Querré decir que cuando tú sigues la voz de la conciencia, estás siguiendo, lo hayas captado bien o no lo hayas captado, lo hayas entendido o no lo hayas entendido, estás siguiendo lo que el amor absoluto de Dios impulsa para que tú te muevas actuando de acuerdo con esta fuerza interna que es la voz de tu conciencia. Luego, claro, cuando yo digo sigue la voz de tu conciencia, en el fondo estoy diciendo sigue a Dios. Esto es lo que estoy diciendo. Conscientemente sé que esto es así. Por tanto, digo, sigue la voz de tu conciencia. El ser todavía no ha razonado que la voz de la conciencia y Dios es lo mismo, o que esta energía es la energía divina en esta expresión útil para ti, que es tu conciencia, y que se expresa por lo que entendemos por la voz de la conciencia. Pero ¿cómo se hace esto realmente? Yo te diría que esto se hace en profundidad cuando tú eres capaz de amar a Dios sobre todas las cosas. Ahí. Porque cuando tú amas a Dios sobre todas las cosas, estás uniéndote a Dios. Al estar uniéndote a Dios, Dios está potenciando tu conciencia. Potenciando. ¿Por qué potenciando? Porque cuando tú amas a Dios, esta acción de amar a Dios es una acción de búsqueda de la verdad. Búsqueda de la verdad. Búsqueda del conocimiento. Y entonces, este amor absoluto, a través de esta mecanización, que es la conciencia, te da impulsos mayores. Sientes una acción hacia. Esta acción hacia, que es la voz de la conciencia, te conducirá a experimentaciones que te van a dar mayor luz, mayor conocimiento. Es decir, tu crecimiento espiritual se produce por seguir la voz de la conciencia. Así es como hay que verlo, ¿eh? Así de simple esto, ¿eh? Siguiendo la voz de la conciencia, lo que estás haciendo es siguiendo el impulso divino que te ama de forma absoluta y que este amor absoluto te está acercando instante a instante aspectos crecientes de luz, de verdad, de conocimiento. Lentos, muy difícil, bueno, muy difíciles, no, más bien diría... muy simples en aquello que tú tienes. No hay contradicción, hay una continuidad. Claro, lo que es difícil es este conjunto, pero no es difícil en él, porque él es la sabiduría absoluta. Es difícil entenderlo en mí. Yo tengo que deciros que, claro, esta situación de sentir que no funciona, yo no la he experimentado nunca. Fíjate bien, nunca. Yo he hecho las cosas y las hice mal, pero no sentí nada que pudiese representar un freno, sino simplemente entendí que no lo había hecho bien, que me faltaba conocimiento. Y estaba en la posición ansiosa de conocimiento.

0: las 6:30 de la mañana.
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2: Esto está mal y voy a más, quiero saber, quiero impulsar, quiero dominar, quiero alcanzar, a apartar de mí esta ignorancia, pero sin ninguna sensación de remordimiento, nada, ni protesta, nada. La realidad era que yo estaba muy lejos de la verdad y muy lejos de la luz y del conocimiento. Lo que tenía que hacer es aprender. Esta es la posición. Siempre he estado así. Nunca he protestado, porque lo que estoy haciendo ahora, esto es más bien broma que otra cosa. Cuando yo le digo a Jesús, ¿y esto por qué? Y ya, esto dice, esto es tontería. Ya sé que no es. Por tanto, cuando yo trabajo firmemente,

0: trabajo pues en un estado de reconocimiento de mi ignorancia, de mis niveles tan pequeños de conocimiento de luz, y estoy esperando que tú me vayas dando mayor luz, mayor luz, mayor luz, mayor conocimiento. Y yo recibo este conocimiento después de haberme equivocado en la acción, de haber actuado erróneamente y haber experimentado que esto no es, esto no puede ser, esto no tiene sentido. Pero tienes que recibir. Y entonces me doy cuenta que precisamente al no protestar, o al no sentirme en una posición de rabia, no muevo energías reductoras. Esta es la realidad. No muevo energías que puedan frenar, sino estoy en una abertura de búsqueda, simplemente de búsqueda. ¿Qué más? ¿Qué más? ¿Qué más? Y voy recibiendo a la medida que me voy abriendo. Esta es la posición, ¿eh? Por tanto, es escuchar la voz de la conciencia, esta es la realidad, no seguir a otra posición más que la voz de la conciencia, pero con la seguridad, yo diría la alegría incluso, de saber que van acercándose hacia ti mayores claridades, mayores verdades, mayores luces, mayores conocimientos, en todo, ¿eh? En todo. Y estas mayores verdades son las que van a producir estados de mayor plenitud, lentos, lentos, pero estados de mayor plenitud. Escuchar la voz de la conciencia sabiendo que estoy creciendo lentamente, pero lentamente. Esto es lo que hay que ver. Muy bien.
1: Puede ser perjudicial el esa ansia de querer abrir más o el sentimiento de sentir el pecho que,
0: de que... ¿Sabes por qué es perjudicial? ¿Sabes por qué? Porque reduce. Esta vibración reduce. Y si reduce, no alcanzas todo lo que podías alcanzar. Simplemente eso. Sí. Por tanto, entender que el conocimiento creciente y continuo se alcanza con mayor facilidad si tú te mueves en un estado de equilibrio, en un estado de conciencia clara de que te falta muchísimo, pero te mueves en la dirección de búsqueda, búsqueda, búsqueda, continua, continua, continua, sabiendo que estás rodeada de un amor absoluto de tu creador. Es que pensar bien eso, ¿eh? Hemos estado hablando, cada uno ha dicho cosas, pero en lo que habéis dicho yo no he percibido que estabais amando a Dios por encima de todas las cosas, ¿eh? No lo he percibido. Luego, se tiene aquí, pero no se tiene aquí. Hay que hacer todo lo que hay que hacer, que es escuchar la voz de la conciencia, pero sintiendo que tú me hablas a través de mi conciencia, yo tengo que amarte. Tengo que corresponder a lo que me estás dando, amándote por encima de todo, por encima de todo. Esto que es una imagen razonada y admitida, tiene que llegar a ser una imagen sentida. No solamente razonada y admitida, sino sentida. Hay que sentir. Hay que sentir que yo tengo que amarte, porque si no te amo, no recibo. Bien.

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0: Bájame el volumen, bájale un poquito más. Ahí estamos, la música que nos deje hablar, porque hoy tenemos muchas cosas que conversar. Estamos contentos porque la vida es hermosa, porque estamos juntos y estamos revueltos y estamos casi ganándole al sol todos los días, porque ya ven que el día que amanece más temprano ya creo que pasó. Ahorita ya estamos, cada día dura menos, desde la mañana hasta la noche. Y estamos, claro, de plano, el planeta en su giro imparable alrededor de la galaxia y del universo va cambiando igual que nosotros, ¿no? Y las estaciones cambian, los tiempos cambian. Todo esto deja de ser importante cuando nos damos cuenta que vamos girando en un planeta que va vertiginoso, dando vueltas mientras nosotros encima no nos mareamos, mientras la Tierra va alrededor del Sol y el Sol alrededor de la galaxia, y eso asimismo en el universo. Y vamos a unas velocidades vertiginosas, y a ratos en estas rapideces en las que tenemos que vivir nos olvidamos de un montón de cosas. Y esas son las que vamos a conversar el día de hoy. Por ir tan rápido en la vida, hay cosas que dejas pasar, pero impresionantes. Y vamos a poner ejemplos a raudales para que veas en dónde estás dejando tu vida que pase tan rápido. Y esa parte es la que nos interesa, porque cuando haces recuento de los últimos años y todos los días te parecen que han sido el mismo, es que algo tienes que cambiar. Dicho todo esto, vamos a estar con la monjita con la que nos va a repartir las hostias del día de hoy. ¿Dónde estás?
1: Repartiendo hostias. No ves que es temprano en la mañana, hay que repartir hostias. Pues hostias. Buenos días. Feliz de estar acá, feliz de poder reunirme con ustedes en la mañana, todas las mañanas, y pues mandar un mensaje de amor, de paz, de salud, de prosperidad, de abundancia, de bendición a todos los que se conectan con nosotros. Realmente pensar un ratito, respirar tres veces y decir gracias, Padre, porque somos bendecidos, estamos con vida y tenemos aspiraciones. El estar con vida y el seguir soñando es lo más hermoso que nos puede regalar la vida, o nos podemos regalar nosotros aquí en la vida. El despertarnos, respirar tres veces así profundamente, cerrando los ojos y recibiendo toda esa energía del día, y exhalando así todas las preocupaciones, exhalando todo lo negativo, para que este día sea de bendición a todos ustedes. Así que yo les mando un súper fuerte abrazo de muy buenos días, el mundo. Muy buenos días, mundo. Buenos días, Ricky, ¿cómo estás?
2: Muy buenos días, Carol. Buenos días, Charlie. Buenos días a todos nuestros queridos hermanos que nos sintonizan. Aquí estamos una vez más recibiendo la hostia de la monjita. Así es de que sean todos bienvenidos a este nuevo encuentro. ¿Y de qué será que vamos a hablar ahora, Charlie? Temas variados, decían ustedes, de acuerdo a las indicaciones que tenemos por nuestro radio escuchas.
0: Ahí tienes que estamos en una época vertiginosa en la que, como dije, vamos tan rápido y les enseñamos a todo el mundo que tener que ir tan rápido, porque la presuntuosidad de la gente hace que quiera todo tan inmediato que empezamos a perder realmente la... dejar escapar el valor que tienen las cosas. Y te pongo un ejemplo así de lo más crudo, ¿no? Por ejemplo, vi yo una publicación en algún momento que decía que una de las pizzerías famosas aquí en Nueva York decía que ahora ya no tienes que esperar 15 minutos para que te entreguen la pizza que tú escojas, ¿no? Entonces tú llegas al local, no es delivery la pizza, sino que tú vas a recoger la pizza. Entonces, normalmente lo que ocurre es que tenías que llegar, escoger tu pizza, pagarla, y ellos te decían tiene que esperar como 15 minutos, que es el tiempo que se demora el cocinero adentro, ¿no?, en preparar la pizza, meterle al horno, que se cocine la pizza en el horno, ¿cierto?, y salga. Entonces te ponen una cajita y sales por la puerta. Entonces esta pizzería decía que ya ellos, en su habilidad de ser realmente tan eficientes en las cosas, lograron hacer que ya no tengas que esperar tanto tiempo. Entonces tú llegas y tu pizza está lista esperándote y solo pagas y te la dan enseguida. Entonces dicen que ese fue el éxito más grande que tienen y que están contentos de que la gente no tenga que esperar. Entonces yo decía en mi cabeza, qué despropósito tan grande, porque si hay algo que es chévere es que tú llegas con tu pizza y ese rato te inventas lo que quieres comer y ese rato te lo preparan. Pero mientras esperas, tienes la posibilidad de que estás en una pequeña sala de espera, porque a veces hay una sillita o lo que sea, te sientas, Y vas a tener la posibilidad de conocer a alguien que no conocías, que estaba esperando también su pizza, que de pronto llegó antes que tú o después que tú. Y de pronto en esa empatía, porque los dos están haciendo lo mismo, dices, bueno, aquí hay un instinto gremial que nos agremia el día de hoy, que vamos a comer lo mismo. Y entonces yo decía, a veces para muchas personas, ¿no es cierto?, para suficientes personas, esa es la única oportunidad que salen de su casa a buscar comida y se sientan a esperar, y hay otras personas que interactúan o podrían interactuar frente a ellos. Entonces yo decía, ya que estás esperando, establece una conversación, conoce a alguien. Aunque sea solo para conversar de lo que sea, para que puedas utilizar tu habilidad de interactuar en la sociedad, para que no pierdas esa visión de que el mundo que te rodea tiene personas que están haciendo lo mismo que tú y que piensan de pronto parecido porque están ahí buscando el mismo resultado que tú, que es comerse una pizza. Entonces yo decía, ¿no es cierto?, con esa inmediatez, qué maravilla, qué chévere la pizzería que tenga todo este servicio y de pronto a algunas personas les da satisfacción. Pero digo, para otras, de pronto es la única vez en la que ven gente nueva. Y de pronto de ahí sale tu empleo, sale tu mejor amigo que no te has permitido conocer, o sale una posibilidad de pareja, o qué sé yo, alguien que te cambie la vida y te enseñe tu siguiente paso. No se sabe, o tal vez tú le das el siguiente paso a alguien que de pronto lo necesitaba y con una conversación tan breve como mientras esperabas 15 minutos alguien te cambió la vida y que ni le conociste y no le volviste a ver, hasta puede pasar. Pero entonces la inmediatez de las cosas hace que se pierda esa habilidad. Y eso es porque la gente a ratos se ha vuelto intransigente y se ha vuelto a ratos impertinente, ¿no? Cuando quieren todo tan rápido, que el café les esté esperando y que no esté tan caliente, no esté tan frío y esté perfecto y con todas las, las peticiones que hacen. Y si no, se enojan porque no tienen tiempo para perder. Pero después un rato digo, ¿en qué estás perdiendo tu tiempo? Cuando miras atrás, ¿no es cierto?, en tu vida, mientras va pasando, y no importa en qué momento de tu vida mires para atrás, te das cuenta que a veces tienes días repetidos. Y dices, el día de ayer fue igual que el anterior, y el anterior a ese, y el fin de semana anterior es igual a este fin de semana, y los fines de semana anteriores han sido muy parecidos. Entonces digo, tal vez estás en una órbita estacionaria, alrededor de tu cama, y no estás haciendo nada de tu vida realmente que valga la pena, porque si es que estás parqueado sin que tu vida agregue valor, algo no está bien. Alguien te está esperando en alguna parte, porque el ser humano no está aquí en el planeta para ser un ermitaño, sino para socializar. Por eso tenemos estas habilidades de socialización con las que nacemos, ¿no? Para integrarnos. Y por eso estas leyes de las que hemos hablado, ¿no? Estas leyes que hablan de que somos semejantes, somos iguales y tenemos particularidades que nos unen y que nos agremian en nuestras preferencias, en nuestros gustos, en nuestras intenciones, a veces en nuestras edades, en nuestras profesiones, y que hacen que nuestra vida no sea tan de pronto solitaria. Ahora, el asunto es que posiblemente, si como he dicho muchas veces, si eres músico, todos tus amigos sean músicos, si es que eres abogado, la mayoría estudian leyes o están en tema legal, si eres médico, posiblemente la mayoría de tus amigos sean eso porque estás en eso todo el día y ahí está tu mayor posibilidad de conocer gente. Pero hay otras personas que están en posiciones, de pronto en sus vidas, en las que conocen a diversidad de gente completamente distinta. Y así de todas las etnias, de todos los idiomas, de todos los credos y razas. Y entonces yo digo, esa riqueza que tiene una persona que ha hecho toda o establecido todas estas relaciones con otras personas, creo que hace que su mundo, su universo interior sea mucho más grande porque tiene un mayor entendimiento sobre cómo es la naturaleza del ser humano. Y tal vez sea más compasivo y seguramente sea más, digamos que, comprensivo ante la diversidad, ante las diferencias que tenemos. Y de pronto, en nuestro texto que decimos nosotros, cuando el amor divino se manifiesta, entonces ya no juzgas. Entonces, cuando conoces a alguien que es muy diferente a ti, ya simplemente es irrelevante. Sigue siendo una persona que quiere comer pizza y que está esperando al lado tuyo. Entonces, ese es el punto que me parece que es interesante topar, porque pienso que en mucha medida, cuando ya sigues subiendo de piso, te das cuenta que tu vida se fue llenando de espacios vacíos, de acciones repetitivas que no agregaron valor absolutamente a nada de lo que hiciste, y tu vida podría en algún momento sentirse como que ha sido un desperdicio. Pero lo positivo es que tienes una vida para adelante y tienes posibilidad de un poco implementar nuevas cosas a tu vida que hagan que tu vida tenga un mejor y mayor propósito. Así que, dicho todo esto, levante la mano el que...
3: Ya, quiero hablar.
0: A ver, Monchita. A ver,
1: yo. Quiero, mira, sobre esto de que dices de la rapidez y de la velocidad en la que sirven las cosas, ¿no? Si voy a una pizzería, o sea, ya están las pizzas supuestamente incluso ahí expuestas en los diferentes sabores que la pizzería pues brinda, ¿no? Y lo que tienes que esperar es, o sea, ¿cómo vas a mantener una pizza fresca, saludable? O sea, con esa cuestión de que a veces cuando te llevas a la boca la partecita de, no sé si a veces al final, ¿no? Es medio crujiente, así todo, así, que sea rico, ¿no? Si la mantienes todo el tiempo caliente, eso va a ser súper duro, o sea, ya no vas a poder comer esa partecita crujiente y va a ser súper duro. ¿Por qué? Porque está demasiado, demasiado calentada, porque, o sea, yo creo que sí es bueno el servicio, pues al momento de uno ir a comprar algo que te gusta, que te atiendan lo más rápido posible, o sea, porque estás de apuro, siempre estás de apuro, o sea, entras a una farmacia y ves una fila inmensa de personas haciendo fila para pagar o para pedir un medicamento, y uno coge y dice, no, mejor ya regreso cuando haya menos gente. Entonces, o sea, en la cuestión de la velocidad. Ahora, piensas en una comida que esté lista así tan rápido, ¿será que es natural? ¿Será que es fresco? ¿Será que, o sea, te da los sabores, conservan los sabores cuando te sirven de la comida? Entonces uno, yo por ejemplo me pongo a pensar en eso, o sea, el hecho de que te hacen esperar 15 minutos por la pizza, como que te deja saber de que la pizza está haciéndose desde el inicio, ¿no? O sea, desde la masita, y la están poniendo en el horno, y o sea, y tú estás pensando que te vas a comer unos champiñones frescos o lo que le pongan, ¿no? O el pepperoni, que el pepperoni va a estar fresco, no uno de esos discos así que parecen plásticos. Entonces, no sé, ahí pues pongo mi punto de orden en eso, porque creo que una comida que te sirvan que ya esté así súper rápido significa que ya estuvo preparada y no sabes cuánto tiempo. O sea, ¿por cuánto tiempo ya estuvo preparada así y caliente y todo? O sea, ¿realmente va a ser fresca esa comida? Ahora, obvio, la sociedad, el mundo está tan, tan cambiante y tan rápido que no sé qué es la diferencia entre rapidez y velocidad. O sea, no capto la diferencia en eso, ¿no? Entre lo que es la rapidez, ¿es la velocidad o la velocidad es la rapidez? Y ahí está el ser o no ser de Shakespeare, ¿no? O sea, ¿quién va primero, el huevo o la gallina? O sea, ¿sí, cuál es la rapidez? La rapidez es la importancia de, o la velocidad con la que haces las cosas es la importancia. Entonces, ahí no sé si es que el experto en Houston podría dar su opinión y aclarar eso en el plan espiritual, ¿no? La rapidez o la velocidad.
2: Cuando nosotros comenzamos a observar estos cambios que están ocurriendo ahora en la humanidad, de que no solamente son cambios importantes y que todo se está modernizando, entre comillas, y que todo se está uniendo, y que esta unión que están haciendo todos estos seres, pero lo están haciendo a nivel de estas redes sociales, ahora cambia esto, porque esta no es la forma adecuada de hacerlo. La forma adecuada de hacerlo debería ser la parte de los seres humanos, la unión entre humanos, la unión entre otra forma. No es una forma diríamos, de todas estas redes, sino que es una forma distinta. Cuando ustedes hablan de la comida que está casi preparada, que está lista, que nadie espera, que todo está preparado, que todo está... Cuando se dan cuenta de eso, ¿qué es lo que te están diciendo? ¿Está personalizado? No, no está personalizado. Ya está todo de una forma previsto, como puede ser, pero no es la forma correcta, porque no te están dando lo que tú estás pidiendo, te están dando lo que ellos te quieren dar. Cuando tú ibas, ordenabas y la querías así, así, te la hacían para ti. Ahora ya no te la hacen para ti. Te están dando algo común que todo mundo está haciendo.
0: Ahí tienes que cuando te vas en diferentes espectros, ¿no? Cuando estás buscando diversas cosas y te dice alguien, ¿no? ¿Sabes qué necesito para ayer? Es la típica del pésimo liderazgo, de la falta de visión, de la falta de, digamos que de manejo, ¿no? De disciplina en el tema de llevar a tus, de pronto a tus subalternos, ¿no? Tus subalternos. Y entonces el jefe, ¿no es cierto? De la manera más, pienso ya que rato irresponsable, dice, verá, tiene que hacer esto, pero para ayer, hágame para ayer. Y yo digo, ¿y por qué es que anteayer no sabías? ¿Por qué no empezamos a hacer esto anteayer para que mañana, o sea, hoy, tuviéramos listo? Y ahorita me estás diciendo que quieres ayer, cuando hace una semana te podíamos haber empezado esta cuestión. Entonces, ahí tienes que... Entonces, la despreocupación de la gente en el tema de manejar el tiempo vuelve todo un espectáculo de... Posiblemente de... Al final de falta de tiempo, falta de recursos, falta de criterio, ¿no es cierto? Y entonces la mediocridad se hace presente. Cuando ya no tienes suficiente tiempo para poder sacar adelante. Y así seas el genio más grande que camina por la tierra, si no hay suficiente tiempo, no se va a poder. No es que, digamos que la oportunidad te estaba esperando a que llegues y que ya se cumplió. El tema de la inmediatez, como por ejemplo, en mucha medida, dices, me duele la cabeza. Y entonces empieza la competencia de cuál de los analgésicos te quita el dolor de cabeza más rápido. Y siempre, yo he visto varias veces, no, pero es que este medicamento, esta marca, te quita el dolor de cabeza en un minuto. Y el otro dice, no, es que el mío en 30 segundos. No, es que yo tengo otro que es más rápido. Y dices, bueno, pero más bien empecemos a pensar por qué es que me duele la cabeza. Porque, o sea, si me haces pensar qué me quiero tomar para ver si me quita la cabeza, posiblemente el que más rápido me la quita, más daño me hace. Posiblemente, porque tiene algo que es más fuerte que los otros, por eso lo puede hacer más rápido. Pero el impacto también debe ser más grande, si no, no se podría. ¿Te fijas? Entonces, a veces creo yo que cuando estamos en ese apuro por arreglar a última hora las cosas, es que a última hora ya puede ser que la solución no esté tan buena como hubiéramos querido. Dejar para el final lo que tienes que haber hecho hace un montón de tiempo, pues se vuelve el cuello de botella y ahí es donde empezamos a posiblemente a revolcarnos en todo lo que pude hacer, en todo lo que no hice, y el arrepentimiento se vuelve a ratos, pero extenso, en cada una de las partes que conforman esos desacuerdos que ahora se te manifiestan como tu vida. Dejaste relegada tu vida personal, te olvidaste de tu vida profesional, no te calificaste en nuevas cosas, tu vida personal se fue quedando porque estabas muy ocupado mirando para otro lado, y entonces los días pasaron iguales. Y eso es un poco lo que cuando los psicólogos hablan de cuando entras en ya en el plano de la octogenariedad, si existe la palabra, cuando estás viejito, ellos dicen, es que no me acuerdo, me he olvidado, no sé qué día estoy siquiera, porque, y empiezan a pensar que están perdiendo la memoria. Y yo digo, no, no creo, porque, como que quisieras acordarte. Dices, es que no me acuerdo si fue ayer o anteayer o la semana pasada que vino tal persona a la casa. Y digo, ¿y cuál sería la razón? ¿En qué parte no se acuerda? Y dice, es que no sé si fue anteayer o el día anterior a ese. Le digo, pero ¿y qué hizo ayer? No me acuerdo. ¿Y qué hizo el día anterior? Tampoco me acuerdo. Y el día anterior a ese, no me acuerdo. Entonces, el único día diferente fue el día que vino esta persona y de ahí fueron todos días iguales. Entonces, analizando este tema, los científicos dicen que tu cabeza recuerda los incidentes que ocurrieron, pero deja fuera los que no. Porque no es que tu cabeza puede grabar todo lo que te pasa todos los días, incluso la nada. Entonces tú recuerdas las cosas que te pasaron. Entonces lo que ocurre es que en el tiempo y la vejez, ¿no es cierto?, dejas de hacer cosas. Te recluyes a tu habitación, estás en tu cama, en tu espacio chiquitito. Los abuelos les pasa posiblemente más esto, ¿no? No salen mucho, no interactúan mucho por diferentes razones, sea que no pueden caminar mucho o no escuchan por sus temas de de audición limitada o no ven, o las conversaciones simplemente como que no les interesan mucho. Y entonces ocurre que, ¿sabes qué? Me he olvidado. No, no te has olvidado, lo que pasa es que no ha pasado nada. Entonces tu cerebro no está acordándose de nada porque nada nuevo ha ocurrido. Lo último nuevo que ocurrió fue hace 2 semanas que vino alguno de tus hijos, sobrinos, nietos o parientes con los que conversaste largo y te sentiste súper bien. Entonces parecería que tu vida ha pasado solo en los lapsos en los que algo diferente ocurrió. Pero ahora, si miras cuando eres más joven, ¿no es cierto?, cuando eres niño, todos los días es algo nuevo porque, en efecto, como no conoces cómo el mundo gira, eventualmente vas descubriéndolo y ocupa tu tiempo y tu cabeza. Y estás aprendiendo tanto que todos los días son diferentes. Ya de pronto cuando entras en la adolescencia hay algunos días que se repiten, porque claro, tienes que estar en el colegio, tienes que estudiar todos los días y hacer lo mismo. Entonces al final del año dices, no sé cómo ha pasado el año tan rápido. No, es que estabas haciendo lo mismo todos los días. Llegabas a la casa y estabas, te sentaste, comiste y después estudiaste y después te dormiste. Una semana entera y crees que la semana se te pasó súper rápido porque no hubo nada diferente. No te acuerdas porque en efecto el cerebro no grabó nada diferente. Ahora, si es que el miércoles te ibas al dentista, eso te acordarías. Ahí tienes las razones por las cuales mucha gente considera que su vida ha pasado y no saben cómo. Una vida entera que se les pasó en un suspiro y dices, bueno, pero ¿cómo fue tu vida? ¿Qué tan activa estuvo? No, es que yo hacía lo que tenía que hacer, iba al trabajo y regresaba y cumplía mis cosas y todo. Ya, pero ¿alguno de esos días disfrutaste? Porque evidentemente no, porque eso es lo que hacías. Pero evidentemente ninguno de los días que pudiste haberles hecho diferentes son los que recuerdas. Por eso es que tu cerebro, la última vez que dejó grabado algo fue el primer día de trabajo y el único día diferente fue el día que te fuiste de ese trabajo 30 años después, porque el resto fueron todos iguales. Entonces yo digo, ¿sabes qué? Pienso que cada día tienes que hacer que algo nuevo te haya pasado. De otra manera se vuelve un despropósito, algo que puedas recordar para que se amplíe todo lo que te ha ocurrido. Y no vivir de pronto debajo de una piedra escondido por el susto, por de pronto la falta de interés en interactuar con la gente, de pronto consideras que la gente es muy tonta y no quiere conversar, o de pronto consideras que tú eres muy tonto y no quieres conversar, porque a veces puede pasar eso. O tal vez no te sientes completamente seguro de que la gente te va a aceptar en tus conversaciones o en tus actividades. Pero siento que, como dice Ricardo, ¿no?, en la ley de afinidad, ¿no es cierto?, vas a encontrar a alguien que tenga interés en conversar de lo que a ti te gusta, sea religión, sea política, sea tecnología, sea música. Eso se vuelve entretenido, pero yo digo, si es que esa persona viene del día que fuiste a recoger tu pizza, te vas a acordar de esa persona toda tu vida porque algo te habrá dejado, pero solo porque abriste la boca. Ahí se volvió un día diferente y a pesar de que la pizza te la entregaron en 2 minutos, algo nuevo ocurrió. Eso es lo que yo abogo durísimo, ¿no?, para que cada día tenga sentido e importancia y sea relevante y al final de tu vida no digas, no sé en qué tiempo se me pasó la vida. Ahí sí, Rick, ¿qué hacemos al respecto?
2: Lo que nosotros tenemos que recordar siempre es que la vida es maravillosa y esta parte de la vida que es maravillosa, nosotros decimos, ¿cómo puedo hacer para que mi vida se vaya transformando, no día a día, sino que hora tras hora, minuto tras minuto? Y eso hace falta. Y eso, la importancia es, no solamente hace falta, sino que tener plena conciencia de que gradualmente y todos los días nosotros estamos aprendiendo. Pero estamos aprendiendo, sí. ¿Y qué estamos aprendiendo? Diferentes aspectos. Pero nosotros se lo va, como tú dices, se lo va al día y no sabemos qué realmente hicimos ni nos recordamos porque todos los días son diferentes, pero al mismo tiempo para nosotros como que todos es igual. Lo que hace falta que la humanidad de este planeta ponga atención y se concentre es en lo que realmente están haciendo constantemente y ni cuenta se dan. Y eso es toma de conciencia clara. ¿Qué estoy haciendo con mi vida? Todos se comienzan a pensar en diferentes aspectos. No, es que es más sencillo y más fácil. ¿Qué están haciendo? Piensen, ¿qué están haciendo? Ah, pero no piensan que estás respirando. Cuando el ser humano comienza a poner la atención a la santa respiración, la vida se le transforma, porque sabe de que de esa manera no solamente va a estar pendiente de esta energía que lo rodea constantemente, sino que es un despertar de conciencia. Y cuando se despierta esta conciencia a esta nueva realidad, todo en tu vida se te transforma. Y no se te transforma de así, diríamos, fácilmente. No, es parte de lo que ustedes estaban mencionando. No solamente de la ley de evolución y progreso, sino que de la ley de afinidad vibratoria. Y aparecerán estas personas al lado tuyo que te van a ayudar, que van a potenciar, a hacer lo que tienes que hacer.
0: Ahí lo tienes, ¿no? Ahora, yo, así, esta es una anécdota chistosa, ¿no? Resulta, no sé si ustedes hacen esto, ¿no? Que de cuando en cuando conectan su teléfono a la computadora y descargan todas las fotos. Y así yo tengo en mi computadora varias carpetas que corresponden a los diferentes años. Entonces tengo las fotos del 2024, del 2023 y así. A veces se repiten las fotos porque hay momentos en los que son... Hay fotos que se fueron quedando en el teléfono porque las fui dejando ahí por recordarlas con más prontitud. Otras, en efecto, les archivé. Entonces, en algún momento estaba yo mirando mis fotografías y me di cuenta que en algunos, digamos que en extensos, por no decir años, resultaba que las fotos demostraban que aparentemente, si les pones juntas a fotos de 3 años seguidos, parece que me había vestido de la misma forma. Parecía el mismo día, más bien dicho. Resulta que tenía una camisa favorita con una chompa favorita y qué sé yo. Y resulta que estas fotos en 3 años diferentes eran la misma ropa, y parecía que todo eso hubiera sido el mismo día, pero era en lapso de 3 años. Y resultaba chistoso porque yo no me había dado cuenta. Pero el dato de poner fotos así una al lado de la otra, ¿no? El dato de categorizar las fotos, ¿no? Me di cuenta que en las fotos en las que me iba a reuniones con mis amigos siempre me ponía la misma camisa. Yo digo, qué chistoso, parece que no tuviera más ropa, ¿no? Mientras que cuando estaba con mis hijos era otra cosa, ¿no? Y resulta chistoso porque uno no se da cuenta que uno ha tenido pues costumbres de estas, de esa índole, y parecería que todas tus fotos fueron el mismo día porque te vistes igualito todos los días. Yo digo, dale, a ver, te compras tantas cosas y siempre pareces te vistes igual. O sea, dale un poco un giro hasta cómo te vistes, ¿no? Digo yo. Y a veces cuando se pelea mucho sobre los selfies, ¿no? Que es muy cuestionable también el tema, ¿no? Gente que se toma las fotos y las tiene guardadas. Digo, ¿sabes qué? Yo pienso que más allá de que el selfie es una foto tal vez que le puedes poner muy mundana si quieres, ¿no? A la figura. Digo, tómate una foto porque es el testigo de un día que pudo ser muy especial y por alguna razón vale guardarlo. Estuviste en un lugar, estuviste con alguien y te tomas una foto solo porque puedes, solo porque estás ahí, solo porque fue un día diferente, y tal vez le ayudes a tu cabeza a recordar los días especiales que tuviste con gente inusual con las que te conociste o tuviste interacción. Y a pesar de que sea la misma gente, pero estás con otra actitud, porque el rato que miras las fotos de la gente de la que te rodeas a través de los años, te das cuenta que ninguna foto es igual. Por más que te tomes una foto con tu pareja, por darte un ejemplo, y parecería que es la misma foto, ¿no? Y a veces estás vestido casi lo mismo, pero la expresión en la cara es distinta porque el tiempo ha pasado, porque ese día estuvo más alegre, menos alegre, qué sé yo. Pero te das cuenta que cada día fue distinto realmente, ninguno fue igual, porque hiciste que fuera diferente, porque algo quedó de ese día. Y creo que en esa medida es lo que nosotros nos vamos olvidando, cómo realmente se da. Y aquí tienes el ejemplo que puse el otro día, ¿no? Resulta que yo les decía a mis hijos de esta colección gigante que tengo de fotos de ellos de cuando tenían menos de 8 años. De ahora tienen ya 19, 20, están ya viejísimos mis hijos. El asunto es que yo les hacía ver fotos que cuando tenían 14, 15, sí se acordaban de haber hecho actividades, ¿no? Cuando eran más niñitos. Resulta que ahora ellos ven las fotos y no se acuerdan. Le digo, ¿te acuerdas cuando fuimos esta vez y estabas vestido así? Me dicen, no me acuerdo. ¿Te acuerdas cuando fuimos de esta parte? No. Y esto de aquí dice, tengo como un recuerdo borroso, pero no lo tienen tan presente. Y digo, o sea que estas 45.000 fotos que tengo con ustedes, ¿no se acuerdan? Entonces se pusieron a ver las fotos y me dijeron, hay algunas que para mí me veo yo ahí, pero no me acuerdo el día. Entonces te das cuenta que la gente se olvida. Y entonces podría parecer que la gente tú dejaste de ser relevante porque no se acuerdan lo que hicieron contigo, y en efecto su presente está lleno de otros recuerdos nuevos, que incluso pueden estar, los tuyos están reemplazados por la nada. Y eso sería catastrófico en el caso de una relación de familia, ¿no? Los recuerdos que tu familia tiene contigo de un momento en que se hicieron muchas cosas, en que celebraste mucho y que fuiste muy feliz, ya no se acuerdan porque fueron reemplazados por momentos presentes en los que no pasó nada. No hay un testigo de nada. Y entonces crees que tu vida, pues, no te acuerdas, o crees que has perdido la memoria, o que algo está pasando. No, pues, pasa es que no has hecho nada. Tu vida se ha vuelto a estar escondido detrás de una puerta, debajo de una piedra, si quieres. Y no hay nada nuevo. Ahí sí, monjita. ¿Qué haces todos los días diferente?
1: Pues, es que creo que cuando tú te despiertas y reconoces que tienes una nueva oportunidad de ser mejor de lo que hiciste ayer, creo que es la actitud con la que tú comienzas a visualizar tu vida, tu existencia, valorar lo que has hecho. O sea, el hecho de no hacer nada, o sea, por decirte, el hecho de quedarte un día en tu casa y no hacer nada, valorarlo. Pero, o sea, yo creo que ahí el punto importante es el que todos los días que te levantas tengas que primero agradecer, ¿no? Agradecer a Dios de que puedes abrir los ojos y de que estás bien. O de que estás vivo. ¿Y por qué estás vivo? O sea, saber el por qué. O sea, tiene un objetivo. No es porque... O sea, no hay nada en el mundo que no tenga un porqué. Y el momento que uno reconoce eso, de que no hay nada en el mundo que suceda que tenga un porqué, es algo importante. Porque las cosas no pasan por pasar, las cosas pasan por algo. Y como dice, siempre dice Ricky, pues las leyes de afinación, las leyes de causa y efecto. O sea, todo lo que vivimos en el, o sea, el hoy es una causa, un efecto de algo ya sucedido, o sea, de algo que hemos hecho. O sea, lo que hacemos hoy va a tener causa mañana. Lo que hicimos ayer tiene causa hoy. O sea, si, entonces, es el vivir de esa manera, es vivir en el presente, es vivir en el hoy. Entonces, si lo que pasó ayer ya pasó, o sea, ya sucedió. Entonces ya no puedo regresar atrás y cambiar, qué sé yo. Yo me enojé con alguien y le mandé al carajo ayer. ¿No es cierto? Ya no puedo retirar, o sea, sí puedo pedir disculpas, sí puedo rectificar, pero, o sea, ya pasó, ya sucedió, o sea, ya tengo que pedir disculpas porque ya pasó. Entonces, no puedo volver el tiempo atrás y decir, bueno, voy a evitar decir lo que dije o hacer lo que hice. Ya no puedo hacerlo, porque ya pasó, ya sucedió, y tengo que tener la responsabilidad de pues, asimilar esa situación. Entonces, el punto es de que si yo ya tengo que ser responsable y asimilar esa situación, el día de hoy tengo que hacerlo mejor. O sea, el día de hoy ya no puedo o no debo, más bien dicho, porque poder puedes, hacer las cosas. Entonces, creo que el ubicarse en el hoy y decir, bueno, sí, ¿sabes qué? Me desperté. Ay, qué chévere. O sea, ¿qué puedo hacer hoy día? Y tener la ilusión de hacer algo, de levantarte, ducharte, de ponerte guapo, de verte en el espejo, de decir, bueno, sí, me voy a poner una sonrisa y dibujarte la sonrisa, ¿no? Y salir y ponerte la sonrisa. No importa cómo estés, o sea, no importa lo que te esté pasando, pero ponte, o sea, ponte en ese plano y las cosas van cambiando. Entonces, ok, tengo que trabajar. Tengo un trabajo, tengo que irme a trabajar. Entonces me voy a despertar ahora que el sol está, o sea, no es lo mismo despertarse en invierno que despertarse en verano. Entonces es esa situación, ¿no? Y ponerte, o sea, ocupar lo que tenemos ahora. O sea, si tenemos este clima o en el tiempo en el que estamos en este momento, es por algo, o sea, y disfrutémoslo, vivamos al máximo. Tratemos de, aunque sea de ir a dar la vuelta, o sea, si no puedes irte lejos, trata de dar la vuelta a la manzana. Si no puedes dar la vuelta a la manzana, siéntate en una silla y alza las piernas y ejercítate, o sea, busca la manera de cuidar de tu cuerpo, de cuidar de ti. Es el hoy, es el presente. Vivamos el hoy y el presente. Y disfrutemos de la persona que tenemos al lado. Disfrutemos de la relación de amistad, de la relación de pareja, de la relación laboral. Si no te gusta tu trabajo, entonces piensa en cambiar. Porque no estás ahí para quedarte estancado en una situación. La evolución y el progreso está ahí. Es una ley. No es para que te estanques. No es para que vivas una situación constante que no te hace bien. Entonces, si no me gusta mi trabajo y es que es lo único que puedo hacer, no es lo único que puedes hacer. Y si le cambias el objeto, o sea, y si ya tienes que quedarte en tu trabajo, tienes que quedarte porque A o B circunstancias, no sé, te tienes que quedar, pues ponle buena cara. O sea, tienes que, okay, me cae mal esa compañera, pero piénsale de otra manera y puedes hacer tu trabajo de mejor, o sea, tratar de que lo que estés haciendo hoy en el presente sea de la mejor manera. Y pues ahí está mi consejo del día de hoy. Vivir el presente, hacer y disfrutar el presente.
2: Recuérdate, Carol, de que eso es lo que la indicación que estamos dando siempre. Todo lo que hagas, todo lo que veas, todo lo que, absolutamente todo, inclusive cuando estés comiendo, tomando agua, me refiero, hazlo con amor. Estás trabajando, trabaja con amor y la vida se te va a hacer más liviana. Pero aquí hay algo bien importante, bien importante. No sé ni cómo se llama la película ni nada de eso, pero ya lo han plasmado en las películas. Que la gente sale, por ejemplo, al parque, sale al parque, disfruta de la estadía en el parque en ese tiempo. Y mucha gente ve que todo está lo mismo, no pasa nada. Unas 2, 3, 5, 20 personas caminando, otras corriendo, la misma situación siempre. No ven la diferencia, no ven lo que está ocurriendo al entorno. Entonces, pero en esta película le dieron, por decir de alguna manera, visiones específicas a un ser que le decía, no es lo mismo siempre, observa tu entorno, y no observaba nada. Pero cuando comenzó a meditar y a auto observarse todo y observar todo lo del entorno, le abrieron una visión sobrehumana, por decirlo de alguna manera. Y cuando se fue al parque y se sentó en la misma banquita donde se sentaba, comenzó no solamente a ver a las personas, sino que le veía el aura a las personas, y comenzó a ver que todas aquellas flores, aquel zacatito, el pasto, las ardillas, todos los pajaritos, todo estaban alegres, y el pasto comenzaba a crecer, y veía cómo crecía todo su entorno, que todo tenía vida, que todo estaba activo, que todo estaba en constantemente crecimiento, que era todo constantemente de ley de evolución y progreso. Todo está mejorando, pero como nosotros estamos estáticos en nuestra visión, porque estamos dormidos, no observamos realmente lo que está sucediendo, por eso la vida se lo vuelve un poquito bien monótona. Pero ahora, si ustedes eso se lo traspasan a ese mundo interno que tienen, a ese universo interno que tienen, observen esos millones o billones de células que tienen, que todas están trabajando en una perfecta coordinación para mantener el orden, el equilibrio, la armonía dentro de ustedes. ¿Cómo lo hacen todos estos órganos? ¿Cómo lo hacen todas estas células? ¿Cómo está funcionando la estructura física que tienen? tomen conciencia, y cuando tomen esta conciencia, se van no solo a preocupar, sino que se van a ocupar de cuidarse, de alimentarse correctamente y de estar felices, porque ahí aparecen las emociones y sentimientos que no le ayudan a la salud. Entonces dirían ustedes, ¿qué tengo que hacer con mi vida para poder mejorar? Lo que tienes que hacer es amar el aire que respiras. Si comienzas a amar desde por ahí, tu vida se te va a transformar. Yo siempre les digo que la transformación es posible. Si ustedes creen que es posible, es posible. ¿Y cuándo lo van a hacer? El día que ustedes crean en ustedes mismos, que son seres maravillosos, seres de luz, seres responsables de cuidar no solamente su ser interno y su cuerpo, su estructura física, sino que todo lo que les rodea. Cuando lo comiencen a hacer así, de una forma consciente, este mundo se va a transformar.
0: Ya ven que hay muchos dichos que asisten a esto, ¿no? Roma no se hizo en un día. y así hay una infinidad de dichos, ¿no?, sobre el tema de el manejo del tiempo en tu vida. Siento que, por ejemplo, hay uno, ¿no?, hay que darle tiempo al tiempo para que el tiempo haga lo que tiene que hacer, porque ya ven que una buena idea se puede madurar, ¿no? Incluso si se fijan, y es chistoso porque si quieres ver cómo es que el tiempo afecta a las cosas, ¿no?, es diferente un huevo crudo que un huevo duro. Y hay un huevo tibio a la mitad. Entonces, depende cómo te gusta, en qué momento lo abres. Pero te das cuenta que la influencia del tiempo es importante. Si quieres esperar para un huevo duro son 7 minutos, si quieres un huevo tibio son 4. Va a depender lo que quieras y cómo lo quieras. Entonces, siento que cuando has perdido tal vez o se te está escapando, ¿no?, esa gana de realmente encontrar lo que quieres y dejas de buscar lo que estabas buscando para mejorar tu vida, ¿no es cierto? Porque de pronto hasta tienes el objetivo claro, ¿no? Pero no tienes la paciencia, el tiempo, ni la dedicación, ni la disciplina para lograr ese objetivo, te vas quedando. Y de pronto el sistema mismo en el que vivimos te va acomodando como una... te convierte en una herramienta. A veces siento yo, ¿no?, que la misma sociedad te convierte en un engranaje en el que estás ahí dando vueltas, haciendo lo que tienes que hacer por el tiempo que tienes que hacer, y un poco dejas de lado tu trascendencia como ser humano y el impacto que tienes sobre la gente que está a tu lado, a tu alrededor. Entonces, si tu vida, el rato que regresas a ver hacia el pasado, consideras que no tienes nada bueno que recordar, digo, bueno, ¿y entonces qué es lo que la gente estaba viendo a tu alrededor? De pronto tus hijos te estaban viendo que no estabas en nada. O son tus nietos. O son tus hermanos. No estabas en nada. Toda una vida no hiciste nada. Nada que sea relevante. Pero de pronto, a ratos también, digo, a ver, un poquito, haz zoom out para ver realmente sus momentos relevantes. Hay algunas personas que dejan momentos, digamos que indelebles, ¿no?, en tu vida. Hay gente que es como los cometas, ¿no? Entran en tu vida, pasan al lado tuyo, te generan un cambio y siguen de largo, porque en su camino en la vida es motivar a la gente a que cambie, a que encuentre de pronto una visión nueva de que saliendo del huequito donde viven, donde están enclaustrados, hay vida, y hay vida muy parecida a la que ellos tienen, y que de pronto en la comunión de esta gente puedes hacer un mejor momento. Por eso las comunidades, por eso después viene todo este instinto gremial del que hemos hablado mucho, ¿no? Si tú te declaras músico, músicos serán los que tienes a tu alrededor. Si eres espiritual, espirituales tendrás a tu alrededor. Y si es la combinación de los dos, entonces cantarás cosas espirituales. porque eso, pues así es como funciona, ¿no? Las combinaciones de los seres humanos, ¿no? Alguien decía, alguien me preguntaba alguna vez, dice, pero si es que eres músico solo vas a hacer eso. Y digo, no. Es que esto es lo que pasa. Si digamos que tú eres cantante, ¿no es cierto?, y cantas en tu casa, en tu sala, y te gusta cantar, y todos tus amigos vienen a cantar en tu casa, pero de pronto también te gusta ir a la iglesia muchísimo, ¿no es cierto? Posiblemente te seas el que canta en el coro de la iglesia, porque de pronto los temas de religión te gustan más también, al mismo tiempo, entonces serás parte de ese coro también, entonces en tu casa y en tu iglesia también cantas, y dices, no, pero es que también me gusta cantar en el parque, porque ahí hay otras cosas de gente que le gusta ver músicos en el parque, cantantes. Entonces posiblemente seas del grupo de gente que está ahí en los parques yendo y conozcas a las otras personas que están ahí. Pero entonces tu vida adquiere otros parámetros, ¿no? Otras dimensiones. Y creo que en la vida, si vas coleccionando esas otras actividades de las cuales tienes talentos y que puedes compartir y tal vez aprender del resto y mejorar al resto, porque esa interacción es interesante, ¿no? Porque tú aprendes un truco de algo, ¿no es cierto? Que lo endosas al siguiente que no lo sabía. Y ahí tiene todo sentido, ¿no, Rick? El tema de la evolución y el progreso. Cuéntame un poquito cómo se relaciona todo esto en no perder el tiempo.
2: Ahí, como tú dices, claramente dices, sos músico, ¿ok? Sos músico. ¿Qué clase de músico eres? ¿Ok? ¿Te gusta la parte espiritual? Vas a X iglesia. ¿En qué es bueno? ¿Ahí dónde tienes tu talento? ¿A dónde tienes tu don? Lo pones en práctica siempre, porque ese es tu don. Y entonces esa es parte de la ley.

0: dicen que hace y lo que tú haces, ya con la ley de la de libertad individual del ser, con lo que tú haces libremente, lo que te dicta tu conciencia. Tu conciencia te habla de adentro. Toca en la iglesia, porque tú sos bueno para eso y puedes ayudar a esto, puedes ayudar a armonizar esto. Comienza una carrera distinta en tu vida, pero ¿por qué lo haces? Hay personas que lo hacen por sobresalir o porque lo vean o por esto. Otros lo hacen por pasión, porque les encanta, porque eso es lo que les llena. Ahí es donde tienes que examinarte. ¿Por qué lo estás haciendo? ¿Para que me vean? ¿O porque me gusta? ¿O porque gano en esto? Ahí son las cosas que uno tiene que ir observando, que no es lo que haces, sino qué actitud tienes cuando estás haciendo las cosas. Y ahí aparece esta importancia de Carol, por ejemplo, que casi es, diría, muy pocas personas tienen ese contacto con el grupo de seres que estudiaron juntos 12 años. Y Carol básicamente se comunica con todas ellas. Entonces, ¿qué es lo que hace? Que ese tiempo de la vida de estudiante con las monjitas ella, le marcó su vida y logró entender el mecanismo de la gran importancia de la comunicación y del, sería de una forma de decirlo, el apego que les enseñaron, lo que les mostraron, que la unidad entre todas ellas hacía la fuerza. Pero claro, ella era la líder, ella era la líder nata de las travesuras, pero sin embargo, eso se estaba manifestando en aquel tiempo y que todavía se sostiene hasta el día de hoy. Entonces, ¿qué haces con tu vida? Lo que hagas está correcto. No importa lo que te dediques, lo importante es que lo estés haciendo conscientemente, que vas a tener unas consecuencias de tus acciones y procura que todas las cosas que tú estés haciendo sean en armonía con la ley de amor, la ley de fraternidad, y así sucesivamente con diferentes leyes para que los efectos en el futuro sean correctos, sean adecuados. Y diríamos entonces, ¿qué estoy haciendo con mi vida? Esa es la pregunta que ustedes tienen que preguntarse a cada rato, no cada día, a cada rato. ¿Qué estoy haciendo con mi vida? ¿Cómo estoy haciendo esto? Y recuérdense en aquella otra parte que se les dice siempre, no se anden enojando. No se enojen, porque ¿con quién se enojan? Se enojan con ustedes mismos. No le están haciendo el daño a nadie más. Ustedes mismos traten la manera de tener el control de ustedes, porque si no tienen el control de ustedes, le van a permitir que otros tengan el control de ustedes. Ustedes son responsables de su propia vida. Por lo tanto, es de suma importancia esta parte del conocimiento espiritual, para que ustedes sepan dónde están en cada momento y qué están haciendo y cómo lo están haciendo. Así es de que hay mucho que decir en todo esto, pero hay poco más que decir. Lo mucho que hay que hacer es hacer y hacerlo conscientemente.
1: Ahora, ahí, después de todos estos 50 minutos que hemos hablado de cómo el tiempo se puede perder, ahora, la pregunta es, ¿cómo dejo de perderlo? ¿Cómo salgo de la cajita en la que me metí y primero encuentro la llave para salir? Pienso que uno en el tiempo tiene que explorar, ¿no? No necesariamente en qué soy bueno, ni cuáles son mis virtudes, ni mis habilidades, ¿no? Tal vez simplemente salir, exponerse. Dejarse conocer, porque la gente que conozcas primero son las que van a ser tu espejo. Por lo que hemos dicho, ¿no? Gente que también está saliendo de donde están. Posiblemente ese primer impacto no dure mucho, porque una vez que sepas dónde estás, cambiará también en tu grupo de gente que te rodea. Por decirlo de alguna manera, cuando salgas vas a estar primero entre el grupo de los perdidos. Después vas a estar en el grupo de los encontrados. Después vas a estar posiblemente en el grupo de los que ya los encontrados nos reunimos en alguna parte a conocernos. Y ya que nos conocemos, ya estamos en el grupo de los que nos hacemos amigos. Y así progresivamente siento que es como las relaciones normales de la gente, pero

0: que a ratos uno puede prohibirse la posibilidad de hacerlo porque tienes de pronto, sientes que tienes algo que te quita puntos, no sé, a veces la gente considera que está muy subida de peso, que está muy vieja, a veces que está muy joven, a veces que de pronto tiene mal carácter, a veces sienten que algo les falta. Pero yo siempre digo, ¿no? En una fotografía hay gente que se preocupa si está bien peinada, si está bien vestida, si es que el lugar es bonito, si el ángulo es bonito. Y digo, las mejores fotos son cuando la gente sonríe en la foto. Porque eso es lo que se ve en la fotografía. La gente no ve dónde estabas, ve lo que estabas, cómo estabas sintiéndote en ese lugar donde habías estado. Y a veces pasa que en la foto ni siquiera ves dónde habías estado y la foto fue tomada en el lugar más imposible del planeta. Pero no se ve, solo se ve que la pasaste bien. Y eso era lo que era importante, eso es lo que se guardó en el tiempo, lo pasaste súper bien. Ahora, yo digo, ¿sabes qué? Sí, tómate fotos que te representen para que un poco veas cómo has cambiado. Porque cuando ves las fotografías de pronto de tus primeras salidas, ves una foto de alguien triste, de alguien de pronto solitario, pero apenas aparecen estas luces en el camino, también tu actitud cambia y te ves diferente y te obligas también a ser diferente, ¿no? Hay gente que se le ve que cambia su forma de vestirse, su forma de hablar, su forma de proponerse ante la sociedad, ¿no? Y eso es importante porque el rato que conoces a alguien, te conoces a ti mismo, cuando conversas nomás, porque recién empieza a florecer lo que realmente piensas y consideras sobre ti, cuando conversas con alguien más que habla sobre sí mismo. Interesante, pero así funciona, ¿no? Y creo que siento que en esta ciudad tan grande que tiene tantas personas, a veces hacerse amigo de la gente es bien difícil porque hay razones, ¿no? Hay gente que está asustada de hacerse amigo porque hay gente que realmente sí está loca. Pero por otro lado, si no te das la oportunidad, ¿no? Y un poco con las distancias que corresponden, ¿no es cierto? Estás perdiendo tu vida. Porque ahí sí yo te diría, ándate a otra ciudad donde la capacidad de hacerse amigos es mucho más fácil que aquí. Digo yo, ¿no? De pronto esta no es tu ciudad. De pronto tu ciudad es un lugar donde la gente tiene menos temores. De pronto aquí la gente está con la guardia muy arriba y por eso es que la gente en Nueva York puede ser muy solitaria. A veces no tienen su mejor amigo, no tienen su jorga o su pata de amigos o de gente con la que se ven frecuentemente porque simplemente no le dan ese tiempo. Entonces, desde mi punto de vista, creo que siempre es importante establecer relaciones porque llegan a ser el espejo de tu vida y sobre todo, ¿qué hacen? Que cada día cuando te ves sea un día diferente. Pero en la soledad, todas las fotos son iguales. Y todas las fotos tienen la misma cara de una persona que posiblemente no sale mucho, no interactúa mucho y está triste. Entonces ahí pienso yo que todo depende de ti. Salir por la puerta y dejarte conocer del mundo. Ni siquiera tienes que salir a conocer, solo dejarte conocer. Tal cual eres. No eres el único, no eres la única. Por ahí anda otra persona que también está buscando a alguien parecido. Ahí tienes, ¿no? Somos todos cortados de la misma masita. Ahí sí, monjita.
1: Y para ser tu, como quien dice, tu pareja, tu media naranja, tu complemento, tu alcahuete, tu parcero, tu parcera, bueno, en fin, o sea, sí, es bonito encontrar gente que vas, o sea, darte la oportunidad, abrir la puerta, porque nadie va a golpear, o sea, a ver, si estás encerrado en un cuarto, ¿qué son las posibilidades de conocer, de explorar, de disfrutar, de sentir? ¿Cuáles son las posibilidades al respecto? Pero si por lo menos tienes una ventana en el cuarto, por lo menos a través de la ventana puedes ver luz, puedes ver oscuridad, puedes ver sombras, puedes ver un montón de cosas, pero ya estás teniendo la posibilidad de ver algo. Mucho más si es que logras abrir la puerta. Cuando abres la puerta, sientes un aire más fuerte que cuando abres una ventana o que estás a través de un vidrio. Y cuando te das el gusto, cuando te impulsas a dar un paso afuera de esa puerta, cuando das ese paso, o sea, cuando te impulsaste, cuando te llenaste de energía y dijiste, bueno, aquí voy, yo puedo, vas a descubrir un montón de cosas hermosas. Vas a ver cosas por... O sea, tampoco salgas a tratar de ver todo lo negativo, ¿no? Porque si quieres ver todo lo negativo al rato de poner el pie afuera, vas a ver todo negativo, vas a encontrar todo lo que te pueda pasar. Y eso es verdad, porque lo estás buscando. O sea, si tienes miedo a que, a salir porque la gente, porque los carros, porque las bicicletas, porque las motos, porque la policía, los bomberos, las ambulancias, entonces vas a encontrar de todo. Pero si es que vas positivamente, vas a poder admirar, aunque no creas, aquí en Nueva York sí hay árboles, aunque no creas, aquí en Nueva York sí hay flores, aunque no creas, aquí hay animalitos, hay ardillas, hay raccoons, hay pajaritos, hay búhos, o sea, si pones atención en el sonido del medio ambiente, puedes oír el piar de varias especies de aves. Y te maravillas, o sea, maravíllate de estas cosas pequeñitas y vas a ver que puedes ir ampliando tu visión en las cosas positivas que te pueden ir pasando en tu vida. Entonces, es tu actitud con la que tú te despiertas, con la actitud con la que tú desafías las cosas, con la actitud con la que tú pones en el mundo. Así que, Ricky, cuéntame sobre eso.
2: Cuenta sobre eso, o ya lo estamos despidiendo. Es muy bonito saber todo esto, porque la actitud con la que enfrentes la vida. Y como tú dices, si vas a salir de tu cuarto o de tu casa o de tu cajita afuera, ¿y qué es lo que vas a ver? Vas a ver lo que tienes dentro de ti. No vas a ver algo diferente, porque todo lo que estás viendo fuera es un reflejo de lo que tienes dentro. Y de ahí la importancia de buscar esta parte interna, esta parte maravillosa que tenemos, a lo que le llamamos alma, para poder ver fuera cosas maravillosas. Pero si nosotros estamos acostumbrados a ver dentro de nosotros, o lo que tenemos dentro de nosotros, no es paz y armonía, siempre vamos a ver lo que no es paz y armonía fuera. Para poder ver lo lindo de este planeta, tenemos que tener eso lindo ya adentro. Y lo tenemos. Lo que pasa es de que lo dejamos influenciar por los programas de radio, programas de televisión, programas de todas estas redes sociales. Eso los influencian constantemente, y los influencian de una manera para mantenerlos dormidos. Por eso esta radio se llama Radio Despertar, porque estamos intentando que despierten, respetando siempre su libertad. Así que observa qué es lo que ves afuera y qué criticas afuera. Observa qué ves afuera y mira lo lindo que ves afuera. Eso refleja tu interior. Así es que, Charlie, creo que será hasta mañana.
0: Sí, esto nos trae al final del día de hoy. Como siempre, mañana estaremos a esta misma hora haciendo exactamente lo mismo, y espero que estés con nosotros.
1: Pues les esperamos mañana.
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4: Aquí inicia tu espacio informativo de Radio El Despertar con las noticias más importantes del día de hoy. México anuncia acciones legales por muertes de migrantes. El gobierno de México informó que presentará denuncia en Estados Unidos por la muerte de ciudadanos mexicanos durante operativos y bajo custodia migratoria, solicitando investigación independiente y responsabilidades. Estados Unidos extiende permisos de trabajo para beneficiarios del TPS. La administración estadounidense anunció la extensión temporal de permisos laborales para beneficiarios del estatus de protección temporal, TPS, incluyendo ciudadanos de Haití y otros países, evitando la pérdida inmediata de autorización para trabajar. Estados Unidos y varios países latinoamericanos respaldan el proceso electoral colombiano. Gobiernos de la región emitieron un llamado conjunto para respetar las instituciones democráticas y evitar cuestionamientos sin pruebas del proceso electoral en Colombia, buscando preservar la estabilidad política del país. Cuba sufre un segundo colapso eléctrico en una semana. El Sistema Eléctrico Nacional volvió a colapsar el 11 de julio, dejando gran parte del país sin servicio. El nuevo apagón agravó la crisis energética, afectando hospitales, transporte, telecomunicaciones y la actividad económica en el país. Las autoridades atribuyeron la falla a problemas en la generación y transmisión eléctrica. Venezuela aumenta la cifra de víctimas por los terremotos en este país. Las autoridades venezolanas actualizaron el balance de los terremotos registrados días antes. Miles de personas permanecen desplazadas mientras continúan las labores de rescate y distribución de ayuda humanitaria. La Organización Panamericana de la Salud advirtió sobre riesgos sanitarios debido a la falta de agua potable y el hacinamiento en refugios.
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4: Aquí inicia tu espacio informativo de Radio El Despertar con las noticias más importantes del día de hoy. México anuncia acciones legales por muertes de migrantes. El gobierno de México informó que presentará denuncia en Estados Unidos por la muerte de ciudadanos mexicanos durante operativos y bajo custodia migratoria, solicitando investigación independiente y responsabilidades. Estados Unidos extiende permisos de trabajo para beneficiarios del TPS. La administración estadounidense anunció la extensión temporal de permisos laborales para beneficiarios del estatus de protección temporal, TPS, incluyendo ciudadanos de Haití y otros países, evitando la pérdida inmediata de autorización para trabajar. Estados Unidos y varios países latinoamericanos respaldan el proceso electoral colombiano. Gobiernos de la región emitieron un llamado conjunto para respetar las instituciones democráticas y evitar cuestionamientos sin pruebas del proceso electoral en Colombia, buscando preservar la estabilidad política del país. Cuba sufre un segundo colapso eléctrico en una semana. El Sistema Eléctrico Nacional volvió a colapsar el 11 de julio, dejando gran parte del país sin servicio. El nuevo apagón agravó la crisis energética, afectando hospitales, transporte, telecomunicaciones y la actividad económica en el país. Las autoridades atribuyeron la falla a problemas en la generación y transmisión eléctrica. Venezuela aumenta la cifra de víctimas por los terremotos en este país. Las autoridades venezolanas actualizaron el balance de los terremotos registrados días antes. Miles de personas permanecen desplazadas mientras continúan las labores de rescate y distribución de ayuda humanitaria. La Organización Panamericana de la Salud advirtió sobre riesgos sanitarios debido a la falta de agua potable y el hacinamiento en refugios.
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0: Son las 8:30 de la mañana.
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2: México anuncia acciones legales por muertes de migrantes. El gobierno de México informó que presentará denuncia en Estados Unidos por la muerte de ciudadanos mexicanos durante operativos y bajo custodia migratoria, solicitando investigación independiente y responsabilidades. Estados Unidos extiende permisos de trabajo para beneficiarios del TPS. La administración estadounidense anunció la extensión temporal de permisos laborales para beneficiarios del Estatus de Protección Temporal, TPS, incluyendo ciudadanos de Haití y otros países, evitando la pérdida inmediata de autorización para trabajar. Estados Unidos y varios países latinoamericanos respaldan el proceso electoral colombiano. Gobiernos de la región emitieron un llamado conjunto para respetar las instituciones democráticas y evitar cuestionamientos sin pruebas del proceso electoral en Colombia, buscando preservar la estabilidad política del país. Cuba sufre un segundo colapso eléctrico en una semana. El Sistema Eléctrico Nacional volvió a colapsar el 11 de julio, dejando gran parte del país sin servicio. El nuevo apagón agravó la crisis energética, afectando hospitales, transporte, telecomunicaciones y la actividad económica en el país. Las autoridades atribuyeron la falla a problemas en la generación y transmisión eléctrica. Venezuela aumenta la cifra de víctimas por los terremotos en este país. Las autoridades venezolanas actualizaron el balance de los terremotos registrados días antes. Miles de personas permanecen desplazadas mientras continúan las labores de rescate y distribución de ayuda humanitaria. La Organización Panamericana de la Salud advirtió sobre riesgos sanitarios debido a la falta de agua potable y el hacinamiento en refugios.
3: Son las 9 de la mañana.
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0: Son las 9 de la mañana.
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1: Aquí inicia tu espacio informativo de Radio El Despertar con las noticias más importantes del día de hoy. México anuncia acciones legales por muertes de migrantes. El gobierno de México informó que presentará denuncia en Estados Unidos por la muerte de ciudadanos mexicanos durante operativos y bajo custodia migratoria, solicitando investigación independiente y responsabilidades. Estados Unidos extiende permisos de trabajo para beneficiarios del TPS. La administración estadounidense anunció la extensión temporal de permisos laborales para beneficiarios del Estatus de Protección Temporal, TPS, incluyendo ciudadanos de Haití y otros países, evitando la pérdida inmediata de autorización para trabajar. Estados Unidos y varios países latinoamericanos respaldan el proceso electoral colombiano. Gobiernos de la región emitieron un llamado conjunto para respetar las instituciones democráticas y evitar cuestionamientos sin pruebas del proceso electoral en Colombia, buscando preservar la estabilidad política del país. Cuba sufre un segundo colapso eléctrico en una semana. El sistema eléctrico nacional volvió a colapsar el 11 de julio, dejando gran parte del país sin servicio. El nuevo apagón agravó la crisis energética, afectando hospitales, transporte, telecomunicaciones y la actividad económica en el país. Las autoridades atribuyeron la falla a problemas en la generación y transmisión eléctrica. Venezuela aumenta la cifra de víctimas por los terremotos en este país. Las autoridades venezolanas actualizaron el balance de los terremotos registrados días antes. Miles de personas permanecen desplazadas mientras continúan las labores de rescate y distribución de ayuda humanitaria. La Organización Panamericana de la Salud advirtió sobre riesgos sanitarios debido a la falta de agua potable y el hacinamiento en refugios.
2: Hola, mis queridos hermanos, una vez más con ustedes les saluda Ricardo Canales acá en Radio El Despertar, ya de que estamos muy contentos, muy felices de poder tener la presencia, la visita de nuestros hermanos, tanto como de nuestra hermana Pili y de nuestro hermano Pablo. Bienvenidos una vez más aquí a Radio El Despertar. Está muy importante esta visita de ustedes, ya que gracias por estar con nosotros.
3: Hola, hermanos. Es verdad, estamos aquí. Y agradecidos, muy agradecidos de compartir este momento importante. Muy importante momento. Muchas gracias.
4: Agradecido, como siempre. Y bendiciones.
2: Hermanos, estamos llegando a un punto muy importante en esta evolución humana. Los seres deberemos de nuestros hermanos y nosotros deberemos cada día de concientizarnos más de todo lo que está ocurriendo a nuestro entorno. ¿Cómo lo podemos hacer esto, hermana Pili, para una idea, un consejo, una instrucción hacia nuestros hermanos?
3: Mira, solo de un modo. Solo de un modo. Tú sentirás paz y vivirás en paz todo lo que llega a tu vida sin trastorno, si estás amando. Si tienes esta conciencia clara de unión con este amor. Si tienes esta conciencia de que este amor te conduce constantemente, continuamente. Estarás en tranquilidad. Nada te afectará. Podrás vivir lo que llegue a tu vida, sabiendo que no va a ocurrir nada que no deba ocurrir en tu vida, ni en la vida de ningún hermano. Todo estará apoyado, todo ser está apoyado. Todo ser es amado. Todo ser es cuidado, vigilado, y todo ser vivirá aquello que le corresponda vivir. Pero el ser que ha tomado conciencia y mueva el amor, lo vivirá mucho mejor. Tendrá tranquilidad, lo vivirá en paz. Podrá ayudar a estos hermanos que estén alterados en ese momento. Podrá servir de apoyo, porque necesitarán apoyo, porque no han logrado entender ni comprender por qué ocurre lo que ocurre. Entonces, si tú estás amando, podrás ayudar, podrás ser además de utilidad, de gran utilidad en tu entorno, porque no se trata solamente de ti, sino también de todo cuanto te rodea. Habrás entendido ya que todo cuanto te rodea es hermano tuyo, absolutamente todo, aunque sean muy diferentes a ti. Has entendido que la esencia de cada ser es la misma, que es la que iguala, aun siendo muy diferentes en apariencia. En apariencia todo ser es diferente, pero en esencia todo ser es igual, porque lleva la misma esencia amor. Si tú eres capaz de mirar eso, de sentir eso, ¿qué te puede perturbar? Si verás el amor, vivirás el amor, ocurra lo que ocurra. No será, por muy trastornante que pueda parecer, a ti no te trastornará, porque sabrás que está ocurriendo exactamente lo que tiene que ocurrir, en su justa medida. En su justa medida es tener esta tranquilidad. Pero esto solo se tiene, o solo tiene, el ser que es consciente y se mueve en este amor del alma. Está siempre ahí, siempre en el amor.
2: El amor del alma, que es una nueva frase para muchos de nuestros hermanos. El amor del corazón, que es donde nos conectamos, como se decía, es la brújula, es el GPS para poder dirigirnos directamente al inmenso amor de Dios, ya que estamos viviendo en un universo rodeado, lleno de amor, y este amor cada vez más está más cerca de nosotros. Para poderlo sentir, únicamente hay que elevar nuestra frecuencia vibracional y tener grado de humildad. Lo entiendo. ¿Cómo podemos explicarles en palabras sencillas y que sea útil un consejo para nuestros hermanos, hermano Pablo.
4: Aconsejar. Yo daría más consideración a la reflexión, porque yo puedo dar guía, estoy dando guía, pero para que reflexionéis y valoréis desde vuestra libertad cómo tenéis que amar, qué cambios tenéis que producir, porque tengo que decir que el cambio es sustancial. Y claro, cuando arrastráis lo que arrastráis, el ser dice, ¿cómo puedo cambiar? No, ya lo que arrastro de esta encarnación, sino de cientos de encarnaciones que me limitan y me condicionan por esa falta de amor. Y entonces te ves ciertamente imposibilitado, limitado por esas condiciones humanas que tú valoras. Pero yo os diría ahora que el primer cambio que facilite esa evolución vuestra es la consideración de vosotros mismos. El cómo os veis. O diríamos, ¿cómo os tenéis que ver? Y yo diría, para que ese cambio empiece a producirse, te tienes que ver como un ser espiritual, no como un ser humano. Porque todos, de continuo, manifestáis vuestra humanidad. Y dices, no puedo cambiar esto porque soy un ser humano y tengo defectos. Y lo argumentas bien, relativamente bien, porque ves tu deficiencia, tu imposibilidad y tu limitación, pero la ves en tu ser humano, en tu cuerpo físico, como si tu acción dependiera solamente de ti. Y tú dices, no puedo. Y yo te diría, tú solo no. El amor contigo, sí. El amor máximo, que es el amor del Creador. Y entonces empiezas a verte y dices, aunque no estés convencido, soy un ser espiritual. Y te amo, Dios mío, te amo, Padre mío. Y no notas nada. Pero durante el día, varias veces, en distintos momentos, lo repite. Soy un ser espiritual. Y te amo, Padre mío, Dios mío. Y así, durante una serie de días consecutivos, yo te invito a esta comprobación. No creas lo que te voy a decir, comprueba si esto es así. Después de siete días, donde tú te dirijas hacia el amor del Creador, diciendo, soy un ser espiritual. Te amo, Padre mío, sin ningún pensamiento, sin ninguna idea, sin ningún objetivo, sin nada más. Sin nada más. Porque no tienes que poner nada, simplemente dirigirte a la fuente, dirigirte al amor y esperar cómo el amor actúa en ti. Porque lo que ahora te facilita ese cambio necesario es que mires al amor y no mires el dolor la debilidad, el trastorno, el defecto. En definitiva, cuando tú miras el amor y te sitúas en amor, no ves nada negativo. Y tú dirás, la guerra es negativa, pero no ves lo negativo de la guerra, sino que ha causado la guerra. Y los efectos de esa acción trastornante en un futuro para esos espíritus involucrados en esa guerra. Veo la enfermedad, pero no veo lo peor de la enfermedad, sino lo que aporta el espíritu que está aprendiendo a través de esa enfermedad. Y así todo. Has cambiado. La queja, la crítica, la incomprensión y tu ignorancia, en suma, por ese conocimiento de la verdad que tú todavía desconoces, pero al que te acerca y te aproxima desde tu libertad, que se dirige al amor del Creador con estas palabras simples, tan simples que parece que no tienen poder. Y yo tengo que decir, el poder de esto que tú dices está en la energía que muevas de amor hacia él, porque tú lo harás con tu máximo amor, tu máxima entrega, tu máxima debilidad, porque le das todo lo que tiene y lo pones en manos de él para que él te devuelva aquello que tú necesites ahora. Eso es lo importante. Mirar al amor, dirigirte al amor, vibrar amor y no ver nada negativo.
2: Si consideramos que soy un ser espiritual y me dirijo al Todopoderoso, al Creador, y le digo que lo amo, y como todo es una energía en movimiento, comienzo a entender que esta energía en movimiento me va a traer a mí, me va a acercar a mí, aquello que necesito. De hecho, siempre ha estado, pero ahora de una forma más consciente. ¿Cómo se hace para concientizarse plenamente de esto?
3: Mira, tendrás que utilizar tu corazón. Yo podría decirte cómo yo lo hice, pero no te servirá, no te sería útil. Cada ser tendrá que buscar en su interior las herramientas, porque las tiene, pero yo te puedo asegurar de que si tú dices a tu Creador, como se ha expresado, que le amas, sin nada más, que le amas, una y otra vez, yo te garantizo que tú sentirás lo que tienes que sentir, porque será el amor quien te lo va a dar. Es la práctica que el ser tiene que hacer. Es su trabajo. Nadie lo puede hacer por él, porque, como te he dicho, no te serviría seguramente si yo te dijera cómo lo hice yo. Pero sí que te digo que sí dio fruto. Más bien diría, por eso estoy aquí, porque lo he comprobado. Y lo que hace falta es que el ser compruebe, no solamente que lo crea, sino que sea algo que ha comprobado, y esta comprobación le da certeza. Certeza. Certeza porque lo ha vivido. No porque le hayan dicho, no porque le hayan comentado o argumentado. Al final te das cuenta de que tú lo tienes que desarrollar con tus propios mecanismos, porque tienes mecanismos, te aseguro que los tienes. Lo que pasa que no se utilizan, porque se pone la atención en el mundo externo, que acapara, ¿eso?, toda la atención. ¿No ha acaparado la atención esto que estamos transmitiendo, que es lo que hay en el interior del ser, que es lo más grande que puede conocer? Eso hasta el día de hoy no ha acaparado la atención en los seres. Pero te aseguro que en adelante, os aseguro, que el ser lo irá sintiendo, lo irá viviendo, y ello le dará certeza de que la luz del amor es quien le da absolutamente todo. Es lo que promueve todo, es lo que ordena todo. Ya lo ves, es el amor el que todo lo ordena y el que todo lo hace al final.
2: Cuando recordamos estas enseñanzas y nos dirigimos al Maestro Jesús y le hacemos un cuestionamiento, cuando Él nos prometió o nos dijo, donde se reúnan dos o más en mi nombre, ahí estaré yo en medio de vosotros y con cada uno de vosotros. Si se llegan a poner de acuerdo toda esta gente de esta humanidad y se reúnen en su nombre, quiere decir que este inmenso amor de Jesús puede estar con cada uno de ellos y en medio de ellos. Así es de que, ¿cómo podemos entender eso en la actualidad, hermano?
4: Yo tengo que decir que todo está preparado. No lo veis, pero todo está preparado y en un perfecto orden desde este nivel superior que no visibilizáis. Tú consideras un cuerpo físico, los millones, miles de millones de cuerpos físicos que habitáis este mundo. Pero, ¿y esos seres sin cuerpo físico, que son también habitantes de este planeta, sin cuerpo, que están preparando esta transición y que están dispuestos a impulsar la luz del amor? Ese ejército invisible a las órdenes del amor. Y claro, cuando veis el mundo y lo veis desde una visión humana, todo se empequeñece y hasta cierto punto se imposibilita. Pero yo no quiero que veáis con los ojos pequeños de vuestro cuerpo físico, sino con los grandes ojos de vuestras almas y de vuestro corazón. Y eso solamente lo podréis ver cuando abráis el corazón y améis con esa capacidad de amar que tienen esos corazones puestos. Os podéis sorprender de vosotros mismos. Os podéis sorprender también de muchos hermanos cuando abran el corazón y despierten al conocimiento del amor, que ya está en ellos, que ya está en vosotros, pero que falta la activación y la visibilización. Eso que llamáis apariciones, llamáis milagros o cosas sorprendentes, lo veréis en un tiempo por todas partes de este mundo habitado. No para que os sorprendáis, sino para que confirméis que el amor ya está presente y que el amor está produciendo el cambio, donde el ser que se aparte del amor no permanecerá aquí. No se perderá, no será apartada, simplemente continuará su caminar evolutivo en otro mundo, aprendiendo del amor lo que no ha acabado de aprender ahora. Mírate. Mírate en tu interior. Observa. Percibe y siente el amor que hay en ti. Y entrégalo hacia lo alto. Y dirás, te lo entrego a ti, maestro. Te lo entrego a ti, padre mío. O te lo entrego a ti, hermano cósmico, da igual. En definitiva, lo que haces es un acto de unión con el amor máximo, con el amor unitario, con el amor del Creador. Empieza a verte de una forma muy distinta. Es importante cómo te veas ahora para poder situarte donde te corresponde. Olvídate de lo que te han hecho. Olvídate de lo que tú hiciste. Porque ya no es tiempo de mirar atrás. No es tiempo de recordar. Ni de mirar el pasado. Mira hacia el futuro. Y vislumbra ese camino de amor que ya está iluminado, que ya está visible, solamente para esos espíritus conscientes, abiertos y dispuestos y entregados incondicionalmente al amor.
2: Recordándoles que estamos en vivo acá en los estudios de Radio El Despertar. Tenemos varias personas que nos visitan y una de ellas tiene una pregunta, pero recordándole también a todos nuestros demás hermanos que nos escuchan en diferentes partes que nos pueden enviar mensajitos para poder formular las preguntas que quieran. Así es que tenemos acá a una hermana. Adelante, hermana.
5: Buenas tardes. Sí, mi nombre es Carmen. Yo vengo de Delaware, Estados Unidos, y quería hacer una pregunta al hermano Pablo. Sabemos que estamos conectados, nuestro cuerpo con el alma y el espíritu. Y una vez que nuestro cuerpo, vamos a decir que ya pasamos a otro nivel, a otra área, o sea, ¿qué pasa con esa conexión entre el alma y el espíritu?
4: Bueno, eso que nuestra hermana pregunta expresa ese conocimiento necesario ahora del desencarnar. Eso que llamáis muerte, que tengo que empezar diciendo que no existe la muerte, sino el desencarnar, dejar el cuerpo. Pero ese espíritu, que podríamos decir, es esa unión del alma con esa energía que llamamos perispíritu, continúa en tránsito hacia el mundo espiritual. Pero ese tránsito no es directo. ¿Qué sucede habitualmente? Y es interesante ver qué sucede, porque ocurre continuamente y no lo veis, excepto cuando hay esas manifestaciones que os asustan. Y decís, aquí hay alguien, es un espíritu. Y claro, no os dais cuenta, pero estáis rodeados de espíritus por todas partes. Si vierais lo invisible, no solamente os sorprenderéis, sino que os asustaríais por la ignorancia de esta mecánica. Y entonces tú dices, yo sé debería saber que voy a desencarnar. Lo que no sabes es cuándo. Y claro, para que tú desencarnes, hay un ser responsable de tu desencarnar, que es el mismo que es responsable de tu encarnar y que denominamos ser de luz. Un hermano mayor que se ha dispuesto para prepararte un programa encarnatorio, que tengas unos padres, que tengas una familia, que tengas unos hermanos, donde puedas hacer ese desarrollo humano que te permita adquirir el conocimiento espiritual necesario para tu espíritu, que ya tiene un grado de conocimiento, el que sea, mayor o menor. Pero la evolución, tu evolución a través de cientos o miles de cuerpos, determina ese grado de conocimiento espiritual, eso que llamamos nivel de conciencia. Y entonces encarna, te programa esos momentos críticos de tu desarrollo humano con aquellas pruebas, tareas, dificultades y condiciones que harán que puedas demostrar cuánto amor hay en ti o cuánta ignorancia permanece todavía en ti por falta de amor. En el fondo estás en una escuela de la vida espiritual. Y como te decía, no sabes cuándo te corresponde desencarnar. Y tú prevés que desencarnarás con mucha edad o que llegarás a eso que llamáis vejez. Pero claro, quizás tu encarnación puede ser corta o muy corta. Y ves que hay seres que tienen una encarnación de meses, ni siquiera de años, de meses. Y no tienen ni idea qué representa espiritualmente esa duración encarnatoria, ni qué trabajos hace el ser. Pero lo que debería estar presente en todo ser espiritual consciente es reconocer esta mecánica de encarnación y desencarnación y preparar tus condiciones de desencarnación antes de que ese momento te llegue. Si yo te dijera, si os dijera, que cuando tú vas al sueño es como si desencarnaras, es lo mismo ir al sueño que desencarnar, pero hay una diferencia sustancial. Cuando tú vas al sueño, ese espíritu que habita en ti, como se ha dicho antes, va al campo espiritual. Y tú dices, ¿a qué lugar del campo espiritual? Porque hay muchos lugares, muchas zonas, como en vuestro mundo habitados, ¿no? ¿A qué barrio vas? ¿Al barrio rico o al barrio pobre? Pues, ¿a qué nivel de conocimiento o de vibración o de escala vas en esos viajes por la noche, que llamáis viajes astrales? Y lo haces a través de eso que llamamos perispíritu, que es esa energía que está unida indisolublemente al alma, pero que puede separarse y viajar hasta otros mundos, muy lejos de este plano humano. Por eso a veces tenéis sueños que os sitúan en experimentaciones que podéis decir que son de ciencia ficción. Me he visto en tal lugar, he hecho esto, ¿no? Pues has podido estar en un planeta muy lejano, has podido participar de una reunión espiritual importante para tu desarrollo. Es decir, continuamente vas con ese perispíritu fuera de este cuerpo y no tienes conciencia en tu cerebro de nada de eso. Porque no necesitas tener conciencia en tu cerebro, sino conocimiento en tu espíritu. Es tu espíritu el que sabe, tu cerebro no. Y ese perispíritu que se puede expandir a mucha distancia permanece unido a tu alma. Se ha corta ese perispíritu y vuelve a tu cuerpo. A veces con un encaje dificultoso que te hace despertar de un cierto movimiento y una cierta agitación, porque encaja ese espíritu en el cuerpo de una manera ciertamente trastornante en un grado. Pero ¿y la muerte? ¿Cómo se produce la muerte? Y tú dices, la muerte es la ruptura total, la separación total de ese espíritu con tu cuerpo. Porque el espíritu es el que alienta y da vida al cuerpo. Y el espíritu con su componente de perispíritu y de alma. Y sitúa la siguiente imagen. Imagínate un melocotón con la carne y su semilla, que es el hueso. Y tú dirás, la semilla del melocotón, ese hueso es mi alma. La carne que lo recubre es mi perispíritu. Y todo el melocotón en su conjunto es el espíritu, ser espiritual. Cuando tú vas a desencarnar, el ser de luz responsable de tu programación encarnatoria y por tanto desencarnatoria se dirige a ese espíritu y le dice, repliega tus energías. Porque esa es la orden, repliega tus energías. Y entonces todas las energías desde las partes distales, dedos de las manos y dedos de los pies, se van aproximando hasta hacia tu centro umbilical, casualmente el lugar por donde naces. Y todas sus energías se sitúan aquí. Por eso el cuerpo nota frío, porque ya no hay calor. Esa energía se ha reubicado en ese centro. Y entonces, con un impacto de energía súbito, corta la unión de ese perispíritu con el cuerpo, como si cortara el cordón umbilical del niño con la madre. La imagen es semejante. Corta ese cordón con una energía impactante y se separa. Ya el cuerpo ha muerto. Se produce la desencarnación. Y esto te hace ver que no es posible la resurrección de un cuerpo que ya ha desencarnado cuando el ser de luz ha cortado esa energía que vinculaba al cuerpo con el espíritu. Y entonces, ¿cómo puedo entender esas milagrosas recuperaciones de la vida y ver eso que llamáis milagro y tú dices, si estaba muerto, ¿cómo ha podido resucitar? No existe la resurrección con un cuerpo. Pero, ¿qué se ha producido para que entendáis que hay resurrección? Y yo digo, que esa energía no se ha cortado. Ese cordón, que llamáis cordón de plata, no se ha separado. Las constantes vitales sí marcan, sí señalan que el cuerpo no tiene vida, pero la vida ya no es recuperable cuando el espíritu se ha separado. Y entonces el cuerpo puede permanecer un tiempo, un largo tiempo, con esas constantes vitales que marcan la muerte aparente. Y entonces, al no haberse cortado ese cordón energético, tú puedes producir eso que llamáis resurrección o milagro. Eso es lo que hizo Jesús, que no hizo ningún milagro, porque él no podía contravenir la ley divina y tampoco las leyes de la naturaleza, que son expresión de esta ley divina. Pero sí tenía un conocimiento más allá de lo humano y sabía perfectamente toda esta mecánica. Pero, ¿qué más debes saber? Y yo digo, ahora vamos a situar la desencarnación. Ya has desencarnado. Ya no hay unión del espíritu con el cuerpo. ¿Dónde vas? ¿Dónde te sitúas? Y tú dices, habitualmente, en los lugares cercanos a los seres que se han relacionado conmigo, a tus seres queridos, tu padre, tu madre, tu abuelo, quien sea. Y estás ahí, muy cerca, tan cerca que te pueden sentir. Y tú dices, huelo al perfume de mi madre, siento el olor del tabaco de mi abuelo, o siento una energía aquí que a veces te puede asustar, otras veces simplemente percibir, pero que también puedes sentir que tiene cierta cercanía o vinculación contigo y te agrada que ese ser esté ahí. Pero claro, que te agrade no significa que sea lo mejor, porque no siempre es lo mejor lo que te agrada. ¿Por qué se queda este ser ahí? Y yo tengo que decir, se queda porque él quiere continuar viviendo, pero no sabe que ha muerto. Porque esa es una de las características habituales de la desencarnación, que no te enteras de tu muerte, que crees que sigues viviendo. Y tú dices, nadie me oye, nadie me escucha, nadie me habla. No, no. Es que no puedes oír, no puedes escuchar, no puedes hablar, porque ya has desencarnado. Y el ser que queda aquí, el familiar o el ser querido, ¿qué energía mueve hacia este ser? Y tú dices, de llanto, de dolor, de tristeza y de pena. Eso es una atracción. Yo no me quiero ir. ¿Y tú quieres que yo me quede? Los dos mueves energía en la misma dirección. Y no sabes que el que ha desencarnado debe continuar su camino. Y sin embargo, tú consideras que lo mejor es que se quede, y él también. Entonces el campo espiritual permite un tiempo, a veces un largo tiempo, pueden ser años, de permanencia, sin ir al mundo espiritual. Y experimentando en esas condiciones, sin cuerpo físico. Hay seres con fuertes convicciones y con fuerte arraigo en todas sus energías, de la defensa, por ejemplo, de una religión, como por ejemplo los templarios, que han podido permanecer siglos defendiendo el templo, el lugar que les correspondía defender. Y tú dices, ¿cómo es posible que siglos? Y yo tengo que decir, para la evolución del ser, el tiempo no existe. Existe el amor, la ley y el orden. Y hay responsables de ese amor, de esa ley, de ese orden, que permiten que tú puedas continuar esta evolución fuera del cuerpo, sin volver a tomar el siguiente cuerpo, que es la condición natural y habitual de todo ser en este planeta habitado. Y entonces, esa permanencia, como decía, está permitida por el responsable, el tiempo que considere que es necesario, tanto para el ser que ha desencarnado como para los familiares que lo han retenido. Pero llega el momento en que el ser tiene que marcharse, o en caso de seres con una energía de muy baja frecuencia, por tanto de mucho desamor, continúan en esos mundos inferiores, en eso que llamáis bajo astral. Y entonces no veis esos inframundos que existen, esos lugares que podéis considerar infierno. Pero donde los seres viven en unas condiciones desastrosas, pero son las que esos seres han movido durante sus encarnaciones y pasan a esos lugares a ser dominados ahora que ya han desencarnado, cuando ellos habían estado dominando a otros seres cuando estaban encarnados. Están recibiendo una lección. Y así, distintas condiciones que marcan el caminar evolutivo del ser ya sin cuerpo, hasta que finalmente, es llevado a eso que reconocéis como mundo espiritual, mundos de elevación, de luz y de amor, donde debes entrar limpio de energías que arrastras de esta naturaleza humana, de esta condición humana, de esta ignorancia humana. Y entonces hay salas, hay lugares donde, como aquí los hospitales, tienen que limpiarte para que entres limpio a un lugar donde solamente hay luz y amor. Puedes estar un tiempo ahí, como en una sala, aislado y solo, en estado de meditación. Es decir, te dan la oportunidad de que puedas reflexionar. Y en un momento, porque eso también lo marca el ser responsable de esta programación encarnatoria y desencarnatoria, en un momento este ser responsable dice: venga, ven, amado hermano, amada hermana, ven, ahora vas a ver la película de tu vida. Claro, no la que tú querías ver, no, la real, no la que tú has situado, no, lo que ha sido tu vida, que no se parece en nada a lo que tú consideras o has considerado, tampoco a lo que los demás han considerado. Es curioso, pero yo tengo que decir que habitualmente, no reconocéis, pero ese soy yo, eso he hecho yo. Y este no reconocimiento se da en la doble dirección, tanto para lo positivo como para lo negativo, porque a veces decís: pero yo he hecho tanto bien, porque yo no creía que actuaba de esa forma, o a la inversa, pero yo he hecho esto. Es decir, un cuerpo físico es una cárcel que condiciona tu visión de esta realidad encarnatoria. Y solamente allí, en un mundo de luz, puedes verte con claridad y sentir esa realidad que tú has experimentado y vivido. Como estás rodeado de ese campo de luz y de amor, solamente ves lo mejor, no ves nada negativo, porque aquello que tú has hecho mal o con error, a la luz del amor, lo que supone para ti es un agradecimiento, es un darte cuenta de lo que no podías darte cuenta y un deseo de rectificación. Y entonces te preparas para la siguiente encarnación. Disfrutas de ese mundo espiritual y a veces te dicen: bueno, antes de encarnar vas a ir como espíritu, acompañado por otro espíritu, a este u otro lugar para, de alguna manera, todo eso que no has hecho correctamente, todo eso que tienes que reparar, puedas realizarlo mejor. O complementes alguna pequeña deficiencia de ese desamor con ese cuerpo físico. Es decir, en el fondo la imagen es de amor, porque no se ve nada negativo, no hay recriminación, no hay juicio, no hay condena, no hay nada de lo que aquí tú puedes situar o pueden situar tus hermanos. A partir de ahí vuelves a encarnar, pero cuando encarnas no hay recuerdo en tu cerebro, no hay recuerdo en tu memoria de quién.

0: porque hay un amor que ahora a ti te corresponde expresar, no recibir, no reclamar, expresar, porque te das cuenta que cuando tú expresas el amor crece en ti. A diferencia de estos hermanos que dicen, necesito que me amen, necesito que me entiendan, necesito que me escuchen. No, no, tú lo que necesitas es amar, pero no se han dispuesto a amar. Y entonces están siempre reclamando el amor, cuando el amor está en ellos, y no lo manifiestan. Bueno, si hay alguna duda, me la puedes expresar.
1: Preguntándole a nuestra hermana Pili, ya que nuestro hermano Pablo nos explicó parte de la ley de la encarnación y desencarnación del ser. Los explicó ampliamente o brevemente la parte de la desencarnación. Hermana Pili, ¿cómo funciona, cuáles son los mecanismos cuando comienza a programarse un programa encarnatorio para un ser espiritual que viene acá al planeta?
2: Muy bien. Como todo programa, es sentir que todo ello está dentro de este amor profundo. Todo ello se lleva a cabo dentro de este amor y dentro de este orden, perfectos. Y preparar una encarnación conlleva un trabajo para estos seres que están en este nivel, que son los encargados de que eso se dé. Tendrán que valorar y ajustar, mirando lo que el ser ha tenido antes, la encarnación anterior, mirando también qué tiene que vivir, cómo lo tiene que hacer. Es decir, tendrán que encontrar a los padres, al padre, a la madre, quiénes son los hermanos, con quién tiene que encarnar, en qué situación tiene que encarnar, en qué sitio tiene que encarnar. Daros cuenta que es un trabajo arduo, pero es un trabajo que estos seres lo saben hacer muy bien, con mucho orden, además de con amor. Esta preparación importante también conlleva todo aquello que el ser en esta encarnación nueva tiene que aprender, y tendrá que ir ajustando también a las situaciones que ha vivido anteriores. Daros cuenta de que en el fondo es ir mejorando aspectos que se han ido dando, que el ser los ha ido moviendo. Siempre cada encarnación es una mejora, es un mejorar, es un crecer, es un aprender. Y todo ello se produce así. Hay una diferencia con los seres que tienen un cierto conocimiento, que han adquirido un conocimiento y están en un nivel, a aquellos que no lo tienen aún. Aquellos que no tienen un nivel de conocimiento, digamos, no es que sean menos que aquellos que tienen este nivel de mayor conocimiento. Estos seres prácticamente pueden participar o pueden participar en muy pequeña medida, o quizás no participen en esta encarnación, sino que cuando llega el momento de que tengan que encarnar en un cuerpo, el ser de luz les diga, ahí, tienes que ir ahí. En cambio, los seres que ya tienen un conocimiento adquirido pueden participar en esta ordenación de su encarnación. Pueden incluso pedir, pueden trabajar con estos hermanos diciendo, mira hermano, desearía trabajar, desearía que me dieras algún trabajo mayor, desearía aprender o colaborar con mis hermanos de otra manera. Y entonces este hermano valorará si es posible qué facultad

0: le puede dar, o bien la de sanación en un momento, en un momento del aprendizaje, o bien cualquier otro aspecto. Es decir, te das cuenta de que hay un orden perfecto, perfecto orden. Cuando todo está preparado, aunque el ser haya participado en su encarnación, cuando llegue aquí al mundo, cuando coja y esté ya en este cuerpo, no recordará nada. No recordará nada, porque nada se recuerda muchas veces. Puede haber quizás en algunos seres algunos retazos que quedan ahí como recuerdo, pero que no sabe ni si tan siquiera si eso es cierto, que es, si es así. Veis que todo es un trabajo, pero trabajo realizado ordenadamente, muy ordenadamente. Y así, una encarnación tras otra encarnación, lentamente.
1: Todo es muy lentamente en la evolución. Cuando comenzamos a entender la mecánica de la ley, nos damos cuenta de que todo es lentamente. No hay prisa, ya que el tiempo no existe. Todo es un aprendizaje constante y continuo para el ser. Y diríamos, ¿por qué nos tardamos tiempo para entender y aprender todo esto? Es la mecánica de la ley, por lo tanto, no hay prisa. En todo el universo es una calma completa. Nosotros, como lo vemos desde un punto de vista humano, vemos de que hay seres de que viven muy deprisa la vida, y otros los vemos todos calmados. La diferencia está en quien conoce la ley y quien no la conoce. Entonces, volviendo a las preguntas que estábamos, hermano Pablo, nuestra hermana tenía una pregunta y sería mejor que se la haga ella directamente.
2: Sí, muchas gracias. Mientras estaba escuchando la respuesta llena de luz y sabiduría, se me vinieron a la mente dos preguntas. Una de ellas es, ¿qué sería más fácil para esa alma cuando ya fallece, cuando ya trasciende, para entender que ya no tiene esa conexión con el cuerpo y con el mundo físico? Sería bueno, dicen algunos, la cremación. Otros no están de acuerdo con eso. ¿Qué sería lo mejor?
3: Hay que tener la siguiente consideración. Cuando tú desencarnas, dejas el cuerpo, pero arrastras energías de tu materia. Claro. Y de alguna manera, cuando acaba de desencarnar, no es lo mejor para ese cuerpo que sea cremado, que sea quemado o incinerado. ¿Y todo esto por qué? Y tú dirás, porque mantiene energías vinculadas al cuerpo físico. El espíritu se ha retirado, pero sus energías se apegan y se aferran a la materia. Lo que significa que puede haber un grado de sensibilidad en el ser cuando lo incineren. La recomendación es que espere 72 horas antes de incinerar. Jesús, que fue el ser que más rápidamente fue al campo espiritual, al lugar donde le corresponde, tardó 3 horas en llegar a su lugar habitual de residencia. Y entonces tú tendrás que ver que sería conveniente. No porque sienta al ser que lo están quemando como si lo quemara físicamente con el cuerpo, sino porque esas energías permanecen en un grado. Y por lo tanto hay un grado de sensibilidad. y un grado de trastorno y molestia, así se produce esa incineración. Claro que habría que saber también que es importante, ahora muy importante, que preparéis a los seres queridos para el desencarnar. Y que también, los que os quedáis aquí, preparéis vuestras condiciones para facilitar el desencarnar. Porque todo lo que sea permanecer aquí, en ese entorno humano, no es lo mejor. Y tú dirás, no es lo mejor porque todavía siento que está aquí. Todavía puedes sentir su sufrimiento, su dolor, su enfermedad, porque muchas veces, y tengo que decir esto, cuando un familiar o un ser querido desencarna, vosotros sentís en vuestro cuerpo su energía. Por ejemplo, podéis sentir su cansancio o su propia enfermedad, que no es vuestra, es de él, pero está acoplado a vosotros, unido a vosotros. Y vosotros no experimentáis vuestro dolor, sino su dolor, su trastorno, su enfermedad, lo que sea. Por eso no es conveniente, ni por vosotros, porque su energía les atan y os atan a vosotros, ni por él, que necesita ya, y por eso ha desencarnado, necesita ya liberarse del cuerpo, ya ha hecho su trabajo. Porque cuando un ser desencarna, el ser de luz considera que ese tiempo encarnatorio que tenía que utilizar para su aprendizaje y su conocimiento ha finalizado. Ya no puede aprender más con este cuerpo. Necesitará otro nuevo cuerpo. Y entonces ya se tendría que marchar. Por eso, tener cierto conocimiento de la mecánica de la ley encarnatoria y desencarnatoria y de las condiciones que deben tener los seres que van a desencarnar, así como los seres que permanecen todavía en estos mundos humanos, es de vital importancia espiritualmente y también materialmente.
2: Bien.
1: Hermano, esto de ir aumentando nuestro conocimiento gradualmente es muy importante para todos nosotros. Esperamos que nos continúes ayudando a sembrar luz en los corazones de nuestros hermanos. Por ahora, pues, ya tenemos ciertas pausas a seguir y esperamos que nos sigan ayudando a difundir este conocimiento, o como se dice, sembrando luz en el corazón de nuestros hermanos. Gracias una vez más por estar acá con nosotros.
0: Gracias a vosotros, hermanos. Muchas gracias a vosotros por la oportunidad y sobre todo por esta oportunidad conjunta que nos une a todos. Desde mi parte, un abrazo de amor.
3: ¿Qué deciros, hermano? Que desde este lugar donde yo habito se ve la luz que os rodea. Se trata de que empecéis vosotros a ver vuestra luz, vuestro amor. Y entonces formaremos esos campos de luz y amor que se espera que se vayan situando en vuestra humanidad. Amados hermanos, que la paz permanezca en vosotros.
1: 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Estos temas, para muchos, raros, y para otros, son la clase de temas que estaban esperando. 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
6: México anuncia acciones legales por muertes de migrantes. El gobierno de México informó que presentará denuncia en Estados Unidos por la muerte de ciudadanos mexicanos durante operativos y bajo custodia migratoria, solicitando investigación independiente y responsabilidades. Estados Unidos extiende permisos de trabajo para beneficiarios del TPS. La administración estadounidense anunció la extensión temporal de permisos laborales para beneficiarios del Estatus de Protección Temporal, TPS, incluyendo ciudadanos de Haití y otros países, evitando la pérdida inmediata de autorización para trabajar. Estados Unidos y varios países latinoamericanos respaldan el proceso electoral colombiano. Gobiernos de la región emitieron un llamado conjunto para respetar las instituciones democráticas y evitar cuestionamientos sin pruebas del proceso electoral en Colombia, buscando preservar la estabilidad política del país. Cuba sufre un segundo colapso eléctrico en una semana. El Sistema Eléctrico Nacional volvió a colapsar el 11 de julio, dejando gran parte del país sin servicio. El nuevo apagón agravó la crisis energética, afectando hospitales, transporte, telecomunicaciones y la actividad económica en el país. Las autoridades atribuyeron la falla a problemas en la generación y transmisión eléctrica. Venezuela aumenta la cifra de víctimas por los terremotos en este país. Las autoridades venezolanas actualizaron el balance de los terremotos registrados días antes. Miles de personas permanecen desplazadas mientras continúan las labores de rescate y distribución de ayuda humanitaria. La Organización Panamericana de la Salud advirtió sobre riesgos sanitarios debido a la falta de agua potable y el hacinamiento en refugios.
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8: Yo estoy viendo que hay dos cosas en mi caso, y creo que es en la mayoría también, que me impiden el crecimiento que tanto deseo. Uno es las ansias, precisamente, los objetivos de querer, querer, querer y frustrarme si no lo consigo. Tal vez si me parara a pensar en lo que he conseguido en lugar de lo que me falta por conseguir, no tendría tanta inquietud ni tanta alteración y me daría mejor resultado. Hace pues no mucho tiempo, una persona tuvo una reacción violenta acerca de algo que pasó y yo pensé automáticamente, yo no hubiera reaccionado así. Y entonces ahora me di cuenta de que no estoy tan atrás como pensaba. que esa persona me parecía tan maravillosamente delante de mí, y en ese punto, pues precisamente yo creo que yo no estaba por debajo, estaba más bien. Me voy a poner medalla un poco por encima. Bien, y luego hay otra cosa que me estoy dando cuenta que también nos perjudica muchísimo a la hora de valorar lo que queremos, lo que no queremos, no agradecer suficientemente lo que tenemos. Yo me estaba acordando toda la mañana de una chica que le mataron el marido, un hombre pues muy bueno, pacifista, era muy amigo, y se lo mataron violentamente y absurdamente, además por un absurdo, un accidente. Fue un accidente y el otro le dio un puñetazo y lo dejó en el sitio. Esta mujer, que además era un buen marido, se rebelaba y decía que Dios no podía existir, muy creyente ella. Se rebelaba pues a todas horas y estaba desesperada, no encontraba alivio ninguno. Yo, que era muy amiga, pues la consolaba, la hablaba lo que podía, pero no había consuelo para ella. Y una vez se me ocurrió decirle, pero bueno, tú has tenido 10 años de matrimonio maravilloso y muy pocas mujeres han conocido eso, muy pocas. En lugar de reclamar a Dios, tendrías que darle las gracias por lo que te dio. Y es que le voy a agradecer por 10 años de felicidad que mucha gente no ha tenido. Entonces, si nosotros miramos para atrás y vemos lo que hemos dejado, podríamos ser más felices y podríamos darnos cuenta de que soy bastante estúpido.
9: Muy bien, muy bien. Muy bien. Muy bien.
8: Yo pienso que si fuéramos capaces de ver lo que nos han dado, incluso las personas que nos han herido, seríamos muy felices y les haríamos mejor y haríamos crecer.
9: Pero fíjate, ¿por qué esta mujer actuaba así? Actuaba así porque no tenía clara la idea de que la muerte no existe. No tenía clara esta idea. Por tanto, no tenía clara la idea de que su marido no murió, sino simplemente dejó una encarnación para pasar a su nivel normal, que es un ser espiritual. No tenía clara la idea de que no se deja esta envoltura por casualidad, sino que se deja porque su ser de luz, que ha programado el trabajo, considera que ha llegado el momento de dejar el cuerpo y pasar al mundo espiritual para hacer el análisis de todo el trabajo realizado, poderlo valorar justamente en la medida conseguida y apreciar los puntos erróneos que no se consiguieron dominar. Por tanto, es entender que todo es un proceso de incremento de conocimiento, de crecimiento espiritual a través de las expresiones y de las sensaciones percibidas y notadas. Y todo eso es una ignorancia que hace que el ser pueda decir que Dios no exista. Una ignorancia tremenda. Una ignorancia tremenda, porque el ser tampoco se ha preguntado quién me ha creado, para qué me ha creado y qué hago aquí, hacia dónde me conduce todo eso. Estas preguntas el ser no se las hace

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2: El ser de luz será el mismo, el que programará todas tus encarnaciones, pero en cada encarnación tendrás un protector diferente que estará en función de aquello que convendrá que tú aprendas, que él tendrá un cierto nivel de conciencia superior al tuyo, que deberá tener unas vinculaciones contigo de otros momentos, que puede ser un ser que haya sido un miembro de tu familia, como puede ser un abuelo, una abuela, o en fin, alguien que desencarnó antes y que, por tanto, amándote, quiere lo mejor para ti. Por tanto, hay una cierta compensación. Y entonces nos damos cuenta que esto es la propia mecánica de la ley. Lo que quiere decir que también Jesús se halló en un desconocimiento de quién era y lo que había conseguido. Y esto lo produce el ser de luz, porque Jesús también tenía un ser de luz. Un ser de luz se tiene porque lo conlleva la propia mecánica de la ley de la encarnación y desencarnación. Para todo ser igual. Fijaros también para la Madre Teresa de Calcuta. Es un ser, vamos, que tiene un nivel elevado, muy alto. Pero la ley de la encarnación y desencarnación requiere que haya un ser de luz responsable de vigilar todo el proceso encarnatorio, y es el que tendrá que tomar la decisión de producir el desencarnar del ser. Por tanto, deberemos ver que el desencarnar no se produce porque sí, sino como consecuencia de que el ser de luz ha valorado ya todo el contenido de conocimiento y todo el contenido de experimentación que el ser haya podido formar y asumir y aceptar, y a partir de este momento dice, bueno, ya no se debe continuar más, ya debes dejar este cuerpo. Se lo dice al espíritu. El cerebro no entiende porque no participa, pero se lo dice al espíritu. Ahora ha llegado el momento. Cuando el ser tiene un cierto nivel espiritual elevado, una cierta condición de armonización interna y por tanto de conocimiento espiritual, el espíritu puede saber este momento en que se va a producir el desencarnar, y no solamente puede saber, sino que también puede conocer los seres que lo van a esperar. Y puede incluso relacionarse con ellos en los días previos al acto de desencarnar. Y puede perfectamente coincidir en la valoración y decir, bueno, pues vosotros me esperaréis pasado mañana a las 4 de la tarde, que será el momento en que yo dejaré este cuerpo. Y así se produce, pero esto es un nivel de conciencia, es un nivel en que el ser ya domina la situación y puede perfectamente ver hacia adelante el proceso de trabajo que normalmente debe hacer. Pero en nosotros este conocimiento no está, no existe. Y como tampoco pensamos en que hemos hecho esta labor varias veces,

tenemos la idea de que esta es nuestra encarnación y admitimos la posibilidad de otras encarnaciones por el estudio espiritual que estamos haciendo, pero en el fondo no hay una clara conciencia. Y si no hay una clara conciencia, nos damos cuenta que cuando llega este momento, para nosotros o para alguien que está vinculado con nosotros, ¿qué es lo que se está diciendo? He tenido la pérdida de mi hijo, he tenido la pérdida de mi cónyuge. La pérdida, ¿has perdido algo? ¿Tan dejado estabas que no te has dado cuenta de dónde tenías las cosas, que las has perdido? Esta imagen es totalmente incorrecta, pero demuestra realmente, demuestra que no hay el conocimiento de que la muerte no existe, que es un pasar de un nivel a otro, que es una acción liberalizadora del ser, que produce un estado de libertad.

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2: México anuncia acciones legales por muertes de migrantes. El gobierno de México informó que presentará denuncia en Estados Unidos por la muerte de ciudadanos mexicanos durante operativos y bajo custodia migratoria, solicitando investigación independiente y responsabilidades. Estados Unidos extiende permisos de trabajo para beneficiarios del TPS. La administración estadounidense anunció la extensión temporal de permisos laborales para beneficiarios del Estatus de Protección Temporal, TPS, incluyendo ciudadanos de Haití y otros países, evitando la pérdida inmediata de autorización para trabajar. Estados Unidos y varios países latinoamericanos respaldan el proceso electoral colombiano. Gobiernos de la región emitieron un llamado conjunto para respetar las instituciones democráticas y evitar cuestionamientos sin pruebas del proceso electoral en Colombia, buscando preservar la estabilidad política del país. Cuba sufre un segundo colapso eléctrico en una semana. El Sistema Eléctrico Nacional volvió a colapsar el 11 de julio, dejando gran parte del país sin servicio. El nuevo apagón agravó la crisis energética, afectando hospitales, transporte, telecomunicaciones y la actividad económica en el país. Las autoridades atribuyeron la falla a problemas en la generación y transmisión eléctrica. Venezuela aumenta la cifra de víctimas por los terremotos en este país. Las autoridades venezolanas actualizaron el balance de los terremotos registrados días antes. Miles de personas permanecen desplazadas mientras continúan las labores de rescate y distribución de ayuda humanitaria. La Organización Panamericana de la Salud advirtió sobre riesgos sanitarios debido a la falta de agua potable y el hacinamiento en refugios.
3: 12 del mediodía.
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0: todo, cierra, cancélame todo, nos vamos a la casa, vamos a pasar el duelo nacional el día de hoy, porque ayer fue un día en el que la comunidad ecuatoriana se vio golpeada malamente y todos están yendo a hacer terapia el día de hoy, porque el resultado que esperábamos del fútbol nos hubiera traído una alegría pero inmensa. Y hubiera sido algo reconciliador con la humanidad y hubiéramos dicho, sí se puede, pero la verdad es que hubieron razones para que el día de hoy más de 70.000 personas estén consternadas, haciendo voto de silencio, mirando para otro lado, porque ni siquiera para el cielo la esperanza se ha perdido. Y es que ayer en el partido de Ecuador, Costa de Marfil, nos fuimos mal, mal, a pesar de que la afición hizo el aguante todo lo que se pudo. Pero no nos funcionó y hay razones medias peculiares que estaba incluso en el consenso universal. Que fueron las razones por las cuales Ecuador ayer fue incapaz de anotar en los primeros minutos y tenemos una crítica realmente tremendamente fuerte. Sin embargo, vamos a tratar de sobreponernos y sobrellevar esto que nos ha pasado a todos y hacer una nueva página en nuestra vida, borrón y cuenta nueva. Vamos a decir que esto es una de esas experiencias que todavía nos puede pasar. En el pan, en la puerta del horno se nos quemó el pan. Pero no quiero decir más cosas, porque asimismo tenemos que dejar ir esta sensación de tristeza y lamentación. Tenemos que hacer el duelo. Y hoy me acompañan para celebrar este momento amargo, pero completamente amargo. Levante la señora de la vela más grande.
1: Hoy iniciamos un nuevo día, iniciamos una nueva semana, iniciamos un universo nuevo con nuevas cosas, porque hoy es hoy. Hoy nos despertamos y celebramos la vida de que estamos acá. Lo que pasó, pasó y ya no me acuerdo lo que pasó. Así que muy buenos días a todos los que están conectados en esta emisora, con esta señal, y que día a día nos esperan que nos conectemos a las 7 de la mañana para pues ponerles una sonrisita en sus labios, darles un pensamiento positivo para poder hacer las cosas y cambiar las cosas negativas a las cosas positivas. Y les mando un fuerte abrazo a todos mis amigos del mundo, porque tenemos amigos en todos los lados, en Europa, en América Latina, en Centroamérica, pues me falta uno de Australia, así que voy ahí a ver quién se conecta conmigo desde Australia y que pues sea mi amigo, porque en todos los lugares tengo un amigo.
0: Un canguro.
1: Así, una amiga, o sea, un ser querido, una persona que pues empatizamos y compartimos ideas, y pues en todos estos lugares tengo una persona así especial, súper especial para mí. Y pues de eso yo estoy agradecida al mundo, estoy agradecida a Dios, porque nos hemos levantado hoy día con mucha energía para salir adelante. Y tenemos invitados de honor hoy día también, porque tenemos noticias que contarles. Así que, Ricky, buenos días, ¿cómo estás?
2: Muy buenos días a todos. Y como así es, todo esto, unos celebran y otros están tristes. Un saludo a todos mis amigos de Costa de Marfil, porque ganamos ayer. Siempre vayan con el equipo ganador, no importa quién gane, siempre estén contentos, estén felices, que eso es la vida. Solo recuerden, Argentina perdió el primer partido en el Mundial pasado y salieron campeones. Así es que no pierdan las esperanzas, siempre mantengan las esperanzas vivas y atentos a los próximos partidos de que será mejor. Recuérdense que ustedes no estén tristes por nada. El que se entristece baja su energía. Es tiempo de mantener las energías elevadas siempre. Y un saludo a todos los que nos sintonizan en diferentes lugares. Si hay algo que alguien que nos, de estos que siguen el fútbol y celebraron, siempre celebren, siempre estén contentos con el país que ganen. Nunca sientan que sus energías perdieron un partido de fútbol. Siempre les he dicho yo, vayan el equipo que ganó en el último partido final. Así no se van a sentir mal nunca. Lo importante es disfrutar de la vida, disfrutar del juego, disfrutar de todo lo que hacen y vean siempre con amor. Así es que, Charlie, repónganse ya, cambien esa mentalidad, seguimos para adelante. que falta todavía, apenas comenzamos.
1: Bueno, bueno, sí, tienes toda la razón. Y pues sí, hay que seguir adelante y hay que, pues, la esperanza es la última que se pierde. Y no hay que tener esperanza, ese equipo es un excelente equipo, el equipo ecuatoriano. Así que les mando un saludo súper fuerte a todos mis ecuatorianos, que pues esa fuerza, ese ñeque que tienen, ñeque significa fuerza en ecuatoriano, o sea, es algo que se tiene ahí adentro, escondidito, y pues cuando la necesitamos siempre sale. Así que para los 11 que jugaron, felicitaciones, lo hicieron a lo máximo, súper bien. Y pues los palazos que se dieron fueron palazos, porque fueron goles cantados. Pero así es el fútbol nos da alegrías y súper grandes alegrías, así que hay que disfrutarlo, como tú lo dices, Ricky. Y hoy día, para celebrar esos, para celebrar el inicio de esta semana y celebrar las cosas bellas de la vida, tenemos una invitada especial que está con nosotros desde ahora, ya está desde Orlando, porque pues ella estuvo con nosotros el fin de semana, la semana pasada, celebrando un evento grandioso que se llevó a cabo jueves y viernes. Y es un evento que no solamente es para las mujeres, sino para todos los seres humanos, para todas las edades, porque ellas están dando su tiempo, su voluntariado, son seres humanos increíbles que ponen al servicio de la humanidad, porque voy a decir humanidad porque es para todos, sus talentos, sus dones y pues su tiempo y su persona, que es valiosísimo. Teníamos, pues estuvimos reunidos 10 speakers que pues estuvieron acá, y para eso vamos a hablar con la presidenta Anita Traverso, que es la presidenta del programa de Grandes Mujeres. Buenos días, Anita, gracias por acompañarnos hoy día.
3: Muy buenos días, Carol, Ricardo y Charlie, y muchas gracias por invitarme nuevamente a su programa. Y efectivamente, ya ayer regresé de Nueva York. Encantada, fue un espacio muy hermoso el que logramos realizar en el Consulado de Ecuador, convocando a muchísimas mujeres ecuatorianas. Y efectivamente, nuestro programa es el programa Grandes Mujeres, es un voluntariado que reúne a profesionales de distintas partes del mundo, y que nuestro voluntariado se traduce en hacer un congreso o una charla o un webinar, en este caso todos los días lunes a las 7 de la tarde, zona horaria este, para quien quiera escucharnos. Hoy día, 15 de junio, vamos a tener a Rosy Galano, es una cubana que reside en Miami. Ella es especialista en finanzas y con el taller Tu Sueño con Dirección, Planificación Estratégica con Sentido. Ella hoy día a las 7 de la tarde nos va a enseñar cómo llevar a cable a tierra los sueños de empresariales que podamos tener para poder proyectarnos en el futuro, también personales, también de finanzas personales. Así que la invitación está hecha para todos y todas quienes quieran escucharnos, completamente gratuito. Solo tienen que inscribirse en un link que estamos difundiendo, y ese link les da acceso al taller en forma directa a la inscripción.
1: Completamente gratuito. Eso queremos.
3: Completamente gratuito.
1: Eso queremos enfatizar, porque es importante que tengan estas herramientas o puedan utilizar estas herramientas que vienen gratuitas. O sea, son cosas que pues estas personas nos están aportando con estos valiosos conocimientos, que pues si vamos en consulta privada costaría mucho dinero.
3: pero es importante señalar, Carol, que es en vivo.
1: Es exactamente.
3: El taller no es grabado. No, es en vivo. Entonces, también pueden hacer consultas y se genera. Es solamente una hora exacta, pero se le saca el máximo provecho.
1: Entonces, y es bonito que podamos nosotros ir preparados a este taller con preguntas específicas para poder, pues, como tú dices, sacar al máximo de este taller, porque cuando se están con preguntas directas, con claras, pues las personas, las profesionales, nos pueden abrir los ojos, aclarar dudas, pues, y darnos herramientas para poder llevar a cabo nuestros nuestros negocios, porque esto se trata de incrementar la economía del hogar, incrementar el negocio, no verlo, o sea, porque a veces tenemos ideas, tenemos negocios y nos ponemos a hacer las cosas y a veces no tenemos un plan directo o nuestro plan no está correcto, no está claro, y pues estas ideas nos pueden, estas herramientas, estas guías nos pueden aclarar esos planes que pues o ya negocios que están ya hechos nos pueden ayudar a que pues se expandan y crezcan más.
3: Sí. Hay una cosa importante, ¿existen alguna información, algunos datos que pueden ayudarnos enormemente, por ejemplo, en que paguemos menos impuestos, en que las personas puedan ordenar sus finanzas, que los desconocemos? Están ahí, pero están de forma tan complicada expuestos en los canales formales que las personas no saben hacer beneficio de esto. En este caso, Rosy Galano, que es una experta, ella lleva a un lenguaje tan simple, conceptos económicos y conceptos financieros que nos van a ayudar, que nos vayan a ayudar, y todos nosotros que no somos expertos en esa área vamos a entenderlo muy bien.
1: A ver, Charlie, ¿cuáles serían tus preguntas para el programa de hoy día? ¿Cómo es lo que nos tenemos que conectar o qué, cómo sería? A ver, cuéntanos.
0: Sugiéreme, porque yo estoy todavía procesando el proceso este, que estoy en este momento entristecido en lo más profundo de mis entrañas. Soy la voz. Soy la voz de los ochentas. No, es cierto. No, pues ya ves que tenemos que superar esta cosa que nos acaba de pasar, pero esta va a ser como una terapia grupal un poco. No, pero cuéntame. Benita, como siempre, es un lujo conversar contigo porque me encanta. Después de que converso contigo me siento más inteligente. Estas reuniones que ustedes hacen los lunes, que me parecen sensacionales, donde ahorita el preámbulo lo acaba de dar la monjita, me parece sensacional, porque en la persistencia, en la disciplina, en la orientación, está mucho del siguiente camino, el siguiente paso que tiene que dar la gente y cómo... ¿cómo tener más seguridad, ¿no?, de estas cosas? Porque en este mundo tan cambiante, los pasos que das tienen que ser a veces, no uno, sino varios, y tienen que ser realmente muy valientes en algunos casos, ¿no? Y a veces esa parte puede flaquear, ¿no? La disciplina, la orientación, la eficiencia, eficacia, que nos lleva después a hablar de excelencia, que aquí en este país le gusta muchísimo a la gente hablar de eso, pero es, a ratos es complicado, ¿no?, asumir ese rol y esas responsabilidades con uno mismo, ¿no? Ni siquiera pensemos en la responsabilidad que tengas como líder de tu propia organización o cosas así, sino ganar eso para ti como persona. Cuéntame un poquito tu experiencia de cómo han crecido las mujeres a través de todas estas charlas.
3: Las charlas están planificadas para abordar distintas temáticas, como dices tú, Charlie, desde crecimiento personal, desde la conexión con tus potencialidades, autoestima, liderazgo, comunicación, cómo comunicar, y también herramientas más técnicas como emprendimiento, finanzas, y distintas temáticas. Lo que pasa que no es solo una línea. Se tocan diferentes temas como marca personal, como marketing, La verdad que estos lunes, todos los lunes hay un solo tema de una sola persona, pero la idea es transmitir en simple muchos elementos que nos puedan servir para crecer, para ser mejor persona, para buscar cuáles son tus talentos, para creer en ti, para desarrollar también una red de contactos, para estar mejor. Mira, son tantos los problemas que tenemos día a día, desde cómo solucionar problemas financieros, problemas económicos, problemas familiares, problemas laborales. Este lunes nosotros les decimos que se den un regalo. Esta horita que tenemos, que de 7 de la tarde a 8 de la noche, que se la den para ustedes. Reciban este regalo que tenemos de un tema que a lo mejor tú dirás, no, la verdad que yo no voy a ser empresaria ni emprender ni nada. No, no es solamente eso, son temas que te hacen reflexionar, que te hacen sanar también. Entonces, todos los lunes es como una joyita, yo siempre digo, es como una joyita que te regalas. Nosotras siempre estamos, yo estoy todos los lunes, abro este taller o webinar, las invito a que participen. Mira, han sido temáticas tan distintas que hasta hemos visto, por ejemplo, cómo conectarnos con temas del calendario maya, ¿eh? Hasta pasando por cómo diseñar un plan de negocio. Son temáticas que no han sido al azar, están pensadas y elegidas para que aquellas mujeres asistan permanentemente, porque es un proceso de formación continua. Lógicamente que una vez va a ser interesante estar en estos talleres, dos veces va a ser muy atractivo, tres veces va a ser increíble, pero más de cuatro va a ser grandioso, porque ya va a estar incorporando elementos de desarrollo personal y de crecimiento importante. Entonces la invitación es que lo tomen como un sistemáticamente, que estén permanentemente los lunes asistiendo, porque las va a llenar, y los va a llenar también esto, también pueden asistir hombres, mujeres, de la edad que sea, no tiene restricción. Quienes pueden asistir a estos talleres. Lo que queremos, sí, y por eso estamos con ustedes compartiendo esto, es que llegue más gente, porque de verdad es muy valioso lo que está haciendo este programa Grandes Mujeres.
0: Ahí tienes que mucho de lo que me dices me resuena en la cabeza, ¿no? Con este tema de estar pendientes de aprender más cosas. Sin embargo, aquí tienes una pregunta de fuego que es típica, ¿no? Y una de las razones por las cuales ese, digamos que, arquitecto de tu derrota, que puede ser tu subconsciente, ¿no? En la idea de que puede en tu cabeza pasar de que no te mereces un buen resultado, o incluso que, de pronto con todo y lo que haces, ¿no? Con todo y lo que te esfuerzas, un poco te autosaboteas en tu trabajo, en tu emprendimiento. Y sabiendo que tienes que hacer algo oportuno, no lo haces, y esto se empieza a caer en pedazos. Y entonces, lidiar con el miedo al éxito también es un problema que viene intrínseco de Sudamérica, ¿no? ¿Cómo viviendo en la cultura americana en la que, de hecho, ¿no es cierto?, venimos pensando que los Estados Unidos es la tierra de las oportunidades, pero no tenemos costumbre de tomarlas. Y el miedo al éxito es algo que se manifiesta cuando ya tienes la bandeja servida. Cuéntame un poquito de eso, porque tu experiencia en ese sentido, que pienso que es vital para la gente que nos escucha, ¿no? Justamente esto, porque creo que
3: Sí. Para recibir regalos, Charlie, tenemos que estar dispuestos. Tenemos que sentirnos merecedores. Y para poder sentirnos merecedores, tenemos que querernos. Tenemos que estimarnos. Y para eso tenemos que desarrollar nuestra autoestima. Todo parte de eso, todo parte en que me voy a centrar en las mujeres, que es donde está destinado número uno este programa. Estamos en una cultura de mucha exigencia. La vida, muchas veces las personas la hace no merecedora o la hace sentirse no merecedora de éxito, la hace sentirse no merecedora de una familia feliz, no merecedora de una vida tranquila. Sin embargo, tenemos que darnos cuenta que todos merecemos ser felices. Todos merecemos una vida plena, una vida próspera. Todos lo merecemos, pero para eso hay que trabajarlo, Charlie. Esto hay que trabajarlo. Hay que trabajar el autoestima, hay que trabajar el automerecimiento, hay que sanarnos. Mira, les quiero nombrar algunos de los talleres que hemos tenido al respecto, que se orientan principalmente a eso. Mira, vamos a pasar como por temas súper específicos. Y escucha, son como bien grandes los nombres de algunos talleres. Este es de exitosa a influyente. ¿Cómo construir una marca personal que lidere con propósito? Mira qué ambicioso los temas, algunos temas, tú puedes decir. Pero todo esto van contribuyendo a que algunos de estos mensajes lleguen realmente al corazón de quienes nos escuchen y lleguen a su cerebro, lleguen a su mente y se den cuenta que sí somos merecedoras. Acá hay otro taller, Mujeres, Innovación y Poder de Decisión. Hay talleres que van a tocar temas de comunicación, por ejemplo. Es Mujer que Comunica, Mujer que Avanza. Son así las temáticas. Acá, liderando desde el autoconocimiento. Es lo que yo te estoy diciendo. O sea, para poder transformar tu propia vida, yo no estoy diciendo transformar la vida de otros. Partamos transformando nuestra propia vida. Para eso tenemos que conocernos. Para eso tenemos que querernos, aceptarnos, perdonarnos. Pero a eso hay que trabajarlo. O sea, uno no despierta en la mañana, hoy día estoy sana, me conozco, me acepto, acepto mi lado oscuro, mi lado claro, acepto mis virtudes, acepto mi historia. No, hay que trabajarlo, hay que hacer un trabajo de desarrollo personal. Tenemos miradas un poquito más científicas también. Uh-huh. Por ejemplo, la doctora Laura Berrío, que es la presidenta de la Organización Mundial de la Familia, también es de las mujeres PGM. Y ella dictó el taller Gestión Integral del Desarrollo Humano, la salud emocional y cómo se relaciona con la productividad, el equilibrio social. Es una mirada neurocientífica aplicada a la mujer. Pero este título, que puede sonar tan rimbombante, la verdad que se traduce en mensajes claros, de cómo nosotros debemos trabajar diariamente en nosotros mismos, en dejar que nuestros pensamientos positivos ganen a nuestros pensamientos rumiantes negativos. Porque también hemos tenido el taller que se llama El Arte de Reconstruirse. Este arte de reconstruirse pasa por el autoconocimiento. Y aquí hay otro taller que tuvimos este año que se llama La Historia que Me Cuento, que es cómo yo decido, en definitiva, vivir mi vida. Cada uno de nosotros es protagonista de su vida. Nadie va a venir a vivir nuestra vida por nosotros, ni tocar la puerta y cambiarla. Y para eso hay que conectarnos con nuestras emociones. También tuvimos taller de eso de experta. ¿Cómo conecto con mis emociones, con lo que estoy sintiendo, con mis miedos, con mis temores, con mi alegría? O sea, si tú te fijas, los nombres de los temas que te estoy dando son algunos bien abstractos, pero todos se traducen en mensajes concretos. Aquí hay otro: tu dinero, tu futuro. Así de simple, ahí es una experta en finanzas. Entonces, pasamos por temas de inseguridades, a cómo podemos llegar a influir en nosotros mismos. Aquí hay un taller, el autoliderazgo, que transforma mujeres en líderes. O sea, partir por nosotros mismos este proceso de transformación, pero no es mágico. Insisto, primero que nada, querer y saber que se puede cambiar nuestra vida, dejar de ser víctimas de la vida, de lo que nos sucede. O sea, ya es momento de tomar las astas por el toro, como decimos en Chile, y tomar el timón de nuestro viaje. ¿Quién quiero ser? ¿Quiero ser una mujer que se siga quejando de todos los divorcios que tiene, de todo lo que ha pasado? No. Tenemos todo para seguir adelante.
0: Ahorita mencionaste algo que me parece interesante, ¿no? Dentro de eso de me merezco, no es el merecimiento de que porque, a ver, porque tienes dos puntos de vista ahí, ¿no? Decir, yo me merezco porque soy una persona consciente de lo que hago y mis resultados tienen que verse porque planifiqué mis resultados, ¿no? Y otra cosa es que sientas ese merecimiento falso, de decir, porque en la vida me ha ido pésimo, me ha ido malísimo, ¿no? La vida me debe mil cosas y me la estoy cobrando como pueda. Y entonces dices, me merezco que me vaya bien porque en el pasado me ha ido pésimo. Y a veces la gente cae en esa cuestión, ¿no? Porque soy rebelde porque el mundo me ha hecho así, y hay canciones que hablan de eso incluso, ¿no? Y me río mucho cuando aparece ahí esa sensación de que estás hablando desde el victimazgo, ¿no? Y porque te ha ido así. Yo decía, en algún momento decía, bueno, que la vida te haya tratado mal, esto es un riesgo de trabajo, ¿no? La vida es un trabajo, todos los días tienes que trabajar para mantenerte sano de la cabeza, sano del cuerpo, sano todo. Entonces, a veces las malas relaciones son riesgo de trabajo, así de simple. Y pero claro, si es que a veces hincapié en que no, yo soy pobrecito porque me casé 3 veces y ahora finalmente, no, pues, ya, pues. Tienes que salir de esas justificaciones.
3: Claro que sí. O sea, a ver, nosotros no podemos cambiar nuestro pasado. Ninguno de nosotros, ni con el que tiene más dinero en el mundo puede hacerlo. Nadie. Como dijo Carol hace un ratito, lo pasado ya fue. Lo pasado es pasado. ¿Qué es lo que tenemos que hacer? Tenemos que aprender a conectarnos con el hoy y a atrevernos a evolucionar hacia la persona que estamos llamados a convertirnos. Nosotros vinimos a este mundo a desarrollar todos nuestros talentos, a disfrutar, a tener una vida plena, insisto. Pero es la actitud, Richard, porque eso depende mucho. Es como la persona, y quiero otra vez te lo dije, la que ve el vaso medio lleno o medio vacío. Es la actitud, porque la vida es así. Nosotros todas las personas tenemos problemas, todas las personas tenemos dificultades, pero es la actitud con que tomamos esto y cómo lo enfrentamos. El problema no se va a resolver de una mejor manera porque tú te amargues más. No sé si me explico, Ricardo.
0: Sí, ahora, Rick, en todo esto de la evolución y el progreso, a veces, ya ves que se nos complica, ¿no? Porque hay diferentes zonas de las que queremos también evolucionar, no solo de pan vive el hombre, ¿no? Y ahí es donde un poco nosotros nos gusta meter cuchara, ¿no? Porque la inspiración divina tiene todo que ver ante esta, tal vez, desesperanza que nos rodea, ¿no? Porque en un mundo tan cambiante y tan rápido que a veces no nos incluye. Porque estamos ocupados lamentándonos de que nuestro equipo no metió goles. Pero Rick, la evolución y el progreso tiene dependencias muy importantes, y entre ellas, cuéntame un poquito todo lo que tenemos que dejar de lado para poder sumar y no restar.
3: Pero bueno, primero que nada vuelvo a decir que la gestión emocional es muy importante, especialmente en la incertidumbre. ¿Qué quiere decir esto? Todos vivimos tiempo y actualmente es que estamos enfrentando cambios constantes. Cambios relacionados, por ejemplo, con la tecnología, con la inteligencia artificial, en nuestro trabajo, en nuestro mundo. Hay que tomar decisiones difíciles, a veces todos los días. Tenemos desafíos familiares, de nuestros padres, de nuestros hijos, de nuestras parejas. Tenemos desafíos en el trabajo, personales, y todo esto nos genera mucha preocupación, ansiedad a veces para tomar decisiones. Pero tenemos que tener el trabajo, porque esto es un trabajo, el tener la mente tranquila, el cuerpo sano, para poder tomar buenas decisiones, es un trabajo. Y esto nos va a permitir tener una vida mejor, una mejor calidad de vida, gestionar lo que sentimos, gestionar nuestro tiempo, administrar también nuestras emociones por respeto al otro, a los otros y a mí mismo, va a permitir que yo tenga una mejor calidad de vida. Pero es un trabajo, no es gratuito. Eso es lo que quiero señalar, es disciplina, es todos los días hacer ejercicio o caminar, tomar agua. Mira lo que estoy diciendo, estoy hablando de cosas físicas, pero eso se traduce en resultados mentales, para tener una mejor claridad en nuestras emociones y en nuestra salud mental, o sea, y espiritual también. O sea, el caminar, el conocer, el hablar, el reírte, el abrazar a un amigo, a una amiga, el escuchar música, todo eso es gratis, Ricardo, es gratis y nos hace bien. Los seres humanos segregamos distintas hormonas, y esas hormonas, desde comernos un chocolate rico, el escuchar una música que nos guste, eso nos va a permitir sentirnos mejor, y al sentirnos mejor vamos a poder tener una actitud.
4: Son las 12:30. 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

0: Bájame el volumen, bájale un poquito más. Ahí estamos, la música que nos deje hablar, porque hoy tenemos muchas cosas que conversar. Estamos contentos porque la vida es hermosa, porque estamos juntos y estamos revueltos y estamos casi ganándole al sol todos los días, porque ya ven que el día que amanece más temprano ya creo que pasó. Ahorita ya estamos, cada día dura menos, desde la mañana hasta la noche. Y estamos, claro, de plano, el planeta en su giro imparable alrededor de la galaxia y del universo va cambiando igual que nosotros, ¿no? Y las estaciones cambian, los tiempos cambian. Todo esto deja de ser importante cuando nos damos cuenta que vamos girando en un planeta que va vertiginoso, dando vueltas mientras nosotros encima no nos mareamos, mientras la Tierra va alrededor del Sol y el Sol alrededor de la galaxia, y eso asimismo en el universo. Y vamos a unas velocidades vertiginosas, y a ratos en estas rapideces en las que tenemos que vivir nos olvidamos de un montón de cosas. Y esas son las que vamos a conversar el día de hoy. Por ir tan rápido en la vida, hay cosas que dejas pasar, pero impresionantes. Y vamos a poner ejemplos a raudales para que veas en dónde estás dejando tu vida que pase tan rápido. Y esa parte es la que nos interesa, porque cuando haces recuento de los últimos años y todos los días te parecen que han sido el mismo, es que algo tienes que cambiar. Dicho todo esto, vamos a estar con la monjita con la que nos va a repartir las hostias del día de hoy. ¿Dónde estás?
1: Repartiendo hostias. No ves que es temprano en la mañana, hay que repartir hostias. Pues hostias. Buenos días. Feliz de estar acá, feliz de poder reunirme con ustedes en la mañana, todas las mañanas, y pues mandar un mensaje de amor, de paz, de salud, de prosperidad, de abundancia, de bendición a todos los que se conectan con nosotros. Realmente pensar un ratito, respirar 3 veces y decir gracias, Padre, porque somos bendecidos, estamos con vida. Y tenemos aspiraciones. El estar con vida y el seguir soñando es lo más hermoso que nos puede regalar la vida, o nos podemos regalar nosotros aquí en la vida. El despertarnos, respirar 3 veces así profundamente, cerrando los ojos y recibiendo toda esa energía del día, y exhalando así todas las preocupaciones, exhalando todo lo negativo, para que este día sea de bendición a todos ustedes. Así que yo les mando un súper fuerte abrazo de muy buenos días, el mundo. Muy buenos días, mundo. Buenos días, Ricky, ¿cómo estás?
2: Muy buenos días, Carol. Buenos días, Charlie. Buenos días a todos nuestros queridos hermanos que nos sintonizan. Aquí estamos una vez más recibiendo la hostia de la monjita. Así es de que sean todos bienvenidos a este nuevo encuentro. ¿Y de qué será que vamos a hablar ahora, Charlie? Temas variados, decían ustedes, de acuerdo a las indicaciones que tenemos por nuestro radio escuchas.
0: Ahí tienes que estamos en una época vertiginosa en la que, como dije, vamos tan rápido, y les enseñamos a todo el mundo que tener que ir tan rápido, porque la presuntuosidad de la gente hace que quiera todo tan inmediato que empezamos a perder realmente la dejar escapar el valor que tienen las cosas. Y te pongo un ejemplo así de lo más crudo, ¿no? Por ejemplo, vi yo una publicación en algún momento que decía que una de las pizzerías famosas aquí en Nueva York decía que ahora ya no tienes que esperar 15 minutos para que te entreguen la pizza que tú escojas, ¿no? Entonces tú llegas al local, no es delivery la pizza, sino que tú vas a recoger la pizza. Entonces, normalmente lo que ocurre es que tenías que llegar, escoger tu pizza, pagarla, y ellos te decían, tienes que esperar como 15 minutos, que es el tiempo que se demora el cocinero adentro, ¿no?, en preparar la pizza, meterla al horno, que se cocine la pizza en el horno, ¿cierto?, y salga. Entonces te ponen una cajita y sales por la puerta. Entonces esta pizzería decía que ya ellos, en su habilidad de ser realmente tan eficientes en las cosas, lograron hacer que ya no tengas que esperar tanto tiempo. Entonces tú llegas y tu pizza está lista esperándote, y solo pagas y te la dan enseguida. Entonces dicen que ese fue el éxito más grande que tienen, y que están contentos de que la gente no tenga que esperar. Entonces yo decía en mi cabeza, qué despropósito tan grande, porque si hay algo que es chévere es que tú llegas con tu pizza y ese rato te inventas lo que quieres comer y ese rato te lo preparan. Pero mientras esperas, tienes la posibilidad de que estás en una pequeña sala de espera, porque a veces hay una sillita o lo que sea, te sientas, y vas a tener la posibilidad de conocer a alguien que no conocías, que estaba esperando también su pizza, que de pronto llegó antes que tú o después que tú. Y de pronto en esa empatía, porque los dos están haciendo lo mismo, dices, bueno, aquí hay un instinto gremial que nos agremia el día de hoy, que vamos a comer lo mismo. Y entonces yo decía, a veces para muchas personas, ¿no es cierto?, para suficientes personas, esa es la única oportunidad que salen de su casa a buscar comida y se sientan a esperar, y hay otras personas que interactúan o podrían interactuar frente a ellos. Entonces yo decía, ya que estás esperando, establece una conversación, conoce a alguien, aunque sea solo para conversar de lo que sea, para que puedas utilizar tu habilidad de interactuar en la sociedad, para que no pierdas esa visión de que el mundo que te rodea tiene personas que están haciendo lo mismo que tú y que piensan de pronto parecido porque están ahí buscando el mismo resultado que tú, que es comerse una pizza. Entonces yo decía, ¿no es cierto?, con esa inmediatez, qué maravilla, qué chévere la pizzería que tenga todo este servicio, y de pronto a algunas personas les da satisfacción. Pero digo, para otras, de pronto es la única vez en la que ven gente nueva. Y de pronto de ahí sale tu empleo, sale tu mejor amigo que no te has permitido conocer, o sale una posibilidad de pareja, o un, qué sé yo, alguien que te cambie la vida y te enseñe tu siguiente paso. No se sabe, o tal vez tú le das el siguiente paso a alguien que de pronto lo necesitaba, y con una conversación tan breve como mientras esperabas 15 minutos alguien te cambió la vida y que ni le conociste y no le volviste a ver, hasta puede pasar. Pero entonces la inmediatez de las cosas hace que se pierda esa habilidad, y eso es porque la gente a ratos se ha vuelto intransigente y se ha vuelto a ratos impertinente, ¿no? Cuando quieren todo tan rápido, que el café les esté esperando y que no esté tan caliente, no esté tan frío y esté perfecto, y con todas las, las peticiones que hacen, y si no se enojan, porque no tienen tiempo para perder. Pero después de un rato digo, ¿en qué estás perdiendo tu tiempo? Cuando miras atrás, ¿no es cierto?, en tu vida, mientras va pasando, y no importa en qué momento de tu vida mires para atrás, te das cuenta que a veces tienes días repetidos. Y dices, el día de ayer fue igual que el anterior, y el anterior a ese, y el fin de semana anterior es igual a este fin de semana, y los fines de semana anteriores han sido muy parecidos. Entonces digo, tal vez estás en una órbita estacionaria, alrededor de tu cama, y no estás haciendo nada de tu vida realmente que valga la pena, porque si es que estás parqueado sin que tu vida agregue valor, algo no está bien. Alguien te está esperando en alguna parte, porque el ser humano no está aquí en el planeta para ser un ermitaño, sino para socializar. Por eso tenemos estas habilidades de socialización con las que nacemos, ¿no? Para integrarnos. Y por eso estas leyes de las que hemos hablado, ¿no? Estas leyes que hablan de que somos semejantes, somos iguales y tenemos particularidades que nos unen y que nos agremian en nuestras preferencias, en nuestros gustos, en nuestras intenciones, a veces en nuestras edades, en nuestras profesiones, y que hacen que nuestra vida no sea tan de pronto solitaria. Ahora, el asunto es que posiblemente, si, como he dicho muchas veces, si eres músico, todos tus amigos sean músicos; si eres abogado, la mayoría estudian leyes o están en tema legal; si eres médico, posiblemente la mayoría de tus amigos sean eso, porque estás en eso todo el día y ahí está tu mayor posibilidad de conocer gente. Pero hay otras personas que están en posiciones, de pronto en sus vidas, en las que conocen a diversidad de gente completamente distinta, y así de todas las... de todas las etnias, de todos los idiomas, de todos los credos y razas. Y entonces yo digo, esa riqueza que tiene una persona que ha hecho toda o establecido todas estas relaciones con otras personas, creo que hace que su mundo, su universo interior, sea mucho más grande, porque tiene un mayor entendimiento sobre cómo es la naturaleza del ser humano. Y tal vez sea más compasivo y seguramente sea más, digamos que, comprensivo ante la diversidad, ante las diferencias que tenemos. Y de pronto, en nuestro texto que decimos nosotros, cuando el amor divino se manifiesta, entonces ya no juzgas. Entonces, cuando conoces a alguien que es muy diferente a ti, ya simplemente es irrelevante. Sigue siendo una persona que quiere comer pizza y que está esperando al lado tuyo. Entonces, ese es el punto que me parece que es interesante topar, porque pienso que en mucha medida, cuando ya sigues subiendo de piso, te das cuenta que tu vida se fue llenando de espacios vacíos, de acciones repetitivas que no agregaron valor absolutamente a nada de lo que hiciste, y tu vida podría en algún momento sentirse como que ha sido un desperdicio. Pero lo positivo es que tienes una vida para adelante y tienes posibilidad de un poco implementar nuevas cosas a tu vida que hagan que tu vida tenga un mejor y mayor propósito. Así que dicho todo esto, levante la mano el que...
1: Ya, quiero hablar.
0: A ver, monjita. A ver,
1: yo. Quiero, mira, sobre esto de que dices de la rapidez y de la velocidad en la que sirven las cosas, ¿no? Si voy a una pizzería, o sea, ya están las pizzas supuestamente incluso ahí expuestas en los diferentes sabores que la pizzería pues brinda, ¿no? Y lo que tienes que esperar es, o sea, ¿cómo vas a mantener una pizza fresca, saludable, o sea, con esa cuestión de que a veces cuando te llevas a la boca la partecita de, no sé si a veces al final, ¿no? Es medio crujiente, así todo, así, que sea rico, ¿no? Si la mantienes todo el tiempo caliente, eso va a ser súper duro, o sea, ya no vas a poder comer esa partecita crujiente y va a ser súper duro. ¿Por qué? Porque está demasiado, demasiado calentada, porque, o sea, yo creo que sí es bueno el servicio, pues al momento de uno ir a comprar algo que te gusta, que te atiendan lo más rápido posible, o sea, porque estás de apuro, siempre estás de apuro, o sea, entras a una farmacia y ves una fila inmensa de personas haciendo fila para pagar o para pedir un medicamento, y uno coge y dice, no, mejor ya regreso cuando haya menos gente. Entonces, o sea, en la cuestión de la velocidad. Ahora, piensas en una comida que esté lista así tan rápido, ¿será que es natural? ¿Será que es fresco? ¿Será que, o sea, te da los sabores, conservan los sabores cuando te sirven de la comida? Entonces uno, yo por ejemplo me pongo a pensar en eso, o sea, el hecho de que te hacen esperar 15 minutos por la pizza, como que te deja saber de que la pizza está haciéndose desde el inicio, ¿no? O sea, desde la masita, y la están poniendo en el horno, y, o sea, y tú estás pensando que te vas a comer unos champiñones frescos o lo que le pongan, ¿no? O el pepperoni, que el pepperoni va a estar fresco, no uno de esos discos así que parecen plásticos. Entonces, no sé, ahí pues pongo mi punto de orden en eso, porque creo que una comida que te sirvan que ya esté así súper rápido significa que ya estuvo preparada y no sabes cuánto tiempo. O sea, ¿por cuánto tiempo ya estuvo preparada así y caliente y todo? O sea, ¿realmente va a ser fresca esa comida? Ahora, obvio, la sociedad, el mundo está tan...

0: en Houston podría dar su opinión y aclarar eso en el plan espiritual, ¿no? La rapidez o la velocidad.
1: Cuando nosotros comenzamos a observar estos cambios que están ocurriendo ahora en la humanidad, de que no solamente son cambios importantes y que todo se está modernizando, entre comillas, y que todo se está uniendo y que esta unión que están haciendo todos estos seres, pero lo están haciendo a nivel de estas redes sociales, ahora cambia esto, porque esta no es la forma adecuada de hacerlo. La forma adecuada de hacerlo debería ser la parte de los seres humanos, la unión entre humanos, la unión entre otra forma. No es una forma, diríamos, de todas estas redes, sino que es una forma distinta. Cuando ustedes hablan de la comida que está casi preparada, que está lista, que nadie espera, que todo está preparado, que todo está... Cuando se dan cuenta de eso, ¿qué es lo que te están diciendo? ¿Está personalizado? No está personalizado. Ya está todo de una forma previsto, como puede ser, pero no es la forma correcta, porque no te están dando lo que tú estás pidiendo, te están dando lo que ellos te quieren dar. Cuando tú ibas, ordenabas y la querías así, así, te la hacían para ti. Ahora ya no te la hacen para ti. Te están dando algo común que todo mundo está haciendo.
2: Ahí tienes que, cuando te vas en diferentes espectros, ¿no? Cuando estás buscando diversas cosas y te dice alguien, ¿no? ¿Sabes qué necesito para ayer? Es la típica del pésimo liderazgo, de la falta de visión, de la falta de, digamos que de manejo, ¿no? De disciplina en el tema de llevar a tus, de pronto, a tus subalternos, ¿no? Tus subalternos. Entonces, el jefe, ¿no es cierto? De la manera más, pienso ya que rato irresponsable, dice, verá, tiene que hacer esto, pero para ayer, hágame para ayer. Y yo digo, ¿y por qué es que anteayer no sabías? ¿Por qué no empezamos a hacer esto anteayer para que mañana, o sea, hoy, tuviéramos listo? Y ahorita me estás diciendo que quieres ayer, cuando hace una semana te podíamos haber empezado esta cuestión. Entonces, ahí tienes que, entonces, la despreocupación de la gente en el tema de manejar el tiempo vuelve todo un espectáculo de, posiblemente de, al final, de falta de tiempo, falta de recursos, falta de criterio, ¿no es cierto? Y entonces la mediocridad se hace presente cuando ya no tienes suficiente tiempo para poder sacar adelante. Y así seas el genio más grande que camina por la tierra, si no hay suficiente tiempo, no se va a poder. No es que, digamos que la oportunidad te estaba esperando a que llegues y que ya se cumplió. El tema de la inmediatez, como por ejemplo, en mucha medida, dices, me duele la cabeza. Y entonces empieza la competencia de cuál de los analgésicos te quita el dolor de cabeza más rápido. Y siempre, pues yo he visto varias veces, no, pero es que este medicamento, esta marca, te quita el dolor de cabeza en un minuto. Y el otro dice, no, es que el mío en 30 segundos. No, es que yo tengo otro que es más rápido. Y dices, bueno, pero más bien empecemos a pensar por qué es que me duele la cabeza. Porque, o sea, si me haces pensar qué me quiero tomar para ver si me quita la cabeza, posiblemente el que más rápido me la quita, más daño me hace. Posiblemente, porque tiene algo que es más fuerte que los otros, por eso lo puede hacer más rápido. Pero el impacto también debe ser más grande, si no, no se podría. ¿Te fijas? Entonces, a veces creo yo que cuando estamos en ese apuro por arreglar a última hora las cosas, es que a última hora ya puede ser que la solución no esté tan buena como hubiéramos querido. Dejar para el final lo que tienes que haber hecho hace un montón de tiempo, pues se vuelve el cuello de botella y ahí es donde empezamos a posiblemente a revolcarnos en todo lo que pude hacer, en todo lo que no hice, y el arrepentimiento se vuelve a ratos, pero extenso, en cada una de las partes que conforman esos desacuerdos que ahora se te manifiestan como tu vida. Dejaste relegada tu vida personal, te olvidaste de tu vida profesional, no te calificaste en nuevas cosas, tu vida personal se fue quedando porque estabas muy ocupado mirando para otro lado, y entonces los días pasaron iguales. Y eso es un poco lo que cuando los psicólogos hablan de cuando entras en... ya en el plano de la octogenariedad, si existe la palabra, cuando estás viejito, ellos dicen, es que no me acuerdo, me he olvidado, no sé qué día estoy siquiera, porque y empiezan a

0: pensar que están perdiendo la memoria. Y yo digo, no, no creo, porque como que quisieras acordarte. Dices que no me acuerdo si fue ayer o anteayer o la semana pasada que vino tal persona a la casa. Y digo, ¿y cuál sería la razón? ¿En qué parte no se acuerda? Dices que no sé si fue anteayer o el día anterior a ese. Le digo, pero ¿y qué hizo ayer? No me acuerdo. ¿Y qué hizo el día anterior? Tampoco me acuerdo. Y el día anterior a ese, no me acuerdo. Entonces el único día diferente fue el día que vino esta persona y de ahí fueron todos días iguales. Entonces, analizando este tema, los científicos dicen que tu cabeza recuerda los incidentes que ocurrieron, pero deja fuera los que no. Porque no es que tu cabeza puede grabar todo lo que te pasa todos los días, incluso la nada. Entonces tú recuerdas las cosas que te pasaron. Entonces, lo que ocurre es que en el tiempo y la vejez, ¿no es cierto?, dejas de hacer cosas. Te recluyes a tu habitación, estás en tu cama, en tu espacio chiquitito. Los abuelos les pasa posiblemente más esto, ¿no? No salen mucho, no interactúan mucho por diferentes razones, sea que no pueden caminar mucho o no escuchan por sus temas de audición limitada o no ven, o las conversaciones simplemente como que no les interesan mucho. Y entonces ocurre que, ¿sabes qué? Me he olvidado. No, no te has olvidado, lo que pasa es que no ha pasado nada. Entonces tu cerebro no está acordándose de nada porque nada nuevo ha ocurrido. Lo último nuevo que ocurrió fue hace 2 semanas que vino alguno de tus hijos, sobrinos, nietos o parientes con los que conversaste largo y te sentiste súper bien. Entonces parecería que tu vida ha pasado solo en los lapsos en los que algo diferente ocurrió. Pero ahora, si miras cuando eres más joven, ¿no es cierto?, cuando eres niño, todos los días es algo nuevo porque, en efecto, como no conoces cómo el mundo gira, eventualmente vas descubriéndolo y ocupa tu tiempo y tu cabeza. Y estás aprendiendo tanto que todos los días son diferentes. Ya de pronto cuando entras en la adolescencia hay algunos días que se repiten, porque claro, tienes que estar en el colegio, tienes que estudiar todos los días y hacer lo mismo. Entonces al final del año dices, no sé cómo ha pasado el año tan rápido. No, es que estabas haciendo lo mismo todos los días. Llegabas a la casa y te sentaste, comiste y después estudiaste y después te dormiste. Una semana entera y crees que la semana se te pasó súper rápido porque no hubo nada diferente. No te acuerdas porque en efecto el cerebro no grabó nada diferente. Y ahora, si es que el miércoles te ibas al dentista, eso te acordarías. Y ahí tienes las razones por las cuales mucha gente considera que su vida ha pasado y no saben cómo. Una vida entera que se les pasó en un suspiro y dices, bueno, pero ¿cómo fue tu vida? ¿Qué tan activa estuvo? No, es que yo hacía lo que tenía que hacer, iba al trabajo y regresaba y cumplía mis cosas y todo. Ya, pero ¿alguno de esos días disfrutaste? Porque evidentemente no, porque eso es lo que hacías. Pero evidentemente ninguno de los días que pudiste haberles hecho diferentes son los que recuerdas. Por eso es que tu cerebro, la última vez que dejó grabado algo fue el primer día de trabajo y el único día diferente fue el día que te fuiste de ese trabajo 30 años después, porque el resto fueron todos iguales. Entonces yo digo, ¿sabes qué? Pienso que cada día tienes que hacer que algo nuevo te haya pasado. De otra manera se vuelve un despropósito, algo que puedas recordar para que se amplíe todo lo que te ha ocurrido. No, y no vivir de pronto debajo de una piedra escondido por el susto, por de pronto la falta de interés en interactuar con la gente, de pronto consideras que la gente es muy tonta y no quiere conversar, o de pronto consideras que tú eres muy tonto y no quieres conversar, porque a veces puede pasar eso, o tal vez no te sientes completamente seguro de que la gente te va a aceptar en tus conversaciones o en tus actividades. Pero siento que, como dice Ricardo, ¿no?, en la ley de afinidad, ¿no es cierto?, vas a encontrar a alguien que tenga interés en conversar de lo que a ti te gusta, sea religión, sea política, sea tecnología, sea música. Eso se vuelve entretenido, pero yo digo, si es que esa persona viene del día que fuiste a recoger tu pizza, te vas a acordar de esa persona toda tu vida porque algo te habrá dejado, pero solo porque abriste la boca. Ahí se volvió un día diferente y a pesar de que la pizza te la entregaron en 2 minutos, algo nuevo ocurrió. Eso es lo que yo abogo durísimo, ¿no? Para que cada día tenga sentido e importancia y sea relevante y al final de tu vida no digas, no sé en qué tiempo se me pasó la vida. Ahí sí, Rick, ¿qué hacemos al respecto?
1: Lo que nosotros tenemos que recordar siempre es que la vida es maravillosa y esta parte de la vida que es maravillosa, nosotros decimos, ¿cómo puedo hacer para que mi vida se vaya transformando, no día a día, sino que hora tras hora, minuto tras minuto? Y eso hace falta. Y eso, la importancia es, no solamente hace falta, sino que tener plena conciencia de que gradualmente y todos los días nosotros estamos aprendiendo. Pero estamos aprendiendo, sí. ¿Y qué estamos aprendiendo? Diferentes aspectos. pero nosotros se lo va, como tú dices, se lo va al día y no sabemos qué realmente hicimos ni nos recordamos porque todos los días son diferentes, pero al mismo tiempo para nosotros como que todos es igual. Lo que hace falta que la humanidad de este planeta ponga atención y se concentre es en lo que realmente están haciendo constantemente y ni cuenta se dan. Y eso es toma de conciencia clara. ¿Qué estoy haciendo con mi vida? Todos se comienzan a pensar en diferentes aspectos. No, es que es más sencillo y más fácil. ¿Qué están haciendo? Piensen, ¿qué están haciendo? Ah, pero no piensa que estás respirando. Cuando el ser humano comienza a poner atención a la santa respiración, la vida se le transforma, porque sabe de que de esa manera no solamente va a estar pendiente de esta energía que lo rodea constantemente, sino que es un despertar de conciencia. Y cuando se despierta esta conciencia a esta nueva realidad, todo en tu vida se te transforma. Y no se te transforma de así, diríamos, fácilmente. No, es parte de lo que ustedes estaban mencionando. No solamente de la ley de evolución y progreso, sino que de la ley de afinidad vibratoria, y aparecerán estas personas al lado tuyo que te van a ayudar, te van a potenciar, a hacer lo que tienes que hacer.
0: Ahí lo tienes, ¿no? Ahora, yo, así, esta es una anécdota chistosa, ¿no? Resulta, no sé si ustedes hacen esto, ¿no? Que de cuando en cuando conectan su teléfono a la computadora y descargan todas las fotos. Y así yo tengo en mi computadora varias carpetas que corresponden a los diferentes años. Entonces tengo las fotos del 2024, del 2023 y así. A veces se repiten las fotos porque hay momentos en los que son... Hay fotos que se fueron quedando en el teléfono porque las fui dejando ahí por recordarlas con más prontitud. Otras, en efecto, les archivé. Entonces, en algún momento estaba yo mirando mis fotografías y me di cuenta que en algunos, digamos que en extensos, por no decir años, resultaba que las fotos demostraban que aparentemente, si les pones juntas a fotos de 3 años seguidos, parece que me había vestido de la misma forma. Parecía el mismo día, más bien dicho. Resulta que tenía una camisa favorita con una chompa favorita y qué sé yo. Y resulta que estas fotos en 3 años diferentes eran la misma ropa, y parecía que todo eso hubiera sido el mismo día, pero era en lapso de 3 años. Y resultaba chistoso porque y no me había dado cuenta. Pero el dato de poner fotos así una al lado de la otra, ¿no? El dato de categorizar las fotos, ¿no? Me di cuenta que en las fotos en las que me iba a reuniones con mis amigos siempre me ponía la misma camisa. Y yo digo, qué chistoso, parece que no tuviera más ropa, ¿no? Mientras que cuando estaba con mis hijos era otra cosa, ¿no? Y resulta chistoso porque uno no se da cuenta que uno ha tenido pues costumbres de estas... de esa índole, y parecería que todas tus fotos fueron el mismo día porque te vistes igualito todos los días. Yo digo, dale, a ver, te compras tantas cosas y siempre pareces te vistes igual. O sea, dale un poco un giro hasta cómo te vistes, ¿no? Digo yo. Y a veces cuando se pelea mucho sobre los selfies, ¿no? Que es muy cuestionable también el tema, ¿no? Gente que se toma las fotos y las tiene guardadas. Digo, ¿sabes qué? Yo pienso que más allá de que el selfie es una foto tal vez que le puedes poner muy mundana si quieres, ¿no? A la figura. Digo, tómate una foto porque es el testigo de un día que pudo ser muy especial y por alguna razón vale guardarlo. Estuviste en un lugar, estuviste con alguien y te tomas una foto solo porque puedes, solo porque estás ahí, solo porque fue un día diferente, y tal vez le ayudes a tu cabeza a recordar los días especiales que tuviste con gente inusual con las que te conociste o tuviste interacción. Y a pesar de que sea la misma gente, pero estás con otra actitud, porque el rato que miras las fotos de la gente de la que te rodeas a través de los años, te das cuenta que ninguna foto es igual. Por más que te tomes una foto con tu pareja, por darte un ejemplo, y parecería que es la misma foto, ¿no? Y a veces estás vestido casi lo mismo, pero la expresión en la cara es distinta porque el tiempo ha pasado, porque ese día estuvo más alegre, menos alegre, qué sé yo. Pero te das cuenta que cada día fue distinto realmente, ninguno fue igual. Porque hiciste que fuera diferente, porque algo quedó de ese día. Y creo que en esa medida es lo que nosotros nos vamos olvidando, cómo realmente se da. Y aquí tienes el ejemplo que puse el otro día, ¿no? Resulta que yo les decía a mis hijos de esta colección gigante que tengo de fotos de ellos de cuando eran, tenían menos de 8 años. De ahora tienen ya 19, 20, están ya viejísimos mis hijos. El asunto es que yo les hacía ver fotos que cuando tenían 14, 15, sí se acordaban de haber hecho actividades, ¿no? Cuando eran más niñitos. Resulta que ahora ellos ven las fotos y no se acuerdan. Le digo, ¿te acuerdas cuando visto y fuimos esta vez y estabas vestido así? Me dicen, no me acuerdo. ¿Te acuerdas cuando fuimos de esta parte? No. Y esto de aquí dice, tengo como un recuerdo borroso, pero no lo tienen tan presente. Y digo, o sea que estas 45,000 fotos que tengo con ustedes, ¿no se acuerdan? Entonces se pusieron a ver las fotos y me dijeron, hay algunas que para mí me veo yo ahí, pero no me acuerdo el día. Entonces te das cuenta que la gente se olvida. Y entonces podría parecer que la gente dejó, tú dejaste de ser relevante porque no se acuerdan lo que hicieron contigo, y en efecto su presente está lleno de otros recuerdos nuevos, que incluso pueden estar, los tuyos están reemplazados por la nada. Y eso sería catastrófico en el caso de una relación de familia, ¿no? Los recuerdos que tu familia tiene contigo de un momento en que se hicieron muchas cosas, en que celebraste mucho y que fuiste muy feliz, ya no se acuerdan porque fueron reemplazados por momentos presentes en los que no pasó nada. No hay un testigo de nada. Y entonces crees que tu vida, pues, no te acuerdas, o crees que has perdido la memoria, o que algo está pasando. No, pues, lo que pasa es que no has hecho nada. Tu vida se ha vuelto a estar escondido detrás de una puerta, debajo de una piedra, si quieres, y no hay nada nuevo. Ahí sí, monjita, ¿qué haces todos los días diferente?
2: Pues, es que creo que cuando tú te despiertas y reconoces que tienes una nueva oportunidad de ser mejor de lo que hiciste ayer, creo que es la actitud con la que tú comienzas a visualizar tu vida, tu existencia, valorar lo que has hecho. O sea, el hecho de no hacer nada, o sea, por decirte, el hecho de quedarte un día en tu casa y no hacer nada, valorarlo. Pero... O sea, yo creo que ahí el punto importante es el que todos los días que te levantas tengas que primero agradecer, ¿no? Agradecer a Dios de que puedes abrir los ojos y de que estás bien. O de que estás vivo. ¿Y por qué estás vivo? O sea, saber el por qué. O sea, tiene un objetivo. No es porque... no hay nada en el mundo que no tenga un por qué. Y el momento que uno reconoce eso, de que no hay nada en el mundo que suceda que tenga un porqué, es algo importante. Porque las cosas no pasan por pasar, las cosas pasan por algo. Y como dice, siempre dice Ricky, pues las leyes de afinación, las leyes de causa y efecto. O sea, todo lo que vivimos en el hoy es una causa, un efecto de algo ya sucedido, o sea, de algo que hemos hecho. O sea, lo que hacemos hoy va a tener causa mañana. Lo que hicimos ayer tiene causa hoy. O sea, si, entonces, es el vivir de esa manera, es vivir en el presente, es vivir en el hoy. Entonces, si lo que pasó ayer ya pasó, o sea, ya sucedió. Entonces ya no puedo regresar atrás y cambiar, qué sé yo. Yo me enojé con alguien y le mandé al carajo ayer. ¿No es cierto? Ya no puedo retirar, o sea, sí puedo pedir disculpas, sí puedo rectificar, pero, o sea, ya pasó, ya sucedió, o sea, ya tengo que pedir disculpas porque ya pasó. Entonces, no puedo volver el tiempo atrás y decir, bueno, voy a evitar decir lo que dije o hacer lo que hice. Ya no puedo hacerlo, porque ya pasó, ya sucedió, y tengo que tener la responsabilidad de pues, asimilar esa situación. Entonces, el punto es de que si yo ya tengo que ser responsable y asimilar esa situación, el día de hoy tengo que hacerlo mejor. O sea, el día de hoy ya no puedo o no debo, más bien dicho, porque poder puedes, hacer las cosas. Entonces, creo que el ubicarse en el hoy y decir, bueno, sí, ¿sabes qué? Me desperté. Ay, qué chévere. O sea, ¿qué puedo hacer hoy día? Y tener la ilusión de hacer algo, de levantarte, ducharte, de ponerte guapo, de verte en el espejo, de decir, bueno, sí, me voy a poner una sonrisa y dibujarte la sonrisa, ¿no? Y salir y ponerte la sonrisa. No importa cómo estés, o sea, no importa lo que te esté pasando, pero ponte, o sea, ponte en ese plano y las cosas van cambiando. Entonces, okay, tengo que trabajar, tengo un trabajo, tengo que irme a trabajar. Entonces me voy a despertar ahora que el sol está, o sea, no es lo mismo despertarse en invierno que despertarse en verano. Entonces es esa situación, ¿no? Y ponerte, o sea, ocupar lo que tenemos ahora, o sea, si tenemos este clima o en el tiempo en el que estamos en este momento, es por algo, o sea, y disfrutémoslo, vivamos al máximo, tratemos de, aunque sea de ir a dar la vuelta, o sea, si no puedes irte lejos, trata de dar la vuelta a la manzana. Si no puedes dar la vuelta a la manzana, siéntate en una silla y alza las piernas y ejercítate, o sea, busca la manera de cuidar de tu cuerpo, de cuidar de ti. Es el hoy, es el presente. Vivamos el hoy y el presente y disfrutemos de la persona que tenemos al lado. Disfrutemos de la relación de amistad, de la relación de pareja, de la relación laboral. Si no te gusta tu trabajo, entonces piensa en cambiar, porque no estás ahí para quedarte estancado en una situación. La evolución y el progreso está ahí, es una ley. No es para que te estanques, no es para que vivas una situación constante que no te hace bien. Entonces, si no me gusta mi trabajo y es que es lo único que puedo hacer, no es lo único que puedes hacer. Y si le cambias el objetivo, o sea, y si ya tienes que quedarte en tu trabajo, tienes que quedarte porque A o B circunstancias, no sé, te tienes que quedar, pues ponle buena cara. O sea, tienes que, okay, me cae mal esa compañera, pero piénsale de otra manera y puedes hacer tu trabajo de mejor, o sea, tratar de que lo que estés haciendo hoy en el presente sea de la mejor manera. Y pues ahí está mi consejo del día de hoy. Vivir el presente, hacer y disfrutar el presente.
1: Recuérdate, Carol, de que eso es lo que la indicación que estamos dando siempre. Todo lo que hagas, todo lo que veas, todo lo que, absolutamente todo, inclusive cuando estés comiendo, tomando agua, me refiero, hazlo con amor. Estás trabajando, trabaja con amor y la vida se te va a hacer más liviana. Pero aquí hay algo bien importante, bien importante. No sé ni cómo se llama la película ni nada de eso, pero ya lo han plasmado en las películas, que la gente sale, por ejemplo, al parque, sale al parque, disfruta de la estadía en el parque en ese tiempo. Y mucha gente ve que todo está lo mismo, no pasa nada, 1, 2, 3, 5, 20 personas caminando, otras corriendo, la misma situación siempre. No ven la diferencia, no ven lo que está ocurriendo al entorno. Entonces, pero en esta película le dieron, por decir de alguna manera, visiones específicas a un ser que le decía, no es lo mismo siempre, observa tu entorno, y no observaba nada. Pero cuando comenzó a meditar y a auto observarse todo y observar todo lo del entorno, le abrieron una visión sobrehumana, por decirlo de alguna manera. Y cuando se fue al parque y se sentó en la misma banquita donde se sentaba, comenzó no solamente a ver a las personas, sino que le veía el aura a las personas, y comenzó a ver que todas aquellas flores, aquel zacatito, el pasto, las ardillas, todos los pajaritos, todo estaban alegres y el pasto comenzaba a crecer y veía cómo crecía todo su entorno, que todo tenía vida, que todo estaba activo, que todo estaba en constantemente crecimiento, que era todo constantemente de ley, de evolución y progreso. Todo está mejorando, pero como nosotros estamos estáticos en nuestra visión, porque estamos dormidos, no observamos realmente lo que está sucediendo, por eso la vida se lo vuelve un poquito bien monótona. Pero ahora, si ustedes eso se lo traspasan a ese mundo interno que tienen, a ese universo interno que tienen, observen esos millones o billones de células que tienen, que todas están trabajando en una perfecta coordinación para mantener el orden, el equilibrio, la armonía dentro de ustedes. ¿Cómo lo hacen todos estos órganos? ¿Cómo lo hacen todas estas células? ¿Cómo está funcionando la estructura física que tienen? Tomen conciencia, y cuando tomen esta conciencia, se van no solo a preocupar, sino que se van a ocupar de cuidarse, de alimentarse correctamente y de estar felices, porque ahí aparecen las emociones y sentimientos que no le ayudan a la salud. Entonces dirían ustedes, ¿qué tengo que hacer con mi vida para poder mejorar? Lo que tienes que hacer es amar el aire que respiras. Si comienzas a amar desde por ahí, tu vida se te va a transformar. Yo siempre les digo que la transformación es posible. Si ustedes creen que es posible, es posible. ¿Y cuándo lo van a hacer? El día que ustedes crean en ustedes mismos, que son seres maravillosos, seres de luz, seres responsables de cuidar no solamente su ser interno y su cuerpo, su estructura física, sino que todo lo que les rodea. Cuando lo comiencen a hacer así, de una forma consciente, este mundo se va a transformar.
0: Ya ven que hay muchos dichos que asisten a esto, ¿no? Roma no se hizo en un día. y así hay una infinidad de dichos, ¿no?, sobre el tema de el manejo del tiempo en tu vida. Siento que, por ejemplo, hay uno, ¿no?, hay que darle tiempo al tiempo para que el tiempo haga lo que tiene que hacer, porque ya ven que una buena idea se puede madurar, ¿no? Incluso, si se fijan, es chistoso porque si quieres ver cómo es que el tiempo afecta las cosas, ¿no?, es diferente un huevo crudo que un huevo duro. Y hay un huevo tibio a la mitad. Entonces, depende cómo te gusta, en qué momento lo abres. Pero te das cuenta que la influencia del tiempo es importante. Si quieres esperar para un huevo duro son 7 minutos, si quieres un huevo tibio son 4. Va a depender lo que quieras y cómo lo quieras. Entonces, siento que cuando has perdido tal vez o se te está escapando, ¿no?, esa gana de realmente encontrar lo que quieres y dejas de buscar lo que estabas buscando para mejorar tu vida, ¿no es cierto? Porque de pronto hasta tienes el objetivo claro, ¿no?, pero no tienes la paciencia, el tiempo, ni la dedicación, ni la disciplina para lograr ese objetivo. Te vas quedando. Y de pronto el sistema mismo, ¿no?, en el que vivimos te va acomodando como una... te convierte en una herramienta. A veces siento yo, ¿no?, que la misma sociedad te convierte en un engranaje en el que estás ahí dando vueltas, haciendo lo que tienes que hacer por el tiempo que tienes que hacer, y un poco dejas de lado tu trascendencia como ser humano y el impacto que tienes sobre la gente que está a tu lado, a tu alrededor. Entonces, si tu vida, el rato que regresas a ver hacia el pasado, consideras que no tienes nada bueno que recordar, digo, bueno, y entonces, ¿qué es lo que la gente estaba viendo a tu alrededor? De pronto tus hijos te estaban viendo que no estabas en nada. O son tus nietos. O son tus hermanos. No estabas en nada. Toda una vida no hiciste nada. Nada que sea relevante. Pero de pronto, a ratos también, digo, a ver, un poquito, haz zoom out para ver realmente sus momentos relevantes. Hay algunas personas que dejan momentos, digamos que indelebles, ¿no?, en tu vida. Hay gente que es como los cometas, ¿no? Entran en tu vida, pasan al lado tuyo, te generan un cambio y siguen de largo, porque en su camino en la vida es motivar a la gente a que cambie, a que encuentre de pronto una visión nueva de que saliendo del huequito donde viven, donde están enclaustrados, hay vida, y hay vida muy parecida a la que ellos tienen, y que de pronto en la comunión de esta gente puedes hacer un mejor momento. Por eso las comunidades, por eso después viene todo este instinto gremial del que hemos hablado mucho, ¿no? Si tú te declaras músico, músico serán los que tienes a tu alrededor. Si eres espiritual, espirituales tendrás a tu alrededor. Y si es la combinación de los dos, entonces cantarás cosas espirituales. porque eso, pues así es como funciona, ¿no? Las combinaciones de los seres humanos, ¿no? Alguien decía, si es, alguien me preguntaba alguna vez, dice, pero si es que eres músico solo vas a hacer eso. Y digo, no. Es que esto es lo que pasa. Si digamos que tú eres cantante, ¿no es cierto? Y cantas en tu casa, en tu sala, y te gusta cantar, y todos tus amigos vienen a cantar en tu casa, pero de pronto también te gusta ir a la iglesia muchísimo, ¿no es cierto? Posiblemente te seas el que canta en el coro de la iglesia, porque de pronto los temas de religión te gustan más también, al mismo tiempo, entonces serás parte de ese coro también, entonces en tu casa y en tu iglesia también cantas, y dices, no, pero es que también me gusta cantar en el parque, porque ahí hay otras cosas de gente que le gusta ver músicos en el parque, cantantes. Entonces posiblemente seas del grupo de gente que está ahí en los parques yendo y conozcas a las otras personas que están ahí. Pero entonces tu vida adquiere otros parámetros, ¿no? Otras dimensiones. Y creo que en la vida, si vas coleccionando esas otras actividades de las cuales tienes talentos y que puedes compartir y tal vez aprender del resto y mejorar al resto, porque esa interacción es interesante, ¿no? Porque tú aprendes un truco de algo, ¿no es cierto? Que lo endosas al siguiente que no lo sabía. Y ahí tiene todo sentido, ¿no, Rick? El tema de la evolución y el progreso. Cuéntame un poquito cómo se relaciona todo esto, en no perder el tiempo.
1: Ahí, como tú dices, claramente dices, ¿sos músico? Ok, sos músico. ¿Qué clase de músico eres? Ok. ¿Te gusta la parte espiritual? Vas a X iglesia. ¿En qué es bueno? ¿Y dónde tienes tu talento? ¿A dónde tienes tu don? Lo pones en práctica siempre, porque ese es tu don. Y entonces esa es parte de la ley de afinidad vibratoria. Entonces, ¿qué es lo que estás haciendo? Estás haciendo con tu talento, demostrándolo y practicándolo y llevándolo hacia adelante. Entonces, como tú dices, ¿qué vas a tocar? Si te gusta la parte espiritual, vas a tocar temas espirituales o religiosos. Y ahí comienza una carrera de comenzar a buscar una diferenciación que es muy importante entre lo espiritual y lo religioso. Vemos de que ahí hay un abismo, pero este abismo es muy bonito porque no es un cambio completo, sino que hay una diferencia entre lo que tú haces, que te dicen que haces, y lo que tú haces. Ya con la ley de la libertad individual del ser, con lo que tú haces libremente, lo que te dicta tu conciencia. Tu conciencia te habla de adentro, toca en la iglesia, porque tú sos bueno para eso y puedes ayudar a esto, puedes ayudar a armonizar esto. Comienza una carrera distinta en tu vida, pero ¿por qué lo haces? Hay personas que lo hacen por sobresalir o porque lo vean o por esto. Otros lo hacen por pasión, porque les encanta, porque eso es lo que les llena. Ahí es donde tienes que examinarte. ¿Por qué lo estás haciendo? ¿Para que me vean? ¿O porque me gusta? ¿O porque gano en esto? Ahí son las cosas que uno tiene que ir observando, que no es lo que haces, sino qué actitud tienes cuando estás haciendo las cosas. Y ahí aparece esta importancia de Carol, por ejemplo, que casi es, diría, muy pocas personas tienen ese contacto con el grupo de seres que estudiaron juntos 12 años. Y Carol básicamente se comunica con todas ellas. Mismo de la gran importancia de la comunicación y del, sería de una forma de decirlo, el apego que les enseñaron, lo que les mostraron, que la unidad entre todas ellas hacía la fuerza. Pero claro, ella era la líder, ella era la líder nata de las travesuras, pero sin embargo, eso se estaba manifestando en aquel tiempo y que todavía se sostiene hasta el día de hoy. Entonces, ¿qué haces con tu vida? Lo que hagas está correcto. No importa lo que te dediques, lo importante es que lo estés haciendo conscientemente, que vas a tener unas consecuencias de tus acciones y procura que todas las cosas que tú estés haciendo sean en armonía con la ley de amor, la ley de fraternidad, y así sucesivamente con diferentes leyes para que los efectos en el futuro sean correctos, sean adecuados. Y diríamos entonces, ¿qué estoy haciendo con mi vida? Esa es la pregunta que ustedes tienen que preguntarse a cada rato, no cada día, a cada rato. ¿Qué estoy haciendo con mi vida? ¿Cómo estoy haciendo esto? Y recuérdense en aquella otra parte que se les dice siempre, no se anden enojando, no se enojen, porque ¿con quién se enojan? Se enojan con ustedes mismos. No le están haciendo el daño a nadie más, ustedes mismos. Traten la manera de tener el control de ustedes, porque si no tienen el control de ustedes, le van a permitir que otros tengan el control de ustedes. Ustedes son responsables de su propia vida. Por lo tanto, es de suma importancia esta parte del conocimiento espiritual para que ustedes sepan dónde están en cada momento y qué están haciendo y cómo lo están haciendo. Así es de que hay mucho que decir en todo esto, pero hay poco más que decir. Lo mucho que hay que hacer es hacer y hacerlo conscientemente.
0: Ahora, ahí, después de todos estos 50 minutos que hemos hablado de cómo el tiempo se puede perder, ahora la pregunta es, ¿cómo dejo de perderlo? ¿Cómo salgo de la cajita en la que me metí y primero encuentro la llave para salir? Pienso que uno en el tiempo tiene que explorar, ¿no? No necesariamente en qué soy bueno, ni cuáles son mis virtudes, ni mis habilidades, ¿no? Tal vez simplemente salir, exponerse, dejarse conocer, porque la gente que conozcas primero son las que van a ser tu espejo. Por lo que hemos dicho, ¿no? Gente que también está saliendo de donde están. Posiblemente ese primer impacto no dure mucho, porque una vez que sepas dónde estás, cambiará también en tu grupo de gente que te rodea. Por decirlo de alguna manera, cuando salgas vas a estar primero entre el grupo de los perdidos. Después vas a estar en el grupo de los encontrados. Después vas a estar posiblemente en el grupo de los que ya los encontrados nos reunimos en alguna parte a conocernos. Y ya que nos conocemos, ya estamos en el grupo de los que nos hacemos amigos. Y así progresivamente, siento que es como las relaciones normales de la gente, pero que a ratos uno puede prohibirse la posibilidad de hacerlo porque tienes de pronto, sientes que tienes algo que te quita puntos, no sé, a veces la gente considera que está muy subida de peso, que está muy vieja, a veces que está muy joven, a veces que de pronto tiene mal carácter, a veces sienten que algo les falta. Pero yo siempre digo, ¿no? En una fotografía hay gente que se preocupa si está bien peinada, si está bien vestida, si es que el lugar es bonito, si el ángulo es bonito. Y digo, las mejores fotos son cuando la gente sonríe en la foto. Porque eso es lo que se ve en la fotografía. La gente no ve dónde estabas, ve lo que estabas, cómo estabas sintiéndote en ese lugar donde habías estado. Y a veces pasa que en la foto ni siquiera ves dónde habías estado y la foto fue tomada en el lugar más imposible del planeta. Pero no se ve. Solo se ve que la pasaste bien. Y eso era lo que era importante. Eso es lo que se guardó en el tiempo. Lo pasaste súper bien. Y ahora, yo digo, ¿sabes qué? Sí, tómate fotos que te representen para que un poco veas cómo has cambiado. Porque cuando ves las fotografías de pronto de tus primeras salidas, ves una foto de alguien triste, de alguien de pronto solitario. Pero apenas aparecen estas luces en el camino, también tu actitud cambia y te ves diferente. Y te obligas también a ser diferente, ¿no? Hay gente que se le ve que cambia su forma de vestirse, su forma de hablar, su forma de proponerse ante la sociedad, ¿no? Y eso es importante, porque el rato que conoces a alguien, te conoces a ti mismo, cuando conversas nomás, porque recién empieza a florecer lo que realmente piensas y consideras sobre ti, cuando conversas con alguien más que habla sobre sí mismo. Interesante, pero así funciona, ¿no? Y creo que siento que en esta ciudad tan grande, que tiene tantas personas, a veces hacerse amigo de la gente es bien difícil, porque hay razones, ¿no? Hay gente que está asustada de hacerse amigo porque hay gente que realmente sí está loca. Pero por otro lado, si no te das la oportunidad, ¿no? Y un poco con las distancias que corresponden, ¿no es cierto? Estás perdiendo tu vida. Porque ahí sí yo te diría, ándate a otra ciudad donde la capacidad de hacerse amigos es mucho más fácil que aquí. Digo yo, ¿no? De pronto esta no es tu ciudad. De pronto tu ciudad es un lugar donde la gente tiene menos temores. De pronto aquí la gente está con la guardia muy arriba y por eso es que la gente en Nueva York puede ser muy solitaria. a veces no tienen su mejor amigo, no tienen su jorga o su pata de amigos o de gente con la que se ven frecuentemente, porque simplemente no le dan ese tiempo. Entonces, desde mi punto de vista, creo que siempre es importante establecer relaciones, porque llegan a ser el espejo de tu vida y sobre todo que hacen que cada día cuando te ves sea un día diferente. Pero en la soledad, todas las fotos son iguales. Y todas las fotos tienen la misma cara de una persona que posiblemente no sale mucho, no interactúa mucho y está triste. Entonces ahí es, pienso yo que todo depende de ti. Salir por la puerta y dejarte conocer del mundo. Ni siquiera tienes que salir a conocer, solo dejarte conocer tal cual eres. No eres el único, no eres la única. Por ahí anda otra persona que también está buscando a alguien parecido. Ahí tienes, ¿no? Somos todos cortados de la misma masita. Ahí sí, monjita.
2: Y para ser tu, como quien dice, tu pareja, tu media naranja, tu complemento, tu alcahuete, tu parcero, tu parcera, bueno, en fin, o sea, sí, es bonito encontrar gente que vas, o sea, darte la oportunidad, abrirte, abrir la puerta, porque nadie va a golpear, o sea, a ver, si estás encerrado en un cuarto, ¿qué son las posibilidades de conocer, de explorar, de disfrutar, de sentir? ¿Cuáles son las posibilidades al respecto? Pero si por lo menos tienes una ventana en el cuarto, por lo menos a través de la ventana puedes ver luz, puedes ver oscuridad, puedes ver sombras, puedes ver un montón de cosas, pero ya estás teniendo la posibilidad de ver algo. Mucho más si es que logras abrir la puerta. Cuando abres la puerta, sientes un aire más fuerte que cuando abres una ventana o que estás a través de un vidrio. Y cuando te das el gusto, cuando te impulsas a dar un paso afuera de esa puerta, cuando das ese paso, o sea, cuando te impulsaste, cuando te llenaste de energía y dijiste, bueno, aquí voy, yo puedo, vas a descubrir un montón de cosas hermosas. Vas a ver cosas por... O sea, tampoco salgas a tratar de ver todo lo negativo, ¿no? Porque si quieres ver todo lo negativo al rato de poner el pie afuera, vas a ver todo negativo. Vas a encontrar todo lo que te pueda pasar. Y eso es verdad, porque lo estás buscando. O sea, si tienes miedo a que... a salir porque... la gente, porque los carros, porque las bicicletas, porque las motos, porque la policía, los bomberos, las ambulancias, entonces vas a encontrar de todo. Pero si es que vas positivamente, vas a poder admirar, aunque no creas, aquí en Nueva York sí hay árboles, aunque no creas, aquí en Nueva York sí hay flores. Aunque no creas, aquí hay animalitos, hay ardillas, hay raccoons, hay pajaritos, hay búhos. O sea, si pones atención en el sonido del medio ambiente, puedes oír el piar de varias especies de aves. Y te maravillas, o sea, maravíllate de estas cosas pequeñitas y vas a ver que puedes ir ampliando tu visión en las cosas positivas que te pueden ir pasando en tu vida. Entonces, es tu actitud con la que tú te despiertas, con la actitud con la que tú desafías las cosas, con la actitud con la que tú pones en el mundo. Así que, Ricky, cuéntame sobre eso.
1: Cuenta sobre eso, o ya lo estamos despidiendo. Es muy bonito saber todo esto, porque la actitud con la que enfrentes la vida, y como tú dices, si vas a salir de tu cuarto o de tu casa o de tu cajita afuera, ¿y qué es lo que vas a ver? Vas a ver lo que tienes dentro de ti. No vas a ver algo diferente, porque todo lo que estás viendo fuera es un reflejo de lo que tienes dentro. Y de ahí la importancia de buscar, esta parte interna, esta parte maravillosa que tenemos, a lo que le llamamos alma, para poder ver fuera cosas maravillosas. Pero si nosotros estamos acostumbrados a ver dentro de nosotros, o lo que tenemos dentro de nosotros, no es paz y armonía, siempre vamos a ver lo que no es paz y armonía fuera. Para poder ver lo lindo de este planeta, tenemos que tener eso lindo ya adentro, y lo tenemos. Lo que pasa es de que lo dejamos influenciar por los programas de radio, programas de televisión, programas de todas estas redes sociales. Eso los influencian constantemente, y los influencian de una manera para mantenerlos dormidos. Por eso esta radio se llama Radio Despertar, porque estamos intentando que despierten, respetando siempre su libertad. Así que observa qué es lo que ves afuera y qué criticas afuera. Observa qué ves afuera y mira lo lindo que ves afuera. Eso refleja tu interior. Así es que, Charlie, creo que será hasta mañana.
0: Sí, esto nos trae al final del día de hoy. Como siempre, mañana estaremos a esta misma hora haciendo exactamente lo mismo.
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5: Hola amigos de Radio El Despertar, ya estamos a mitad de semana y la agenda internacional llega cargada de espectáculos, conciertos y experiencias culturales que prometen conquistar a miles de personas alrededor del mundo. Hoy recorremos Nueva York, Nueva Jersey, Connecticut, Filadelfia, Madrid y Barcelona, donde la música, el teatro y las tradiciones siguen siendo protagonistas. Así que comenzamos. Nuestra primera parada es la ciudad que nunca duerme. En el Schoenfeld Theater, Buena Vista Social Club continúa conquistando Broadway con una historia inspirada en la legendaria agrupación cubana. Música en vivo, ritmos latinos y una puesta en escena vibrante convierten este musical en uno de los espectáculos más recomendados del verano. Y si hablamos de grandes conciertos, el Madison Square Garden recibirá a Sabrina Carpenter, quien llega con su gira mundial interpretando éxitos como Espresso, Please Please Please y Taste, en una de las presentaciones más esperadas del mes. Como cada noche, el histórico Blue Note Jazz Club ofrecerá funciones a las 8 y a las 10 y media con destacados artistas internacionales, manteniendo viva la tradición del mejor jazz en Greenwich Village. Nos trasladamos ahora a Nueva Jersey. En el emblemático The Stone Pony de Asbury Park, la banda Gin Blossoms interpretará clásicos como Hey Jealousy y Found Out About You, en uno de los conciertos más destacados de la semana. Y para quienes prefieren terminar el día entre risas, el Stress Factory Comedy Club celebrará una nueva Comedy Night con comediantes nacionales e invitados especiales. En Connecticut, la música clásica y el rock alternativo comparten escenario. La Hartford Symphony Orchestra presentará una nueva edición de Summer Pops en el Bushnell Performing Arts Center, con un programa dedicado a los grandes éxitos de Broadway y Hollywood. Mientras tanto, el College Street Music Hall recibirá a la banda neozelandesa The Bats, en una de las propuestas más interesantes del indie rock actual que llega con su gira internacional. Y para cerrar la noche, Black Eyed Sally's ofrecerá otra jornada de blues y soul con músicos, invitados y bandas locales. Nuestra siguiente parada es Filadelfia. En The Fillmore Philadelphia, Young the Giant ofrecerá un concierto repasando los grandes éxitos que han marcado su trayectoria dentro del indie rock. El Academy of Music continúa presentando el clásico Los Miserables, una de las producciones teatrales más exitosas del mundo basada en la obra de Víctor Hugo. Y como ya es tradición, Chris Jazz Café abrirá sus puertas para una nueva noche de jazz en vivo con destacados músicos del circuito local. Viajamos ahora hasta Madrid. El ciclo Noches del Botánico recibirá al rey del merengue, Elvis Crespo, quien pondrá a bailar al público con éxitos como Suavemente, Píntame y Tu Sonrisa, en una de las noches más festivas del verano. Además, continúan las tradicionales fiestas del Carmen en el distrito de Chamberí con conciertos gratuitos, actividades culturales, gastronomía y una variada programación para toda la familia. Y los amantes de la fotografía podrán seguir disfrutando de Foto España 2026 con exposiciones, visitas guiadas y encuentros con artistas en distintos espacios de la capital española. Cerramos nuestro recorrido en Barcelona, el emblemático musical Mar y Sel continúa emocionando al público desde el Teatre Victoria, consolidándose como una de las producciones más importantes del teatro catalán. La noche también tendrá espacio para el mejor jazz en Jamboree Jazz Club con dos funciones dedicadas al jazz y al soul. Y para vivir una auténtica experiencia española, el Palau d'Almacés ofrecerá un espectáculo de flamenco en vivo con bailarines, guitarristas y cantantes que llenarán de pasión el corazón del barrio gótico. Y así llegamos al final de nuestra agenda del mundo mitad de semana, y el panorama internacional sigue demostrando que la música, el teatro y la cultura continúan siendo el mejor punto de encuentro entre ciudades y generaciones. Yo soy Victoria Moreno y gracias por acompañarme un día más en Radio El Despertar. Que tengas un excelente miércoles, disfruta mucho del día y recuerda que mañana estaremos de regreso con una nueva agenda del mundo para contarte todo lo que está pasando por los escenarios más importantes del planeta. ¡Hasta la próxima!
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7: Crece la tensión internacional entre Estados Unidos e Irán. La crisis geopolítica se intensificó luego que nuevos anuncios del gobierno estadounidense relacionados con operaciones navales en Medio Oriente aumentó la preocupación por un posible conflicto regional de mayor escala. Israel y Líbano inician conversaciones de paz mediadas por Estados Unidos. Delegaciones de ambos países comenzaron negociaciones en Roma con el objetivo de reducir las hostilidades en las fronteras y avanzar hacia un acuerdo de seguridad permanente. El Salvador mantiene el foco en seguridad y cooperación regional. Durante la jornada continúan las reuniones de coordinación entre autoridades centroamericanas sobre seguridad fronteriza y cooperación regional frente a los desafíos derivados de la situación internacional. Sudamérica sigue con atención la volatilidad de los mercados internacionales. Analistas económicos señalaron que el aumento del precio del petróleo y la incertidumbre geopolítica podrían afectar las economías de exportación e importación de Sudamérica, incluyendo en las monedas y en el mercado de bursátiles de la región. Expertos advirtieron sobre el impacto global de la incertidumbre geopolítica. Organismos financieros y analistas internacionales coinciden en que la combinación de tensiones militares, volatilidad energética, cambios en los mercados, podría afectar el crecimiento económico mundial durante las próximas semanas. Los incendios forestales de Canadá deterioran la calidad del aire en Norteamérica. El humo procedente de grandes incendios forestales continúa desplazándose hacia el este del continente, afectando la calidad del aire en varias regiones de Estados Unidos y generando recomendaciones sanitarias para grupos vulnerables. Wall Street cierra al alza tras datos positivos de inflación. Los índices S&P 500 y Nasdaq finalizaron la jornada con ganancia después de conocerse cifras de inflación menores a las esperadas y sólidos resultados de los principales bancos estadounidenses, generando optimismo entre los inversionistas. Ola de calor amenaza a millones de personas en Estados Unidos, incluyendo Nueva York. Más de 125 millones de personas permanecen bajo alerta por temperaturas extremas. Los meteorólogos advirtieron que la costa este, incluida el área metropolitana de Nueva York, enfrentará condiciones peligrosas durante la semana. Panamá sigue atento al aumento de la presencia militar estadounidense en el Caribe. Diversos centros de análisis regionales informaron que continúa el seguimiento a los movimientos militares de Estados Unidos en el Caribe. Una situación que mantiene la atención de varios gobiernos centroamericanos por sus posibles repercusiones diplomáticas y de seguridad. Nueva York amplía la educación especial para pre-K. La alcaldía de Nueva York anunció una importante expansión de los programas de educación especial para niños de pre-K, con el objetivo de reducir listas de espera y mejorar el acceso de servicio para miles de familias. Las iniciativas fueron presentadas por el alcalde y el canciller del sistema escolar.
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10: Y ya faltan pocos días para terminar la fiesta del rey de los deportes, el fútbol, con el Mundial FIFA 2026. La gran noticia del día llegó desde la primera semifinal. España derrotó 2-0 a Francia y se convirtió en el primer finalista del Mundial 2026. El conjunto español mostró un fútbol sólido de principio a fin, dominando la posesión y neutralizando el ataque encabezado por Kylian Mbappé. El marcador se abrió al minuto 22 gracias a Michael Oyarzabal, quien convirtió un penalti tras una falta sobre la joven figura Lamine Yamal. Ya en la segunda mitad, al minuto 58, Pedro Porro amplió la ventaja con una excelente definición tras una rápida combinación ofensiva, sentenciando el 2-0 definitivo. Uno de los grandes protagonistas volvió a ser Lamine Yamal, quien generó constantemente peligro y fue determinante en el ataque español. Mientras tanto, el arquero Unai Simón respondió cada vez que Francia intentó descontar, manteniendo su portería en cero y confirmando la gran solidez defensiva de España durante todo el torneo. Con esta victoria, España disputará la gran final del Mundial el próximo 19 de julio en el MetLife Stadium de New Jersey, a la espera de conocer a su rival. Además, la selección española extendió su impresionante racha de partidos oficiales sin perder, consolidándose como una de las mejores selecciones del momento. Por su parte, Francia deberá pasar la página rápidamente y prepararse para disputar el encuentro por el tercer lugar, donde buscará despedirse del torneo con una victoria tras quedarse a un paso de otra final mundialista. La atención ahora se traslada a la segunda semifinal, que enfrentará a Argentina e Inglaterra. El ganador se medirá con España en la gran final del domingo, mientras que el perdedor jugará por el tercer puesto frente a Francia. El duelo promete ser uno de los partidos más atractivos del campeonato por la historia y el nivel futbolístico de ambas selecciones. Así queda definido el panorama del Mundial FIFA 2026. España ya tiene su boleto asegurado a la final, mientras millones de aficionados esperan conocer a su rival en la lucha por el título más importante del fútbol mundial. Hasta aquí el segmento deportivo con Radio El Despertar 101.1 FM. Seguiremos informándoles con toda la emoción del Mundial FIFA 2026. Que tengan un excelente día deportivo.
4: 1:30.
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1: Hola amigos de Radio El Despertar, ya estamos a mitad de semana y la agenda internacional llega cargada de espectáculos, conciertos y experiencias culturales que prometen conquistar a miles de personas alrededor del mundo. Hoy recorremos Nueva York, Nueva Jersey, Connecticut, Filadelfia, Madrid y Barcelona, donde la música, el teatro y las tradiciones siguen siendo protagonistas. Así que comenzamos. Nuestra primera parada es la ciudad que nunca duerme. Engels Comfort Theater Buena Vista Social Club continúa conquistando Broadway con una historia inspirada en la legendaria agrupación cubana. Música en vivo, ritmos latinos y una puesta en escena vibrante convierten este musical en uno de los espectáculos más recomendados del verano. Y si hablamos de grandes conciertos, el Madison Square Garden recibirá a Sabrina Carpenter, quien llega con su gira mundial interpretando éxitos como Espresso, Please, Please, Please y Taste, en una de las presentaciones más esperadas del mes. Como cada noche, el histórico Blue Note Jazz Club ofrecerá funciones a las 8 y a las 10 y media con destacados artistas internacionales, manteniendo viva la tradición del mejor jazz en Greenwich Village. Nos trasladamos ahora a Nueva Jersey y en el emblemático The Stone Pony de Asbury Park, la banda Gin Blossoms interpretará clásicos como Hey Jealousy y Found Out About You, en uno de los conciertos más destacados de la semana. Y para quienes prefieren terminar el día entre risas, el Stress Factory Comedy Club celebrará una nueva Comedy Night con comediantes nacionales e invitados especiales. En Connecticut, la música clásica y el rock alternativo comparten escenario. La Hartford Symphony Orchestra presentará una nueva edición de Summer Pops en el Bushnell Performing Arts Center, con un programa dedicado a los grandes éxitos de Broadway y Hollywood. Mientras tanto, el College Street Music Hall recibirá la banda neozelandesa The Bats, en una de las propuestas más interesantes del indie rock actual que llega con su gira internacional. Y para cerrar la noche, Black Eyed Sally ofrecerá otra jornada de blues y soul con músicos, invitados y bandas locales. Nuestra siguiente parada es Filadelfia. En The Fillmore Philadelphia Young The Giant ofrecerá un concierto repasando los grandes éxitos que han marcado su trayectoria dentro del indie rock. El Academy of Music continúa presentando el clásico Los Miserables, una de las producciones teatrales más exitosas del mundo basada en la obra de Víctor Hugo. Y como ya es tradición, Chris Jazz Café abrirá sus puertas para una nueva noche de jazz en vivo con destacados músicos del circuito local. Viajamos ahora hasta Madrid. El ciclo Noches del Botánico recibirá al rey del merengue, Elvis Crespo, quien pondrá a bailar al público con éxitos como Suavemente, Píntame y Tu Sonrisa, en una de las noches más festivas del verano. Además, continúan las tradicionales fiestas del Carmen en el distrito de Chamberí con conciertos gratuitos, actividades culturales, gastronomía y una variada programación para toda la familia. Y los amantes de la fotografía podrán seguir disfrutando de Foto España 2026 con exposiciones, visitas guiadas y encuentros con artistas en distintos espacios de la capital española. Cerramos nuestro recorrido en Barcelona. El emblemático musical Mar y Sel continúa emocionando al público desde el Teatro Victoria, consolidándose como una de las producciones más importantes del teatro catalán. La noche también tendrá espacio para el mejor jazz en Jamboree Jazz Club con dos funciones dedicadas al jazz y al soul. Y para vivir una auténtica experiencia española, el Palau d'Almacés ofrecerá un espectáculo de flamenco en vivo con bailarines, guitarristas y cantantes que llenarán de pasión el corazón del barrio gótico. Y así llegamos al final de nuestra agenda del mundo mitad de semana y el panorama internacional sigue demostrando que la música, el teatro y la cultura continúan siendo el mejor punto de encuentro entre ciudades y generaciones. Yo soy Victoria Moreno y gracias por acompañarme un día más en Radio El Despertar. Que tengas un excelente miércoles, disfruta mucho del día y recuerda que mañana estaremos de regreso con una nueva agenda del mundo para contarte todo lo que está pasando por los escenarios más importantes del planeta. ¡Hasta la próxima!
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2: Bienvenidos al bloque informativo de Radio El Despertar, con las noticias más importantes del día de hoy.
3: Crece la tensión internacional entre Estados Unidos e Irán.
2: La crisis geopolítica se intensificó luego que nuevos anuncios del gobierno estadounidense relacionados con operaciones navales en Medio Oriente aumentó la preocupación por un posible conflicto regional de mayor escala. Israel y Líbano inician conversaciones de paz mediadas por Estados Unidos. Delegaciones de ambos países comenzaron negociaciones en Roma con el objetivo de reducir las hostilidades en las fronteras y avanzar hacia un acuerdo de seguridad permanente. El Salvador mantiene el foco en seguridad y cooperación regional. Durante la jornada continúan las reuniones de coordinación entre autoridades centroamericanas sobre seguridad fronteriza y cooperación regional frente a los desafíos derivados de la situación internacional. Sudamérica sigue con atención la volatilidad de los mercados internacionales. Analistas económicos señalaron que el aumento del precio del petróleo y la incertidumbre geopolítica podrían afectar las economías de exportación e importación de Sudamérica, incluyendo en las monedas y en el mercado de bursátiles de la región. Expertos advirtieron sobre el impacto global de la incertidumbre geopolítica. Organismos financieros y analistas internacionales coinciden en que la combinación de tensiones militares, volatilidad energética, cambios en los mercados, podría afectar el crecimiento económico mundial durante las próximas semanas. Los incendios forestales de Canadá deterioran la calidad del aire en Norteamérica. El humo procedente de grandes incendios forestales continúa desplazándose hacia el este del continente, afectando la calidad del aire en varias regiones de Estados Unidos y generando recomendaciones sanitarias para grupos vulnerables. Wall Street cierra al alza tras datos positivos de inflación. Los índices S&P 500 y Nasdaq finalizaron la jornada con ganancia después de conocerse cifras de inflación menores a las esperadas y sólidos resultados de los principales bancos estadounidenses, generando optimismo entre los inversionistas. Ola de calor amenaza a millones de personas en Estados Unidos, incluyendo Nueva York. Más de 125 millones de personas permanecen bajo alerta por temperaturas extremas. Los meteorólogos advirtieron que la costa este, incluida el área metropolitana de Nueva York, enfrentará condiciones peligrosas durante la semana. Panamá sigue atento al aumento de la presencia militar estadounidense en el Caribe. Diversos centros de análisis regionales informaron que continúa el seguimiento a los movimientos militares de Estados Unidos en el Caribe. Una situación que mantiene la atención de varios gobiernos centroamericanos por sus posibles repercusiones diplomáticas y de seguridad. Nueva York amplía la educación especial para pre-K. La alcaldía de Nueva York anunció una importante expansión de los programas de educación especial para niños de pre-K, con el objetivo de reducir listas de espera y mejorar el acceso de servicio para miles de familias. Las iniciativas fueron presentadas por el alcalde y el canciller del sistema escolar.
0: Son las 2 de la tarde.
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0: con las 2:30 de la tarde.
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1: Interrumpimos nuestra programación para traerles una noticia de última hora en Radio El Despertar 101.1 FM desde Nueva York.
2: Hola amigos de Radio El Despertar, ya estamos a mitad de semana y la agenda internacional llega cargada de espectáculos, conciertos y experiencias culturales que prometen conquistar a miles de personas alrededor del mundo. Hoy recorremos Nueva York, Nueva Jersey, Connecticut, Filadelfia, Madrid y Barcelona, donde la música, el teatro y las tradiciones siguen siendo protagonistas. Así que comenzamos. Nuestra primera parada es la ciudad que nunca duerme. En el Scunthorpe Theater, Buena Vista Social Club continúa conquistando Broadway con una historia inspirada en la legendaria agrupación cubana. Música en vivo, ritmos latinos y una puesta en escena vibrante convierten este musical en uno de los espectáculos más recomendados del verano. Y si hablamos de grandes conciertos, el Madison Square Garden recibirá a Sabrina Carpenter, quien llega con su gira mundial interpretando éxitos como Espresso, Please Please Please y Taste, en una de las presentaciones más esperadas del mes. Como cada noche, el histórico Blue Note Jazz Club ofrecerá funciones a las 8 y a las 10 y media con destacados artistas internacionales, manteniendo viva la tradición del mejor jazz en Greenwich Village. Nos trasladamos ahora a Nueva Jersey. En el emblemático The Stone Pony de Asbury Park, la banda Gin Blossoms interpretará clásicos como Hey Jealousy y Found Out About You, en uno de los conciertos más destacados de la semana. Y para quienes prefieren terminar el día entre risas, el Stress Factory Comedy Club celebrará una nueva Comedy Night con comediantes nacionales e invitados especiales. En Connecticut, la música clásica y el rock alternativo comparten escenario. La Hartford Symphony Orchestra presentará una nueva edición de Summer Pops en el Bushnell Performing Arts Center, con un programa dedicado a los grandes éxitos de Broadway y Hollywood. Mientras tanto, el College Street Music Hall recibirá a la banda neozelandesa The Bats, en una de las propuestas más interesantes del indie rock actual que llega con su gira internacional. Y para cerrar la noche, Black Eyed Sally's ofrecerá otra jornada de blues y soul con músicos invitados y bandas locales. Nuestra siguiente parada es Filadelfia. En The Fillmore Philadelphia, Young the Giant ofrecerá un concierto repasando los grandes éxitos que han marcado su trayectoria dentro del indie rock. El Academy of Music continúa presentando el clásico Los Miserables, una de las producciones teatrales más exitosas del mundo basada en la obra de Víctor Hugo. Y como ya es tradición, Chris Jazz Café abrirá sus puertas para una nueva noche de jazz en vivo con destacados músicos del circuito local. Viajamos ahora hasta Madrid. El ciclo Noches del Botánico recibirá al rey del merengue, Elvis Crespo, quien pondrá a bailar al público con éxitos como Suavemente, Píntame y Tu Sonrisa, en una de las noches más festivas del verano. Además, continúan las tradicionales fiestas del Carmen en el distrito de Chamberí con conciertos gratuitos, actividades culturales, gastronomía y una variada programación para toda la familia. Y los amantes de la fotografía podrán seguir disfrutando de Foto España 2026 con exposiciones, visitas guiadas y encuentros con artistas en distintos espacios de la capital española. Cerramos nuestro recorrido en Barcelona. El emblemático musical Mar y Sel continúa emocionando al público desde el Teatro Victoria, consolidándose como una de las producciones más importantes del teatro catalán. La noche también tendrá espacio para el mejor jazz en Jamboree Jazz Club con dos funciones dedicadas al jazz y al soul. Y para vivir una auténtica experiencia española, el Palau d'Almacés ofrecerá un espectáculo de flamenco en vivo con bailarines, guitarristas y cantantes que llenarán de pasión el corazón del barrio gótico. Y así llegamos al final de nuestra agenda del mundo, mitad de semana, y el panorama internacional sigue demostrando que la música, el teatro y la cultura continúan siendo el mejor punto de encuentro entre ciudades y generaciones. Yo soy Victoria Moreno y gracias por acompañarme un día más en Radio El Despertar. Que tengas un excelente miércoles, disfruta mucho del día y recuerda que mañana estaremos de regreso con una nueva agenda del mundo para contarte todo lo que está pasando por los escenarios más importantes del planeta. ¡Hasta la próxima!
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3: Bienvenidos al bloque informativo de Radio El Despertar, con las noticias más importantes del día de hoy.
4: Crece la tensión internacional entre Estados Unidos e Irán. La crisis geopolítica se intensificó luego que nuevos anuncios del gobierno estadounidense relacionados con operaciones navales en Medio Oriente aumentó la preocupación por un posible conflicto regional de mayor escala. Israel y Líbano inician conversaciones de paz mediadas por Estados Unidos. Delegaciones de ambos países comenzaron negociaciones en Roma con el objetivo de reducir las hostilidades en las fronteras y avanzar hacia un acuerdo de seguridad permanente. El Salvador mantiene el foco en seguridad y cooperación regional. Durante la jornada continúan las reuniones de coordinación entre autoridades centroamericanas sobre seguridad fronteriza y cooperación regional frente a los desafíos derivados de la situación internacional. Sudamérica sigue con atención la volatilidad de los mercados internacionales. Analistas económicos señalaron que el aumento del precio del petróleo y la incertidumbre geopolítica podrían afectar las economías de exportación e importación de Sudamérica, incluyendo en las monedas y en el mercado de bursátiles de la región. Expertos advirtieron sobre el impacto global de la incertidumbre geopolítica. Organismos financieros y analistas internacionales coinciden en que la combinación de tensiones militares, volatilidad energética, cambios en los mercados, podría afectar el crecimiento económico mundial durante las próximas semanas. Los incendios forestales de Canadá deterioran la calidad del aire en Norteamérica. El humo procedente de grandes incendios forestales continúa desplazándose hacia el este del continente, afectando la calidad del aire en varias regiones de Estados Unidos y generando recomendaciones sanitarias para grupos vulnerables. Wall Street cierra al alza tras datos positivos de inflación. Los índices S&P 500 y Nasdaq finalizaron la jornada con ganancia después de conocerse cifras de inflación menores a las esperadas y sólidos resultados de los principales bancos estadounidenses, generando optimismo entre los inversionistas. Ola de calor amenaza a millones de personas en Estados Unidos, incluyendo Nueva York. Más de 125 millones de personas permanecen bajo alerta por temperaturas extremas. Los meteorólogos advirtieron que la costa este, incluida el área metropolitana de Nueva York, enfrentará condiciones peligrosas durante la semana. Panamá sigue atento al aumento de la presencia militar estadounidense en el Caribe. Diversos centros de análisis regionales informaron que continúa el seguimiento a los movimientos militares de Estados Unidos en el Caribe. Una situación que mantiene la atención de varios gobiernos centroamericanos por sus posibles repercusiones diplomáticas y de seguridad. Nueva York amplía la educación especial para pre-K. La alcaldía de Nueva York anunció una importante expansión de los programas de educación especial para niños de pre-K, con el objetivo de reducir listas de espera y mejorar el acceso de servicio para miles de familias. Las iniciativas fueron presentadas por el alcalde y el canciller del sistema escolar.
1: 3:00 p.m. en punto.
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6: Bueno, yo quisiera que me expresarais aspectos no suficientemente claros de este momento de desencarnar. ¿Qué es lo que no veis claro?
7: Yo lo veo claro porque tengo que estar esas horas.
6: Alto, el aparato ese. Orden, por favor. Muy bien. Esta es su misión, la de mantener el orden.
7: Yo no veo claro.
6: No, el orden es así. Claro. Pesa un poco, ya te aguanto yo, va, venga. No, deja. Que te ayudo. Me lo hará comer, dice, me lo hará comer.
7: No, no veo claro por qué tengo que estar. Yo no veo claro por qué tengo que estar esperando. Yo quiero salir corriendo, ¿eh?
6: Yo debo decirte que hay tantos guardias vigilando que lo que requieren es orden. Salir corriendo es un desorden. No, no, aunque lo parezca. Pero es un orden lo que hay que mantener. O sea, si tú salieras corriendo, estarías demostrando que no estás convencida por completo de lo que te está guardando. No estaría en ti esta claridad. Y tú quisieras salir corriendo para que no te pillara eso. No, no.
7: ¿Cómo? No, no. Yo quiero salir corriendo para llegar donde tengo que llegar en lugar de estar esperando esas horas. Porque sé que lo que me espera es maravilloso.
6: Entonces, ¿por qué decías esto tú? Sí, pero fíjate. Piensa eso, pensemos eso. Podemos estar valorando que lo que nos aguarda realmente, como tú dices, es maravilloso, porque es verdad. Pero tendremos que pensar lo siguiente: yo estoy aquí encarnado porque tú, Padre mío, tu amor absoluto, ha considerado que yo, aquí y ahora, tengo lecciones que aprender o compromisos que cumplir. Y estas lecciones que aprender o estos compromisos que cumplir son importantes para mi progreso, para mi evolución. Cuando tú estás ejecutando aquello que tienes que hacer, porque claro, si empezaras a correr, dejarías lo que tienes que hacer. Y esto sería un perjuicio para tu caminar evolutivo. Es entender eso, es entender que en todo momento, el amor absoluto de Dios nos está acercando y nos está dando aquello que representa la mayor posibilidad de conocimiento, el mayor elemento de juicio que nosotros tendremos que ir asumiendo para ir ampliando nuestro nivel de conciencia. Por tanto, nada de correr, sino poniendo atención en aquello que tienes que hacer, sabiendo que te estás dirigiendo al final de estas etapas de trabajo y de experimentación. Es, de nuevo, un nivel de conciencia, ¿eh? ¿Os dais cuenta? Es un nivel de conciencia el que tiene que estar en nosotros. Es un nivel de conocimiento amplio y total. No solamente de lo que nos espera, sino también de lo que estamos haciendo. ¿Por qué estamos aquí encarnados? Esto tiene una finalidad, un sentido importante que debe ser ejecutado hasta el último instante para entrar en toda armonía en la etapa siguiente. Y entonces todo eso es un nivel de frecuencia totalmente armónico. ¿Ves? Así es, no hace falta que tú te muevas y...
8: Entonces me surge la siguiente pregunta.
6: Muy bien.
8: Creo que ya se ha hecho en alguna otra ocasión, cuando hay seres que están viviendo ya de una manera artificial y piden la eutanasia. ¿Realmente en qué situación está ese ser? Si exige, reclama el derecho a una muerte porque en otro momento, en otro lugar del planeta, no estaría viviendo esa situación alargada. Hubiera desencarnado más rápidamente.

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1: Y ya faltan pocos días para terminar la fiesta del rey de los deportes, el fútbol, con el Mundial FIFA 2026. La gran noticia del día llegó desde la primera semifinal. España derrotó 2-0 a Francia y se convirtió en el primer finalista del Mundial 2026. El conjunto español mostró un fútbol sólido de principio a fin, dominando la posesión y neutralizando el ataque encabezado por Kylian Mbappé. El marcador se abrió al minuto 22 gracias a Michael Oyarzabal, quien convirtió un penalti tras una falta sobre la joven figura Lamine Yamal. Ya en la segunda mitad, al minuto 58, Pedro Porro amplió la ventaja con una excelente definición tras una rápida combinación ofensiva, sentenciando el 2-0 definitivo. Uno de los grandes protagonistas volvió a ser Lamine Yamal, quien generó constantemente peligro y fue determinante en el ataque español. Mientras tanto, el arquero Unai Simón respondió cada vez que Francia intentó descontar, manteniendo su portería en cero y confirmando la gran solidez defensiva de España durante todo el torneo. Con esta victoria, España disputará la gran final del Mundial el próximo 19 de julio en el MetLife Stadium de New Jersey, a la espera de conocer a su rival. Además, la selección española extendió su impresionante racha de partidos oficiales sin perder, consolidándose como una de las mejores selecciones del momento. Por su parte, Francia deberá pasar la página rápidamente y prepararse para disputar el encuentro por el tercer lugar, donde buscará despedirse del torneo con una victoria tras quedarse a un paso de otra final mundialista. La atención ahora se traslada a la segunda semifinal, que enfrentará a Argentina e Inglaterra. El ganador se medirá con España en la gran final del domingo, mientras que el perdedor jugará por el tercer puesto frente a Francia. El duelo promete ser uno de los partidos más atractivos del campeonato por la historia y el nivel futbolístico de ambas selecciones. Así queda definido el panorama del Mundial FIFA 2026. España ya tiene su boleto asegurado a la final, mientras millones de aficionados esperan conocer a su rival en la lucha por el título más importante del fútbol mundial. Hasta aquí el segmento deportivo con Radio El Despertar 101.1 FM. Seguiremos informándoles con toda la emoción del Mundial FIFA 2026. Que tengan un excelente día deportivo.
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1: Hola amigos de Radio El Despertar, ya estamos a mitad de semana y la agenda internacional llega cargada de espectáculos, conciertos y experiencias culturales que prometen conquistar a miles de personas alrededor del mundo. Hoy recorremos Nueva York, Nueva Jersey, Connecticut, Filadelfia, Madrid y Barcelona, donde la música, el teatro y las tradiciones siguen siendo protagonistas. Así que comenzamos. Nuestra primera parada es la ciudad que nunca duerme. Engels Home for Theater Buena Vista Social Club continúa conquistando Broadway con una historia inspirada en la legendaria agrupación cubana. Música en vivo, ritmos latinos y una puesta en escena vibrante convierten este musical en uno de los espectáculos más recomendados del verano. Y si hablamos de grandes conciertos, el Madison Square Garden recibirá a Sabrina Carpenter, quien llega con su gira mundial interpretando éxitos como Espresso, Please, Please, Please y Taste, en una de las presentaciones más esperadas del mes. Como cada noche, el histórico Blue Note Jazz Club ofrecerá funciones a las 8 y a las 10 y media con destacados artistas internacionales, manteniendo viva la tradición del mejor jazz en Greenwich Village. Nos trasladamos ahora a Nueva Jersey y en el emblemático The Stone Pony de Asbury Park, la banda Gin Blossoms interpretará clásicos como Hey Jealousy y Found Out About You, en uno de los conciertos más destacados de la semana. Y para quienes prefieren terminar el día entre risas, el Stress Factory Comedy Club celebrará una nueva Comedy Night con comediantes nacionales e invitados especiales. En Connecticut, la música clásica y el rock alternativo comparten escenario. La Hartford Symphony Orchestra presentará una nueva edición de Summer Pops en el Bushnell Performing Arts Center, con un programa dedicado a los grandes éxitos de Broadway y Hollywood. Mientras tanto, el College Street Music Hall recibirá la banda neozelandesa The Bats, en una de las propuestas más interesantes del indie rock actual que llega con su gira internacional. Y para cerrar la noche, Black Eyed Sally ofrecerá otra jornada de blues y soul con músicos invitados y bandas locales. Nuestra siguiente parada es Filadelfia. En The Fillmore Philadelphia Young The Giant ofrecerá un concierto repasando los grandes éxitos que han marcado su trayectoria dentro del indie rock. El Academy of Music continúa presentando el clásico Los Miserables, una de las producciones teatrales más exitosas del mundo basada en la obra de Víctor Hugo. Y como ya es tradición, Chris Jazz Café abrirá sus puertas para una nueva noche de jazz en vivo con destacados músicos del circuito local. Viajamos ahora hasta Madrid. El ciclo Noches del Botánico recibirá al rey del merengue, Elvis Crespo, quien pondrá a bailar al público con éxitos como Suavemente, Píntame y Tu Sonrisa, en una de las noches más festivas del verano. Además, continúan las tradicionales fiestas del Carmen en el distrito de Chamberí con conciertos gratuitos, actividades culturales, gastronomía y una variada programación para toda la familia. Y los amantes de la fotografía podrán seguir disfrutando de Foto España 2026 con exposiciones, visitas guiadas y encuentros con artistas en distintos espacios de la capital española. Cerramos nuestro recorrido en Barcelona. El emblemático musical Mar y Sel continúa emocionando al público desde el Teatro Victoria, consolidándose como una de las producciones más importantes del teatro catalán. La noche también tendrá espacio para el mejor jazz en Jamboree Jazz Club con dos funciones dedicadas al jazz y al soul. Y para vivir una auténtica experiencia española, el Palau d'Almacés ofrecerá un espectáculo de flamenco en vivo con bailarines, guitarristas y cantantes que llenarán de pasión el corazón del barrio gótico. Y así llegamos al final de nuestra agenda del mundo a mitad de semana y el panorama internacional sigue demostrando que la música, el teatro y la cultura continúan siendo el mejor punto de encuentro entre ciudades y generaciones. Yo soy Victoria Moreno y gracias por acompañarme un día más en Radio El Despertar. Que tengas un excelente miércoles, disfruta mucho del día y recuerda que mañana estaremos de regreso con una nueva agenda del mundo para contarte todo lo que está pasando por los escenarios más importantes del planeta. ¡Hasta la próxima!
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4: Bienvenidos al bloque informativo de Radio El Despertar, con las noticias más importantes del día de hoy. Crece la tensión internacional entre Estados Unidos e Irán. La crisis geopolítica se intensificó luego que nuevos anuncios del gobierno estadounidense relacionados con operaciones navales en Medio Oriente aumentó la preocupación por un posible conflicto regional de mayor escala. Israel y Líbano inician conversaciones de paz mediadas por Estados Unidos. Delegaciones de ambos países comenzaron negociaciones en Roma con el objetivo de reducir las hostilidades en las fronteras y avanzar hacia un acuerdo de seguridad permanente. El Salvador mantiene el foco en seguridad y cooperación regional. Durante la jornada continúan las reuniones de coordinación entre autoridades centroamericanas sobre seguridad fronteriza y cooperación regional frente a los desafíos derivados de la situación internacional. Sudamérica sigue con atención la volatilidad de los mercados internacionales. Analistas económicos señalaron que el aumento del precio del petróleo y la incertidumbre geopolítica podrían afectar las economías de exportación e importación de Sudamérica, incluyendo en las monedas y en el mercado de bursátiles de la región. Expertos advirtieron sobre el impacto global de la incertidumbre geopolítica. Organismos financieros y analistas internacionales coinciden en que la combinación de tensiones militares, volatilidad energética, cambios en los mercados, podría afectar el crecimiento económico mundial durante las próximas semanas. Los incendios forestales de Canadá deterioran la calidad del aire en Norteamérica. El humo procedente de grandes incendios forestales continúa desplazándose hacia el este del continente, afectando la calidad del aire en varias regiones de Estados Unidos y generando recomendaciones sanitarias para grupos vulnerables. Wall Street cierra al alza tras datos positivos de inflación. Los índices S&P 500 y Nasdaq finalizaron la jornada con ganancia después de conocerse cifras de inflación menores a las esperadas y sólidos resultados de los principales bancos estadounidenses, generando optimismo entre los inversionistas. Ola de calor amenaza a millones de personas en Estados Unidos, incluyendo Nueva York. Más de 125 millones de personas permanecen bajo alerta por temperaturas extremas. Los meteorólogos advirtieron que la costa este, incluida el área metropolitana de Nueva York, enfrentará condiciones peligrosas durante la semana. Panamá sigue atento al aumento de la presencia militar estadounidense en el Caribe. Diversos centros de análisis regionales informaron que continúa el seguimiento a los movimientos militares de Estados Unidos en el Caribe. Una situación que mantiene la atención de varios gobiernos centroamericanos por sus posibles repercusiones diplomáticas y de seguridad. Nueva York amplía la educación especial para pre-K. La alcaldía de Nueva York anunció una importante expansión de los programas de educación especial para niños de pre-K, con el objetivo de reducir listas de espera y mejorar el acceso de servicio para miles de familias. Las iniciativas fueron presentadas por el alcalde y el canciller del sistema escolar.
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5: ¿Esto es lo que yo te decía ayer? ¿Amas suficiente a tu marido? ¿Te acuerdas? Porque allí es donde está el trabajo, ¿eh? Y realmente el trabajo está en todos los hogares. Claro, hay que ver la mecánica, está la realidad, hay que ver la mecánica. ¿Quién programa una formación de hogar? O sea, ¿quién programa la formación de una familia? ¿Quién? Los seres de luz de cada miembro de la familia. ¿Qué quieren estos seres de luz de cada uno? Lo mejor para su protegido. ¿Y qué es lo mejor? Que puedan eliminar los errores de otra encarnación, sustituyéndolos por conocimientos en la presente. Y los errores son desarmonías, por tanto, desamor de otra encarnación, que tendrá que ser sustituido por amor en esta presente encarnación. Si esto es la mecánica, es fácil. Y sin embargo, fijaros que el desconocimiento de la ley y el desconocimiento de estas verdades fundamentales, ¿a qué conduce? Conduce a enfrentamientos, a separaciones, a luchas y a pugnas. Lo que quiere decir que perdemos el curso, nos van a suspender y tendremos que repetirlo en el siguiente curso. Es que es inevitable, porque tenemos que purificar, tenemos que limpiar y tenemos que alcanzar estados de conciencia crecientes. Inevitable. Tenemos que llegar a la sabiduría absoluta. Y para llegar a la sabiduría absoluta hay que limpiar todo aquello que no es verdad, todo aquello que es defectuoso. Y lo que es defectuoso es todo lo que no contiene amor. Esto es defectuoso, ¿eh? Porque el amor y la verdad es lo mismo, el amor y la sabiduría es lo mismo, el amor y Dios es lo mismo, el amor y la ley es lo mismo, el amor lo contiene todo. Luego, si tú no amas, estás perdiendo oportunidades, estás perjudicándote. Y si tú amas, como te dijo Jesús en el Sermón de la Montaña, a todos los que no te aman, estás ganando un provecho extraordinario. Fácil, ¿verdad? Digo, fácil de comprender. Porque no es difícil. Es una consecuencia lógica del razonamiento. Del razonamiento que tú nos mostraste, que tú nos enseñaste, maestro. Sí, sí. Eres tú quien tiene la culpa.
6: No sabes amar a los que te aman. ¿Cómo vas a saber amar a los que no te aman? Lo estoy sintiendo.
7: Hay que amar más a los que no te aman.
5: Sí, fijaros que y alguna vez yo digo, no, es que tú tienes que amarla. Y me dice, pero tú sabes lo que me ha hecho. Y a la vez así me está diciendo, ¿qué? Si esto no es posible. Es tanto que no puedo.
6: Tú sabes lo que me ha dicho.
5: ¿Te das cuenta? ¿Te das cuenta cómo tienes que amar al que fue tu padrastro? Amarlo. es amar a todos los que no nos aman. Sí. Cuéntanos, ¿por qué no tienes ni idea?
6: Pero que ese...
8: Un poco de disciplina, por favor.
5: Eso, muy bien. Eso, eso, eso.
8: Este es mi hijo.
5: No tienes que hacer más que el puro.
8: Poner el puro y hablar.
9: No, no, estamos hablando que no tenemos ni idea de amar porque recién empezamos a tener una ligera idea de lo que es esta acción. Porque yo me acuerdo cuando tú decías, bueno, ama más, ámale más. Yo decía, es que ya tengo dos problemas, el que tengo más el que no sé amar. Entonces todo era un lío porque dices, es que no tengo idea de verdad qué quiere decir la palabra amor, ¿no? Y la acción de amar es un movimiento. Y yo me estoy moviendo correctamente, me están diciendo que no. Y el resultado, si es que no hay armonía, ni primero dentro de mí y fuera tampoco, evidente que no es así, ¿no? Entonces todo era razonar sobre qué era el amor y no había manera de ver el amor de ninguna manera. Hasta que al final pues llegamos a la conclusión de que el amor al final era un lazo de unión con esta fuerza, ¿no? Al sentir que esto era así, pues, ah, o sea, yo veré mejor realmente si cambio la palabra amor por unidad. Si produce unidad y la unidad siempre te va a dar paz dentro de mí, también lo tendrá que poner fuera.

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1: ¿Qué onda, Radio Despertar? ¿Podrían pasar Olimpo de Mino J?

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2: Bueno, pues no ha sido a través, o sea, tú me hablabas, pero con la mirada ha sido un sentir, y sobre todo cuando hoy venía, porque todo se me ha trastocado hoy. Pero en el metro he recibido esto que yo te estoy explicando, ¿no? Ese entendimiento tan grande, y encima con una tranquilidad y una paz, porque claro, soy así. Cuando yo recibo algo o me expreso, ahí está mi vanidad. No la puedo yo no puedo interponer. Cuando hago una cosa digo, no, tú eres, yo no soy. Pero claro, se lo digo. Pero el sentimiento es que yo tengo otra cosa. Yo sé que estoy interviniendo y claro, yo eso no lo puedo evitar por mucho. Pero te doy de verdad las gracias. Hoy había una carrera. Matilde me iba a venir a buscar. Es que son toda una serie de coincidencias. Ayer me sentí como en, no sé si era, pues claro, por las características del sitio donde estuvimos, como si estaríamos en el cenáculo, pero capté que estaba en lo mismo, con esa vanidad, pero no solo vanidad, esa soberbia, pero a la vez con una paz y un agradecimiento, porque lo tengo y me he estado dedicando, entreteniéndome en muchas cosas que sigo haciendo, que no sé si las hago bien o mal, pero yo estoy muy contenta de lo que hago, pero sigo, claro, sin trabajar lo que en realidad tenía que haber venido a trabajar. Y te doy las gracias porque la comunicación ha sido de sentimiento. Tú me hablabas ayer y la mirada, pero ha sido un sentir, un entender, que no tengo palabras para decirlo, pero muchas gracias y de verdad. Y además estoy contenta de ser así, porque lo tengo, lo tendré que trabajar como pueda y que me ayuden. Pediré ayuda porque es así, no lo he visto como culpa. Y veo, digo, pero cuántas vueltas estoy dando en cuántas cosas, porque si con esta parece que yo tengo esta dulzura, pero claro, pero pego unas coces, pero que es que son, yo las veo y además me doy cuenta cuando le hago, pero es una cosa, un temperamento que ya está hecho cuando quiero rectificar. Pero bueno, la cosa es así y te lo agradezco de verdad porque he visto que llevo muchos años trabajándome lo mismo y encima no suelo vanidad, ojo, que la soberbia está conjunta, como si fuesen dos siameses, pero bueno, es bonito también tenerlo, ¿no? Para que a veces con los que parece que nos quieren pisar no nos pisen.
3: No solamente te tengo que decir a ti, sino tengo que decir a todos. Que no es a mí a quien tienes que darme las gracias. Porque yo, ya viste que no hago nada más que amar y anularme. No soy yo quien está hablando, aunque no lo parezca. Luego tendremos que dar las gracias a él, pero no a mí. Porque yo lo que hago es cumplir con mi deber, que es amar y anularme. Sé que este es mi deber. Amar, tanto como pueda, y a anularme tanto como pueda. Lo demás ya se encargará él. Él, por decir algo. Porque no sabemos si el que me hizo hablar fuese tu ser de luz, que sabía mejor que nadie lo que tú necesitas. Y que yo realmente no puedo saber y que por tanto solamente al anularme permite que puedan inducir en mí las palabras, las ideas, los impulsos que se traducen en palabras para que puedan ser comprendidos estos impulsos. Por tanto, no penséis que tenéis que darme gracias porque esto no, para mí no tiene ningún sentido ya que yo no soy el que hace. Esto es.

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2: Hola amigos de Radio El Despertar, ya estamos a mitad de semana y la agenda internacional llega cargada de espectáculos, conciertos y experiencias culturales que prometen conquistar a miles de personas alrededor del mundo. Hoy recorremos Nueva York, Nueva Jersey, Connecticut, Filadelfia, Madrid y Barcelona, donde la música, el teatro y las tradiciones siguen siendo protagonistas. Así que comenzamos. Nuestra primera parada es la ciudad que nunca duerme. Engels Home Folk Theater Buena Vista Social Club continúa conquistando Broadway con una historia inspirada en la legendaria agrupación cubana. Música en vivo, ritmos latinos y una puesta en escena vibrante convierten este musical en uno de los espectáculos más recomendados del verano. Y si hablamos de grandes conciertos, el Madison Square Garden recibirá a Sabrina Carpenter, quien llega con su gira mundial interpretando éxitos como Espresso, Please, Please, Please y Taste, en una de las presentaciones más esperadas del mes. Como cada noche, el histórico Blue Note Jazz Club ofrecerá funciones a las 8 y a las 10 y media con destacados artistas internacionales, manteniendo viva la tradición del mejor jazz en Greenwich Village. Nos trasladamos ahora a Nueva Jersey y en el emblemático The Stone Pony de Asbury Park, la banda Gin Blossoms interpretará clásicos como Hey Jealousy y Found Out About You, en uno de los conciertos más destacados de la semana. Y para quienes prefieren terminar el día entre risas, el Stress Factory Comedy Club celebrará una nueva Comedy Night con comediantes nacionales e invitados especiales. En Connecticut, la música clásica y el rock alternativo comparten escenario. La Hartford Symphony Orchestra presentará una nueva edición de Summer Pops en el Bushnell Performing Arts Center, con un programa dedicado a los grandes éxitos de Broadway y Hollywood. Mientras tanto, el College Street Music Hall recibirá la banda neozelandesa The Bats, en una de las propuestas más interesantes del indie rock actual que llega con su gira internacional. Y para cerrar la noche, Black Eyed Sally ofrecerá otra jornada de blues y soul con músicos, invitados y bandas locales. Nuestra siguiente parada es Filadelfia. En The Fillmore Philadelphia Young The Giant ofrecerá un concierto repasando los grandes éxitos que han marcado su trayectoria dentro del indie rock. El Academy of Music continúa presentando el clásico Los Miserables, una de las producciones teatrales más exitosas del mundo basada en la obra de Víctor Hugo. Y como ya es tradición, Chris Jazz Café abrirá sus puertas para una nueva noche de jazz en vivo con destacados músicos del circuito local. Viajamos ahora hasta Madrid. El ciclo Noches del Botánico recibirá al rey del merengue, Elvis Crespo, quien pondrá a bailar al público con éxitos como Suavemente, Píntame y Tu Sonrisa, en una de las noches más festivas del verano. Además, continúan las tradicionales fiestas del Carmen en el distrito de Chamberí con conciertos gratuitos, actividades culturales, gastronomía y una variada programación para toda la familia. Y los amantes de la fotografía podrán seguir disfrutando de Foto España 2026 con exposiciones, visitas guiadas y encuentros con artistas en distintos espacios de la capital española. Cerramos nuestro recorrido en Barcelona. El emblemático musical Mar y Sel continúa emocionando al público desde el Teatro Victoria, consolidándose como una de las producciones más importantes del teatro catalán. La noche también tendrá espacio para el mejor jazz en Jamboree Jazz Club con dos funciones dedicadas al jazz y al soul. Y para vivir una auténtica experiencia española, el Palau d'Almacés ofrecerá un espectáculo de flamenco en vivo con bailarines, guitarristas y cantantes que llenarán de pasión el corazón del barrio gótico. Y así llegamos al final de nuestra agenda del mundo mitad de semana y el panorama internacional sigue demostrando que la música, el teatro y la cultura continúan siendo el mejor punto de encuentro entre ciudades y generaciones. Yo soy Victoria Moreno y gracias por acompañarme un día más en Radio El Despertar. Que tengas un excelente miércoles, disfruta mucho del día y recuerda que mañana estaremos de regreso con una nueva agenda del mundo para contarte todo lo que está pasando por los escenarios más importantes del planeta. ¡Hasta la próxima!
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4: Crece la tensión internacional entre Estados Unidos e Irán. La crisis geopolítica se intensificó luego que nuevos anuncios del gobierno estadounidense relacionados con operaciones navales en Medio Oriente aumentó la preocupación por un posible conflicto regional de mayor escala. Israel y Líbano inician conversaciones de paz mediadas por Estados Unidos. Delegaciones de ambos países comenzaron negociaciones en Roma con el objetivo de reducir las hostilidades en las fronteras y avanzar hacia un acuerdo de seguridad permanente. El Salvador mantiene el foco en seguridad y cooperación regional. Durante la jornada continúan las reuniones de coordinación entre autoridades centroamericanas sobre seguridad fronteriza y cooperación regional frente a los desafíos derivados de la situación internacional. Sudamérica sigue con atención la volatilidad de los mercados internacionales. Analistas económicos señalaron que el aumento del precio del petróleo y la incertidumbre geopolítica podrían afectar las economías de exportación e importación de Sudamérica, incluyendo en las monedas y en el mercado de bursátiles de la región. Expertos advirtieron sobre el impacto global de la incertidumbre geopolítica. Organismos financieros y analistas internacionales coinciden en que la combinación de tensiones militares, volatilidad energética, cambios en los mercados, podría afectar el crecimiento económico mundial durante las próximas semanas. Los incendios forestales de Canadá deterioran la calidad del aire en Norteamérica. El humo procedente de grandes incendios forestales continúa desplazándose hacia el este del continente, afectando la calidad del aire en varias regiones de Estados Unidos y generando recomendaciones sanitarias para grupos vulnerables. Wall Street cierra al alza tras datos positivos de inflación. Los índices S&P 500 y Nasdaq finalizaron la jornada con ganancia después de conocerse cifras de inflación menores a las esperadas y sólidos resultados de los principales bancos estadounidenses, generando optimismo entre los inversionistas. Ola de calor amenaza a millones de personas en Estados Unidos, incluyendo Nueva York. Más de 125 millones de personas permanecen bajo alerta por temperaturas extremas. Los meteorólogos advirtieron que la costa este, incluida el área metropolitana de Nueva York, enfrentará condiciones peligrosas durante la semana. Panamá sigue atento al aumento de la presencia militar estadounidense en el Caribe. Diversos centros de análisis regionales informaron que continúa el seguimiento a los movimientos militares de Estados Unidos en el Caribe. Una situación que mantiene la atención de varios gobiernos centroamericanos por sus posibles repercusiones diplomáticas y de seguridad. Nueva York amplía la educación especial para pre-K. La alcaldía de Nueva York anunció una importante expansión de los programas de educación especial para niños de pre-K, con el objetivo de reducir listas de espera y mejorar el acceso de servicio para miles de familias. Las iniciativas fueron presentadas por el alcalde y el canciller del sistema escolar.

0: Bájame el volumen. Ahí estamos. La música que nos deje hablar, porque hoy tenemos muchas cosas que conversar. Estamos contentos porque la vida es hermosa, porque estamos juntos y estamos revueltos y estamos casi ganándole al sol todos los días. Porque ya ven que el día que amanece más temprano ya creo que pasó. Ahorita ya estamos cada día dura menos, desde la mañana hasta la noche. Y estamos, claro, de plano, el planeta en su giro imparable alrededor de la galaxia y del universo va cambiando igual que nosotros, ¿no? Y las estaciones cambian, los tiempos cambian. Todo esto deja de ser importante cuando nos damos cuenta que vamos girando en un planeta que va vertiginoso, dando vueltas mientras nosotros encima no nos mareamos, mientras la Tierra va alrededor del Sol y el Sol alrededor de la galaxia, y eso asimismo en el universo. Y vamos a unas velocidades vertiginosas, y a ratos en estas rapideces en las que tenemos que vivir nos olvidamos de un montón de cosas. Y esas son las que vamos a conversar el día de hoy. Por ir tan rápido en la vida, hay cosas que dejas pasar, pero impresionantes. Y vamos a poner ejemplos a raudales para que veas en dónde estás dejando tu vida que pase tan rápido. Y esa parte es la que nos interesa, porque cuando haces recuento de los últimos años y todos los días te parecen que han sido el mismo, es que algo tienes que cambiar. Dicho todo esto, vamos a estar con la monjita con la que nos va a repartir las hostias del día de hoy. ¿Dónde estás?
1: Repartiendo hostias. No ves que es temprano en la mañana, hay que repartir hostias. Pues hostias. Buenos días. Feliz de estar acá, feliz de poder reunirme con ustedes en la mañana, todas las mañanas, y pues mandar un mensaje de amor, de paz, de salud, de prosperidad, de abundancia, de bendición a todos los que se conectan con nosotros. Realmente pensar un ratito, respirar 3 veces y decir gracias, Padre, porque somos bendecidos, estamos con vida. Y tenemos aspiraciones. El estar con vida y el seguir soñando es lo más hermoso que nos puede regalar la vida, o nos podemos regalar nosotros aquí en la vida. El despertarnos, respirar 3 veces así profundamente, cerrando los ojos y recibiendo toda esa energía del día, y exhalando así todas las preocupaciones, exhalando todo lo negativo, para que este día sea de bendición a todos ustedes. Así que yo les mando un súper fuerte abrazo de muy buenos días, el mundo. Muy buenos días, mundo. Buenos días, Ricky, ¿cómo estás?
2: Muy buenos días, Carol. Buenos días, Charlie. Buenos días a todos nuestros queridos hermanos que nos sintonizan. Aquí estamos una vez más recibiendo la hostia de la monjita. Así es de que sean todos bienvenidos a este nuevo encuentro. ¿Y de qué será que vamos a hablar ahora, Charlie? Temas variados, decían ustedes, de acuerdo a las indicaciones que tenemos por nuestro radio escuchas.
0: Ahí tienes que estamos en una época vertiginosa en la que, como dije, vamos tan rápido, y les enseñamos a todo el mundo que tener que ir tan rápido, porque la presuntuosidad de la gente hace que quiera todo tan inmediato que empezamos a perder realmente la dejar escapar el valor que tienen las cosas. Y te pongo un ejemplo así de lo más crudo, ¿no? Por ejemplo, vi yo una publicación en algún momento que decía que una de las pizzerías famosas aquí en Nueva York decía que ahora ya no tienes que esperar 15 minutos para que te entreguen la pizza que tú escojas, ¿no? Entonces tú llegas al local, no es delivery la pizza, sino que tú vas a recoger la pizza. Entonces, normalmente lo que ocurre es que tenías que llegar, escoger tu pizza, pagarla, y ellos te decían tienes que esperar como 15 minutos, que es el tiempo que se demora el cocinero adentro, ¿no?, en preparar la pizza, meterle al horno, que se cocine la pizza en el horno, ¿cierto?, y salga. Entonces te ponen una cajita y sales por la puerta. Entonces esta pizzería decía que ya ellos, en su habilidad de ser realmente tan eficientes en las cosas, lograron hacer que ya no tengas que esperar tanto tiempo. Entonces tú llegas y tu pizza está lista esperándote, y solo pagas y te la dan enseguida. Entonces dicen que ese fue el éxito más grande que tienen, y que están contentos de que la gente no tenga que esperar. Entonces yo decía en mi cabeza, qué despropósito tan grande, porque si hay algo que es chévere es que tú llegas con tu pizza y ese rato te inventas lo que quieres comer y ese rato te lo preparan. Pero mientras esperas, tienes la posibilidad de que estás en una pequeña sala de espera, porque a veces hay una sillita o lo que sea, te sientas, y vas a tener la posibilidad de conocer a alguien que no conocías, que estaba esperando también su pizza, que de pronto llegó antes que tú o después que tú. Y de pronto en esa empatía, porque los dos están haciendo lo mismo, dices, bueno, aquí hay un instinto gremial que nos agremia el día de hoy, que vamos a comer lo mismo. Y entonces yo decía, a veces para muchas personas, ¿no es cierto?, para suficientes personas, esa es la única oportunidad que salen de su casa a buscar comida y se sientan a esperar, y hay otras personas que interactúan o podrían interactuar frente a ellos. Entonces yo decía, ya que estás esperando, establece una conversación, conoce a alguien. Aunque sea solo para conversar de lo que sea, para que puedas utilizar tu habilidad de interactuar en la sociedad, para que no pierdas esa visión de que el mundo que te rodea tiene personas que están haciendo lo mismo que tú y que piensan de pronto parecido porque están ahí buscando el mismo resultado que tú, que es comerse una pizza. Entonces yo decía, ¿no es cierto?, con esa inmediatez, qué maravilla, qué chévere la pizzería que tenga todo este servicio y de pronto a algunas personas les da satisfacción. Pero digo, para otras, de pronto es la única vez en la que ven gente nueva. Y de pronto de ahí sale tu empleo, sale tu mejor amigo que no te has permitido conocer, o sale una posibilidad de pareja, o un, qué sé yo, alguien que te cambie la vida y te enseñe tu siguiente paso. No se sabe, o tal vez tú le das el siguiente paso a alguien que de pronto lo necesitaba y con una conversación tan breve como mientras esperabas 15 minutos alguien te cambió la vida y que ni le conociste y no le volviste a ver, hasta puede pasar. Pero entonces la inmediatez de las cosas hace que se pierda esa habilidad. Y eso es porque la gente a ratos se ha vuelto intransigente y se ha vuelto a ratos impertinente, ¿no? Cuando quieren todo tan rápido, que el café les esté esperando y que no esté tan caliente, no esté tan frío y esté perfecto y con todas las, las peticiones que hacen. Y si no, se enojan, porque no tienen tiempo para perder. Pero después de un rato digo, ¿en qué estás perdiendo tu tiempo? Cuando miras atrás, ¿no es cierto?, en tu vida, mientras va pasando, y no importa en qué momento de tu vida mires para atrás, ¿no?, te das cuenta que a veces tienes días repetidos. Y dices, el día de ayer fue igual que el anterior, y el anterior a ese, y el fin de semana anterior es igual a este fin de semana, y los fines de semana anteriores han sido muy parecidos. Entonces digo, tal vez estás en una órbita estacionaria, alrededor de tu cama, y no estás haciendo nada de tu vida realmente que valga la pena, porque si es que estás parqueado sin que tu vida agregue valor, algo no está bien. Alguien te está esperando en alguna parte, porque el ser humano no está aquí en el planeta para ser un ermitaño, sino para socializar. Por eso tenemos estas habilidades de socialización con las que nacemos, ¿no? Para integrarnos. Y por eso estas leyes de las que hemos hablado, ¿no? Estas leyes que hablan de que somos semejantes, somos iguales y tenemos particularidades que nos unen y que nos agremian en nuestras preferencias, en nuestros gustos, en nuestras intenciones, a veces en nuestras edades, en nuestras profesiones, y que hacen que nuestra vida no sea tan de pronto solitaria. Ahora, el asunto es que posiblemente, si, como he dicho muchas veces, si eres músico, todos tus amigos sean músicos, si es que eres abogado, la mayoría estudian leyes o están en tema legal, si eres médico, posiblemente la mayoría de tus amigos sean eso, porque estás en eso todo el día y ahí está tu mayor posibilidad de conocer gente. Pero hay otras personas que están en posiciones, de pronto en sus vidas, en las que conocen a diversidad de gente completamente distinta. Y así de todas las etnias, de todos los idiomas, de todos los credos y razas. Y entonces yo digo, esa riqueza que tiene una persona que ha hecho toda o establecido todas estas relaciones con otras personas, creo que hace que su mundo, su universo interior sea mucho más grande, porque tiene un mayor entendimiento sobre cómo es la naturaleza del ser humano. Y tal vez sea más compasivo y seguramente sea más, digamos que, comprensivo ante la diversidad, ante las diferencias que tenemos. Y de pronto, en nuestro texto que decimos nosotros, cuando el amor divino se manifiesta, entonces ya no juzgas. Entonces, cuando conoces a alguien que es muy diferente a ti, ya simplemente es irrelevante. Sigue siendo una persona que quiere comer pizza y que está esperando al lado tuyo. Entonces, ese es el punto que me parece que es interesante topar, porque pienso que en mucha medida, cuando ya sigues subiendo de piso, te das cuenta que tu vida se fue llenando de espacios vacíos, de acciones repetitivas que no agregaron valor absolutamente a nada de lo que hiciste, y tu vida podría en algún momento sentirse como que ha sido un desperdicio. Pero lo positivo es que tienes una vida para adelante y tienes posibilidad de un poco implementar nuevas cosas a tu vida que hagan que tu vida tenga un mejor y mayor propósito. Así que dicho todo esto, levante la mano el que...
1: Ya, quiero hablar.
0: A ver, monjita. A ver,
1: yo. Quiero, mira, sobre esto de que dices de la rapidez y de la velocidad en la que sirven las cosas, ¿no? Si voy a una pizzería, o sea, ya están las pizzas supuestamente incluso ahí expuestas en los diferentes sabores que la pizzería pues brinda, ¿no? Y lo que tienes que esperar es, o sea, ¿cómo vas a mantener una pizza fresca, saludable? O sea, con esa cuestión de que a veces cuando te llevas a la boca la partecita de, no sé si a veces al final, ¿no? Es medio crujiente, así todo, así, que sea rico, ¿no? Si la mantienes todo el tiempo caliente, eso va a ser súper duro, o sea, ya no vas a poder comer esa partecita crujiente y va a ser súper duro. ¿Por qué? Porque está demasiado, demasiado calentada, porque, o sea, yo creo que sí es bueno el servicio, pues al momento de uno ir a comprar algo que te gusta, que te atiendan lo más rápido posible, o sea, porque estás de apuro, siempre estás de apuro, o sea, entras a una farmacia y ves una fila inmensa de personas haciendo fila para pagar o para pedir un medicamento, y uno coge y dice, no, mejor ya regreso cuando haya menos gente. Entonces, o sea, en la cuestión de la velocidad. Ahora, piensas en una comida que esté lista así tan rápido, ¿será que es natural? ¿Será que es fresco? ¿Será que, o sea, te da los sabores, conservan los sabores cuando te sirven de la comida? Entonces uno, yo por ejemplo me pongo a pensar en eso, o sea, el hecho de que te hacen esperar 15 minutos por la pizza, como que te deja saber de que la pizza está haciéndose desde el inicio, ¿no? O sea, desde la masita, y la están poniendo en el horno, y, o sea, y tú estás pensando que te vas a comer unos champiñones frescos o lo que le pongan, ¿no? O el pepperoni, que el pepperoni va a estar fresco, no uno de esos discos así que parecen plásticos. Entonces, no sé, ahí pues pongo mi punto de orden en eso, porque creo que una comida que te sirvan que ya esté así súper rápido significa que ya estuvo preparada y no sabes cuánto tiempo. O sea, ¿por cuánto tiempo ya estuvo preparada así y caliente y todo? O sea, ¿realmente va a ser fresca esa comida? Ahora, obvio, la sociedad, el mundo está tan cambiante y tan rápido que no sé qué es la diferencia entre rapidez y velocidad. O sea, no capto la diferencia en eso, ¿no? Entre lo que es la rapidez, es la velocidad, o la velocidad es la rapidez. Y ahí está el ser o no ser de Shakespeare, ¿no? O sea, ¿quién va primero, el huevo o la gallina? Es así, ¿cuál es la rapidez? La rapidez es la importancia de, o la velocidad con la que haces las cosas es la importancia. Entonces, ahí no sé si es que el experto en Houston podría dar su opinión y aclarar eso en el plano espiritual, ¿no? La rapidez o la velocidad.
2: Cuando nosotros comenzamos a observar estos cambios que están ocurriendo ahora en la humanidad, de que no solamente son cambios importantes y que todo se está modernizando, entre comillas, y que todo se está uniendo, y que esta unión que están haciendo todos estos seres, pero lo están haciendo a nivel de estas redes sociales, ahora cambia esto, porque esta no es la forma adecuada de hacerlo. La forma adecuada de hacerlo debería ser la parte de de los seres humanos, la unión entre humanos, la unión entre otra forma, no es una forma, diríamos, de todas estas redes, sino que es una forma distinta. Cuando ustedes hablan de la comida que está casi preparada, que está lista, que nadie espera, que todo está preparado, que todo está, cuando se dan cuenta de eso, ¿qué es lo que te están diciendo? ¿Está personalizado? No, no está personalizado. Ya está todo de una forma previsto, como puede ser, pero no es la forma correcta, porque no te están dando lo que tú estás pidiendo, te están dando lo que ellos te quieren dar. Cuando tú ibas, ordenabas y la querías así, así, te la hacían para ti. Ahora ya no te la hacen para ti. Te están dando algo común que todo mundo está haciendo.
0: Ahí tienes que, cuando te vas en diferentes espectros, ¿no? Cuando estás buscando diversas cosas y te dice alguien, ¿no? ¿Sabes qué necesito para ayer? Es la típica del pésimo liderazgo, de la falta de visión, de la falta de, digamos que de manejo, ¿no? De disciplina en el tema de llevar a tus, de pronto es tus subalternos, ¿no? Tus subalternos. Entonces, el jefe, ¿no es cierto? De la manera más, pienso yo, que el rato irresponsable dice, verá, tiene que hacer esto, pero para ayer, hágame para ayer. Y yo digo, ¿y por qué es que anteayer no sabías? ¿Por qué no empezamos a hacer esto anteayer para que mañana, o sea, hoy, tuviéramos listo? Y ahorita me estás diciendo que quieres ayer, cuando hace una semana te podíamos haber empezado esta cuestión. Entonces, ahí tienes que, entonces, la despreocupación de la gente en el tema de manejar el tiempo vuelve todo un espectáculo de, posiblemente de, al final, de falta de tiempo, falta de recursos, falta de criterio, ¿no es cierto? Y entonces la mediocridad se hace presente cuando ya no tienes suficiente tiempo para poder sacar adelante. Y así seas el genio más grande que camina por la tierra, si no hay suficiente tiempo, no se va a poder. No es que, digamos que la oportunidad te estaba esperando a que llegues y que ya se cumplió. El tema de la inmediatez, como por ejemplo, en mucha medida, ¿no? Dices, me duele la cabeza. Y entonces empieza la competencia de cuál de los analgésicos te quita el dolor de cabeza más rápido. Y siempre, pues yo he visto varias veces, no, pero es que este medicamento, esta marca, te quita el dolor de cabeza en un minuto. Y el otro dice, no, es que el mío en 30 segundos. No, es que yo tengo otro que es más rápido. Y dices, bueno, pero más bien empecemos a pensar por qué es que me duele la cabeza. Porque, o sea, si me haces pensar qué me quiero tomar para ver si me quita la cabeza, posiblemente el que más rápido me la quita, más daño me hace. Posiblemente, porque tiene algo que es más fuerte que los otros, por eso lo puede hacer más rápido. Pero el impacto también debe ser más grande, si no, no se podría. ¿Te fijas? Entonces, a veces creo yo que cuando estamos en ese apuro por arreglar a última hora las cosas, es que a última hora ya puede ser que la solución no esté tan buena como hubiéramos querido. Dejar para el final lo que tienes que haber hecho hace un montón de tiempo, pues se vuelve el cuello de botella y ahí es donde empezamos a posiblemente a revolcarnos en todo lo que pude hacer, en todo lo que no hice, y el arrepentimiento se vuelve a ratos, pero extenso, en cada una de las partes que conforman esos desacuerdos que ahora se te manifiestan como tu vida. Dejaste relegada tu vida personal, te olvidaste de tu vida profesional, no te calificaste en nuevas cosas, tu vida personal se fue quedando porque estabas muy ocupado mirando para otro lado, y entonces los días pasaron iguales. Y eso es un poco lo que cuando los psicólogos hablan de cuando entras en ya en el plano de la octogenariedad, si existe la palabra, cuando estás viejito, ellos dicen, es que no me acuerdo, me he olvidado, no sé qué día estoy siquiera, porque, y empiezan a pensar que están perdiendo la memoria. Y yo digo, no, no creo, porque, ¿cómo que quisieras acordarte? Dices, es que no me acuerdo si fue ayer o anteayer o la semana pasada que vino tal persona a la casa. Y digo, ¿y cuál sería la razón? ¿En qué parte no se acuerda? Dice, es que no sé si fue anteayer o el día anterior a ese. Le digo, pero ¿y qué hizo ayer? No me acuerdo. ¿Y qué hizo el día anterior? Tampoco me acuerdo. ¿Y el día anterior a ese? No me acuerdo. Entonces, el único día diferente fue el día que vino esta persona y de ahí fueron todos días iguales. Entonces, analizando este tema, los científicos dicen que tu cabeza recuerda los incidentes que ocurrieron, pero deja fuera los que no. Porque no es que tu cabeza puede grabar todo lo que te pasa todos los días, incluso la nada. Entonces tú recuerdas las cosas que te pasaron. Entonces lo que ocurre es que en el tiempo y la vejez, ¿no es cierto?, dejas de hacer cosas. Te recluyes a tu habitación, Estás en tu cama, en tu espacio chiquitito. Los abuelos les pasa posiblemente más esto, ¿no? No salen mucho, no interactúan mucho por diferentes razones, sea que no pueden caminar mucho o no escuchan por sus temas de audición limitada o no ven, o las conversaciones simplemente como que no les interesan mucho. Y entonces ocurre que, ¿sabes qué? Me he olvidado. No, no te has olvidado, lo que pasa es que no ha pasado nada. Entonces tu cerebro no está acordándose de nada porque nada nuevo ha ocurrido. Lo último nuevo que ocurrió fue hace 2 semanas que vino alguno de tus hijos, sobrinos, nietos o parientes con los que conversaste largo y te sentiste súper bien. Entonces parecería que tu vida ha pasado solo en los lapsos en los que algo diferente ocurrió. Pero ahora, si miras cuando eres más joven, ¿no es cierto? Cuando eres niño, todos los días es algo nuevo porque, en efecto, como no conoces cómo el mundo gira, eventualmente vas descubriéndolo y ocupa tu tiempo y tu cabeza. Y estás aprendiendo tanto que todos los días son diferentes. Ya de pronto cuando entras en la adolescencia hay algunos días que se repiten, porque claro, tienes que estar en el colegio, tienes que estudiar todos los días y hacer lo mismo. Entonces al final del año dices, no sé cómo ha pasado el año tan rápido. No, es que estabas haciendo lo mismo todos los días. Llegabas a la casa y estabas, te sentaste, comiste y después estudiaste y después te dormiste. Una semana entera y crees que la semana se te pasó súper rápido porque no hubo nada diferente. No te acuerdas porque en efecto el cerebro no grabó nada diferente. Y ahora si es que el miércoles te ibas al dentista, eso te acordarías. Ahí tienes las razones por las cuales mucha gente considera que su vida ha pasado y no saben cómo. Una vida entera que se les pasó en un suspiro y dices, bueno, pero ¿cómo fue tu vida? ¿Qué tan activa estuvo? No, es que yo hacía lo que tenía que hacer, iba al trabajo y regresaba y cumplía mis cosas y todo. Ya, pero ¿alguno de esos días disfrutaste? Porque evidentemente no, porque eso es lo que hacías. Pero evidentemente ninguno de los días que pudiste haberles hecho diferentes son los que recuerdas. Por eso es que tu cerebro, la última vez que dejó grabado algo fue el primer día de trabajo y el único día diferente fue el día que te fuiste de ese trabajo 30 años después, porque el resto fueron todos iguales. Entonces, yo digo, ¿sabes qué? Pienso que cada día tienes que hacer que algo nuevo te haya pasado. De otra manera se vuelve un despropósito, algo que puedas recordar para que se amplíe todo lo que te ha ocurrido. No, y no vivir de pronto debajo de una piedra escondido por el susto, por de pronto la falta de interés en interactuar con la gente. De pronto consideras que la gente es muy tonta y no quiere conversar, o de pronto consideras que tú eres muy tonto y no quieres conversar, porque a veces puede pasar eso, o tal vez no te sientes completamente seguro de que la gente te va a aceptar en tus conversaciones o en tus actividades. Pero siento que, como dice Ricardo, ¿no?, en la ley de afinidad, ¿no es cierto?, vas a encontrar a alguien que tenga interés en conversar de lo que a ti te gusta, sea religión, sea política, sea tecnología, sea música. Eso se vuelve entretenido, pero yo digo, si es que esa persona viene del día que fuiste a recoger tu pizza, te vas a acordar de esa persona toda tu vida porque algo te habrá dejado, pero solo porque abriste la boca. Ahí se volvió un día diferente y a pesar de que la pizza te la entregaron en 2 minutos, algo nuevo ocurrió. Eso es lo que yo abogo durísimo, ¿no?, para que cada día tenga sentido e importancia y sea relevante, y al final de tu vida no digas, no sé en qué tiempo se me pasó la vida. Ahí sí, Rick, ¿qué hacemos al respecto?
2: Lo que nosotros tenemos que recordar siempre es que la vida es maravillosa. Y esta parte de la vida que es maravillosa, nosotros decimos, ¿cómo puedo hacer para que mi vida se vaya transformando? No día a día, sino que hora tras hora, minuto tras minuto. Y eso hace falta. Y eso es la importancia, es no solamente hace falta, sino que tener plena conciencia de que gradualmente y todos los días nosotros estamos aprendiendo. Pero estamos aprendiendo, sí. ¿Y qué estamos aprendiendo? Diferentes aspectos. Pero nosotros se los va, como tú dices, se los va al día y no sabemos qué realmente hicimos ni nos recordamos porque todos los días son diferentes, pero al mismo tiempo para nosotros como que todos es igual. Lo que hace falta que la humanidad de este planeta ponga atención y se concentre es en lo que realmente están haciendo constantemente y ni cuenta se dan. Y eso es toma de conciencia clara. ¿Qué estoy haciendo con mi vida? Todos se comienzan a pensar en diferentes aspectos. No, es que es más sencillo y más fácil. ¿Qué están haciendo? Piensen, ¿qué están haciendo? Ah, pero no piensa que estás respirando. Cuando el ser humano comienza a poner atención a la santa respiración, la vida se le transforma, porque sabe de que de esa manera no solamente va a estar pendiente de esta energía que lo rodea constantemente, sino que es un despertar de conciencia. Y cuando se despierta esta conciencia a esta nueva realidad, todo en tu vida se te transforma. Y no se te transforma de así, diríamos, fácilmente. No, es parte de lo que ustedes estaban mencionando. No solamente de la ley de evolución y progreso, sino que de la ley de afinidad vibratoria. Y aparecerán estas personas al lado tuyo que te van a ayudar, te van a potenciar, a hacer lo que tienes que hacer.
0: Ahí lo tienes, ¿no? Ahora, yo, así, esta es una anécdota chistosa, ¿no? Resulta, no sé si ustedes hacen esto, ¿no? Que de cuando en cuando conectan su teléfono a la computadora y descargan todas las fotos. Y así yo tengo en mi computadora varias carpetas que corresponden a los diferentes años. Entonces tengo las fotos del 2024, del 2023 y así. A veces se repiten las fotos porque hay momentos en los que son... Hay fotos que se fueron quedando en el teléfono porque las fui dejando ahí por recordarlas con más prontitud. Otras, en efecto, les archivé. Entonces, en algún momento estaba yo mirando mis fotografías y me di cuenta que en algunos, digamos que en extensos, por no decir años, resultaba que las fotos demostraban que aparentemente, si les pones juntas a fotos de 3 años seguidos, parece que me había vestido de la misma forma. Parecía el mismo día, más bien dicho. Resulta que tenía una camisa favorita con una chompa favorita y qué sé yo. Y resulta que estas fotos en 3 años diferentes eran la misma ropa, y parecía que todo eso hubiera sido el mismo día, pero era en lapso de 3 años. Y resultaba chistoso porque yo no me había dado cuenta. Pero el dato de poner fotos así una al lado de la otra, ¿no? El dato de categorizar las fotos, ¿no? Me di cuenta que en las fotos en las que me iba a reuniones con mis amigos siempre me ponía la misma camisa. Y yo digo, qué chistoso, parece que no tuviera más ropa, ¿no? Mientras que cuando estaba con mis hijos era otra cosa, ¿no? Y resulta chistoso porque uno no se da cuenta que uno ha tenido pues costumbres de estas... de esa índole, y parecería que todas tus fotos fueron el mismo día porque te vistes igualito todos los días. Yo digo, dale, a ver, te compras tantas cosas y siempre pareces te vistes igual. O sea, dale un poco un giro hasta cómo te vistes, ¿no? Digo yo. Y a veces cuando se pelea mucho sobre los selfies, ¿no? Que es muy cuestionable también el tema, ¿no? Gente que se toma las fotos y las tiene guardadas. Y digo, ¿sabes qué? Yo pienso que más allá de que el selfie es una foto tal vez que le puedes poner muy mundana si quieres, ¿no? A la figura. Digo, tómate una foto porque es el testigo de un día que pudo ser muy especial y por alguna razón vale guardarlo. Estuviste en un lugar, estuviste con alguien y te tomas una foto solo porque puedes, solo porque estás ahí, solo porque fue un día diferente, y tal vez le ayudes a tu cabeza a recordar los días especiales que tuviste con gente inusual con las que te conociste o tuviste interacción. Y a pesar de que sea la misma gente, pero estás con otra actitud, porque el rato que miras las fotos de la gente de la que te rodeas a través de los años, te das cuenta que ninguna foto es igual. Por más que te tomes una foto con tu pareja, por darte un ejemplo, y parecería que es la misma foto, ¿no? Y a veces estás vestido casi lo mismo, pero la expresión en la cara es distinta porque el tiempo ha pasado, porque ese día estuvo más alegre, menos alegre, qué sé yo. Pero te das cuenta que cada día fue distinto realmente, ninguno fue igual. Porque hiciste que fuera diferente, porque algo quedó de ese día. Y creo que en esa medida es lo que nosotros nos vamos olvidando, cómo realmente se da. Y aquí tienes el ejemplo que puse el otro día, ¿no? Resulta que yo les decía a mis hijos de esta colección gigante que tengo de fotos de ellos de cuando tenían menos de 8 años. De edad ahora tienen ya 19, 20, están ya viejísimos mis hijos. El asunto es que yo les hacía ver fotos que cuando tenían 14, 15, sí se acordaban de haber hecho actividades, ¿no? Cuando eran más niñitos. Resulta que ahora ellos ven las fotos y no se acuerdan. Le digo, ¿te acuerdas cuando fuimos esta vez y estabas vestido así? Me dicen, no me acuerdo. ¿Te acuerdas cuando fuimos de esta parte? No. Y esto de aquí dice, tengo como un recuerdo borroso, pero no lo tienen tan presente. Y digo, o sea que estas 45.000 fotos que tengo con ustedes, ¿no se acuerdan? Entonces se pusieron a ver las fotos y me dijeron, hay algunas que para mí me veo yo ahí, pero no me acuerdo el día. Entonces te das cuenta que la gente se olvida. Y entonces podría parecer que la gente dejó, tú dejaste de ser relevante porque no se acuerdan lo que hicieron contigo, y en efecto su presente está lleno de otros recuerdos nuevos, que incluso pueden estar, los tuyos están reemplazados por la nada. Y eso sería catastrófico en el caso de una relación de familia, ¿no? Los recuerdos que tu familia tiene contigo de un momento en que se hicieron muchas cosas, en que celebraste mucho y que fuiste muy feliz, ya no se acuerdan porque fueron reemplazados por momentos presentes en los que no pasó nada. No hay un testigo de nada. Y entonces crees que tu vida, pues, no te acuerdas, o crees que has perdido la memoria, o que algo está pasando. No, pues, lo que pasa es que no has hecho nada. Tu vida se ha vuelto estar escondido detrás de una puerta, debajo de una piedra, si quieres. Y no hay nada nuevo. Ahí sí, monjita. ¿Qué haces todos los días diferente?
1: Pues, es que creo que cuando tú te despiertas y reconoces que tienes una nueva oportunidad de ser mejor de lo que hiciste ayer, creo que es la actitud con la que tú comienzas a visualizar tu vida, tu existencia, valorar lo que has hecho. O sea, el hecho de no hacer nada, o sea, por decirte, el hecho de quedarte un día en tu casa y no hacer nada, valorarlo. Pero, o sea, yo creo que ahí el punto importante es el que todos los días que te levantas tengas que primero agradecer, ¿no? Agradecer a Dios de que puedes abrir los ojos y de que estás bien. O de que estás vivo. ¿Y por qué estás vivo? O sea, saber el por qué. O sea, tiene un objetivo. No es porque, o sea, no hay nada en el mundo que no tenga un porqué. Y el momento que uno reconoce eso, de que no hay nada en el mundo que suceda que tenga un porqué, es algo importante. Porque las cosas no pasan por pasar, las cosas pasan por algo. Y como dice, siempre dice Ricky, pues las leyes de afinación, las leyes de causa y efecto. O sea, todo lo que vivimos en el hoy es una causa, un efecto de algo ya sucedido, o sea, de algo que hemos hecho. O sea, lo que hacemos hoy va a tener causa mañana. Lo que hicimos ayer tiene causa hoy. O sea, si, entonces, es el vivir de esa manera, es vivir en el presente, es vivir en el hoy. Entonces, si lo que pasó ayer ya pasó, o sea, ya sucedió. Entonces, ya no puedo regresar atrás y cambiar, qué sé yo. Yo me enojé con alguien y le mandé al carajo ayer. ¿No es cierto? Ya no puedo retirar, o sea, sí puedo pedir disculpas, sí puedo rectificar, pero, o sea, ya pasó, ya sucedió, o sea, ya tengo que pedir disculpas, porque ya pasó. Entonces, no puedo volver el tiempo atrás y decir, bueno, voy a evitar decir lo que dije o hacer lo que hice. Ya no puedo hacerlo. Porque ya pasó, ya sucedió, y tengo que tener la responsabilidad de pues asimilar esa situación. Entonces, el punto es de que si yo ya tengo que ser responsable y asimilar esa situación, el día de hoy tengo que hacerlo mejor. O sea, el día de hoy ya no puedo o no debo, más bien dicho, porque poder puedes hacer las cosas. Entonces, creo que el ubicarse en el hoy y decir, bueno, sí, ¿sabes qué? Me desperté. ¡Ay, qué chévere! O sea, ¿qué puedo hacer hoy día? Y tener la ilusión de hacer algo, de levantarte, ducharte, de ponerte guapo, de verte en el espejo, de decir, bueno, sí, me voy a poner una sonrisa y dibujarte la sonrisa, ¿no? Y salir y ponerte la sonrisa. No importa cómo estés, o sea, no importa lo que te esté pasando, pero ponte, o sea, ponte en ese plano y las cosas van cambiando. Entonces, ok, tengo que trabajar, tengo un trabajo, tengo que irme a trabajar. Entonces, me voy a despertar ahora que el sol está, o sea, no es lo mismo despertarse en invierno que despertarse en verano. Entonces, es esa situación, ¿no? Y ponerte, o sea, ocupar lo que tenemos ahora. O sea, si tenemos este clima, o en el tiempo en el que estamos en este momento, es por algo. O sea, y disfrutémoslo. Vivamos al máximo. Tratemos de, aunque sea de ir a dar la vuelta, o sea, si no puedes irte lejos, trata de dar la vuelta a la manzana. Si no puedes hacer dar la vuelta a la manzana, siéntate en una silla y alza las piernas y ejercítate. O sea, busca la manera de cuidar de tu cuerpo, de cuidar de ti. Es el hoy, es el presente. Vivamos el hoy y el presente. Y disfrutemos de la persona que tenemos al lado. Disfrutemos de la relación de amistad, de la relación de pareja, de la relación laboral. Si no te gusta tu trabajo, entonces piensa en cambiar, porque no estás ahí para quedarte estancado en una situación. La evolución y el progreso está ahí, es una ley. No es para que te estanques, no es para que vivas una situación constante que no te hace bien. Entonces, si no me gusta mi trabajo y es que es lo único que puedo hacer, no es lo único que puedes hacer. Y si le cambias el objetivo, o sea, y si ya tienes que quedarte en tu trabajo, tienes que quedarte porque A o B circunstancias, no sé, te tienes que quedar, pues ponle buena cara. O sea, tienes que, okay, me cae mal esa compañera, pero piénsale de otra manera y puedes hacer tu trabajo de mejor, o sea, tratar de que lo que estés haciendo hoy en el presente sea de la mejor manera. Y pues ahí está mi consejo del día de hoy. Vivir el presente, hacer y disfrutar el presente.
2: Recuérdate, Carol, de que eso es lo que la indicación que estamos dando siempre. Todo lo que hagas, todo lo que veas, todo lo que, absolutamente todo, inclusive cuando estés comiendo, tomando agua, me refiero, hazlo con amor. Estás trabajando, trabaja con amor y la vida se te va a hacer más liviana. Pero aquí hay algo bien importante, bien importante. No sé ni cómo se llama la película ni nada de eso, pero ya lo han plasmado en las películas, que la gente sale, por ejemplo, al parque, sale al parque, disfruta de la estadía en el parque en ese tiempo. Y mucha gente ve que todo está lo mismo, no pasa nada, 1, 2, 3, 5, 20 personas caminando, otras corriendo, la misma situación siempre. No ven la diferencia, no ven lo que está ocurriendo al entorno. Entonces, pero en esta película le dieron, por decir de alguna manera, visiones específicas a un ser que le decía, no es lo mismo siempre, observa tu entorno, y no observaba nada. Pero cuando comenzó a meditar y a auto observarse y auto observar todo y observar todo lo del entorno, le abrieron una visión sobrehumana, por decirlo de alguna manera. Y cuando se fue al parque y se sentó en la misma banquita donde se sentaba, comenzó no solamente a ver a las personas, sino que le veía el aura a las personas, y comenzó a ver que todas aquellas flores, aquel zacatito, el pasto, las ardillas, todos los pajaritos, todos estaban alegres, y el pasto comenzaba a crecer, y veía cómo crecía todo su entorno, que todo tenía vida, que todo estaba activo, que todo estaba en constantemente crecimiento, que era todo constantemente de ley de evolución y progreso. Todo está mejorando, pero como nosotros estamos estáticos en nuestra visión, porque estamos dormidos, no observamos realmente lo que está sucediendo, por eso la vida se lo vuelve un poquito bien monótona. Pero ahora, si ustedes eso se lo traspasan a ese mundo interno que tienen, a ese universo interno que tienen, observen esos millones o billones de células que tienen, que todas están trabajando en una perfecta coordinación para mantener el orden, el equilibrio, la armonía dentro de ustedes. ¿Cómo lo hacen todos estos órganos? ¿Cómo lo hacen todas estas células? ¿Cómo está funcionando la estructura física que tienen? Tomen conciencia, y cuando tomen esta conciencia, se van no solo a preocupar, sino que se van a ocupar de cuidarse, de alimentarse correctamente y de estar felices, porque ahí aparecen las emociones y sentimientos que no le ayudan a la salud. Entonces dirían ustedes, ¿qué tengo que hacer con mi vida para poder mejorar? Lo que tienes que hacer es amar el aire que respiras. Si comienzas a amar desde por ahí, tu vida se te va a transformar. Yo siempre les digo que la transformación es posible. Si ustedes creen que es posible, es posible. ¿Y cuándo lo van a hacer? El día que ustedes crean en ustedes mismos, que son seres maravillosos, seres de luz, seres responsables de cuidar no solamente su ser interno y su cuerpo, su estructura física, sino que todo lo que les rodea. Cuando lo comiencen a hacer así, de una forma consciente, este mundo se va a transformar.
0: Ya ven que hay muchos dichos que asisten a esto, ¿no? Roma no se hizo en un día. y así hay una infinidad de dichos, ¿no?, sobre el tema de el manejo del tiempo en tu vida. Siento que, por ejemplo, hay uno, ¿no?, hay que darle tiempo al tiempo para que el tiempo haga lo que tiene que hacer, porque ya ven que una buena idea se puede madurar, ¿no? Incluso si se fijan, es chistoso porque si quieres ver cómo es que el tiempo afecta las cosas, ¿no?, es diferente un huevo crudo que un huevo duro. Y hay un huevo tibio a la mitad. Entonces, depende cómo te gusta, en qué momento lo abres. Pero te das cuenta que la influencia del tiempo es importante. Si quieres esperar para un huevo duro son 7 minutos, si quieres un huevo tibio son 4. Va a depender lo que quieras y cómo lo quieras. Entonces, siento que cuando has perdido tal vez o se te está escapando, ¿no?, esa gana de realmente encontrar lo que quieres y dejas de buscar lo que estabas buscando para mejorar tu vida, ¿no es cierto? Porque de pronto hasta tienes el objetivo claro, ¿no?, pero no tienes la paciencia, el tiempo, ni la dedicación, ni la disciplina para lograr ese objetivo. Te vas quedando. Y de pronto el sistema mismo, ¿no?, en el que vivimos te va acomodando como una... te convierte en una herramienta. A veces siento yo, ¿no?, que la misma sociedad te convierte en un engranaje en el que estás ahí dando vueltas, haciendo lo que tienes que hacer por el tiempo que tienes que hacer, y un poco dejas de lado tu trascendencia como ser humano y el impacto que tienes sobre la gente que está a tu lado, a tu alrededor. Entonces, si tu vida, el rato que regresas a ver hacia el pasado, consideras que no tienes nada bueno que recordar, digo, bueno, y entonces, ¿qué es lo que la gente estaba viendo a tu alrededor? De pronto tus hijos te estaban viendo que no estabas en nada. O son tus nietos. O son tus hermanos. No estabas en nada. Toda una vida no hiciste nada. Nada que sea relevante. Pero de pronto, a ratos también, digo, a ver, un poquito, haz zoom out para ver realmente sus momentos relevantes. Hay algunas personas que dejan momentos, digamos que indelebles, ¿no?, en tu vida. Hay gente que es como los cometas, ¿no? Entran en tu vida, pasan al lado tuyo, te generan un cambio y siguen de largo, porque en su camino en la vida es motivar a la gente a que cambie, a que encuentre de pronto una visión nueva de que saliendo del huequito donde viven, donde están enclaustrados, hay vida, y hay vida muy parecida a la que ellos tienen, y que de pronto en la comunión de esta gente puedes hacer un mejor momento. Por eso las comunidades, por eso después viene todo este instinto gremial del que hemos hablado mucho, ¿no? Si tú te declaras músico, músico serán los que tienes a tu alrededor. Si eres espiritual, espirituales tendrás a tu alrededor. Y si es la combinación de los dos, entonces cantarás cosas espirituales. Porque eso, pues así es como funciona, ¿no? Las combinaciones de los seres humanos, ¿no? Alguien decía, alguien me preguntaba alguna vez, dice, pero si es que eres músico, ¿solo vas a hacer eso? Le digo, no. Es que esto es lo que pasa. Si digamos que tú eres cantante, ¿no es cierto?, y cantas en tu casa, en tu sala, y te gusta cantar, y todos tus amigos vienen a cantar en tu casa, pero de pronto también te gusta ir a la iglesia muchísimo, ¿no es cierto? Posiblemente te seas el que canta en el coro de la iglesia, porque de pronto los temas de religión te gustan más también, al mismo tiempo. Entonces serás parte de ese coro también. Entonces en tu casa y en tu iglesia también cantas, Y dices, no, pero es que también me gusta cantar.

0: Ok, sos músico. ¿Qué clase de músico eres? Ok. ¿Te gusta la parte espiritual? Vas a X iglesia. ¿En qué es bueno? ¿Ahí dónde tienes tu talento? ¿A dónde tienes tu don? Lo pones en práctica siempre, porque ese es tu don. Y entonces esa es parte de la ley de afinidad vibratoria. Entonces, ¿qué es lo que estás haciendo? Estás haciendo con tu talento, demostrándolo y practicándolo y llevándolo hacia adelante. Entonces, como tú dices, ¿qué vas a tocar? Si te gusta la parte espiritual, vas a tocar temas espirituales o religiosos. Y ahí comienza una carrera de comenzar a buscar una diferenciación que es muy importante entre lo espiritual y lo religioso. Vemos de que ahí hay un abismo, pero este abismo es muy bonito porque no es un cambio completo, sino que hay una diferencia entre lo que tú haces, que te dicen que haces, y lo que tú haces ya con la ley de la de libertad individual del ser, con lo que tú haces libremente, lo que te dicta tu conciencia. Tu conciencia te habla de adentro. Toca en la iglesia, porque tú sos bueno para eso y puedes ayudar a esto, puedes ayudar a armonizar esto. Comienza una carrera distinta en tu vida, pero ¿por qué lo haces? Hay personas que lo hacen por sobresalir o porque lo vean o por esto. Otros lo hacen por pasión, porque les encanta, porque eso es lo que les llena. Ahí es donde tienes que examinarte. ¿Por qué lo estás haciendo? ¿Para que me vean? ¿O porque me gusta? ¿O porque gano en esto? Ahí son las cosas que uno tiene que ir observando, que no es lo que haces, sino qué actitud tienes cuando estás haciendo las cosas. Y ahí aparece esta importancia de Carol, por ejemplo, que casi es, diría, muy pocas personas tienen ese contacto con el grupo de seres que estudiaron juntos 12 años. Y Carol básicamente se comunica con todas ellas. Mismo de la gran importancia de la comunicación y del, sería de una forma de decirlo, el apego que les enseñaron, lo que les mostraron, que la unidad entre todas ellas hacía la fuerza. Pero claro, ella era la líder, ella era la líder nata de las travesuras, pero sin embargo, eso se estaba manifestando en aquel tiempo y que todavía se sostiene hasta el día de hoy. Entonces, ¿qué haces con tu vida? Lo que hagas está correcto. No importa lo que te dediques, lo importante es que lo estés haciendo conscientemente, que vas a tener unas consecuencias de tus acciones, y procura que todas las cosas que tú estés haciendo sean en armonía con la ley de amor, la ley de fraternidad, y así sucesivamente con diferentes leyes, para que los efectos en el futuro sean correctos, sean adecuados. Y diríamos entonces, ¿qué estoy haciendo con mi vida? Esa es la pregunta que ustedes tienen que preguntarse a cada rato, no cada día, a cada rato. ¿Qué estoy haciendo con mi vida? ¿Cómo estoy haciendo esto? Y recuérdense en aquella otra parte que se les dice siempre, no se anden enojando, no se enojen, porque ¿con quién se enojan? Se enojan con ustedes mismos. No le están haciendo el daño a nadie más, ustedes mismos. Traten la manera de tener el control de ustedes, porque si no tienen el control de ustedes, le van a permitir que otros tengan el control de ustedes. Ustedes son responsables de su propia vida. Por lo tanto, es de suma importancia esta parte del conocimiento espiritual para que ustedes sepan dónde están en cada momento y qué están haciendo y cómo lo están haciendo. Así es de que hay mucho que decir en todo esto, pero hay poco más que decir. Lo mucho que hay que hacer es hacer, y hacerlo conscientemente.
1: Ahora, ahí, después de todos estos 50 minutos que hemos hablado de cómo el tiempo se puede perder, ahora, la pregunta es, ¿cómo dejo de perderlo? ¿Cómo salgo de la cajita en la que me metí y primero encuentro la llave para salir? Pienso que uno en el tiempo tiene que explorar, ¿no? No necesariamente

0: en qué soy bueno, ni cuáles son mis virtudes, ni mis habilidades, ¿no? Tal vez simplemente salir, exponerse, dejarse conocer, porque la gente que conozcas primero son las que van a ser tu espejo. Por lo que hemos dicho, ¿no? Gente que también está saliendo de donde están. Posiblemente ese primer impacto no dure mucho, porque una vez que sepas dónde estás, cambiará también en tu grupo de gente que te rodea. Por decirlo de alguna manera, cuando salgas vas a estar primero entre el grupo de los perdidos. Después vas a estar en el grupo de los encontrados. Después vas a estar posiblemente en el grupo de los que ya los encontrados nos reunimos en alguna parte a conocernos. Y ya que nos conocemos, ya estamos en el grupo de los que nos hacemos amigos. Y así progresivamente, siento que es como las relaciones normales de la gente, pero que a ratos uno puede prohibirse la posibilidad de hacerlo porque tienes de pronto, sientes que tienes algo que te quita puntos, no sé, a veces la gente considera que está muy subida de peso, que está muy vieja, a veces que está muy joven, a veces que de pronto tiene mal carácter, a veces sienten que algo les falta. Pero yo siempre digo, ¿no? En una fotografía hay gente que se preocupa si está bien peinada, si está bien vestida, si es que el lugar es bonito, si el ángulo es bonito. Y digo, las mejores fotos son cuando la gente sonríe en la foto. Porque eso es lo que se ve en la fotografía. La gente no ve dónde estabas, ve lo que estabas, cómo estabas sintiéndote en ese lugar donde habías estado. Y a veces pasa que en la foto ni siquiera ves dónde habías estado y la foto fue tomada en el lugar más imposible del planeta. Pero no se ve. Solo se ve que la pasaste bien. Y eso era lo que era importante. Eso es lo que se guardó en el tiempo. Lo pasaste súper bien. Ahora, yo digo, ¿sabes qué? Sí, tómate fotos. Tómate fotos que te representen para que un poco veas cómo has cambiado. Porque cuando ves las fotografías, de pronto de tus primeras salidas, ves una foto de alguien triste, de alguien de pronto solitario. Pero apenas aparecen estas luces en el camino, también tu actitud cambia y te ves diferente. Y te obligas también a ser diferente, ¿no? Hay gente que se le ve que cambia su forma de vestirse, su forma de hablar, su forma de proponerse ante la sociedad, ¿no? Y eso es importante, porque el rato que conoces a alguien, te conoces a ti mismo, cuando conversas nomás, porque recién empieza a florecer lo que realmente piensas y consideras sobre ti, cuando conversas con alguien más que habla sobre sí mismo. Interesante, pero así funciona, ¿no? Y creo que siento que en esta ciudad tan grande, que tiene tantas personas, a veces hacerse amigo de la gente es bien difícil, porque hay razones, ¿no? Hay gente que está asustada de hacerse amigo porque hay gente que realmente sí está loca. Pero por otro lado, si no te das la oportunidad, ¿no? Y un poco con las distancias que corresponden, ¿no es cierto? Estás perdiendo tu vida. Porque ahí sí yo te diría, ándate a otra ciudad donde la capacidad de hacerse amigos es mucho más fácil que aquí. Digo yo, ¿no? De pronto esta no es tu ciudad. De pronto tu ciudad es un lugar donde la gente tiene menos temores. De pronto aquí la gente está con la guardia muy arriba y por eso es que la gente en Nueva York puede ser muy solitaria. A veces no tienen su mejor amigo, no tienen su jorga o su pata de amigos o de gente con la que se ven frecuentemente porque simplemente no le dan ese tiempo. Entonces, desde mi punto de vista, creo que siempre es importante establecer relaciones porque llegan a ser el espejo de tu vida y sobre todo que hacen que cada día cuando te ves sea un día diferente. Pero en la soledad todas las fotos son iguales. Y todas las fotos tienen la misma cara de una persona que posiblemente no sale mucho, no interactúa mucho y está triste. Entonces ahí pienso yo que todo depende de ti. Salir por la puerta y dejarte conocer del mundo. Ni siquiera tienes que salir a conocer, solo dejarte conocer tal cual eres. No eres el único, no eres la única. Por ahí anda otra persona que también está buscando a alguien parecido. Ahí tienes, ¿no? Somos todos cortados de la misma masita. Ahí sí, monjita.
1: Y para ser tu, como quien dice, tu pareja, tu media naranja, tu complemento, tu alcahuete, tu parcero, tu parcera, bueno, en fin, o sea, sí, es bonito encontrar gente que vas, o sea, darte la oportunidad, abrir la puerta, porque nadie va a golpear, o sea, a ver, si estás encerrado en un cuarto, ¿qué son las posibilidades de conocer, de explorar, de disfrutar? de sentir cuáles son las posibilidades al respecto. Pero si por lo menos tienes una ventana en el cuarto, por lo menos a través de la ventana puedes ver luz, puedes ver oscuridad, puedes ver sombras, puedes ver un montón de cosas, pero ya estás teniendo la posibilidad de ver algo. Mucho más si es que logras abrir la puerta. Cuando abres la puerta, sientes un aire más fuerte que cuando abres una ventana o que estás a través de un vidrio. Y cuando te das el gusto, cuando te impulsas a dar un paso afuera de esa puerta, cuando das ese paso, o sea, cuando te impulsaste, cuando te llenaste de energía y dijiste, bueno, aquí voy, yo puedo, vas a descubrir un montón de cosas hermosas. Vas a ver cosas, tampoco salgas a tratar de ver todo lo negativo, ¿no? Porque si quieres ver todo lo negativo al rato de poner el pie afuera, vas a ver todo negativo, vas a encontrar todo lo que te pueda pasar. Y eso es verdad, porque lo estás buscando. O sea, si tienes miedo a que, a salir, porque la gente, porque los carros, porque las bicicletas, porque las motos, porque la policía, los bomberos, las ambulancias, entonces vas a encontrar de todo. Pero si es que vas positivamente, vas a poder admirar, aunque no creas, aquí en Nueva York sí hay árboles, aunque no creas, aquí en Nueva York sí hay flores, aunque no creas, aquí hay animalitos, hay ardillas, hay raccoons, hay pajaritos, hay búhos. O sea, si pones atención en el sonido del medio ambiente, puedes oír el piar de varias especies de aves. Y te maravillas, o sea, maravíllate de estas cosas pequeñitas y vas a ver que puedes ir ampliando tu visión en las cosas positivas que te pueden ir pasando en tu vida. Entonces, es tu actitud con la que tú te despiertas, con la actitud con la que tú desafías las cosas, con la actitud con la que tú pones en el mundo. Así que, Ricky, cuéntame sobre eso.
2: Cuenta sobre eso, o ya lo estamos despidiendo. Es muy bonito saber todo esto, porque la actitud con la que enfrentes la vida, y como tú dices, si vas a salir de tu cuarto o de tu casa o de tu cajita afuera, ¿y qué es lo que vas a ver? Vas a ver lo que tienes dentro de ti. No vas a ver algo diferente, porque todo lo que estás viendo fuera es un reflejo de lo que tienes dentro. Y de ahí la importancia de buscar esta parte interna, esta parte maravillosa que tenemos, a lo que le llamamos alma, para poder ver fuera cosas maravillosas. Pero si nosotros estamos acostumbrados a ver dentro de nosotros, o lo que tenemos dentro de nosotros no es paz y armonía, siempre vamos a ver lo que no es paz y armonía fuera. Para poder ver lo lindo de este planeta, tenemos que tener eso lindo ya adentro, y lo tenemos. Lo que pasa es de que lo dejamos influenciar por los programas de radio, programas de televisión, programas de todas estas redes sociales. Eso los influencian constantemente, y los influencian de una manera para mantenerlos dormidos. Por eso esta radio se llama Radio Despertar, porque estamos intentando que despierten, respetando siempre su libertad. Así que observa qué es lo que ves afuera. ¿Y qué criticas afuera? Observa qué ves afuera y mira lo lindo que ves afuera. Eso refleja tu interior. Así es que, Charlie, creo que será hasta mañana.
0: Sí, esto nos trae el final del día de hoy. Como siempre, mañana estaremos a esta misma hora haciendo exactamente lo mismo. Y espero que
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5: Hola amigos de Radio El Despertar, ya estamos a mitad de semana y la agenda internacional llega cargada de espectáculos, conciertos y experiencias culturales que prometen conquistar a miles de personas alrededor del mundo. Hoy recorremos Nueva York, Nueva Jersey, Connecticut, Filadelfia, Madrid y Barcelona, donde la música, el teatro y las tradiciones siguen siendo protagonistas. Así que comenzamos. Nuestra primera parada es la ciudad que nunca duerme. En el Schoenfeld Theater, Buena Vista Social Club continúa conquistando Broadway con una historia inspirada en la legendaria agrupación cubana. Música en vivo, ritmos latinos y una puesta en escena vibrante convierten este musical en uno de los espectáculos más recomendados del verano. Y si hablamos de grandes conciertos, el Madison Square Garden recibirá a Sabrina Carpenter, quien llega con su gira mundial interpretando éxitos como Espresso, Please, Please, Please y Taste, en una de las presentaciones más esperadas del mes. Como cada noche, el histórico Blue Note Jazz Club ofrecerá funciones a las 8 y a las 10 y media con destacados artistas internacionales, manteniendo viva la tradición del mejor jazz en Greenwich Village. Nos trasladamos ahora a Nueva Jersey y en el emblemático The Stone Pony de Asbury Park, la banda Gin Blossoms interpretará clásicos como Hey Jealousy y Found Out About You, en uno de los conciertos más destacados de la semana. Y para quienes prefieren terminar el día entre risas, el Stress Factory Comedy Club celebrará una nueva Comedy Night con comediantes nacionales e invitados especiales. En Connecticut, la música clásica y el rock alternativo comparten escenario. La Hartford Symphony Orchestra presentará una nueva edición de Summer Pops en el Bushnell Performing Arts Center, con un programa dedicado a los grandes éxitos de Broadway y Hollywood. Mientras tanto, el College Street Music Hall recibirá la banda neozelandesa The Bats, en una de las propuestas más interesantes del indie rock actual que llega con su gira internacional. Y para cerrar la noche, Black Eyed Sally ofrecerá otra jornada de blues y soul con músicos invitados y bandas locales. Nuestra siguiente parada es Filadelfia. En The Fillmore Philadelphia Young The Giant ofrecerá un concierto repasando los grandes éxitos que han marcado su trayectoria dentro del indie rock. El Academy of Music continúa presentando el clásico Los Miserables, una de las producciones teatrales más exitosas del mundo basada en la obra de Víctor Hugo. Y como ya es tradición, Chris Jazz Café abrirá sus puertas para una nueva noche de jazz en vivo con destacados músicos del circuito local. Viajamos ahora hasta Madrid. El ciclo Noches del Botánico recibirá al rey del merengue, Elvis Crespo, quien pondrá a bailar al público con éxitos como Suavemente, Píntame y Tu Sonrisa, en una de las noches más festivas del verano. Además, continúan las tradicionales fiestas del Carmen en el distrito de Chamberí con conciertos gratuitos, actividades culturales, gastronomía y una variada programación para toda la familia. Y los amantes de la fotografía podrán seguir disfrutando de Foto España 2026 con exposiciones, visitas guiadas y encuentros con artistas en distintos espacios de la capital española. Cerramos nuestro recorrido en Barcelona. El emblemático musical Mar y Sel continúa emocionando al público desde el Teatro Victoria, consolidándose como una de las producciones más importantes del teatro catalán. La noche también tendrá espacio para el mejor jazz en Jamboree Jazz Club, con dos funciones dedicadas al jazz y al soul. Y para vivir una auténtica experiencia española, el Palau d'Almacés ofrecerá un espectáculo de flamenco en vivo con bailarines, guitarristas y cantantes que llenarán de pasión el corazón del barrio gótico. Y así llegamos al final de nuestra agenda del mundo a mitad de semana, y el panorama internacional sigue demostrando que la música, el teatro y la cultura continúan siendo el mejor punto de encuentro entre ciudades y generaciones. Yo soy Victoria Moreno y gracias por acompañarme un día más en Radio El Despertar. Que tengas un excelente miércoles, disfruta mucho del día y recuerda que mañana estaremos de regreso con una nueva agenda del mundo para contarte todo lo que está pasando por los escenarios más importantes del planeta. ¡Hasta la próxima!
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7: Crece la tensión internacional entre Estados Unidos e Irán. La crisis geopolítica se intensificó luego que nuevos anuncios del gobierno estadounidense relacionados con operaciones navales en Medio Oriente aumentó la preocupación por un posible conflicto regional de mayor escala. Israel y Líbano inician conversaciones de paz mediadas por Estados Unidos. Delegaciones de ambos países comenzaron negociaciones en Roma con el objetivo de reducir las hostilidades en las fronteras y avanzar hacia un acuerdo de seguridad permanente. El Salvador mantiene el foco en seguridad y cooperación regional. Durante la jornada continúan las reuniones de coordinación entre autoridades centroamericanas sobre seguridad fronteriza y cooperación regional frente a los desafíos derivados de la situación internacional. Sudamérica sigue con atención la volatilidad de los mercados internacionales. Analistas económicos señalaron que el aumento del precio del petróleo y la incertidumbre geopolítica podrían afectar las economías de exportación e importación de Sudamérica, incluyendo en las monedas y en el mercado de bursátiles de la región. Expertos advirtieron sobre el impacto global de la incertidumbre geopolítica. Organismos financieros y analistas internacionales coinciden en que la combinación de tensiones militares, volatilidad energética, cambios en los mercados, podría afectar el crecimiento económico mundial durante las próximas semanas. Los incendios forestales de Canadá deterioran la calidad del aire en Norteamérica. El humo procedente de grandes incendios forestales continúa desplazándose hacia el este del continente, afectando la calidad del aire en varias regiones de Estados Unidos y generando recomendaciones sanitarias para grupos vulnerables. Wall Street cierra al alza tras datos positivos de inflación. Los índices S&P 500 y Nasdaq finalizaron la jornada con ganancia después de conocerse cifras de inflación menores a las esperadas y sólidos resultados de los principales bancos estadounidenses, generando optimismo entre los inversionistas. Ola de calor amenaza a millones de personas en Estados Unidos, incluyendo Nueva York. Más de 125 millones de personas permanecen bajo alerta por temperaturas extremas. Los meteorólogos advirtieron que la costa este, incluida el área metropolitana de Nueva York, enfrentará condiciones peligrosas durante la semana. Panamá sigue atento al aumento de la presencia militar estadounidense en el Caribe. Diversos centros de análisis regionales informaron que continúa el seguimiento a los movimientos militares de Estados Unidos en el Caribe. Una situación que mantiene la atención de varios gobiernos centroamericanos por sus posibles repercusiones diplomáticas y de seguridad. Nueva York amplía la educación especial para pre-K. La alcaldía de Nueva York anunció una importante expansión de los programas de educación especial para niños de pre-K, con el objetivo de reducir listas de espera y mejorar el acceso de servicio para miles de familias. Las iniciativas fueron presentadas por el alcalde y el canciller del sistema escolar.
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2: Y al estar en un medio donde le pueden estar por oxígeno, por goteo, por todos los medios que hoy tiene la ciencia, le alargan, le están viviendo con una máquina, dicen, quiero ya que me quiten la máquina, ya no necesito la máquina. Entonces, ¿dónde está esa voluntad? Realmente, el ser de luz, ¿cómo sopesa esto? Esa es mi pregunta.
3: Fíjate, vamos a ver bien. Porque cuando está en estas condiciones, el ser no está capacitado para decir quiero marchar. Hay una inconsciencia total, no hay conciencia. La conciencia de la eutanasia es cuando el ser es consciente. Cuando el ser es consciente y se halla, pues, imposibilitado de actuar por sí, requiere la ayuda de una persona que esté a su lado, porque, por ejemplo, no puede mover más que la cabeza y todo su cuerpo está paralizado y, por tanto, depende del otro. Como no tiene conciencia de que la muerte no existe, no tiene el conocimiento de que todo tiene una seguridad de trabajo futuro, pide, esto es pesado y doloroso y quiero terminar, quiero poder marchar. Quiero la eutanasia. Cuando el ser dice eso, ¿qué es lo que está expresando realmente? Está expresando una profunda ignorancia de que la muerte no existe. De que él pedirá dejar este cuerpo y pensará, se ha terminado. Y se dará cuenta que dejará este cuerpo y no ha terminado nada. Porque todo continúa. Parecidamente, cuando la eutanasia se pide y se hace, es parecidamente a cuando el ser se suicida. Parecidamente, no es lo mismo, pero está emparentado, ¿eh? Lo que querrá decir que el ser lo que desea es terminar con este agobio que representa esta forma de vivir. Y por tanto, o toma la decisión de suicidarse, o toma la decisión de conseguir que alguien produzca la eutanasia en él. Y así ya quedaré libre. El paso siguiente es darse cuenta que no ha quedado libre. Que continuará sintiendo las mismas situaciones, pero agravadas. No iguales, más fuertes, más intensas. Y además, esto lo tendrá que hacer el ser de luz, valorando correctamente los grados de error, marcará los tiempos de permanencia de esta situación que ha querido terminar. Y estos tiempos de permanencia pueden durar varios años. No un momento, varios años dependerá, porque no será igual en ningún ser. Pero cuando el ser toma la decisión de provocar la eutanasia, está demostrando que no tiene idea que la muerte no existe, que no tiene idea que todo está sujeto a la ley, no tiene idea que lo que está pasando y lo que está viviendo es una consecuencia de la ley de causa y efecto, que todo este efecto que ahora está viviendo es la causa generadora de errores de un pasado y que ahora está viviendo en forma de efectos. Esto no sabe, es una ignorancia profunda que debe ser sustituida por el conocimiento necesario para que entienda que lo que debe hacer es moverse en un campo de armonía. Fijaros bien. Diría, el ser que se halla en este estado de imposibilidad de mover su cuerpo en forma normal y, por tanto, se halla incapacitado, ¿qué debería hacer? En lugar de buscar la eutanasia, ¿qué debería hacer? Yo tengo que decir que lo que debería hacer, lo correcto, sería que elevara a Dios su amor y su agradecimiento por las experiencias que en este momento le está dando.
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5: Y ya faltan pocos días para terminar la fiesta del rey de los deportes, del fútbol, con el Mundial FIFA 2026. La gran noticia del día llegó desde la primera semifinal. España derrotó 2-0 a Francia y se convirtió en el primer finalista del Mundial 2026. El conjunto español mostró un fútbol sólido de principio a fin, dominando la posesión y neutralizando el ataque encabezado por Kylian Mbappé. El marcador se abrió al minuto 22 gracias a Michael Oyarzabal, quien convirtió un penalti tras una falta sobre la joven figura Lamine Yamal. Ya en la segunda mitad, al minuto 58, Pedro Porro amplió la ventaja con una excelente definición tras una rápida combinación ofensiva, sentenciando el 2-0 definitivo. Uno de los grandes protagonistas volvió a ser Lamine Yamal, quien generó constantemente peligro y fue determinante en el ataque español. Mientras tanto, el arquero Unai Simón respondió cada vez que Francia intentó descontar, manteniendo su portería en cero y confirmando la gran solidez defensiva de España durante todo el torneo. Con esta victoria, España disputará la gran final del Mundial el próximo 19 de julio en el MetLife Stadium de New Jersey, a la espera de conocer a su rival. Además, la selección española extendió su impresionante racha de partidos oficiales sin perder, consolidándose como una de las mejores selecciones del momento. Por su parte, Francia deberá pasar la página rápidamente y prepararse para disputar el encuentro por el tercer lugar, donde buscará despedirse del torneo con una victoria tras quedarse a un paso de otra final mundialista. La atención ahora se traslada a la segunda semifinal, que enfrentará a Argentina e Inglaterra. El ganador se medirá con España en la gran final del domingo, mientras que el perdedor jugará por el tercer puesto frente a Francia. El duelo promete ser uno de los partidos más atractivos del campeonato por la historia y el nivel futbolístico de ambas selecciones. Así queda definido el panorama del Mundial FIFA 2026. España ya tiene su boleto asegurado a la final, mientras millones de aficionados esperan conocer a su rival en la lucha por el título más importante del fútbol mundial. Hasta aquí el segmento deportivo con Radio El Despertar 101.1 FM. Seguiremos informándoles con toda la emoción del Mundial FIFA 2026. Que tengan un excelente día deportivo.
0: 6:30 p.m.
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2: Hola amigos de Radio El Despertar, ya estamos a mitad de semana y la agenda internacional llega cargada de espectáculos, conciertos y experiencias culturales que prometen conquistar a miles de personas alrededor del mundo. Hoy recorremos Nueva York, Nueva Jersey, Connecticut, Filadelfia, Madrid y Barcelona, donde la música, el teatro y las tradiciones siguen siendo protagonistas. Así que comenzamos. Nuestra primera parada es la ciudad que nunca duerme. Engels Home for Theater Buena Vista Social Club continúa conquistando Broadway con una historia inspirada en la legendaria agrupación cubana. Música en vivo, ritmos latinos y una puesta en escena vibrante convierten este musical en uno de los espectáculos más recomendados del verano. Y si hablamos de grandes conciertos, el Madison Square Garden recibirá a Sabrina Carpenter, quien llega con su gira mundial interpretando éxitos como Espresso, Please, Please, Please y Taste, en una de las presentaciones más esperadas del mes. Como cada noche, el histórico Blue Note Jazz Club ofrecerá funciones a las 8 y a las 10 y media con destacados artistas internacionales, manteniendo viva la tradición del mejor jazz en Greenwich Village. Nos trasladamos ahora a Nueva Jersey y en el emblemático The Stone Pony de Asbury Park, la banda Gin Blossoms interpretará clásicos como Hey Jealousy y Found Out About You, en uno de los conciertos más destacados de la semana. Y para quienes prefieren terminar el día entre risas, el Stress Factory Comedy Club celebrará una nueva Comedy Night con comediantes nacionales e invitados especiales. En Connecticut, la música clásica y el rock alternativo comparten escenario. La Hartford Symphony Orchestra presentará una nueva edición de Summer Pops en el Bushnell Performing Arts Center, con un programa dedicado a los grandes éxitos de Broadway y Hollywood. Mientras tanto, el College Street Music Hall recibirá la banda neozelandesa The Bats, en una de las propuestas más interesantes del indie rock actual que llega con su gira internacional. Y para cerrar la noche, Black Eyed Sally ofrecerá otra jornada de blues y soul con músicos invitados y bandas locales. Nuestra siguiente parada es Filadelfia. En The Fillmore Philadelphia Young The Giant ofrecerá un concierto repasando los grandes éxitos que han marcado su trayectoria dentro del indie rock. El Academy of Music continúa presentando el clásico Los Miserables, una de las producciones teatrales más exitosas del mundo basada en la obra de Víctor Hugo. Y como ya es tradición, Chris Jazz Café abrirá sus puertas para una nueva noche de jazz en vivo con destacados músicos del circuito local. Viajamos ahora hasta Madrid. El ciclo Noches del Botánico recibirá al rey del merengue, Elvis Crespo, quien pondrá a bailar al público con éxitos como Suavemente, Píntame y Tu Sonrisa, en una de las noches más festivas del verano. Además, continúan las tradicionales fiestas del Carmen en el distrito de Chamberí con conciertos gratuitos, actividades culturales, gastronomía y una variada programación para toda la familia. Y los amantes de la fotografía podrán seguir disfrutando de Foto España 2026 con exposiciones, visitas guiadas y encuentros con artistas en distintos espacios de la capital española. Cerramos nuestro recorrido en Barcelona. El emblemático musical Mar y Sel continúa emocionando al público desde el Teatro Victoria, consolidándose como una de las producciones más importantes del teatro catalán. La noche también tendrá espacio para el mejor jazz en Jamboree Jazz Club con dos funciones dedicadas al jazz y al soul. Y para vivir una auténtica experiencia española, el Palau d'Almacés ofrecerá un espectáculo de flamenco en vivo con bailarines, guitarristas y cantantes que llenarán de pasión el corazón del barrio gótico. Y así llegamos al final de nuestra agenda del mundo mitad de semana y el panorama internacional sigue demostrando que la música, el teatro y la cultura continúan siendo el mejor punto de encuentro entre ciudades y generaciones. Yo soy Victoria Moreno y gracias por acompañarme un día más en Radio El Despertar. Que tengas un excelente miércoles, disfruta mucho del día y recuerda que mañana estaremos de regreso con una nueva agenda del mundo para contarte todo lo que está pasando por los escenarios más importantes del planeta. ¡Hasta la próxima!
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4: Crece la tensión internacional entre Estados Unidos e Irán. La crisis geopolítica se intensificó luego que nuevos anuncios del gobierno estadounidense relacionados con operaciones navales en Medio Oriente aumentó la preocupación por un posible conflicto regional de mayor escala. Israel y Líbano inician conversaciones de paz mediadas por Estados Unidos. Delegaciones de ambos países comenzaron negociaciones en Roma con el objetivo de reducir las hostilidades en las fronteras y avanzar hacia un acuerdo de seguridad permanente. El Salvador mantiene el foco en seguridad y cooperación regional. Durante la jornada continúan las reuniones de coordinación entre autoridades centroamericanas sobre seguridad fronteriza y cooperación regional frente a los desafíos derivados de la situación internacional. Sudamérica sigue con atención la volatilidad de los mercados internacionales. Analistas económicos señalaron que el aumento del precio del petróleo y la incertidumbre geopolítica podrían afectar las economías de exportación e importación de Sudamérica, incluyendo en las monedas y en el mercado de bursátiles de la región. Expertos advirtieron sobre el impacto global de la incertidumbre geopolítica. Organismos financieros y analistas internacionales coinciden en que la combinación de tensiones militares, volatilidad energética, cambios en los mercados, podría afectar el crecimiento económico mundial durante las próximas semanas. Los incendios forestales de Canadá deterioran la calidad del aire en Norteamérica. El humo procedente de grandes incendios forestales continúa desplazándose hacia el este del continente, afectando la calidad del aire en varias regiones de Estados Unidos y generando recomendaciones sanitarias para grupos vulnerables. Wall Street cierra al alza tras datos positivos de inflación. Los índices S&P 500 y Nasdaq finalizaron la jornada con ganancia después de conocerse cifras de inflación menores a las esperadas y sólidos resultados de los principales bancos estadounidenses, generando optimismo entre los inversionistas. Ola de calor amenaza a millones de personas en Estados Unidos, incluyendo Nueva York. Más de 125 millones de personas permanecen bajo alerta por temperaturas extremas. Los meteorólogos advirtieron que la costa este, incluida el área metropolitana de Nueva York, enfrentará condiciones peligrosas durante la semana. Panamá sigue atento al aumento de la presencia militar estadounidense en el Caribe. Diversos centros de análisis regionales informaron que continúa el seguimiento a los movimientos militares de Estados Unidos en el Caribe. Una situación que mantiene la atención de varios gobiernos centroamericanos por sus posibles repercusiones diplomáticas y de seguridad. Nueva York amplía la educación especial para pre-K. La alcaldía de Nueva York anunció una importante expansión de los programas de educación especial para niños de pre-K, con el objetivo de reducir listas de espera y mejorar el acceso de servicio para miles de familias. Las iniciativas fueron presentadas por el alcalde y el canciller del sistema escolar.
1: Con las 7 de la noche.
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6: Muy buenos días, buenas tardes o buenas noches a todos nuestros queridos hermanos que nos sintonizan una vez más acá en Radio El Despertar, que transmitimos desde Nueva York. Radio El Despertar, que es la frecuencia del amor para todos aquellos seres que se abren a la luz del amor que nos transmite el hermano Pablo desde algún punto en este lindo y bello planeta, normalmente desde España. Hermano Pablo, sea bienvenido acá a Radio El Despertar una vez más.
7: Gracias, gracias, como siempre.
6: Hermano Pablo, la tónica que siempre tenemos acá en Radio El Despertar es transmitir luz y amor hacia el corazón de nuestros hermanos. Y qué día más lindo hoy para poderles transmitir realmente que acá, en este planeta, en este lugar, se celebra el Día de San Valentín, que es el Día del Amor. Así que ahora sí es con más facilidad que nos puedes explicar este amor humano para ir viendo todas las diferencias con el amor divino, que es el amor que tú nos hablas. Pero, sin embargo, para poder entender el amor divino, tenemos que comenzar a entender y a comprender el amor humano. Cuéntanos.
7: Habrá que ir viendo que el amor humano es una práctica habitual para reconocer un principio de amor. Ese principio de amor en el amor humano es personal, hacia las materias, hacia los seres que os enamoráis, y decís que sentís amor por ese enamoramiento. Pero si yo preguntara, ¿por qué te enamoras? ¿Por qué te enamoras de este hermano, de esta hermana, y no de aquel o de aquella? Porque aquel o aquella parece que tiene mejores condiciones que este o esta. ¿De quién ahora te enamoras? Y te das cuenta que no hay explicación racional para esto. Nadie te puede explicar, porque es un sentir. Sientes atracción hacia un ser, y es el principio de ese amor. Y esa atracción, ¿quién la produce? Esa flecha de amor, ¿quién la dirige? Yo tengo que decir, al ser los seres de este campo espiritual que han preparado, han programado y han condicionado tu encarnación para que aprendas ese amor más elevado, que ahora se concretiza en un amor terrenal. Y así te enamoras sin saber por qué y a dónde te conducirá ese amor humano. Y te das cuenta que el principio para todos es idéntico. Impulso, atracción, enamoramiento es racional. Y luego llega la verdad, la realidad de ese enamoramiento. Y te das cuenta que muchas parejas y muchos seres que empiezan diciendo que se aman, acaban odiándose, peleándose, divorciándose, produciendo enfrentamientos que no solamente le afectan a ellos, sino al círculo que los rodea. Y todo esto es porque ese principio de amor en el enamoramiento no se desarrolla con ese amor que se pretende desde el campo espiritual, porque a ti te atrae este hermano, esta hermana, para que tú inicies un proceso de amor más verdadero, menos material y mucho más limpio que esa simple atracción. Por lo tanto, tienes que ver que cuando te enamoras es un principio de trabajo para ti, de reconocimiento de una realidad superior a través de esta experimentación, porque puedes ver que con este ser con el que convive, te has enamorado y has creado una familia humana, incluso tenido hijos, empiezan desavenencias, disputas, enfrentamientos, que no provienen de esta encarnación habitualmente, provienen de encarnaciones anteriores y ahora salen a la luz. Por eso te han hecho sentir la atracción hacia ese ser y hacia y no hacia otro. Porque tienes que hacer un trabajo y tienes que producir una limpieza de tus energías. Tienes que incrementar el amor. Incrementar el amor es hacer un esfuerzo de amar hacia un ser que te presenta diferencia. A veces muchas diferencias. Y entráis en enfrentamientos sin disputa por vuestro personalismo, que ahora se hace más evidente cuando la atracción ya ha desaparecido. Es ver que cuando estáis encarnado en un cuerpo físico, tenéis que valorar toda la realidad que experimentáis en la familia, en los trabajos, en el ámbito social, en todo el conjunto de vuestras relaciones, que tienen que haceros ver y aprender mucho más allá de lo visible y ver que el amor humano presenta diferencias, a veces grandes y graves diferencias por vuestros personalismos y egoísmos. Porque cuando se retira esta energía de unión que es impulsada desde el campo espiritual, tú ya ves al otro muy distinto. No estás, como decir, ciego de amor. Estaba ciego, ciego por ese enamoramiento, pero ahora te han quitado esa ceguera, te han quitado las dificultades que te impedían ver y entras en un reconocimiento de un trabajo encarnatorio que no tenías ni idea, que no tenías ni idea, pero tienes que tener algunas ideas más o menos claras para moverte mucho mejor.
6: Esta imagen que nos transmite, que nos das, es muy importante de tenerla en cuenta, ya que es un conocimiento que nos puede transformar la forma de ver las cosas. Cuando me dices, el amor humano es una práctica, el enamorarse es parte de un trabajo de aprendizaje. Eso es lo importante entonces, ver que es una práctica y un aprendizaje.
7: Yo te diría que sí, pero el ser no lo vive como práctica y como aprendizaje, sino como realidad, y sufre. A veces sufre mucho por esta experiencia de amor humano, que no es nada gratificante para el ser, porque muchos no tienen correspondencia, porque no, muchos no entienden por qué tienen ese sentir que los hace sufrir de amor, y no saben que cuando tú amas verdaderamente, no sufres. Luego ese amor es más un simulacro de amor, se parece desde lo humano, pero el amor es lo contrario al dolor, al miedo, a toda condición y a toda manifestación de energías que no expresan ese amor de Dios, porque la procedencia del amor es de Dios, del Creador.
6: Qué bien de ir entendiendo esta parte cuando me dices, si sufre cuando alguien está enamorado, entre comillas, y hay una rotura, y el que sufre es porque es un simulacro de amor, vería solamente la parte material, no realmente la parte espiritual.
7: Claro, todo el mundo diría, ¿no? Si es que sufre mucho porque ama mucho. Y yo digo, sufre mucho porque ignora mucho. Sufre mucho porque el amor es humano. Porque si este hermano, esta hermana tuviera amor de Dios, estaría en otra visión, en otro sentir, y todavía os cuesta experimentar el amor, que es un sentimiento sin dolor, y en vosotros todavía está muy sentida y manifestado el amor humano, que ahora os toca trascender.
6: Esta parte de la ley de, para entender claramente esto, lo que lo mencionaban, la ley de la reencarnación, como es una ley divina, al mismo tiempo es Dios actuando, esta nos puede explicar todas estas diferentes situaciones. Por lo tanto, ¿y qué me dice? El que sufre, o sufre mucho, es porque no ama realmente, simplemente ha estado con un simulacro de amor. Solo ama con el pensamiento, no con el sentimiento real.
7: Es evidente que el que sufre no está en el amor de Dios, aunque puedes decir está en un amor muy humano. Eso sí, puedes decirlo, pero no es el amor verdadero. Y ahora os corresponde volveros cada vez más en un amor verdadero.
6: Ya saben, hermanos, ya saben. Entonces, ahora escuchen esto, analícenlo, piénsenlo, pero ahora siéntenlo. Si ustedes sufren por amor, es que realmente lo han estado amando, simplemente han estado pensando que amaban. Cuando amas realmente, el amor te transforma, el amor te hace feliz. Y siempre se dijo, es más feliz quien más amó. Eso es una parte de verlo. Entonces, volvemos a la misma situación. Por los frutos los conocerán.
7: Así es. El amor es una energía. Es manifestada. Tanto visiblemente como invisiblemente. Visiblemente en esas acciones manifiesta el amor del creador, pero también es invisible en ese sentido interno de unión, de conexión con este amor, para que su amor venga a ti, para que su amor se afirme en ti, para que tu amor se exprese a través tuya.
6: Ya lo saben, hermanos, entonces ya lo saben que eso es parte del amor de San Valentín. Pero cuando nosotros los alejamos del amor de entre parejas y nos vamos para la parte del amor divino, el amor que lo cambia todo, el amor que va poco a poco, va el alma de nosotros, va transformando gradualmente todo nuestro forma de ser, pensar y sentir las cosas. Lo estamos adentrando en el amor divino y esa situación nos mantiene felices, contentos y alegres todo el tiempo. Ese es el verdadero amor.
7: Estáis en un tránsito hacia un nivel superior de conciencia. Eso supone un amor de Dios manifiesto, manifiesto y visible. Y tú dirás, ahora no veo ese amor en la humanidad. Ni siquiera lo veo en mí mismo. Pero lo veréis. Es tiempo de verlo. para verlo, tienes que sentirlo dentro, acceder a él, dirigirte a él, para a continuación hacer todo lo que tengas que hacer. Llegará un momento en que esta práctica sea habitual entre vosotros, porque podréis ver y también sentir este amor elevado de Dios, que ahora a vosotros os toca impulsar, pero cada vez más a un gran número de seres que se están preparando, que os estéis preparando para sentir este amor superior. Es superior porque no necesita. No necesita grandes cosas. Este amor se manifiesta y se expresa a través de las pequeñas cosas. No lo veis todavía. Pero en un tiempo esta manifestación será más y más visible, y tú no solamente verás, sino que sentirás claramente un amor que, como ya he dicho y continuaré repitiendo, se ha situado ya sobre el planeta. Solo falta que tú accedas a él y accedas a él de continuo.
6: Este tránsito hacia un nivel superior de conciencia en el cual nos encontramos en la actualidad es poco a poco y es gradual. Solamente hay que buscar la forma de conectar con este amor que está rodeando a este planeta. Y la forma, como tú dices, lo explica correctamente, es aumentar nuestra forma de amar, aumentar nuestra frecuencia vibratoria y pedir siempre la ayuda a estas entidades superiores que siempre nos acompañan.
7: ¿Qué haces tú habitualmente cuando necesitas que te ayuden humanamente para un problema? ¿Cómo movéis humanamente? Y tú dices, solicitando las ayudas. A veces son ayudas económicas, a veces son ayudas materiales, a veces son ayudas humanas. Pero el ser todavía no tiene presente a quién, desde aquí en adelante, debe solicitar la ayuda. Tú solicitas la ayuda al que más tiene, al que más es y al que más puede. Y ese es el amor del Creador. Cuando esto está claro en ti, tú te diriges a él de continuo para solicitarle aquello que consideras que te corresponde, te merece o te es útil. Verás que la consecuencia de estas peticiones es que muchas veces no hay resultados o grandes resultados. Y tú te cegas en esa aparente falta de respuesta a tus peticiones. Pero ellos se producen porque tú todavía no eres consciente ni reconoces el amor tal cual es. Y tú verás qué es el amor o qué cualidades tiene este amor, y puedes enunciarlo, reflejarlo con palabras, amor de Dios, el amor absoluto del Creador. ¿Qué condiciones tiene? Y tú dirás, es perfecto, es sabio, es ordenado, es máximo. Perfecto, sabio, ordenado, máximo. Si el amor de Dios es perfecto y se está emitiendo continuamente en esta infinita de creación, significa que no hay error en toda su manifestación. Pero tú ves en tu encarnación, en tu vida física, que toda tu vida es un conjunto de pruebas y experimentaciones. Muchas veces, la mayoría difíciles y dolorosas. Y no ves aparentemente el amor del Creador por ninguna parte. Pero esa perfección del amor indica que no hay nada erróneo, que no se podía hacer mejor la creación, y que aquello que acontece es fruto de esa perfección. Entonces, ¿por qué no la veo? ¿Y tendrás que razonar, no la ves? Porque la perfección no está en ti. Porque este cuerpo es defectuoso. Porque la sabiduría es limitada. El poder es limitado. La perfección no existe. Y entonces ves que hay un gran escalón entre este ser, que lo ves minúsculo ante Dios, que es lo visible, lo invisible, en continua expansión. Es que ni me acerco. Es que ni me acerco. Entonces, ahora verás. Verás. Si te sitúas cada vez más en el amor, que ese amor te hace ver con más claridad, con más conocimiento, con más sabiduría, tú todavía no sabes cuánto amor se puede expresar a través tuya, porque no estás en esa práctica, porque ese principio de amor que está en ti no lo has ejercitado. Y a veces parece que no tenéis amor. Lo que ocurre es que el amor se oculta. Se oculta en ti, no lo ves. Porque tus energías están pendientes de lo visible. Mírate de otra forma. empieza a ver estas condiciones que no dependen de vuestros físicos y todo ello, porque todavía sois como niños, infantes, ignorante, a veces muy ignorante de este amor, que ahora debes verlo desde esta visión, tal cual el amor es. Y tú dices, el amor es una energía que me hace sentirlo mejor, que se agranda, que se llena, que me llena. Y así puedes empezar a reconocerte. Y tienes que reconocerte en esa realidad que eres, para no creer a nada o a nadie. No creas. No te hace falta creer, te hace falta amar más. Amar más. Amar más. Y amar más. Eso es lo que falta. Y no sobra. Falta en vuestra humanidad.
6: Hace falta amar más. Esa es la realidad. Entonces, el amor del Creador no te da resultados rápidos, aparente, por no darse cuenta de que Dios siempre lo está amando a uno.
7: No te das cuenta de que Dios te ama. Y tú no pides, solicitas, sino que exiges habitualmente. Cuando tú estás en esa exigencia humana, no en una petición humilde, sino en una exigencia humana, estás en una posición muy débil. No hay afinidad con las energías de amor divina. Y entonces tu deseo, tu solicitud, que no están en esta energía de amor, puedes no recibir porque no hay afinidad. Y ya veis la importancia de las leyes. Si no hay afinidad, no hay comprensión, no hay amor, no hay luchas. Y el ego tiende a desaparecer cuando tú te sitúas en el amor de Dios.
6: Esta imagen que me transmite, que nos transmite, que nos ilustras, que nosotros no sabemos todo el amor que se puede expresar a través de un ser humano que se disponga a ser útil a esta humanidad o a ser útil a esta misión divina que dirige Jesús, cuando lo disponemos de una forma correcta, amando constantemente y conociendo esta mecánica de la ley, podemos ser útil a esta misión divina de Jesús.
7: Es ir tomando conciencia, es despertar. No es un despertar físico. La toma de conciencias es algo que tiene que surgir del interior, ni siquiera del cerebro. Y cuando se habla del ser consciente, se piensa que es el cerebro el que actúa. No. El ser consciente se produce a través de vuestra cerebración, de vuestro cerebro. Pero no parte o nace del cerebro, sino del corazón. Es la vibración del corazón, el aumento de su frecuencia y la sintonía con el amor del Creador la que produce esto que parece que ha salido de este cerebro y que es tuyo. No, ni es tuyo, ni es de tu cerebro, es del amor que te lo presenta en un instante como tuyo para el desarrollo del amor.
6: Este desarrollo del amor y de esta frecuencia de amor que está en nuestro corazón es lo importante en estos tiempos, ya que siempre se nos ha dicho que solo por el amor será salvo el hombre. Así es de que todos mis hermanos deberían de tener plena conciencia de esta realidad.
7: Las condiciones de vuestro mundo son preparatorias. Podéis ver o no, pero se está preparando. Se está preparando, ya se ha dicho, este despertar de conciencia. Y por todos lados resonará en este mundo el amor. No como una palabra hueca o vacía, sino como una manifestación visible a través de seres que asumen esa responsabilidad. Algunos o muchos encarnados ahora y otros muchos, desde el campo espiritual hasta...
6: Las condiciones de este planeta nos dices que son preparatorias para la manifestación del amor a través de algunos seres que se están preparando o que están preparados. Esa manifestación es muy importante para que otros seres humanos puedan seguir estas indicaciones.
7: Es muy importante. Importante no solamente estos hermanos que tienen la responsabilidad de dirigir a grandes grupos humanos, sino la de cada ser que despierta una responsabilidad en él y a un compromiso que él adquirió o ha adquirido antes de encarnar para esta encarnación. Por lo tanto, entráis en una conciencia, en un trabajo unitario cada vez más para que el ser se mueva en la conciencia y en la unidad.
6: Estos hermanos que están trabajando en expandir el amor a través de estos grandes grupos humanos, nosotros por ley de afinidad vibratoria los vamos a ir acercando a ellos, por ley de afinidad vibratoria, la ley de amor que los va a llevar a esos niveles, a reunirnos con ellos.
7: Así es, esto es sintonizar frecuencia, alcanzar grados de frecuencia afines. Y tú dices, no sé dónde está mi frecuencia. Tampoco sé qué frecuencia está en estos hermanos que han encarnado o en estos hermanos que desde el campo espiritual me apoyan. Lo que tengo que estar es en sintonía con esta frecuencia. Eso es prioritario, fundamental. No podéis moveros como hasta ahora. Y ese cambio, que es un cambio que hay que hacer ya desde una vivencia consciente, desde un sentir pleno del amor, será lo que conducirá a un despertar masivo. Y lo mismo que ahora veis, la ignorancia por todas partes, en otro momento podré ver el conocimiento del amor en acción. En acción.
6: Es importantísimo entonces sintonizarnos con esta frecuencia afín a nuestro entorno, pero esta frecuencia de amor para poder estar en contacto con estos seres que están dirigiendo grandes masas de personas para nosotros poder estar unidos con ellos, que nos ayuden o al mismo tiempo poderles ayudar.
7: Es un trabajo que ahora en estos comienzos se realiza habitualmente con vuestros espíritus que todavía no son conscientes, porque el cerebro no ha alcanzado ese grado de conciencia que pertenece a este espíritu ya ciertamente evolucionado. Por eso ahora todavía muchos seres no ven con claridad, porque ese espíritu no ha despertado, aunque la vibración de amor de su alma se dan las condiciones necesarias para hacer este trabajo, esta tarea de expresión del amor al máximo número de seres.
6: El cerebro humano tiene que ir de cierta manera dando espacio a que el sentimiento de amor del corazón se pueda manifestar.
7: Claro. Yo diría que ese cerebro tan activo. Tiene que ir ralentizándose, acallándose, para que su manifestación sea mínima y solamente en condiciones que sean necesarias y correspondan al cerebro humano. Pero debe dejar paso al espíritu. El espíritu, vuestros espíritus, utilizan vuestro cerebro.
6: Ya saben, mis queridos hermanos, ya saben que poco a poco aquellas recomendaciones que se nos dieron hace algún tiempo atrás, de que era importante estos tiempos en un pasado de meditación, y eso viene siendo como una preparación para ralentizar el cerebro para poder dar paso al espíritu que se manifieste. Y ese espíritu, cuando se comienza a manifestar, las manifestaciones del espíritu son siempre manifestaciones de amor. Así tenemos que verlo.
7: Así habrá que verlo, porque el cerebro irá cada vez más dejando paso a vuestros espíritus. En la medida que estos espíritus sean concordantes con el amor que sentís, porque hay una estrecha coordinación y dependencia entre vuestras almas, que son la expresión del sentir de amor, y vuestros espíritus, que son la expresión de razonar y valorar aquello que sentís. Y veis ahora, desde esta visión espiritual, que es la que corresponde a este nuevo tiempo.
6: Este nuevo tiempo de que nos hablas y que está ya rodeado de este planeta está iluminado por el entorno completo del planeta. Ahora solo hace falta que nuestra alma y nuestro espíritu comiencen a captar esa luz y ese inmenso amor que está al entorno, para poder estar en condiciones cada vez más de ser útiles a esta misión de ayudar a este planeta.
7: Es el tiempo ahora de eso que llamáis ayuda fraterna, porque no está en situarte ahora en tu necesidad, sino en la necesidad de este mundo, la necesidad de tus hermanos, la necesidad de esta unidad que formáis, donde tú empiezas a activar ese sentir unitario que te alienta y te impulsa a ser esa expresión de un ser de luz y de amor.
6: Hermanos amados, ya saben de que hemos llegado a un tiempo muy importante en nuestra evolución. En este tiempo que los comencemos a dar cuenta de que todos los seres somos hermanos y que tenemos que ayudarnos unos a otros para poder estar en condiciones de dar este paso. Ya se sabe de que no todos en realidad pueden dar este paso de amor hacia esta nueva etapa en la actualidad, pero sí estamos aprendiendo todos cómo se van compaginando estas energías, compaginando todos estos elementos que nos indican de que lo que hay que aprender es todo lo relacionado al amor y todo lo relacionado a la energía para estar en condiciones de sentir este inmenso amor que constantemente nos acompaña, nos rodea, nos impulsa. Esa es la tónica que deberemos de ver, y así con facilidad podemos conectar con este nuevo nivel al cual nos dirigimos. Eso sería de verlo de esa manera, hermano Pablo.
7: Lo que hay que ver es que en este tiempo es fundamental el sentir. Haber movido este cuerpo muchas veces en esta encarnación y en otra, con muchas interferencias de vuestro cerebro, que os ha dado la imagen de que vosotros dominabais, de que vosotros erais, de que vosotros estáis en un nivel de conocimiento. Pero la realidad no es esta. El conocimiento de este cuerpo es muy limitado. El ser consciente. Y ahora pasáis a ser consciente. No busca el conocimiento limitado, sino el conocimiento ilimitado. El conocimiento que no tiene fin, nunca. Y ese conocimiento solo está en el amor. En el amor de Dios, en el amor del Padre, que tú solicitarás para que ese amor te vaya dando aquello que necesitas, incrementando paso a paso tu conocimiento y tu conciencia. Por lo tanto, no os preocupéis, no os entretengáis. No dudéis. Lo importante es que tú ames, que tú te sitúes en el amor, y cuando el amor te falte, te solicite, como cuando tú tienes una garrafa de agua y se acaba el agua porque ya te la has bebido toda. Eso pasa igualmente en el amor. Tienes una gran garrafa de amor, la más grande, y tú dices, me falta, no tengo, no puedo. Esas son las condiciones previas. Y muy importante para hacer un trabajo de amor, donde tú te vas dando cuenta que este ser, esta materia, debe ir perdiendo control y dominio para dejarte solo en el dominio del amor. Así que esa es la tarea. Dejarse llevar, pero no por vuestros pensamientos, no por vuestras teorías, sino por el amor directamente.
6: Me cuentas de que el conocimiento no tiene fin. Entonces yo pregunto, ¿el amor también no tiene fin? ¿El amor es infinito?
7: Para ti, para vosotros es infinito.
6: Infinito. No logramos entender esa palabra del infinito en mi

0: ocasiones de ir entendiendo nuevos aspectos distintos y diferentes de esta grandiosidad que es esta creación.
1: Ir dando pasos continuos. Es no parar. No parar en ningún instante. Ir hacia adelante. Cada vez más consciente. Siguiendo ese impulso de la energía que te mueve. Y que tú ya te vas dejando llevar. Porque el amor es un dejarse llevar de continuo. No parece fácil, porque el ser piensa que tiene que intervenir para hacer, para decir, para mover, para aceptar o oponerse, para ayudar o para enfrentarse. Pero hemos dicho que el amor es sabio, poderoso, es ordenado, es max, es eterno, es infinito. Todas esas cualidades o características del amor de Dios te hacen ver que tú, que eres una criatura creada por el amor de Dios y dependiente de Él, a través de las leyes de evolución y progreso, irá alcanzando crecimiento en el amor hasta llegar a los niveles máximos, los que marcan la ley de jerarquía espiritual. Y ahí te darás cuenta de la gran diferencia entre estos mundos primarios y de expiación y prueba, de un mundo crístico, al final de tu evolución. Por lo tanto, es empezar a ver, darte cuenta, para ir cambiando aquello que tengas que cambiar. Y que ahora, todavía, te condiciona, te abruma y te carga.
0: Esta ley de evolución y progreso que nos lleva poco a poco avanzando en estos conocimientos, estamos a punto de dar un cambio importante de estos mundos que tienen mucha oscuridad todavía, para entrar al mundo de luz, que es el mundo de regeneración. Va a ser muy importante este cambio, como dicen, cuando aparece, pasa de la noche hacia la mañana, al amanecer. Ese es el cambio que estamos aprendiendo, y ahí sucesivamente estaremos conectados con esta luz de la verdad, porque acá donde estamos todavía hay muchos claros y oscuros, y a veces los movilizamos sin la plena conciencia de que el amanecer está pronto.
1: Así es, cambia de la noche al día, cambia de las sombras a la luz, cambia de lo peor a lo mejor. Y entonces te das cuenta que el ser empezará a reconocer por qué ha sido tan largo este recorrido y tan costoso, para al final descubrir que el amor es la única realidad.
0: Muy bien, mis queridos hermanos. Poco a poco nos estamos acercando al final de esta transmisión del día de hoy, acá en la frecuencia del amor, en la frecuencia de Radio El Despertar. Es muy bonito poderles saludar, comunicar, para que ustedes poco a poco comiencen a despertar. Y recuérdense que estamos muy pronto al amanecer cósmico, al amanecer que los vamos a ir despertando, y es importante despertarse en esta nueva frecuencia del amor, la frecuencia del mundo de regeneración. Así es que, hermano Pablo, recuérdate que muchos de mis hermanos, espero de que estén practicando estas enseñanzas y sobre todo poniendo en práctica esas ejercicios que nos das toda la semana, la síntesis de la semana, porque es bien útil. Lo comencé a hacer varios días, rápidamente, todos los días o varias veces al día, y era muy bonita esa experimentación, y espero de que mis hermanos también lo estén practicando.
1: Bueno, debes ver que esta práctica, todas las prácticas son conducentes a que en ti esté esta energía afirmada,